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1: 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Quizá encuentres algún amor en la profundidad de una mirada.
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0: conduciendo.
1: Sí, le está hablando el doctor Álvarez.
0: ¿Qué tal?
1: Sí.
0: ¿Usted tiene un volante, señor?
1: Sí.
0: ¿Ese número?
1: Sí.
0: ¿Qué más dice el volante?
1: Acá dice que hay conexiones clandestinas.
0: ¿Usted dice conexiones clandestinas?
1: Ah, sí, clandestinas o ilegales entre usted y yo. Como yo ahora en este momento necesito una conexión, algo parecido a eso, estoy llamando.

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0: que necesito.
1: Bueno, hijo, necesitas un sacapuntas para que saque la punta a tu

0: pandemia, sin lugar a dudas, afectó. Claro. No solamente por quedarse en casa, sino porque la experiencia de la muerte era una posibilidad concreta todos los días y las personas éramos la vía de contagio.
1: Yo veía dos procesos. Primero, me parece que la forma en que está presente es un sufrimiento no elaborado. Lo que creo que afectó muy profundamente en el caso argentino, y era en tu introducción la idea de qué pasa con Milei, pandenomic, que es el odio que te genera la hipocresía. Porque es una forma de burlarte de tu esfuerzo.
2: La pandemia está presente en la soledad colectiva, porque de alguna forma todos los instrumentos sociales y económicos que la construyen se potenciaron en ese momento, ¿no? Hay un informe en el PNUD que muestra cómo mundialmente después de la pandemia se radicalizaron discursos y creció la desconfianza.

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0: Damas y caballeros, les damos formalmente la bienvenida al comienzo de un nuevo día, en total normalidad.
1: El pasado jueves 3 de septiembre, un vuelo de American Airlines fue desviado. Iba desde Dallas al aeropuerto de Newark, en Nueva Jersey, pero la aeronave debió aterrizar antes, en Washington, por razones de seguridad. Cuando las autoridades aeroportuarias subieron al avión, entendieron cuál había sido esa emergencia. Encontraron a un hombre notablemente alterado que había sido inmovilizado. ¿Cómo? Mediante cinta adhesiva que habían colocado en grandes cantidades para que sus manos queden sujetas a los apoyabrazos y su cuerpo a la butaca del avión. Según el testimonio de uno de los pasajeros, que además era miembro de fuerzas de seguridad, este hombre, habían identificado a Arthur Lundin, de 67 años, de oriundo de Arizona, como esta persona que estaba comportándose de forma agresiva, tanto con la tripulación como con otros pasajeros, alterando además el clima normal de un vuelo. Lo que habría ocurrido es que este hombre pasó de la hostilidad verbal a la hostilidad física, lo que derivó en la intervención de la tripulación que, en colaboración con este pasajero que ayudaba, miembro de Fuerza de Seguridad, literalmente ataron con cinta de embalar a Lundin para que de una vez por todas se controle y deje de ser una amenaza. Son las 7 y un minuto, 7 grados 3 la temperatura en este momento en el área metropolitana de Buenos Aires. Hace frío, realmente hace frío, mínima de 5, máxima de 14 para el día de hoy. Empieza la semana, es lunes, vos estás en la República Argentina, vos estás en Futurock, vos estás en total normalidad.
2: Perdón, tengo a los perros que se me desataron.
1: Florcita Gutiérrez, buen día, ¿cómo estás?
3: Muy buenos días, buen lunes, ¿cómo les va?
1: En este programa pasaron un montón de cosas que yo no recuerdo nunca. ¿A quién se le desataron los...? ¿A quién era? A Miguel Ángel Tomás le habían desatado los perros. Por eso el bardo. Bueno, tenía los perros atados, lo cual no es lo más, ¿no? Humano, digamos.
3: Sí. Llamémosle. Por suerte está la botonera de Dieguito que todo lo recuerda.
1: ¿Cómo te recuperaste el fin de semana?
3: No, impecable. ¿Ustedes a qué hora terminaron?
1: No, yo... Cuando yo me fui, ¿vos no te vi?
3: No, yo terminé temprano.
1: Esta grupa...
4: Nos fuimos al mismo tiempo. Con Maru y Maru. Flau. Sí, ya estábamos en el medio del set de Paul Ortiz, me parece.
1: Esta grupa el viernes se juntó. Esta grupa el viernes cenó. Y esta grupa después se fue a la Fervor Pop.
3: No, pasado realmente bien. Se tiraron los prohibidos.
1: Hubo un festival, el festival de prohibidos. La Fervor prohibido fue.
3: Para mí, hay mucho material de archivo.
1: Hay mucho material de archivo. Algo ya está circulando.
3: Poco está
1: circulando.
3: Hay más prohibidos del productor de este programa, el señor Jere Juárez y Diego Durán, que creo que en algún momento hay que compartirlo.
1: Dieguito, ¿cómo se...? ¿Cómo se notaba que estaba como los pericos, no? Sin cadenas estaba, ¿no? Sí. Se notó.
4: No, recuperé lo que hacía yo en Coyote de Palermo, en Caix, en Pachá, en esos lugares que no sé si siguen existiendo, pero...
3: Sí, claro.
4: Yo hacía eso, me subía a las tarimas y bailaba.
1: Una oyenta me mandó una foto que me sacó en un abrazo con Julio.
3: Tengo una
1: foto de un abrazo tuyo con Julio, me dijeron.
3: ¿Sabes que lo vi? Él estaba en el escenario. Sí. Yo estaba abajo, me estaba yendo. Y digo, está Julio, la pucha, pero me tengo que subir al escenario. Porque obviamente no me va a escuchar si le grito de acá abajo. Así que bueno, fue una pena que no nos pudimos saludar.
1: Conocimos mucha audiencia. Estaba Lula de Almagro, que claro, ¿cómo no va a ir Lula de Almagro a una fiesta que se hace básicamente en Almagro? Bueno, Abasto, ellos le dicen Abasto, se va a reversar Almagro. Es Almagro. Así que le hemos pasado realmente bien. Hubo autoridades, también solo en la fiesta. Sí, Pablita claro. Artiuk la descoció, como siempre. Ya no sorprende a nadie. Hemos tenido un terrible mega archi fiestón el viernes en la Fervor. Y después, ¿tu fin de semana cómo siguió? ¿Medianamente razonable o...?
3: Sí, recontra razonable. Ese mismo sábado me levanté temprano, a las 9 de la mañana ya estaba arriba. Pero tampoco me dormí tarde.
1: Claro.
3: ¿Qué más el sábado? Se hicieron cosas, pero ya me olvidé. No me acuerdo qué. Ah, porque claro, el sábado tenía odontóloga.
1: Ajá, ¿el sábado?
3: Sí, claro, pero lo peor de todo el escenario fue que mi odontóloga está en Morón. Entonces me levanto, desayuno, me puedo escribir unas notas, me voy al turno con la odontóloga, que era a las 2 de la tarde.
1: Sí.
3: Me hace esperar hasta las 4.
1: ¡No!
3: Porque no le funcionaba el escáner, porque es para unos aparatos.
1: Sí, te tenía que hacer las plaquitas. Era,
3: bueno, si quieren esperar un poco a ver si lo podemos solucionar, ahora viene un técnico, bueno, pero no tuvo solución. No se podía escanear.
1: O sea que vos fuiste hasta Morón al pedo, perdiste 2 horas esperando al pedo y volviste de Morón al pedo.
3: El tema
1: toda la movida duró más de 3 horas.
3: Ya está. ¿No? Estoy en Morón, me voy a mi casa en Moreno.
1: Claro, dijiste, ya está, zafo la merienda, algo.
3: Y entonces me fui a mi casa en Moreno y volví hoy.
1: Te quedaste ahí.
3: Y así fue el fin de semana.
1: Fui a la cancha ayer. Quiero decir que...
3: ¿Alguien va a comentar algo?
1: Quiero decir algo, que es...
5: Esta es la banda loca de Millonarios.
1: Este proceso arrancó con 6 derrotas consecutivas, sin marcar goles. Además, quiero decirles que no sea cosa que este equipo termine saliendo campeón. Nada, es lo único que voy a decir.
3: Bueno.
1: Es lo único.
3: Equipo no le falta para salir campeón.
1: Es lo único que voy a decir.
3: Y aparte, igual te digo algo.
1: Sí.
3: River y un Independiente enfrente, no hay chance que River pierda.
1: Ganó el rojito.
3: Ganó
1: de visitante, sí, en Santiago, sí. En Santiago del Estero.
3: 1-0.
1: Un gran resultado.
3: Bueno, pero un Independiente vacío, se están yendo todos.
1: Es espectacular. Si vendió todos los jugadores y no trajo ninguno, les va a ir bien. Yo creo que.
3: Cae.
1: En general es algo que termina yendo bien. Vamos al universo de la información porque la archimega sobreactuación malvinera del presidente, que recuerden que es un presidente que tiene en su despacho un retrato de Margaret Thatcher, un presidente que declaró su admiración por esa criminal de guerra, un presidente que se mostró molesto por la bandera que los jugadores de la selección argentina mostraron durante el Mundial, el presidente que pedía que los ocupas de las Malvinas ojalá algún día quieran ser argentinos. Bueno, ese presidente...
6: Si quieren venir, ese, que vengan. Ese le presentaré a mi hermana.
1: Exactamente, ese mismo presidente publicó una serie de decretos, firmó y ya están oficializados una serie de decretos después de la cadena nacional del día jueves. En uno de esos decretos lo que hace es ordenar, poner en realidad la Cancillería como órgano de aplicación de una ley que ya está vigente para sancionar empresas que operen en las Islas Malvinas. Además, se anunció mediante la OPRA, la Oficina de la Presidencia de la República Argentina, creo que podemos ver ahí un posteo de la sanción a 45 sujetos, dice, tanto personas humanas como personas jurídicas, para investigar. En realidad, lo que hicieron fue iniciar procesos para investigar si les corresponden o no les corresponden algún tipo de sanción. Es espectacular cómo en 48 horas detectaron 45 sujetos que podrían estar siendo sujetos a algún tipo de procedimiento sancionatorio. Descubrieron que estaban a punto de llenar barriles en Sea Lion o en León Marino, dos empresas, una británica y una israelí asociadas. Es como si hubiesen tenido como una epifanía. Básicamente.
3: Sí, o un Santiago Caputo que venía trabajando, juntando, y cuando dijo, che, se está cayendo la imagen. ¡Ahora!
1: ¡Claro!
3: ¡Es ahora! ¡Salgamos ahora!
1: Si esto sirve para evitar y que el gobierno argentino tenga un posicionamiento más razonable respecto a la defensa de nuestros derechos, de nuestros mares y nuestras soberanías, lo celebramos, pero no nos vamos a cansar de subrayar que esto es un gesto absolutamente hipócrita. Después que el resultado sea conveniente para los intereses de la nación o no, lo iremos viendo con el paso de los días. Además, también en otro decreto reasignó partidas, todo esto sobre todo para financiar la construcción de la base naval en Tierra del Fuego. Esa misma base naval que tampoco nos vamos a cansar de subrayar, ya estaba armada, ya estaba diseñada, ya estaba anunciada. Este gobierno la había desfinanciado. Si no se concluyó, fue... Sí. Si no se concluyó, fue porque este gobierno cortó el financiamiento de las obras para esa base naval, como todo el resto de las obras públicas que frenó. Reasignó 218 mil millones de pesos para la defensa, sumó 30.500. Esto es espectacular porque el gobierno es algo así como, no importa lo que pase, en todo te meten un decreto para aumentar los recursos para la CIDE. Es espectacular, ¿eh?
6: Hay plata.
1: Es espectacular. Si uno va haciendo un seguimiento de lo que este gobierno anuncia, siempre en algún momento, en alguna parte del decreto, un día van a sacar un decreto que sea como, cámbiese la nominación de la calle, no sé qué, y en el artículo 13 es, reasignase 40 mil millones de pesos, porque siempre en algún momento te meten un artículo para darle más guita a la CIDE, algo no deseable en este caso. Decía de esta base naval que no nos olvidemos que son obras que frenó este mismo gobierno. Mientras tanto, además de toda esta falopa falsamente patriótica, este gobierno, recordemos, aún no elevó ninguna queja formal al gobierno de Chile por el trazado de esta ruta marítima comercial entre el puerto de Punta Arenas, el enclave estratégico naval más importante que tiene Chile, al sur, en el extremo sur de Chile, con las Islas Malvinas. Es decir, mucho biribiri, pero Milei fue a Chile el mismo día, porque además se lo hicieron en la cara, sí. Les aviso, el gobierno de Chile se lo hizo en la cara. Ese mismo día que el gobierno chileno, porque además de haber participado de un foro de ultraderecha, tuvo una reunión bilateral con su par chileno, con José Antonio Kast. Bueno, ese mismo día el gobierno de Chile anunció un acuerdo con las Islas Malvinas para el trazado de una ruta marítima comercial desde Punta Arenas a Malvinas, en la calle. El gobierno hasta ahora no ha hecho ni una sola manifestación formal desde el punto de vista diplomático por eso. Así que esto es un poco también el campeonato mundial del biribiri. Eso lo vamos a decir. Eso sí, todo lo que sea falopeada para redes está

0: muy al día.
1: Uy,
0: como
1: lo que
0: esto
1: fue este fin de semana.
0: No, terrible, terrible, terrible.
1: Qué cosa,
0: Terrible, terrible. Este fin de semana te metías mucho en Twitter y terminabas guardado en una granja, básicamente.
1: Sí, yo o agarrabas un rifle y ibas a recuperar Malvinas.
0: Total.
1: Te ibas al shopping con tres pies. El meme, no había punto medio.
0: Total. O te transformabas en el meme del gordo ese que está con la bandera, está con el rifle en una mano y la bandera en otra. Bueno, miren esta falopeada de la CIDE también, porque esto también es espectacular. Tenemos un país donde la CIDE tiene cuenta de Twitter. De verdad, hay veces que parece joda. Y publica la CIDE una imagen de las Islas Malvinas con el texto: estamos mirando. Mirá, maestro, primero, si sos la CIDE, medio que tendrías que mirar sin avisar. Como de mínima. Pero bueno, nada. Humo. Lo que hay hasta ahora, de el jueves hasta acá, es humo. Entiendo que se hicieron multiplicidad de interpretaciones, ¿sí? El gobierno, después de una serie gigante de errores no forzados vinculados a Malvinas, más o menos se ordenó con una agenda consensuada, si recuperó algo de lo que vos quieras, pero es humo. Del jueves para acá, hasta ahora, 100% humo.
1: Sí, es cierto, Nico, que se corrió un poquito la agenda.
0: Sí.
1: Es decir, sí. La agenda, por lo menos en muchos medios de comunicación, pasó a ser Malvinas y todo lo que conlleva eso.
0: Sí,
1: eso. En el marco en donde se está hablando cada vez más de la mora y todo, cuestiones que vamos a seguir hablando, lógicamente, ¿no?
0: Eso es así. En general, medio que cualquier gobierno puede cambiar la agenda durante un par de días. Esa habilidad la tenés. El tema es sostenerlo.
1: Claro.
0: Vamos a ver cuánto dura esto. La que ya se subió también, pero se subió al avión, pero en el que dijeron Patricia, para que el avión estacione, es Patricia Bullrich, justamente, que también recuerden, porque vamos a intentar hacer este programa todo el tiempo. No vamos a estar persiguiendo a nadie con el archivo.
1: No.
0: Pero se lo vamos a recordar.
1: ¿Recuerden? El gato diría memoria activa.
0: Exactamente. Recordemos una Patricia Bullrich que cuando era dirigenta del PRO proponía entregar las Malvinas a cambio de vacunas Pfizer. No nos vamos a olvidar de eso tampoco. Aunque lo haya dicho en términos medio... No se hacen, con algunas cosas no se jode. Dice Bullrich que lo que está pasando es por la relación de Milei con Trump. Buah, es lo que dice Patricia Bullrich que está pasando. Recordemos esto, también vamos a hacer mucho doble clic sobre esto todas las veces que haga falta. Trump está marcando, o está señalando la posibilidad de que Estados Unidos abandone su posición histórica de neutralidad, lo que en los hechos es un apoyo al reclamo de soberanía de las Islas Malvinas por parte de el Reino Unido y más allá además de el apoyo clave determinante que brindó Estados Unidos durante la guerra de 1982. Bueno, Trump está amenazando con cambiar esa posición porque está enojado con el Reino Unido, porque el Reino Unido no puso ni sus bases a disposición de Estados Unidos para la guerra con Irán, ni más guita en la OTAN para financiar la guerra contra Irán. Quiero decir, Trump está utilizando a las Islas Malvinas para una agenda que no tiene nada que ver con las Islas Malvinas, tiene que ver con Irán y tiene que ver con una situación conflictiva que tiene Estados Unidos, que es que en la primera semana de noviembre tiene elecciones, y como tiene elecciones y pretendía para esta altura del año tener la guerra con Irán completamente liquidada y no está pudiendo, está apretando de esta manera. Es decir, somos una carta, Malvinas es una carta en el mazo donde hay un montón de cartas que tiene Trump para apretar a alguno de sus socios con otra. Si bien es cierto que el enclave Malvinas dentro del mapa, Malvinas más Antártida, desde una proyección geopolítica puede resultar determinante en lo que prevé Estados Unidos va a ser una conflictividad con China que va a ir increyendo a medida que pasen los años. Esa es la proyección. Hoy somos una cartita así chiquita en un mazo mucho más grande. Digo esto porque Bullrich está convencida de que Trump cambió de posición porque se hizo amigo de Milei. De verdad, cree eso. Bueno, dice que lo que le ha pasado a Trump es que la Argentina se ha convertido en un socio más confiable que la propia Inglaterra. Escúchala.
2: Ahora, la realidad ya no es la misma. Uh-huh. Ellos siempre contaron con el apoyo de Estados Unidos y ahora no lo cuentan, o por lo menos no lo cuentan, además por las políticas que ha desarrollado el mismo Reino Unido, uh-huh, de no acompañar a Estados Unidos en la guerra con Irán y de abastecerse con petróleo del Estrecho de Hormuz. Así que esto muestra que las relaciones que el gobierno ha establecido con los Estados Unidos han dado sus frutos en distintos campos, en lo económico y ahora en lo geopolítico y en lo geoestratégico. Entonces, eso es lo importante. Nosotros somos un aliado confiable y, bueno, evidentemente Inglaterra ha dejado...
0: Hay que forzar mucho el análisis para creer que esto es resultado de una profundización de la relación entre la Argentina y Estados Unidos, o para ponerle nombre y apellido, entre Donald Trump y Javier Milei. Porque uno duda muchísimo que haya habido algún tipo de gestión para que Estados Unidos revierta su posición respecto a Malvinas y que eso sea la creación de una ventana de oportunidad. No estaba ni en agenda. No estaba ni en agenda el tema
1: Malvinas. Aparte, hay una realidad. Primero, los cambios de Trump, ¿no? Que constantemente dice una cosa, amenaza y después da dos pasos para atrás.
0: Total.
1: Y por otro lado, porque la causa y la agenda Malvinas es transversal a cualquier gobierno de Estados Unidos y argentino.
0: Completamente. Completamente. Completamente. Y atención con esto también, porque le preguntaron por Margaret Thatcher a Patricia Bullrich. Recuerden que el presidente se había manifestado en más de una oportunidad como un fan de Margaret Thatcher. A ver qué dijo Bullrich.
3: No, a ver, la mirada hacia Thatcher es una mirada respecto al cambio económico que Thatcher produjo en Inglaterra. Todos los ingleses lo reconocen, de un cambio de una sociedad llena de paros, con problemas, con una industria acabada, a una sociedad moderna, una sociedad, la capital financiera del mundo. Ese cambio que hizo Thatcher en la economía mejoró la vida de todos los ingleses. Entonces, una cosa es Thatcher economista, otra cosa es Thatcher aprovechando ese momento y poniéndose al frente de la guerra. En eso Thatcher era, digamos, no voy a usar la palabra enemiga, pero era parte de una estrategia política de Thatcher, la invasión a las Malvinas.
0: ¿Cómo no le vamos a decir enemiga? No, sí, claro, sí. Sí,
4: no,
0: sí,
4: no,
0: sí.
4: No.
0: Abiertamente, públicamente, enemiga pública número uno de la República Argentina. ¿Cómo no le vamos a decir enemiga? ¿Me está jodiendo que no le vamos a decir enemiga a Margaret Thatcher? ¿No le vamos a decir a una criminal de guerra responsable de una cantidad brutal de vidas argentinas? ¿De verdad? ¿No le vamos a decir enemiga, Patricia? Bueno, ojo, porque este plan, además de intentar retomar el control de la agenda, esto que charlábamos recién con Florcita, es decir, que se hable menos de endeudados, de la economía, y buscar una agenda que le permita a Milei acomodarse un poco, viene con una estrategia de persecución manifiesta, otra más. Ni no va a ser la primera de este gobierno, como hacen siempre y siempre desde la oficina de Santiago Caputo, una agenda de persecución que va más o menos por acá. Vamos a ir viendo algunos de los posteos que hizo el monotributista más poderoso de la Argentina. Dice: vamos a ver ahora si todos los que se pasaron décadas hablando sobre soberanía nacional tienen lo que hay que tener para dotar al gobierno de las herramientas necesarias para proteger la seguridad nacional. Y ojo con esto que dice. Ojo con esto que dice. Porque no sea cosa

0: Américas, sí, sí. Y toda esa secuencia. Y que,
1: de hecho, debería... Ah, perdón.
0: Sí, no, sí, decí, Florita.
1: No, que debería ser para proteger la defensa nacional más que la seguridad nacional.
0: Bueno,
1: es una cuestión de defensa.
0: Ahí está un poco la trampa, porque cuando hablan de seguridad como una sola cosa, sin señalar la defensa, es donde se empiezan a borrar los límites. ¿Dónde empieza la defensa y dónde empieza la seguridad es interior, la defensa es exterior, y es donde empiezan a generarse grietas para habilitar, por ejemplo, la actividad de militares en seguridad interior, algo que está prohibido en la República Argentina. Por eso digo, no es una amenaza cualquiera esta que hace Santiago Caputo, ni va a ser muy sano que este debate se dé en un contexto en el cualquiera que manifieste alguna diferencia respecto a lo que el gobierno proponga va a ser básicamente un enemigo de la nación, porque esto es lo que van a hacer. ¿Piensan que esto que digo es un tanto conspiranoico? Que bueno, si piensan que esto es conspiranoico, ¿qué es lo que creen que es el escudo de las Américas? Al que adhirió Milei, babeándose con Trump y toda esa falopa de geopolítica mal cortada. Metió más el grosso de Santi Caputo, ya en un tono directamente persecutorio. Dice, la prosperidad es condición necesaria para la seguridad, y la seguridad es condición necesaria para la supervivencia. Esto, y después se viene esta etapa, que yo esta es la que viene ahora. Esto que vamos a ver ahora es la siguiente etapa en la discusión, que tiene que ver, tiene como protagonista, cuando no, a nuestra querida compañera, colega y amiga, a mamá Julia Mengolini, que una de las cuentas trolls habituales de los libertarios, de la que es muy fanática Dieguito Durán, que es arroba traductor te ama, hizo un recorte de Julia hablando de esto con Fede Vázquez, con papá, básicamente estaban ahí mamá y papá, los dos, y Maturroso, y lo que Santiago Caputo levanta esto y pone la definición agente británica. Y digo esto porque empieza a pasar algo de la narrativa. Esto lo charlaba en estos días en un grupo de amigos, periodistas todos ellos. Lamentablemente periodistas todos. Que es, fíjate cómo cualquier persona, comunicador, tuitero, lo que sea, que se manifieste contrario a este gobierno es, ya no en forma independiente, sino a la vez sos británico, ruso, chino, cubano, venezolano, brasilero. Es decir, no se puede ser todo a la vez, maestro. Pónganse de acuerdo. No podés ser una agente británica y una agente rusa a la vez. Básicamente porque son sectores que defienden, incluso a nivel geopolítica, intereses contrapuestos. Pónganse de acuerdo. No se puede ser castrochavista y británico. No se puede ser un agente enviado por los servicios de inteligencia de Lula y británico a la vez. Pónganse de acuerdo, por lo menos no sean tan boludos.
2: No,
0: por lo
2: sé.
0: Menos no sean tan boludos. Mientras tanto, el presidente estuvo en Misiones, de haber conocido la provincia de Misiones, ojalá le haya gustado Misiones, porque no había ido nunca. Habló mucho de economía, el presidente insistió con esto de los 14 millones de personas que sacó de la pobreza. Y ojo con esto, hay mucho texto de él, la foto es mala pero la película es mejor, algo que Florcita viene marcando un montón, una frase que es prima hermana del estamos mal, pero vamos bien. Escúchenlo.
3: Un comentario que hizo un economista es desopilante. Dijo que una persona, frente a la situación de que no llegaba a fin de mes, cosa que si ahora no llegan a fin de mes, antes llegaba mucho menos, porque nosotros sacamos 14 millones de personas en la pobreza. Digamos, cuando nosotros llegamos, el 30% de los trabajadores formales eran pobres. 70% de los chicos eran pobres. Con lo cual, antes había 20% indigentes, ahora hay 6%. Es decir, con lo cual, si ahora hay problemas, antes eran muchísimo más grandes los problemas. No estamos diciendo que es Suiza. La foto sigue siendo mala, pero la película es la mejor película de la historia argentina.
0: Ay,
1: todo todo estás, lo mejor de la historia.
0: Todo es. Todo es
1: todo, todo la de historia los últimos. Lo mejor.
0: Sí, sí, sí.

0: el mejor ministro de Economía de la historia, el mejor gobierno de la historia, la mayor cantidad de reformas estructurales de la historia.
1: Aumenta la morosidad, es la mejor morosidad de la historia.
0: Bueno, no es tan mala la morosidad, es la mejor de la historia.
1: Es la mejor de la historia.
0: Habló de la morosidad, justamente, extraordinario esto, porque el presidente dice, las moras suben porque hay más créditos. Es un resultado natural, dice el presidente. Escúchelo, mira.
2: El segundo relato es el de la mora. Con este tema también han querido manipular emocionalmente a la población. La realidad es que cuando el crédito privado pasa a ser prácticamente inexistente, a expandirse al ritmo que se está expandiendo, es matemática de primer grado que la mora no, digamos, va a subir en la transición. Es un resultado natural. Es decir, ¿saben qué? Si no prestaran, ¿saben cuánto sería la mora? Cero. Digo, me parece que ese mundo no está muy bueno. Pero la mora no sube porque los argentinos se hayan vuelto menos responsables de un día para el otro, sino porque hay millones de personas y miles de pymes que antes ni siquiera calificaban para tomar una deuda y sí, hoy califican.
0: Voy a tratar de explicar esto y tengo un economista al lado que no me va a dejar mentir, para que ustedes entiendan la terrible pelotudez que está diciendo el presidente en esta frase.
3: No.
0: Cuanto uno más cantidad de créditos presta, es verdad que sube naturalmente la cantidad de morosos. La cantidad, no la proporción. Acá lo grave es que está subiendo proporcionalmente, es decir, la cantidad de morosos por cada 100, cada 1000, cada 10.000 créditos que se prestan. Ahí es donde aparece el conflicto. Entonces el presidente lo que hace tramposamente es presentar solamente el aumento en términos nominales, lo cual sí podría ser el resultado natural de un aumento de el crédito. Es decir, si vos tenés 100.000 créditos y tenés 10.000 morosos, tenés un 10% de mora. Si vos tenés 1.000.000 de créditos y tenés 100.000 morosos, vos seguís teniendo un 10% de personas en mora. Es decir, la proporción se mantiene y aumenta brutalmente la cantidad porque aumenta brutalmente la cantidad de créditos. Bueno, no es lo que está pasando eso en Argentina. Lo que está pasando en Argentina, que viene contándote Florcita acá día a día, es que lo que aumenta brutalmente es la cantidad, es la proporción de morosos respecto a la cantidad de créditos. Por lo cual, no ha lugar, trampa, es una
1: falacia
0: ad hominem, diría el presidente.
1: Se estancó el crédito en pesos en el último tiempo. Por algo el gobierno intenta reflotarlo nuevamente. Después vamos a hablar que ahora salieron además los UBA para autos, que generó eso mucha polémica también este fin de semana. Pero además hay que decir que es una contradicción, incluso con lo que reconoce el propio gobierno, que fue la disparada de la tasa de interés. Que eso sí,
0: claro,
1: lo reconocen, que ocurrió principalmente, arrancó esa suba fuerte el año pasado y Caputo ha llegado a decir tasas abusivas en relación a las billeteras digitales. E incluso acá también escuchamos o contábamos que el vicepresidente del Banco Central también reconoció que las tasas estaban todavía, en la actualidad, en un terreno elevadísimo. Y lógicamente, y esto lo dijo Caputo, si el salario no acompaña la suba con tremenda diferencia con la tasa de interés, es imposible que cualquier familia lo pueda pagar.
0: Es un gran pónganse de acuerdo, era un mail, esta discusión era un mail, avísense si la línea va a ser aumentó la mora porque hay tasas abusivas o aumentó la mora porque hay más crédito. No pueden decir las dos cosas a la vez. Tiene razón los flores. Otro hit, probablemente de los más estúpidos de todo el repertorio, si la gente no llegara a fin de mes se moriría de hambre y de sed.
2: ¿Ustedes se fijaron la estupidez que decía ese imbécil estúpido que decía que el 80% de los argentinos no solo que no llegaban a fin de mes, en el medio de las elecciones el año pasado decía que no llegaban al día 15? ¿Ustedes se pusieron a pensar qué les pasaría si durante 15 días no tienen plata? ¿De qué van a vivir? ¿Del aire? ¿Qué van a comer? Aire. ¿Qué van a beber? Aire. ¿Creen que eso es sostenible?
0: Es espectacular porque vos juntas, si vos pegás los dos audios, pegás la discusión respecto a la morosidad, a las deudas. Y a esto decís, Capo, tenés ahí la respuesta. Tenés ahí la respuesta. Sí. ¿Cómo hace la gente para no morirse?
1: Se
0: endeuda, maestro.
1: Que es algo biológico que los argentinos no, que los humanos tenemos hace mucho tiempo, que es el mecanismo de supervivencia.
0: Claro.
1: Es fisiológico.
0: Ya está. Y por último, para cerrar, esta terrible flasheada del presidente.
2: estaríamos

0: cuadruplicando o quintuplicando el desempeño que tuvimos en los 100 años previos a que llegáramos al poder. Es decir, al final, efectivamente, soy especialista en crecimiento económico con y sin dinero, porque estoy haciendo crecer la economía como nunca antes. Y además, bajamos 10 veces la inflación. Vaya que está funcionando.
1: Avanza por la derecha el genio de la libertad mundial.
2: ¿Qué decir?
3: Muy en una, ¿eh? Bueno, mientras tanto, vamos a hablar de qué es lo que puede pasar o en qué situación están las empresas petroleras que, básicamente, algunas, sobre todo ante la amenaza de posibles sanciones, Florcita, levantaron la mano. Es decir, nosotros vamos a bancar a Argentina porque saben que cualquier jodita que hagan en Malvinas por un poquito de petróleo se les puede cagar el negocio de Vaca Muerta.
2: Sí, y el negocio del RIGI. Y quizás también el Super RIGI también, porque recordemos que está dentro del decreto que publicó el presidente Javier Milei. Lo que sí hay que decir, Nico, es que hubo un trabajo intenso de Horacio Marín, que es el presidente de YPF, para que estas empresas, que son las más importantes a nivel de servicios petroleros del mundo, publiquen y hagan un comunicado diciendo no estamos o no vamos a intervenir en el proyecto de... Me cuesta mucho decirlo en español. Sí, Lion. León Marino.
3: Sí, León Marino.
2: me cuesta.
3: Ya te cagó a pedo, sueles combatiente.
2: I don't speak Spanish. Sí. I'm sorry.
3: ¿Qué se hace?
2: Dios mío.
4: El obvio de Brevadia.
2: Bien. León Marino. Bueno, vamos a ver entonces la publicación. Lógicamente esto lo publicó, ¿quién más? YPF, ¿no? YPF también, bueno, gran parte del gobierno se sumó a estos comunicados. Obvio. Estamos hablando de la empresa SLB, que ahí ven el comunicado de prensa, que dicen, atención a lo establecido por el decreto del Poder Ejecutivo, informa que no está participando ni tiene previsto participar en procesos de licitación que tengan por objeto la prestación de servicios en proyectos hidrocarburíferos en las Islas Malvinas. Otra de la empresa es Baker Hughes o Halliburton, también es una de las terceras, que es lo mismo, ¿no? Dice, respeta la soberanía de Malvinas, y estamos viendo la última, que también no va a participar ni tiene previsto participar en el proceso de licitación.
3: Sí, salieron a levantar la mano, muy Ramón Díaz de la Bombonera, yo no.
2: A esto hay que decir que hay todavía un signo de interrogación que queda ahora sobre un gigante noruego de ingeniería offshore, que es el grupo DOF, y otra buena holandesa, birra, sí, que es Blue Water. ¿Por qué? Porque ambos son proveedores estratégicos de Vaca Muerta, sobre todo en el proyecto para exportar gas natural licuado que están haciendo junto con Pan American Energy y Tecpetrol, las dos empresas argentinas. ¿Cuál es el problema? Que una de ellas, Blue Water, alquiló en su momento un barco para los trabajos en León Marino.
3: Claro.
2: Por lo tanto, ahí se genera, y como este aparecieron otros ejemplos más también, Maxi Ferraro hizo una publicación, aparecen otros ejemplos más de empresas o que están dentro del RIGI y tuvieron alguna o tienen alguna participación en este proyecto offshore en Malvinas, o que en algún momento brindaron algún tipo de servicios.
3: Hay que
2: poner un ojo ahí de si va a continuar la sanción o se va a realizar algún tipo de sanción para estas empresas que también están en Vaca Muerta, porque ahí, bueno, se generaría,
3: claro, ahí,
2: un problema mayor.
3: Florcita, corregime, pero ahí lo que están marcando es, che, ojo, no correr solo atrás de las pelotas de las grandes petroleras, sino aquellas empresas que prestan algún tipo de servicio para las grandes petroleras, ya sea en Malvinas o en Vaca Muerta. Es decir, si vos sos proveedor de una empresa que opera Malvinas, bueno, macho, no puedes ser proveedor en Vaca Muerta.
2: Exactamente,
3: eso es.
2: Y eso es difícil de que suceda porque no son muchos los proveedores.
3: Claro.
2: Entonces, generalmente están en ambos proyectos. Bueno, este, de vuelta, va a ser un tema para ver cuál va a ser, si efectivamente el gobierno acá va a tomar cartas en el asunto, como se publicó en el decreto, y efectivamente va a sancionar a esas empresas que también están en Vaca Muerta. Bueno, me parece que ese es el gran interrogante. Por otro lado, hay que decir que se sumaron también empresas locales, argentinas, Camarco, bueno, lo que se ya conoce como el Grupo de los Seis, también salieron con comunicados a apoyar la causa. Es como buenísimo, de repente ahora todos se entienden de la causa Malvinas, bienvenidos.
3: Sin costo, además, ¿viste? Pero un apoyo que no tiene como... No tiene costo, ninguno.
2: No, ponerle Camarco, el de la construcción, pero ¿quién? O sea, nada, son cuestiones que, insisto nuevamente, desvían, tratan de poner un poco en la agenda o desviar un poco el foco de lo que está sucediendo día a día, que como
3: bueno, decíamos, la Cámara de Construcción podría de alguna manera mandar un comunicado, por ejemplo, a Eduardo Elstein, el dueño de IRSA, el terrateniente más grande de Buenos Aires, que...

0: es, no desde ahora, esto se sabía desde 2017, es socio minoritario de la principal empresa malvinense. Entonces, era por ahí también pueden mandar ahí.
1: Sí,
0: un
1: también
0: mail,
1: se sumió, ¿no?, la Unión Industrial Argentina, uh-huh, entre otras más. Lo cierto, y pasamos al siguiente título, es que Navitas sí comunicó que va a seguir con el proyecto León Marino.
0: Navitas es una de las dos empresas que está detrás
1: Navitas
0: del proyecto.
1: Navitas es una de las dos, junto con Rock Harbor. Ahí están viendo que dice: las operadoras del yacimiento en las Islas Malvinas respondieron a las sanciones de Milei, no tendrán efectos materiales, básicamente porque el comunicado está en inglés, por eso vemos un titular, pero lo que dicen las empresas, sí, lo que puso recién Dieguito Durán es: independientemente de lo que dijo el presidente Javier Milei de las sanciones, nosotros estábamos habilitados para, lo cual es falso, porque no están habilitados por el gobierno argentino, uh-huh, porque recordemos que estas empresas, las dos, tenían sanciones, Navitas tenía sanciones desde el año 2022 y Rock Harbor tenía sanciones desde el año 2013. Por lo tanto, bueno, ellas dicen, no importa, nosotros vamos a continuar con las operaciones que estamos haciendo. El punto acá va a ser, bueno, si los inversores que están financiando este proyecto van a seguir con esa inversión y, por otro lado, cómo avanzan las sanciones que se supone se van a acelerar para estas empresas que, repito, ya tenían sanciones, pero como no estaba en la agenda del gobierno, podían seguir operando igual. Ahora que están en la agenda, vamos a ver qué es lo que pasa.
0: Navitas es una empresa israelí, sí, no estatal, no vinculada al gobierno de Israel, hay que decirlo, pero sí tiene entre sus directores a un exministro del gobierno de, sí, Benjamín Netanyahu, por lo cual el alineamiento que nosotros señalamos siempre como de bebé reno en términos geopolíticos del presidente Javier Milei con la política internacional de Estados Unidos y con la de Israel, bueno, ya que estás completamente malvinizado, pegale un llamado y fíjate qué podés operar en términos políticos para ver. El director, sí, de la empresa no va a frenar, sí, digo, este proyecto, pero bueno, ¿no?
1: Respondió el embajador de Israel en Argentina frente a eso, y básicamente lo que dijo es una cuestión entre privados.
0: Claro, o sea,
1: tomó,
0: sí,
1: el coso de Milei y dijo,
0: como respuesta a todo,
1: nosotros somos gobierno, él fue un ex director de infraestructura, agua, saneamiento, entre otras cosas, y no interferimos en lo que hacen las empresas privadas de Israel, pero con ese mismo criterio hay una empresa proveedora de seguros cuyo dueño también es de origen israelí, pero además es el marido de Melania Trump, o sea, de la mujer de Donald, ¿qué?, Trump. Entonces va a haber sanciones a esa empresa.
0: ¿Para cómo es el marido? ¿Cómo es el marido de...?
1: El marido de la hermana de Melania Trump.
0: Ah, de la hermana, no el marido de
1: Melania. No, porque ese
0: porque es el marido de Melania Trump es fucking Donald.
1: Entonces,
0: Trump.
1: Entonces, hay, sí, hasta una empresa que es está vinculada a Trump.
0: Claro.
1: ¿Entienden? ¿Y ahí qué va a pasar? Entonces hay un montón de estas cosas, menos que mal, se van a empezar a discutir.
0: Bien.
1: Por último.
0: Terreno local.
1: Terreno local. Vamos a ver... Va a estar una crisis tremenda, tremenda, lo venimos hablando, sí, con algunos médicos hace ya bastante tiempo, y lo cierto es que ATE ahora se suma, porque digo ahora se suma porque ya había hecho paros en aeropuertos la semana pasada, y ahora lo que confirmó Rodolfo Aguiar es que va a haber un paro en el PAMI. Dice: ante la crisis y el colapso del PAMI, ATE lanza paro este martes en la obra social de los jubilados. Quiero hacer una breve aclaración.
0: Sí.
1: Ya había paro en muchos sanatorios y clínicas que son proveedores del PAMI, sobre todo en las provincias patagónicas. Habiendo dicho esto, lo que dice ATE es que van a movilizar a la sede central a partir de las 13 horas. Si no frenamos a tiempo, desidia de los funcionarios, la obra social será irrecuperable. Más de 5 millones de jubilados son víctimas y rehenes de quienes están haciendo negocios a costa de salud. Más que negocios, no se puede hacer nada porque está completamente quebrado el PAMI. O sea, ni siquiera se pueden hacer negocios porque de verdad está desfinanciada la obra social que atiende a más de 5 millones de jubilados y jubilados, que está en completa crisis.
0: No sé cuántos programas han hecho un seguimiento más preciso, más milimétrico de esta crisis en el PAMI, con la que estamos ya desde hace un par de años. Son las 7:40, casi 20 minutos para las 8 de la mañana, y vos ya sabés todo lo que tenés que saber. Te recordamos que hace frío, mucho frío. Sí. Va a ser frío en la semana. 14 la máxima prevista para el día de hoy. 7 grados en este momento. Un poquito más baja la sensación térmica. Abrimos así la mañana de Futurock. Llega Luca Prodan. Llega Sumo. Llega D. Buen día. 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

0: vengo acá a reclamar su atención y créanme que lo hago por su bien y no por el mío.
1: ¿Tenés frío, Florcita?
2: Ah, me agarró un chucho. Un chuchito.
1: Chucho Casuso.
0: Si estás pensando en sumarte a la comunidad Futurock.
3: Sí, sí.
0: Es decir, si aún no sos parte de la comunidad Futurock. Miren, se lo voy a decir de la manera más sencilla posible. Hace 7 años consecutivos. Este es el 7º año que soy responsable o corresponsable de la mañana de esta radio.
2: ¿Cuántos, perdón?
0: 7 años. Upa. Este es el 7º.
4: Ah, bueno, bueno.
0: No tengo recuerdos reales, ¿eh? No tengo recuerdos reales de una mejor campaña que esta para asociarte a la comunidad Futurock. Es decir, no tengo recuerdos de una campaña en la que vaya a ser más conveniente que esta asociarte a la comunidad de Futurock.
2: Y me han regalado cosas, ¿eh? Agenditas.
0: Yo he tenido, lo hemos contado acá un montón de veces, Florcita, yo tengo grandes discusiones, pero profundas, ¿eh? En muchos casos está poniendo en riesgo mi propio puesto de trabajo con las autoridades de esta radio porque le digo, maestro, esto no puede ser negocio, esto no puede funcionar. No puede ser el regalo duplicar, triplicar, cuadruplicar el valor de la cuota. Y ellos me dicen básicamente, el valor toque este no, como no es tu área. Y bueno, entonces yo ahí donde sigo. No digo, ahí se me acaban un poco las herramientas. Quiero que presten atención, mucha atención, a lo que es esta propuesta que tenemos no solamente hoy, toda esta semana. Toda la semana para ustedes.
5: Ah, genial.
0: Si haces tu aporte y te asocias a la comunidad de Futurock, te vas a llevar. Yo lo voy a decir y van a decir: no puede ser. Tipo, no funciona. Es antieconómico. Ningún especialista en crecimiento con o sin dinero habilitaría esto.
2: Igual hay uno solo especialista con.
0: Hay uno hey. Solo. Si te asocias.
2: Mira, es como. Mira, volví a ese plano. Sí. Ahí está.
0: Nico, hay que bancarse ese primer plano.
2: Nico,
0: ¿eh?
2: Rosadito y volví al otro. Nico Simpson.
0: ¿Sabés que ayer me pasó? Me estuve medio.
2: No, son las luces. Son las luces.
0: ¿Vos son las luces?
2: Es el juego de luces.
0: Si te asocias esta semana. ¿Cuál te? Hay uno que el primer plano es para mandarlo directamente a la guardia. Hay que bancarse un primer planito así, ¿eh? 46 voy a cumplir, ¿eh? ¡Atención! Impecable. ¡Atención! Porque si te asocias a la comunidad Futurock esta semana, te vas a llevar, no uno,
2: ¿qué?
0: No dos, sino 3 libros de la editorial Siglo XXI de regalo para agrandar tu biblioteca. ¿Cómo te van a dar 3 libros por asociarte? No funciona. Alguien se tiene que dar cuenta. Vos, hasta que alguien se dé cuenta, aprovechá esta posibilidad. Si te asocias esta semana, lo podés hacer ahí. Si entraste en este momento a nuestra Transmide
6: 1
0: YouTube,
6: 2 3
0: prendés, agarrás, abrís la cámara de tu celular con la que sacás fotos, lees el código QR que está ahí y muy fácilmente te vas a poder asociar si no lo haces como siempre en futurock.fm/comunidad y ahí ingresás y lo haces. Atención, porque esto va a ser más o menos así. No son 3 libros cualquiera. Hay una curaduría detrás de esto. No es al de quiero tener el de.
3: ¿Cómo?
0: Hay que han trabajado. De paso le mandamos un beso gigante a a Carlitos, toda la gente del siglo XXI, gente realmente maravillosa.
3: Una locura.
0: Si nos estás siguiendo en este momento, nuestra transmisión de YouTube, si no, anda y hacelo, porque lo vas a poder ver ahí. Vas a poder elegir entre 6 bibliotecas temáticas. Esto entonces va a ser más o menos así. Hola, ¿qué tal? Soy Nico Fiorentino, me quiero asociar a la comunidad Futurock. Vas y te asocias y automáticamente quedan a disposición tuya y vas a tener que elegir 6 bibliotecas temáticas. Las bibliotecas temáticas en cuestión son, cada una de ellas, como te dijimos, integrada por no uno, no dos, sino 3 volúmenes, 3 libros. La primera es Política Urgente, esa que podés ver ahora, en este momento. Entre ellos, sí, Piketty.
4: Ahora.
0: Grosso.
2: ¿Saben cuánto sale un libro de Piketty?
0: Sí. Sí. Nati Arruguete, otra también, y Ernesto Calvo. Nosotros, contra ellos, otra de las medianas. Le mandamos un beso grande a Nati también. Otra de las bibliotecas. Historia del Cambio Social.
5: Dos.
0: Tenés un libro de Foucault, nada más y nada menos. El de, bueno, el de Trotsky, que está ahí, La fuga de Siberia en un trineo de renos, es un librazo.
2: Es eso.
0: A mí me lo ha mandado, siglo XXI lo he leído, es un librazo total. Y tenés Manifiesto Socialista.
6: Ah, usted lo
0: que podríamos guardar solo para los martes también.
6: ¿Por qué piensa en términos marxistas?
0: Otra de las bibliotecas, Grandes Historiadores Argentinos. Ahí tenemos, intelectuales argentinos. Otra de las bibliotecas.
5: Cuatro.
0: Galeano. Con Memorias del Fuego de los Nacimientos, Úselo y Tírelo y Guatemala, ensayo general de la violencia política en América Latina.
2: Qué difícil decidirse.
0: Muy difícil. Otra de las bibliotecas. Educación.
5: Cinco.
0: Hasta un libro del grosso de Luis Pesetti ahí, para que tengan una idea.
2: Cómo era ser pequeñito.
0: Y por última, la sexta de las bibliotecas es sobre ciencia. Todo esto, repito, te asociás escaneando el QR que está en pantalla y o, como siempre, en futurock.fm/comunidad, elegís la biblioteca que querés y listo. Te mandamos, todo esto no tenés que ir a buscarlo, No lo tenés ni que ir a buscar. Te mandamos los 3 libros a cualquier parte del país. A cualquier... Sí.
2: No, estoy leyendo que dicen, y para los que ya estamos, y para los que ya están, tienen un montón de beneficios ya por ser socios.
0: Claro, además.
2: Futurock. Están llenos de beneficios.
7: Buen día, chicos, ¿cómo están? Sí.
2: Buen día.
0: Mira quién apareció.
7: ¿Qué tal?
2: El de los pasos prohibidos. Uh-huh.
7: No, era IA todo eso, ¿eh? Yo ya me suscribí. Me acabo de suscribir. Y porque conviene.
0: No era socio.
7: No era socio. Me acabo de suscribir, le pago el sueldo a
0: Edu.
7: Le pago el sueldo a Edu.
2: Ya sabes que vas a elegir.
0: ¿Pediste gritos? ¿Pediste que eso vaya directo al sueldo de Edu?
7: Sí, exactamente.
8: Qué vergüenza.
7: Lo adopté a Edu.
0: Tiene una familia que mantener.
7: Claro, claro. Sí. Y yo creo que voy a pedir la educación y voy a quedar bien también con mis viejos. Entonces, aprovecho y reparto.
0: Metes todo ahí.
7: Sí, uno para cada uno.
2: Yo puedo, por ejemplo, sumar a un a alguien para tener el beneficio.
0: Mira, vos lo que podés hacer es asociar a alguien, sí, claro, y después arreglar con esa persona que se queda con los Broly también.
2: Voy a hacer eso. Voy a asociar a mi mamá, a mi papá, a alguien. Al oso. Vamos a asociar al oso a Futurock.
0: ¿Cómo van a participar ustedes, la audiencia de este programa? Hoy, a partir de esto, vamos a aprovechar este gran momento cultural. No tiene nada que ver, vayan, asociense. Con esta campaña, vamos a volver dentro de un ratito. Ahora, dijimos, bueno, enganchémonos de esto para conversar como hacíamos siempre con la comunidad dentro de la comunidad, con ustedes, con les normis. 1140660000, tu momento cultural del fin de semana. ¿Qué te hizo más culto este fin de semana? ¿Qué viste este fin de semana que te hizo una persona mejor? ¿Qué libro leíste? Tal vez qué ensayo leíste, tal vez qué música escuchaste, tal vez qué película viste, tal vez qué serie viste. Pero esto tiene que ser, no puede ser Robocop.
2: No, yo tengo el más, creo que fue uno de los fines de semana más culturales que tuve.
0: ¿Real?
2: Sí.
0: A ver,
2: bueno. Escuché muchísimos podcasts.
0: ¿Qué escucha? Ah, pará, esto me interesa mucho.
2: No, no te va a interesar la temática.
0: Estoy flaco de podcast.
2: Escuché tres.
0: Ajá.
2: Uno de una conferencia que se hizo hace un tiempo en la UBA con de planes de estabilización, hablando de los protagonistas.
0: Me quedé dormido, Florencia.
2: Y hablaban los
0: protagonistas.
2: Para eso
0: te tengo a vos.
2: Héctor Torres, entre otros, ¿no? Del plan.
4: Sí. No hay plan de estabilización.
2: Ese por un lado. Por otro lado, me está pasando que estoy con algunos niveles hormonales elevados, tipo cortisol y esas cosas.
0: Sí.
2: Entonces estoy muy del podcast de cómo bajar el cortisol. Cómo ayuda la alimentación y cada suplemento, cómo actúa en el organismo y en las neuronas. Y me escuché tres de esos.
5: Ella está embarazada.
2: De una hora más o menos cada uno. Así que ya sé cómo bajar el cortisol. Si alguien quiere saber, se los cuento por privado. y está buenísimo porque vas como entendiendo cosas muy interesantes del funcionamiento del organismo.
0: Mira vos.
2: ¿Sí?
0: Mira vos.
2: ¿Vos qué onda?
0: Yo estoy viendo una serie. Esta serie que estoy viendo, si no la vio, se la tengo que recomendar a Julita Mengolini. Me voy a acordar hoy cuando la vea. Estoy viendo una serie que me recomendó mi querido amigo Dani Tognetti, que se llama Exterior Noche, y es una serie italiana sobre la historia del secuestro de Aldo Moro. Aldo Moro fue un presidente de la República Italiana en varias oportunidades, y en el año 78 es el principal impulsor del gobierno conservador de Italia de abrir una gran alianza con la izquierda, sobre todo para frenar un poco la ola de violencia que se vivía en Italia. Bueno, la respuesta a esa propuesta de Aldo Moro es su secuestro por parte de lo que se conoce como las Brigadas Rojas. Bueno, y después, no se lo quiero spoilear, pero no aparece nunca más. Básicamente,
2: bueno,
0: les estoy contando historia italiana de hace 50 años, así que tuvieron 50 años para enterarse, pero es un serión. Un serión está en Flow.
2: Ah.
0: En Flow. En Flow está disponible. Si les gustan las... bueno, si les gustan las series históricas, y si no vieron la de Mussolini, vean la de Mussolini. Yo estoy contando, este fin de semana vi esta, pero de paso les recomiendo la de Mussolini. Es probablemente de lo mejor que se haya hecho en los últimos 10, 15 años. Es extraordinaria la de Mussolini. Si esa también vayan a verla. Pero les repito, Exterior Noche, mi recomendación.

0: Recomendación cultural del fin de semana, una serie sobre el secuestro de Aldo Moro. Y ustedes, 1140-660000, ¿qué los hizo más cultos, más cultas este fin de semana? ¿Quizás haber ido a la Fervor? Es un tipo de cultura.
1: La cultura de
0: la cultura pop.
1: Cultura pop. Me parece que no hicieron nada, estos durmieron durante la semana. Se quedaron callados. Siempre participan en las consignas de mudos.
0: Vamos a verlos ahora, porque los agarramos en bola. O sea, mirá lo que son estos dos. Así estaban.
1: Mirá, Oli, ahí apareció.

0: diciendo, por favor, hay gente laburando, dice Edu. Che, qué bien comimos el viernes, Quiero agradecerle, perdón, quiero agradecerle muy especialmente a la gente de Nani, Comida Armeña, a Nati puntualmente, que nos dio de comer el viernes. 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Quiero decir que sobró un poco y seguí comiendo. 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Ya hemos contado en este programa, ¿qué fue? La semana pasada, Edu se va a acordar. Si no fue la pasada, fue la anterior, que hablamos con la gente del Santa Evita, que está cerrando. Bueno, lugares que tienen un compromiso con determinada línea de pensamiento, para decirlo, para no caer demasiado hondo, que la están pasando realmente muy mal. 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Oli, a vos te traje lo que dejaste.
1: La bandeja, dice Misu.
0: Pero lavadísima. Lavadísima. Oli preparó.
1: ¿Y si vamos a comer comida?
0: Tiramisu, mira, ahí está Nati y Nani presentando algunas de las cosas. No, es. Uy, me dio un hambre. Mira lo que es ese humo, bebé. Uf. Una cosa espectacular.
2: No te tenés que
0: le
2: comer
0: mandamos
2: toda
0: un beso
2: moral
0: de una persona maravillosa. Nati y Oli también, que hizo el mejor tiramisú que se haya probado alguna vez.
1: Y después los que comimos.
0: No, lo que comimos fue brutal.
1: No, digo los que no llevamos nada y se los fuimos a comer.
0: Ah, está.
1: Soy
0: la gente que está
1: buena haciendo un tiramisú.
0: Quedó algún vinito en casa, quedó mucha gaseosa que yo no la voy a traer. Para que se la lleve, yo no consumo. Acá Juanpi dice que sí. ¿Vos qué tenés que ver, Juanpi? ¿Qué te subí las medias y es fotocarné, maestro?
3: Él quería estar invitado.
0: Claro. 8 en punto de la mañana.
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1: Este momento radial básicamente señalando cómo la economía vuela, el consumo vuela, los shoppings están reventados de gente y personas como Flor Gutiérrez no la ven. Listo.
2: Se cerró. Fin de la columna.
1: Listo.
2: Yo no sé si no la veo. Lo cierto es que
3: no la vimos venir.
2: Me parece que no voy mucho al shopping, Nico.
1: Eso también es cierto.
2: Parece que ahí está el problema.
1: Uh-huh. La papa está en los shopping y no, claro, la estás viendo.
2: Porque si vos vas al shopping, Dieguito Durán, ahí vas a encontrar que está la gente consumiendo. No está en los indicadores, en los datos, uh-huh, que publican después.
1: No si pueden no, estar en los indicadores porque están comiendo.
2: Porque están ahí. están en el shopping.
1: En el patio de comidas.
2: Anda al shopping, la economía vuela. Sí. Bueno, y si no, miren esta publicación que hizo el fin de semana el presidente de la Nación, Javier Milei, Shopping Soleil. Uh-huh. Esto es inteligencia artificial o alguien está mintiendo mucho. Las basuras de los micrófonos como Nico Fiorentino, que sí, está dentro de ese 95%. Yo no me hago cargo porque no soy, uh-huh, periodista.
1: Yo
2: o
1: sí,
2: los chantas de las encuestas berretas, Chiao, pone el presidente. Con esa foto.
1: Ajá.
2: En esa foto, ¿qué es lo que se ve? Mucha gente.
1: Un montón de
2: si
1: gente.
2: Vos no pones detalle.
4: ¡Mierda!
2: Dices, bueno. Es
1: recordemos
2: consumo,
1: que el Soleil es un...
2: Hay un auto en el medio ahí, no sé si
1: es
2: se
1: un,
2: ve.
1: Es un shopping de outlet, ¿no? Está bien.
2: Además.
1: Recordemos,
2: es
1: sí.
2: Cierto,
1: primer
2: es
1: dato,
2: cierto.
1: Sí.
2: Sigue el tuit de Milei más, ajá, abajo y dice una ironía. Seguro que las personas van a comer al shopping porque debe ser mucho más barato que comer en la casa. Postdata, claro, que es una ironía.
1: Si esa es una ironía, no aclares.
2: Los micrófonos combinan bajo IQ. Y sobre, sí, tenés razón. No tenés que aclarar. No,
1: claro, dale. Claro, si la ironía es buena, no hace falta remarcarla. Es como, es un chiste lo que acabo de hacer. Y si tenés que aclarar que es un chiste, porque no fue bueno, maestro.
2: Lo que pasa con, sí, estas imágenes que estamos viendo, que aparte, viste, después aparece el metro, el propio presidente se enoja cuando cierra una fábrica.
1: Sí.
2: Porque es como, ah, están mirando el metro cuadrado.
1: El metro cuadrado.
2: De Pepito.
1: Sí, ¿cómo hace? ¿Cómo dice?
2: El metro cuadrado de Pepito. Y después el tipo muestra el metro cuadrado de un shopping.
1: No está mal, ¿eh?
2: Que vamos a decirlo.
1: Sí.
2: Vamos a decirlo. Es inteligente. Lo que publicó el presidente de la nación de un shopping con gente,
1: uh-huh,
2: es inteligencia artificial.
1: ¿Qué?
2: Y si no, miren.
1: Pero el propio presidente se preguntaba como, che, o esto es inteligencia artificial o los shopping revientan.
2: Bueno, eso es lo irónico. Estoy iniciando mi camino. Miren los siguientes tweets que vamos a compartir ahora. Ahí tenemos al usuario Nicolás Blanco. Che, sí, Milei capo. Hay uno que tiene un pie sobre.
1: No puede ser. No puede ser.
2: ¿Podrías decirme en qué idioma está escrita la promoción en el parabrisas del auto?
1: ¿Podemos ver las fotos, Juanvi? Tira un pie para el otro lado.
2: Hay alguien que
4: ¡a los hijos de cuatro, uh-huh, patas!
2: Hay alguien que después le puso una resolución tipo 4K y se ve muy bien cómo le nace el otro pie. Después aparece publicación en un auto que...
1: En el auto que... Bueno, por ahí es en Rusia.
2: Después hay otro que es buenísimo, que es buenísimo.
1: Ajá.
2: ¿Qué idioma raro que se habla en el shopping? Dice otro.
1: Los carteles, bueno, no se entiende nadie igual, que dice.
2: Ese no se ve bien. Cartel de marcas árabes, por ejemplo.
1: También puede ser.
2: ¿No?
1: Che, no, de verdad, también, ¿lo mandaron al presidente a compartir esto?
2: Bueno, para mí el presidente se manda, ¿no? Después hay otro que me pareció hermoso, que le pegaron la marca de Carrefour al changuito.
1: ¿Está pegado?
2: Dice Carrefour. Voy a ver si lo puedo pasar porque,
1: claro,
2: lo vi después, pero es
1: Carrefour es algo así como tengan cuidado los cuatro sería.
2: Fenomenal si no fuera porque el propio presidente de la nación,
5: claro,
2: lo compartió. Hay un videito también que entiendo que lo pasó Dieguito Durán, por si lo quieren
6: hola,
2: compartir.
6: Hola, sí, yo también. Sí. No es inteligencia artificial lo, ¿no?, que van a pasar ahora. Es la imagen del shopping en vivo, ¿eh? A ver, cuando quieras, Juanpi.
2: Hay un pterodáctil.
1: Para que
2: pero
1: no estás siguiendo por la radio,
2: no
1: en la misma imagen. Como básicamente. Ay, Dios, animada.
2: Bueno,
1: sí,
2: lo cierto, vamos a seguir con.

0: la agenda. Lo cierto es que nosotros, como siempre decimos, y como también en algún momento decía Caputo, miren los datos. Y aparte del timing, ¿no? Siempre que aparece algún cuestión, algún shopping lleno, aparece después el informe de Came que dice,
1: al mira, toque, maestro,
0: las ventas toque. Se están cayendo. Así que vamos a compartir algunas de las imágenes del último informe de reglamento. Recuerden que la última vez que había hecho la publicación Came del mes de julio había generado un montón de revuelo, justamente porque lo que tomaba una parte del gobierno era, che, pero no están mirando el consumo electrónico que está volando. ¿Se acuerdan que a eso se sumó Galperín cuestionando el informe de CAME, qué sé yo? Bueno, ahora agosto volvieron a publicar, baja en el interanual, sí, 0,2%. Estamos hablando de agosto del 26 en relación a agosto del 25. Pero lo que yo les quiero contar de esta imagen que están viendo en pantalla es, ustedes miren el desplome desde mayo del 25. Y se los voy a contar uno por uno. Mayo del 25, abajo sí. 2,9. Junio del 25, abajo 0,5. Julio del 25, abajo 2%. Agosto del 25, abajo 2,6. Septiembre, abajo 4,2. Octubre, abajo 1,4. Noviembre, abajo 4,1. Diciembre, abajo 5,2. Enero, abajo 4,8. Febrero, abajo 5,6. Marzo, abajo 0,6. Abril, abajo 3,2. Mayo, abajo 1,2. Junio, único mes que tuvo un repunte interanual de apenas el 0,9. Julio, abajo 3,8.
1: Ya perdí
0: el
1: julio, ya lo perdí de nuevo.
0: 0, me casé. Es un desplome brutal lo que viene teniendo las ventas minoristas pymes. Vamos a ver más cosas de este informe.
1: ¿No te gustó la foto, no, Mandril? ¿Eso estás mostrando?
0: ¿Qué es lo que está? ¿Qué es lo que más está cayendo? Por un lado, lo que se ve es en la variación interanual, baja en alimentos y las ventas de alimentos y bebidas, baja en todo lo que es decoración, textil, el hogar, bazar, entre otras cosas. Sí tiene un repunte calzado y marroquinería, pero para que ustedes tengan una referencia, el año pasado había tenido una baja cercana a 9%. Es decir, hay una base de comparación baja que también te permite ese crecimiento. Baja farmacia, fíjense que dos de los rubros sensibles, alimentos y bebidas y farmacia, están para abajo. Sí crece fuerte perfumería, nuevamente la base de comparación es muy baja. Ferretería, que es 0,3%, y el sector textil, nuevamente, una base de comparación muy baja, sube 6,4 en el interanual. Ahora, miren el acumulado. El acumulado, por ejemplo, intermensual, desestacionalizado, o incluso el intermensual, si uno mira la última columna, el sí. intermensual solamente sube 3,6 perfumería.
1: Después todo lo demás
0: después,
1: se cae.
0: Después, en el intermensual, que es más el termómetro del mes a mes, todos dan para abajo, alimentos y bebidas 3,6 principalmente. ¿Cuáles son las expectativas en este marco que tienen los propios comercios? Que también
1: cerrar.
0: Es el reglamento. No, hay como cierta. Ahora llega fin de año aparece en algunos trabajadores el aguinaldo. Hay como una expectativa que sigue mala, no hay todavía una expectativa buena. Pero bueno. El diagnóstico es, por lo menos no vamos a estar mucho peor de lo claro. que estamos ahora. Pasemos a la siguiente. Ahí estamos viendo situación actual. Situación actual, comparada con el año anterior, el 46,5% de las empresas pymes dice empeoró.
1: O sea la mitad empeoró.
0: La mitad empeoró. Se mantuvo.
1: La otra mitad.
0: Se mantuvo en malas condiciones.
1: Sí.
0: La mitad, 47,4.
1: Sí, sí, solamente porque el mejoró marginal,
0: 6%. El 6%. Que puede estar muy vinculado, porque vos podés vender, qué sé yo, insumos vinculados a servicios
1: sí, ni
0: químicos, plásticos, bueno,
1: sí,
0: los sectores que quizás les está yendo mejor.
1: A una financiera.
0: Expectativas a futuro. Hay un 43,9 que dice que va a estar igual, es decir, de vuelta, esta foto que yo le mostraba de todos sí. los meses en baja, bueno, vamos a estar igual, lo cual es muy grande, que nadie tenga, que la mitad diga, che, vamos a estar igual, es preocupante. Uh-huh. Sí hay un 42,8 que dice, mira, maestra, peor que esto no podemos
1: claro,
0: estar,
1: sí, sí,
0: suponemos
1: sí.
0: que vamos a estar mejor.
1: Para abajo hay petróleo, dicen.
0: Y hay un 13,3% que creen que a futuro van a estar peor. Bueno, estos son un poco los datos. Sí, lo que marca Came es que gran parte de esos mismos comercios que venden vía electrónica, esa venta está creciendo, Pero de vuelta, no es venta ni de alimentos, bueno, lo que siempre hablamos, ¿no? Ni de alimentos, ni cuestiones esenciales, sino quizás algo vinculado a la indumentaria, al sector de electrónica, que se está vendiendo un poquito más por internet, y es una cuestión que hay que tenerlo en cuenta. Pero después la gran mayoría de los comercios, independientemente de que vos publiques una foto de inteligencia artificial con un pterodáctil volando en el shopping, los datos te están mostrando esta realidad.
2: Mira, la verdad es que es más fácil entender la foto llena de gente aunque haya persona con tres pies o carteles escritos en idiomas aún no reconocidos.

0: Posibles. Vos venís acá con el datito, que no sé qué, que came, yo qué sé. Yo veo la foto y me cierro la foto.
1: Bueno.
0: A mí me cierra mal todo lo que es la foto, más que nada.
2: Hay que ver la película, no la foto.
1: ¿Sabés lo que te cierra vos?
3: Mirá, mirá, mirá, sacar una foto.
0: 8:15 de la mañana.
4: Ahora todos queremos ver la fotito de Fiorentino. ¿Pueden mostrar la fotito de Fiorentino?

0: Mientras el presidente de la nación ya llega a la Casa Rosada para encabezar una nueva reunión de gabinete, segunda semana consecutiva que va a laburar a Casa Rosada, cosa que celebramos, escuchábamos, dame una señal de virus. ¿Será una señal de que el gobierno, de que el país se va a reactivar? La presencia del presidente de Casa Rosada. ¿Quién sabe? Mientras tanto...
1: Bueno, yo estoy laburando también.
0: Bueno, gente que está laburando, hay mucha gente que está laburando. Hoy al 1140-660000 tenemos nuestro momento cultural. ¿Qué te hizo más culto esta semana? 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
2: Hola, Normis.
0: Hola, corazón. Buen...

0: O puede ser otra que sea más si te agarro, no sabes. Eso no es tan de amor. ¿Entendés?
1: Dejo el,
0: claro, entonces no. ¿Qué más? A ver.
2: Hola, Normi. Yo escuché un podcast sobre la vida de Confucio. Y después el Tao Te Ching leído en un podcast para dormir y lo recomiendo.
0: Mira, hay.
2: Soy mejor persona ahora.
0: Es que la cultura te hace naturalmente mejor persona. Eso es así.
3: Es Confuso.
0: No. ¿Sos boludo? ¿Sos boludo? Confucio, dijo Confucio.
1: Ah. Se confundió.
0: ¿Te estás festejando vos mismo el chiste? ¿Sos boludo?
1: Se confundió.
4: Ay, ay, ay.
0: ¿Qué más? A ver.
4: Buen día, Normi.
0: ¿Qué mira que
4: fiestón el viernes?
0: Fiestón.
4: Y una vez más voy a decirlo. ¿Cómo a este grupo le gusta la joda? Yo
0: es
4: no sé.
0: Terrible.
4: Está armando algo, se está haciendo algo. Si lo dije a Jere el viernes, ahí arriba del escenario, hacemos un paréntesis.
0: Sí.
4: No, no, lo de Jere fue tremendo. Se comenta que le dieron la llave de maquinar para que cierre.
0: Sí, sí, cerró.
4: Todo muy bien. Sí.
5: Ah, bueno, bueno.
4: Así que no sé qué se está esperando, viejo. Y qué lindo verlo, charlar, abrazarlo, hermoso. Lástima, Florbu, que me esquivó, pero bueno, no importa, Florbu.
0: Uf, no, mirá cómo te vino.
4: Pero bueno, no estaba lejos del escenario.
0: Te
4: dice,
0: llegó la tacuera.
4: 2 metros. Sí. Pero bueno, no sé si lo mejor que ha dicho, no lo vi, pero bueno, no importa.
0: Repito, hemos
4: hermoso,
0: dicho
4: hermoso todo, Normis.
0: Hemos visto mucha audiencia de este programa. Repito, nos cruzamos en la puerta a la querida Lula Almagro, que siempre nos deja sus mensajes. Con Julito nos hemos abrazado. A ver, ¿qué más dicen?
6: Hola, buen día. Lucas.
0: ¿Arrancó?
6: Estoy escuchando en YouTube del profe Borda. O sea, ya terminé de escuchar un video como de sobre Montoneros y ahora estoy terminando de escuchar el de PRTR. Muy, muy, muy buena info. Muy buena info.
0: El profe Borda.
6: Un abrazo del profe Borda.
0: Historiador ultra crack, muy crack, que ha venido invitado a este programa.
1: Toda. Sí, claro.
0: Ha venido cuando.
1: En un feriado de fecha patria.
0: Ah, cuando hablamos del cruce de los Andes.
1: Claro, yo no me lo había tomado, pero estoy atenta siempre a
0: todas las
7: válidas. ¿Te puede pasar?
0: ¿Puedo pasar? ¿Te vas?
8: Buen día, Normis. Bueno, este finde fue bastante a full con la cultura. Fuimos a ver Lluvia de Fuego al San Martín.
0: Mira qué lindo.
8: Marilu Marini. Muy buena obra. Nos gustó. Después ayer hicimos 2 pelis al hilo impresionantes. Una es La Voz de Hind Rajab. Es una teatralización que hicieron en formato de peli, con los audios de una niña que queda atrapada en un tiroteo, en un bombardeo en Gaza. Y después, para matizar un poco, terminar el fin de un poco más para arriba, vimos Gemma Pell Agneta, una película muy linda en Netflix, de una sueca que emigra a Francia por un laburo y te cagas de risa. Abrazos.
0: Y siempre es un... Gemma Pell es yo me llamo. Yo sé francés, ¿sabías?
1: Sí, yo también sé Gemma Pell.
0: Y siempre es un... ¿Por qué tiene? ¿Por qué es ese archivo, boludo? Jerez Juárez, sí,
1: yo
0: adelante.
1: Yo le dejo contenido, ¿viste?
5: No, Claudio nos hace quedar re mal a nosotros. Porque las películas, vi películas muy incultas. Yo veo Mortal Kombat 2 el fin de semana, ¿no? No.
0: Para vos habías pegado un salto cultural heavy, heavy, heavy, heavy cuando viste Maverick.
5: Claro, sí. No. Yo el fin de semana, igual de todas maneras, vi una peli cultural que se llama Network.
0: Cartoon
1: Network.
5: No.
0: Es de un director francés, ¿no?
5: No, es un director yankee que es de un tipo que conduce un noticiero que se le empieza a ir mal y el chabón declara, dice, me voy a pegar un tiro el martes que viene.
0: Es un clásico del cine, muy clásico, ultra clásico. ¿Es de los 70?
5: Sí, más o menos, sí. Y es buenísima porque habla de lo que habla ahora los medios de comunicación. Es el sensacionalismo, porque de repente la cadena de noticias dice, no podemos poner este tipo al aire, pero cada vez que lo habla tiene más rating. Entonces eso cómo se lleva al extremo es espectacular. Así que ese fue mi momento cultural de resaca el domingo, que todavía me quedaba.
4: Con mi rol de
0: periodista. Yo pensé que era francés, pero no, Sidney Lumet, que es el director, es norteamericano.
5: Exacto.
0: Tiene apellido francés. Eso fue mi consejo. Siempre es un peliculón.
5: ¿Peliculón?
0: Gran peliculón. Peliculón, peliculón. ¿Algo más?
9: Hola, amores, buen día, ¿cómo están?
0: Hola, corazón.
9: Bueno, yo suelo ser bastante culto, ya habéis días que no salgo
0: también
9: a ver el sol. Pero bueno, el sábado estuve en mi taller trabajando, estampando las tapas de una

0: carpeta gráfica que estamos por sacar, la tercera ya con el grupo. Llevé a mi hijo a las clases de teatro y el domingo jornada de fulbito con el nene más grande a la mañana y a la tarde. Y, previamente el sábado a la noche,
1: sí,
0: me vi la película de Barrera, recontra recomendable porque no está construida desde la visión de Barrera, así que es muy, muy interesante.
2: Sería
0: un hermoso comienzo de semana, les amo.
1: Abrazo grande para vos. Me habían invitado a una van premiere de la película y decía 9:30 y... Menos mal que pregunté antes, pensé que era de la noche y ya había pasado, había sido la mañana, la semana pasada.
2: Ah, sí, sí.
3: Véanla, es muy buena.
2: Es muy buena.
1: A las 9:30 de la mañana.
3: Machín es Barreda.
1: Machín es muy groso. Sí. Es muy groso.
2: Y lo que decía el oyente es cierto, el enfoque que le dan a un femicida, que después las bromas que se van generando,
1: claro,
2: por el famoso nombre de Conchita, genera que, o generó cierta empatía, sobre todo el público masculino, pero también parte del público femenino. Y entonces la película le da otra mirada sobre cómo fue ese femicidio. Impresionante, está muy buena.
1: Ah, la voy a ver. 1140-660000. ¿Y cuál fue tu momento cultural del fin de semana? ¿Qué aporte tenés? ¿Cuánto mejoraste culturalmente este fin de semana? 1140-660000.
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10: Esta semana, puntualmente el día 9, es decir, pasado mañana, está prevista una sesión en la Cámara de Diputados convocada por la oposición con el objetivo

0: objetivo de, llamémosle, para no entrar en tecnicismos parlamentarios, apurar a las comisiones a que se aboquen de forma inmediata a la discusión de una gran cantidad de proyectos que hay vinculados a la problemática cada vez más extendida de personas endeudadas, además de también buscar meter en agenda la prórroga de la ley de emergencia en discapacidad, una ley que, recuerden, fue fruto de un gran acuerdo opositor el año pasado, que se está por vencer, una ley también que el gobierno, recuerden, judicializó, vetó, etcétera, etcétera, etcétera. Para hablar de eso y también de la agenda que busca instalar el propio oficialismo, ya está en línea con nosotros Germán Martínez, diputado nacional por la provincia de Santa Fe, además presidente del bloque de diputados y diputadas de Unión por la Patria. Germán, ¿cómo te va? Nico Fiorentino te saluda. Buen día para vos.
1: Buen día, Nico. ¿Cómo te va? Saludos para todos ustedes por allí.
0: Germán, una primera mirada sobre la posición del gobierno o el giro del gobierno, depende cómo se lo vea, respecto a la posición Malvinas y a lo que puede de eso de derivar en agenda parlamentaria.
1: Bueno, me parece que permitime desconfiar de las reales intenciones del gobierno, ¿no? Llama mucho la atención este giro, porque este es el gobierno que en algún lugar tiene como presidenta de bloque en el Senado a Patricia Bullrich, que dijo que si había que entregar las Malvinas a cambio de algo, había que hacerlo, ¿no? Este es el gobierno que tiene como presidente de la Nación a Javier Milei, que dijo que su ídola en política era Margaret Thatcher. Este es el gobierno que repuso los acuerdos de cooperación con el Reino Unido bajo la gestión, ¿se acuerdan?, el convenio Mondino-Lamy, que retomó el camino de Foradori-Duncan de la época de Macri y que nuestro gobierno desactivó uno por uno esos acuerdos. Este es el gobierno que plantea que los isleños nos tienen que elegir con los pies, ¿se acuerdan?, aquel 2 de abril del año 2025, dando lugar a lo que se denomina la autodeterminación de los isleños. Este es el gobierno que desactivó las inversiones en la base naval integrada de Ushuaia y también algunas cosas muy precisas. Desactivó el Consejo Nacional de Asuntos Relativos a Malvinas, que es una ley creada por el Congreso, la 27.558. Es un gobierno que nunca activó la ley de formación obligatoria en Malvinas, la 27.671, un proyecto de la senadora a mandato cumplido Eugenia Duré. Bueno, nunca se preocupó por Malvinas. Entonces, mínimamente, cuando uno ve una situación de estas características, dice, che, ¿qué está pasando acá? ¿Qué es lo que pasa que hace hasta apenas un tiempo estaban con esta idea de intervenir y privatizar el puerto de Ushuaia, dárselo a los amigos de Santiago Caputo, a los Neus, que dicho sea de paso, Santiago Caputo es el mismo que lleva esta idea al gobierno? ¿Qué pasa si estos eran los mismos que están tratando de vender tierra de la Armada en Ushuaia y ahora la quieren recuperar? Bueno, digo, ¿qué hay detrás de todo esto, ¿no? Entonces, bueno, yo creo que lo mejor para salir de análisis superficiales es debatir a fondo estos temas en el Congreso de la Nación, en la Cámara de Diputados en particular, en la Comisión de Relaciones Exteriores y en la Comisión de Defensa. Nosotros, te aclaro, en cada uno de estos temas hay producción de los diputados y diputadas de Unión por la Patria respecto a iniciativas propias. Queremos dar un debate a fondo, pero obviamente no nos vamos a enganchar en ninguna acción que tenga todo el tinte preelectoral que al menos se le olfatea a esta decisión.
0: ¿Qué sería, Germán? ¿Cómo hay que traducir el no engancharse en aquello que tenga tinte preelectoral?
1: Que me parece que hay que poner la pelota en otro lugar, lejos de ponerlo en una situación de superficialidad en el análisis, hay que tratar de ver cuáles son las reales intenciones del gobierno, y para eso tienen que venir todos los funcionarios que tienen que ver con este tema, debatir a fondo. Si el gobierno quiere efectivamente transformar esta cuestión en una causa de unidad nacional, quien a este momento faltaba era el gobierno. Las fuerzas opositoras tienen claro cuál es la posición respecto a Malvinas. Quien estaba en otra sintonía es el gobierno de Javier Milei. Entonces, ¿qué pasó? ¿Qué pasó? ¿Qué pasa que ahora habla de soberanía cuando el miércoles de la semana pasada intentó dictaminar en el Senado el super rigi que va absolutamente en contra de la soberanía.

0: Entonces, hay cosas que nosotros las tenemos que plantear con seriedad. Yo no quiero engancharme en análisis superficiales. Tampoco es un tema que merezca ningún tipo de chicana, ningún tipo de situación mezquina. Bueno, me parece que hay que trabajar a fondo sobre lo que envíe. Por ahora no ha enviado nada, ha hecho un anuncio y como repercusión del anuncio, lo único que ha saludado el autor de la iniciativa, que es Santiago Caputo, es una encuesta de Clarín en su página web, ¿no? Me parece que queda muy claro que lo que están tratando de hacer una especie de golpe de efecto en términos de opinión pública. Malvinas, la causa Malvinas, que no es solamente un tema del pueblo argentino, sino que está en nuestra Constitución Nacional, en la cláusula transitoria primera, merece un debate a fondo y allí estaremos
1: Por lo
0: nosotros.
1: pronto estamos hablando sobre lo anunciado, no tenemos lo que el gobierno entendemos va a mandar al Congreso, pero sí, si nos detenemos en lo anunciado, uno podría encontrar como dos grandes cosas. Por un lado, una especie de aumento o incremento o profundización de las sanciones ya existentes a las empresas que operen en la plataforma continental, que es Argentina, pero que está ocupada por el Reino Unido en Malvinas. Y lo otro es esta creación de este Consejo de Seguridad Nacional, entiendo que se llama así. ¿Qué crees de esto que hay que poner? Si es que crees que hay algún caballo de Troya en alguno de estos proyectos.
0: Bueno, en primer lugar, cualquier esquema sancionatorio en el marco de esa ley del 2011, vale recordar que esa ley del 2011 fue impulsada por nuestro gobierno, ¿no? Era el gobierno de Cristina Fernández de Kirchner en esa oportunidad. Así que esa ley está vigente, no es que hay que sacar una nueva ley. ¿Podrán querer modificarla? Bueno, se estudiará a fondo, pero es una ley que está vigente y que por lo tanto Milei puede aplicar, ¿no? Y que debería haber estado aplicando desde el primer día de su gobierno. Vale la pena, vamos a tener que preguntarle, ¿qué ha hecho Javier Milei desde el 10 de diciembre del 2023 en el marco de la legislación vigente? ¿Lo ha hecho algo, ha tomado alguna medida, o se acordó de que tiene una ley del Congreso aprobada durante nuestro gobierno recién ahora? Primer elemento. Segundo, Milei quiere, desde el arranque de su gestión, modificar lo que han sido tres decisiones muy importantes tomadas durante distintos gobiernos y que son un trípode fundamental para pensar la política de defensa y de seguridad interior en la República Argentina. Estamos hablando de la Ley de Defensa Nacional, la Ley de Seguridad Interior y la Ley de Inteligencia. Lo que quiere hace mucho tiempo Milei es empezar a confundir las esferas de actuación de cada una de estas leyes para que avance un proceso de lo que se llama de securitización de la defensa nacional, o sea, empezar a confundir la tarea de la defensa nacional respecto a la seguridad interior. Intentó por un método, intentó por otro, en algún momento dijo que iba a mandar una ley, mandó un borrador. Nunca tuvo el ímpetu necesario para poder aprobarlo. ¿Qué pasa si detrás de este intento de crear este Consejo Nacional vinculado al tema Malvinas está por detrás esta idea recurrente de poder modificar los muy tajantes límites entre defensa nacional y seguridad interior, que son el resultado de un aprendizaje que tuvo toda la institucionalidad democrática en la Argentina? Después de las dictaduras que supimos tener y padecer los argentinos y las
1: ¿Sospechás que
0: argentinas?
1: puede ser
0: Bueno,
1: eso?
0: sí, sospecho un montón de cosas. Para mí, detrás de todo esto hay negocios, te lo digo con claridad. Acá hay negocios, hay que mirar muy de cerca esta cuestión. Insisto, la cuestión portuaria en Ushuaia es un tema muy delicado que está afectando mucho los intereses de la provincia. De Tierra del Fuego, hay que mirar de cerca eso, hay que mirar las tierras de la Armada, hay que ver quiénes son los cofinanciadores del posible proyecto de base naval integrada en Ushuaia. Recordemos, un proyecto también nuestro, también generado durante nuestras gestiones, porque hubo toda una tarea previa de elaboración del proyecto que se hicieron durante varias gestiones que presentó en aquel momento el ministro de Defensa Rossi y que avanzó en los primeros pasos con forma en una forma muy clara el ministro Jorge Tayana,

0: y que fue este gobierno el que suspendió el financiamiento de la base naval integrada. Demasiadas cosas que se venían haciendo que dejó de hacer este gobierno y que retoma de un día para el otro. Yo creo que están estas cuestiones vinculadas a la opinión pública, el efecto de los jugadores de la Argentina en el Mundial, en el partido contra Inglaterra. Todo eso está dando vuelta, pero yo creo que más allá de este enamoramiento de Milei sobre la causa Malvinas, me parece que hay negocios, no me cabe la menor duda.
1: Quien habla es Germán Martínez, presidente del bloque de diputados y diputadas de Unión por la Patria. Florcita.
2: Sí, ¿qué tal, Germán? ¿Cómo te va? El 9 de septiembre en el Congreso van a discutirse, tratar de avanzar con el tratamiento de proyectos vinculados al sobreendeudamiento. Hay más de 50 proyectos, entiendo que se fueron presentando. La pregunta es... las propuestas son diferentes, pero digamos, ¿cómo hacen para sintetizar todo eso en un solo proyecto y sobre qué puntos vos crees que puede construirse un consenso entre los diferentes bloques?
0: Bueno, en primer lugar, recordemos un poco, estamos hablando de distintos proyectos de endeudamiento de las familias y de las personas que de hace más de 6 meses se vienen presentando en el Congreso. Nuestra posición ha sido clara desde el mes de marzo. Ya advertimos sobre esta problemática creciente en la vida cotidiana de los argentinos y de las argentinas. Intentamos 2 veces a través de sesiones especiales que no tuvieron quórum. Intentamos 2 veces ampliando temario en sesiones convocadas por el oficialismo y no nos acompañaron para que podamos empezar a tratar estos temas. ¿Qué es lo que estamos planificando? Que el próximo día miércoles 9 de septiembre a las 12 horas podamos tener una sesión especial que le dé un cronograma firme, decidido al tratamiento de estos temas, que tenga una fecha de comienzo y una fecha de finalización, que tenga claramente todas las miradas de todas las comisiones intervinientes en un único debate en plenario de cada una de las comisiones. El gobierno intentó la semana pasada hacer una especie de engaño, convocando alguna de las comisiones y trazando un cronograma, pero para una comisión y no para todas. Esto que estamos hablando de endeudamiento pasa también con la emergencia en discapacidad, que es un proyecto muy transversal de diputados y diputadas de distintos bloques políticos y que nosotros estamos pidiendo la prórroga de la emergencia en discapacidad hasta el 31 de diciembre del año 2027. Respecto al tema endeudamiento, mira, yo creo que sobre un calendario exigente, pero que al mismo tiempo pueda permitir un debate de profundidad. Yo estoy convencido de que vamos a conseguir acuerdos, porque hay definiciones muy básicas que hay que tomar entre todos en función de los consensos posibles. Primero hay que ver cuál es el universo que vamos a trabajar, si vamos a trabajar sobre los 20 millones de deudores que existen hoy en la Argentina, o si vamos a trabajar sobre aproximadamente los 6 millones de deudores que están en situación de mora. Después hay que ver qué hacemos con cada uno de los acreedores con los cuales se tienen las deudas, si vamos a estar trabajando sobre el sistema financiero bancario, si vamos a estar trabajando sobre las billeteras y las fintech, si vamos a estar trabajando sobre las tarjetas de crédito de los comercios. Hay un universo muy importante que hay que tener en cuenta, que son las deudas que se denominan irregulares o informales, donde allí no existen antecedentes de regulación. Hay que ver cómo trabajamos para una mayor regulación del Banco Central sobre las billeteras virtuales. Bueno, hay una cantidad de temas muy, muy relevantes donde nosotros, te digo, sobre una veintena de proyectos que tiene Unión por la Patria, ya tenemos avanzado diálogos y debates entre nosotros para poder unificar en un par de propuestas que engloben todas las miradas, y desde ese lugar vamos a ir a analizar en las comisiones con cada uno de los otros bloques a ver hasta dónde podemos llegar. Queremos tener una propuesta que signifique claramente un alivio para las familias. No hay que dejarse llevar por temáticas que a veces aparecen y después rápidamente desaparecen de la agenda. Este es un tema de gravísima preocupación en la vida cotidiana de la gente, y allí vamos a estar parados.
2: Bueno, sabes que más temprano escuchábamos al presidente de la Nación en el IAEF decir que el problema de la morosidad es que había muchos créditos. O sea, aumentó la cantidad de créditos, entonces proporcionalmente aumentaba la cantidad de morosos que hay en el sistema.
0: Bueno, otra estupidez más que se dice respecto al tema de morosos. Recordemos, este es un tema entre privados.

0: no le pusieron un revólver en la cabeza a nadie para endeudarse. Ahora dicen que hay más deuda y más mora porque hay más crédito. Dijeron también que era un problema porque la gente no tenía educación financiera. Bueno, una cantidad de pavadas absolutamente alejada de la vida cotidiana. El problema principal que están teniendo los argentinos y las argentinas es la cuestión de los ingresos, de sus sueldos, de su salario, de su ingreso económico para la vida cotidiana. Y ha habido un incremento notable en los costos que acarrea cualquier situación de vida familiar. Hablando de lo básico, ¿no? Estamos hablando de alimentación, vestido, salud, educación de los pibes. Y eso ha llevado a que muchísimas familias que nunca en su vida y jamás estuvieron endeudadas, ahora estén en una situación de esta característica. Te paso algunos datos de la provincia de Santa Fe que me parece que también son para tener en cuenta. Estos son datos del CEPA. Estamos hablando de 412.000 deudores en mora en la provincia de Santa Fe. Hay dos datos muy relevantes. 116.000 de esos deudores tienen entre 25 y 34 años. Es un fenómeno que pega fuertemente en el segmento joven. Y otro dato muy preocupante es que 265.000 de esos deudores en mora están en situación 5, o sea, significa que son deudores irrecuperables. Uh-huh. Cualquiera de esos que están en esa situación y que son considerados irrecuperables por el sistema financiero, si tienen que ir a generar una deuda para pagar otra deuda, ¿a dónde te crees que van?
1: Sí, al final.
0: Ahí me parece
1: sí.
0: que...
1: Al del
0: entonces
1: barrio.
0: Me parece que hay que... Claro, entonces digo, me parece que hay que trabajar con mucha seriedad este tema y es inconcebible que el gobierno no se haya permitido la flexibilidad necesaria para poder dar este debate en serio. Insisto, estamos hablando de 20 millones de argentinos y argentinas y otros tantos que no están computados en ninguna encuesta, ninguna estadística y que son de los que se levantan y se acuestan con angustia porque no saben en qué momento van a caer en esa situación.
2: Germán, te dejamos un abrazo grande. Germán Martínez, presidente del Bloque de Diputadas y Diputados de Unión por la Patria. Que tengas lindo día, buena semana.
0: Un abrazo, saludos a ustedes y buena semana.
2: Chau.

0: Friction, haciendo Friction. Parece joda esto. 6:09 a.m.
1: Este país se va a la mierda.
0: Che, total normalidad, pero es realmente increíble. Y cuando digo increíble, lo digo como sinónimo de terrible. La celeridad, la velocidad a la que está operando, actuando la Cámara Federal. Recuerden, ese órgano judicial, lo machaco siempre con esto, responsable de revisar todo lo actuado por los jueces y juezas de Comodoro Pi, que fue un escándalo esta Cámara Federal hace algunos días porque el gobierno metió dos jueces muy, pero muy refractarios al kirchnerismo, jueces del loafer, le decían en el kirchnerismo. Hablamos de Pablo Bertuzzi y Pablo Yadarola, con la particularidad de que al segundo juez del loafer, el kirchnerismo lo votó. Una cosa
2: el
0: rarísima.
2: Famoso loafer.
0: Muy al toque, estos muchachos empezaron a pagar esos favores, sobre todo el favor del ministro de Justicia, Juan Bautista Maica, responsable de acelerar la cobertura de vacantes en el Poder Judicial. Solo en un par de días, escuchen esto, solo en un par de días firmaron. Yadarola, antes de dejar su juzgado, el juez comercial, firmó el archivo, es decir, mandó archivo, guardó la casa y acá no pasa nada, no pasó nada, no es delito, chau, archivo. Una causa que investigaba un vuelo privado de Leonardo Scaturice. Leonardo Scaturice, un empresario vinculado a los servicios de inteligencia, que hizo ingresar valijas. ¿Se acuerdan de esas imágenes, esas valijas que ingresaban por Aeroparque y que la aduana decía, miraba por otro lado y pasaba una valija atrás de otra? Bueno, el responsable de eso, el juez Yadarola, evidentemente. Uno puede caprichosamente, no hay nada que uno pueda sostener para vincular las dos cosas. Ahora, en los hechos, lo nombraron camarista y al toque firmó esto, medio que la misma semana. Queda a gusto del consumidor creer si son dos cosas que están vinculados. Además de Yadarola, está el otro grosso, que es Pablo Bertuzzi. Bertuzzi firmó también, la misma semana firmó el archivo de una causa contra Macri. A Macri lo estaban investigando por presunto abuso de autoridad o malversación de fondos en el préstamo con el FMI.
3: ¡Archívese!
0: ¡Archívese!, dijo Bertuzzi. Y también firmó el apartamiento. Esto debe ser el fallo judicial, probablemente el fallo judicial más celebrado por los hermanos Milei, que confirmó el apartamiento de todas las querellas, de todos los querellantes en la causa Libra. Es decir, había un montón de personas que se sentían damnificadas y querían participar como querellantes en la causa, básicamente darle impulso para que no quede todo en manos del fiscal Tayano.
3: ¿Con la mano?
0: El fiscal Tayano, que hasta acá podríamos decir, sin incurrir en ningún error, que viene, es como Sabatella, es de Morón, ¿viste? Viene... Gracias. No avanza mucho esa causa. Bueno, entonces lo que hicieron fue hacer un favor gigante.
3: Bien,
0: y una manera de dar por muerta la causa es sacar a los querellantes. Bueno, eso había hecho el juez de primera instancia, aceptado y ahora confirmado por el grosso de Pablo Bertuzzi. Florcita.
3: Bueno, venimos siguiendo muy de cerca lo que pasa con Granja Tres Arroyos. Nico viene contando.

0: lo que pasa con los trabajadores. Hemos hablado acá con un trabajador despido. Ahora, ¿cuáles son las novedades? El Ministerio de Trabajo de la Provincia de Buenos Aires dictó conciliación obligatoria luego de los despidos que se llevaron adelante entre la semana pasada, pero ya también el mes pasado.
1: Sí.
0: ¿Cuál fue el resultado de esa conciliación obligatoria? Por 15 días hábiles. 15 días hábiles. Y con posibilidad de prórroga por 5 días más, van a tener que reincorporar a los trabajadores despedidos con el objetivo de abrir una nueva instancia de negociación entre las partes y llegar a una solución final.
1: O sea, 3 semanas.
0: Es decir, vuelven al trabajo por 3 semanas y van a ver en ese lapso de tiempo si se puede llegar a algún tipo de acuerdo, salvataje o lo que sea. Recordemos que los despidos afectaban a 700 trabajadores de Capital Sarmiento, de la planta que está en Capital Sarmiento, en Capitán Sarmiento, 50 que estaban en la fábrica de Pilar y 450 de la planta de Esteban Echeverría. En total eran 1.200 trabajadores, pero no contempla lo de las otras provincias.
1: Claro, Concepción del Uruguay, por ejemplo.
0: Concepción del Uruguay en Entre Ríos, que ahí también se llevaron adelante 950 despidos, pero bueno, no está en el marco de esta conciliación que se llevó en la provincia de Buenos Aires. Así que vamos a ir siguiendo de cerca. Hay un montón, y después es también laburo para profundizar, un montón de empresas que están en conciliaciones obligatorias o en procedimientos preventivos de crisis para ver qué es lo que pasa. O sea, la resolución final es o se llega a la posibilidad de refinanciar las deudas y hacer algún plan de pago y solucionar, o directamente van a quiebre, como contamos la semana pasada en Musimundo. Hay muchas empresas en esa situación border, podríamos decir, y a la contracara es la incertidumbre de los trabajadores que están en esas empresas, así que me parece que es un tema también interesante porque habla de futuro que viene.
1: 9 en punto de la mañana, 7 grados 8 la temperatura.
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4: Toda nube tiene una forma distinta. Todo algoritmo intenta que todas sean iguales. 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

las 9:04, 7 grados 8 la temperatura en este momento en el área metropolitana de Buenos Aires, 14 la máxima prevista para el día de hoy, que es lunes. Hace frío, hace realmente frío, arranca la semana y estás en total normalidad.

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0: Hola, soy Manuel Adorni y quiero decir que estamos muy bien de audiencia, Nico.
1: Y ahora sí damos inicio formal a esta tercera hora de Total Normalidad. Queda un montón, vamos a escucharlos a ustedes. Falta que venga el mejor modelo de la República Argentina. Veremos qué más nos depara este lunes de acá hasta las 10.

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1: Hola, buen día Normi, ¿cómo les va? Laura de Ramallo, con una tremenda helada por acá. Les cuento que mi fin de cultural considero que se inició el viernes. Tuve la posibilidad de asistir a un seminario que brindó SUTEBA, que es el gremio.
2: Mira.
1: Y que en el que asistió como disertante Sandra.

0: Raggio. Ella es miembro de la Comisión por la Memoria.
1: Por supuesto.
0: Y realmente, realmente fue, fue muy importante, considero, haber asistido, porque nos incomodó todo el tiempo, nos interpeló.
2: Qué lindo eso.
0: Y nos movilizó que, con cuestiones necesarias para este momento. Y bueno, y la otra parte, un poco más, no sé, divertida, vamos a decirle.
1: Ajá.
0: Y a Arrecifes Antigüedades Show, se llama el lugar.
1: Mirá,
0: lo recomiendo, y es un túnel en el tiempo. Les mando un abrazo.
2: Wow,
0: y que tengan
2: un
1: beso. Beso grande.
2: ¿No che, me dijo que era Arrecifes?
1: Arrecifes. Estaban preguntando recién cómo era el proceso después de suscribirse, cómo uno se hacía de el combo de Brolis de siglo XXI. Bueno, para que ustedes sepan, el proceso es muy sencillo. Una vez que se asocien, es decir, una vez que queden registrados como nuevos socios y socias de la comunidad Futurock, van a recibir un mail con un trámite muy, pero muy sencillo, tan sencillo que hasta un periodista podría entenderlo, y ahí van a poder hacerse muy fácilmente de los libros. Recuerden esta campaña toda la semana, ¿eh? ¿Qué más?
3: Buen día, soy Lula de Almagro.
1: Buen día, Lula.
3: Vos, después del viernes.
2: Opa.
3: Quiero hacer un pedido especial porque yo era socia de la comunidad, pero llega un momento en donde la tarjeta, no sé, se da de baja, te pregunta si te querés volver a asociar. No sé si se puede hablar con alguien eso. Como que no le den de baja a la tarjeta, porque después, esto pasó hace un año.
1: Ajá.
3: Y a mí me da fiaca volver a asociarlo.
1: Ajá.
3: No está bueno volver a agregar un gasto, y requiero ser parte de la comunidad. Hoy voy a volver por esos libros, me convencieron porque soy una gran lectora.
1: Uh-huh.
3: Así que bueno, eso, un pequeño detalle para que no se vayan tampoco integrantes de la comunidad, que no se dé de baja automáticamente, creo
1: claro,
3: que a los 6 meses se da de baja y te tenés que volver a asociar. Saquen esa partecita, un beso.
1: Mira, yo soy socio de la comunidad hace muchísimos años y nunca me pasó eso.
2: A mí sí me pasó, pero me pasó porque también mis tarjetas a veces...
1: A veces cuando se renuevan tarjetas pasa,
2: sí, o sea,
1: cambia el número de tarjeta.
2: Estás con el consumo, a mí me pasó cuando estaba con consumo a tope, que uh-huh, es como que no te entra ningún nuevo gasto,
1: claro,
2: entonces no te pueden hacer el débito y ahí como que te
1: veremos baja. Si tenemos algún tipo de respuesta oficial, bueno, por parte de las autoridades de la radio. Sí, ¿qué más?
3: Bueno, y lo que me mi parte cultural de este fin de semana es que estuve 48 horas en silencio en mi casa estudiando, porque hoy a la noche tengo un final de edición editorial en Puam, así que deseenme suerte.
1: Acá nos dicen desde la comunidad que se da de baja si hay 3 intentos fallidos por cobrar.
2: Claro.
1: Es decir, si tenés la tarjeta reventada y rechaza la inclusión del pago en 3 oportunidades, bueno, ahí se da de baja. Eso es lo que está pasando. Gracias por la respuesta tan rápida. ¿Qué pasa?
4: Hola, buen día. Normis, no sabía si decir o no mi fin de semana tan cultural,
2: ¿cómo que no?
4: Pero como habló una oyenta de Pergamino, me sumo.
1: Sí.
4: Estuve en Pergamino con mi grupo de compañeras y compañeros sobrevivientes de distintos centros clandestinos, que hicimos un libro que se llama Escritos Sobrevivientes, que está editado por la cooperativa MU, y lo estuvimos presentando en la comisaría primera de Pergamino, que es un sitio de memoria, y compartimos ahí con compañeras y compañeros de Jubilados en Lucha y de los 7 de Pergamino, de la masacre de los 7 jóvenes de la masacre de esa comisaría. Así que ese ha sido un fin de semana muy amoroso, muy compañero, y que disfruté mucho.
2: Hermoso.
1: Ahí va. ¿Hay más?
5: Buen día, Futu. Buen día, Dieguito.
2: Buen día.
5: Con mi pareja terminamos de ver Pluribus el viernes y ella no había visto nunca Breaking Bad, así que ayer arrancamos el primer capítulo. ¡Por Dios!
2: ¡Upa!
5: ¡Qué buen tema de introducción que tiene! Les mando un beso, un abrazo, buen lunes, buena semana.
1: Abrazo grande. No me acuerdo cuál es el primer capítulo de...
2: La canción.
1: De Breaking Bad. No creo que sea esto.
2: No. Pero qué lindo cuando tenés a alguien que no vio esas series clásicas, historias. Me pasó con una amiga que no vio Mad Men.
1: ¿No vio Mad Men?
2: No, entonces ahora es como, bueno, hay que volver a verla.
6: Ahora quiere fumar si veo Mad Men.
1: Sí, Mad Men da muchas ganas de fumar. No estoy en condiciones de verla todavía yo. A ver.
7: Buen día, chiques. La vara bajísima. Mi momento cultural del fin de semana fue ver 5 reels sobre el origen de las pandemias, como el ébola, el sarampión.
1: No, me gusta esa data.
7: Negra.
1: Es buena data.
7: Eso fue todo lo que pude hacer.
2: Reels, igual.
1: Es buena.
7: Madre, haciendo cosas de cumpleañito.
1: Pero ya sabes.
7: Cosas del acto del día de la primavera.

0: eventos familiares. La verdad, mi vida era otra. Y bueno, la maternidad y sus gajes.
1: Lo que puede. Quédate
2: en tu casa.
3: Yo escuché mal, lo dijo eventos por el día, acto del día de la primavera.
1: Claro.
0: Y para eso fue todo lo que pude hacer.
1: De falta.
0: Pues madre, el haciendo cosas
1: de cumpleaños. ¿Habrá pensado para el acto por el día del maestro, que es el 11 de septiembre?
3: No sé, pero yo ya estoy, Ya estoy para hacer los festejitos.
1: Para el festejo de primavera, falta como 20 días.
3: Ya estoy, menos de 20
1: aguantá,
3: días.
1: Aguantá, sí, quise. ¿Qué más?
4: Hola, Nicola, Flor, buen
1: hola,
4: día.
1: Hola, corazón.
3: Buen día.
4: Yo este fin de semana fui a ver en un cineclub de La Plata que quiero recomendar, se llama Proyecciones Terrestres, no, la película Nuestra Tierra, de Lucrecia Martel, y es hermosa porque
1: peliculón.
4: La proyección cuando es en espacios culturales gratuitos, que la promueve la propia Lucrecia Martel y su equipo, viene acompañada de una carta que escribe ella y unas preguntas y unas invitaciones que ella hace. Así que fue hermoso conocer ese cineclub. Todos los de La Plata, vayan y conózcanlo. Besos, que tengan linda semana.
1: Beso grande.
5: Buen día, Normis. Mi momento cultural fue ver La Sociedad de los Poetas Muertos por primera vez. Tengo 42 años.
3: Qué hermosa.
5: Fue muy cultural porque la vi con mi hijo que tiene 14, que también la veía por primera vez, así que estuvo muy bien.
1: Peliculón, es muy lindo ver clásicos del cine con hijes. Lo recomiendo como planazo. Uno más.
6: Buen día, Normis, ¿cómo están? Mi consumo cultural del finde fue ver el documental Los Vencedores, que trata sobre distintas entrevistas que le hacen a personas que hoy viven en Malvinas. La verdad, muy buena y recomendable.
1: Ahí está, 9:15 de la mañana, sigan mandando tus mensajes, 1140-660000. ¿Tu momento cultural del fin de semana, Wolfe?
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1: Queridísimo Hernán Nustra, seré curioso por dónde estás, amigo.
8: Muy buenos días, amigos. Nico, Flor, me encuentro en Santa Fe y Pueyrredón para charlar con la gente. Ya pasaron 8 días, ¿no? De la noche del jueves. Ya no caigo en el audio, Diego, ¿eh?
1: No, no, ya está. Frío, ¿no, Erni?
8: ¡Oh, qué mañana, hermano! Está complicadísimo el clima. Pero bueno, parece que vamos a tener una semanita, por lo menos una semana, un poquito sí. Más, con esta temperatura. Así que a abrigarse, ropa térmica como siempre y a salir a la cancha. Che, el jueves habló el presidente sobre el tema de Malvinas. Pero bueno, vamos a ver si la gente lo escuchó. Yo tiendo a creer que sí. Uh-huh. Y cuál es la opinión que tienen sobre el cambio de rumbo del presidente, por lo menos en este tema. A ver, vamos a arrancar por acá. Buen día, ¿cómo le va? ¿Todo bien? Te hago una breve consulta mientras es por Malvinas, si lo escuchaste, presidente. No, no quiere, perfecto, seguimos entonces. Buen día, ¿cómo le va? ¿Todo bien?
9: Todo bien, ¿usted?
8: Bien, che, frío, ¿no?
9: Ay, sí, está terrible.
8: Por suerte tiene un lindo pañuelito ahí para contener. Breve consulta, ¿escuchaste al presidente por el tema Malvinas?
9: No miro muchas redes sociales.
8: ¿No lo escuchaste? ¿Viste que hubo una cadena nacional?
9: Sí, bueno, es así, sí, lo sé.
8: Ah, ok.
9: Sí, lo sé, pero no sé qué dijo el presidente.
8: No, bueno, reivindicó nuestro reclamo por la soberanía de las islas.
9: Mirá qué bueno.
8: ¿Te gusta eso?
9: Sí, claro que sí.
8: Porque viste que él estaba en otra posición en un momento.
9: Sí.
8: ¿Te gusta que haya cambiado de parecer?
9: Totalmente. ¿Acaso las islas Malvinas no son argentinas?
8: Por supuesto, como lo consideramos por lo menos casi todos los argentinos.
9: Casi, yo pienso que todos los argentinos.
8: No, bueno, ahora sí, porque el presidente dudó en algún momento, por eso...
9: Ah, no sabía eso.
8: No sabía.
9: No.
8: ¿Te gusta el presidente a vos?
9: Sí.
8: Sí.
9: Pero más me gusta los Macri.
8: ¿Te gustan los Macri?
9: Exactamente.
8: Pero como no queda otra, en su momento preferías al presidente antes que el gobierno anterior.
9: Exactamente.
8: Ese es exactamente.
9: Eso es entera.
8: No. Ok, ¿te gustan los dos Macri? Tanto el rubio como el morocho.
9: Exactamente. Exactamente, los dos Macri. Me hubiera gustado que ganaran ellos en las elecciones, pero bueno.
10: ¿Tu mujer anda bien?
8: Era Patricia Bullrich en ese momento en las últimas elecciones.
9: Exactamente, Patricia Bullrich.
8: Patricia también te gusta.
9: Sí, pero me gusta más para lo que es seguridad.
8: ¿Te gusta para seguridad? Uh-huh. ¿Porque consideras que hizo bien su laburo?
9: Sí. Okay. Sí.
8: Bueno, muchísimas gracias.
9: No, por favor.
8: Ahí está, perfecto. Bueno, nos encontramos con un macrista que hace mucho que no nos encontramos con alguien que lo reivindique así directamente. Y que por lo menos lo diga. A ver, vamos por acá. Amigos, ¿cómo andan? ¿Todo bien?

0: Ah, bueno, pero se me fueron rapidito. Simplemente estaba todo bien y siguieron. A ver, vamos a seguir para acá. Buen día, ¿cómo andás? Breve consultita, mientras te acompaño un segundito. ¿Lo escuchaste el jueves el presidente por el tema Malvinas?
1: No.
0: ¿No lo escuchaste?
1: No, no lo escuché.
0: Ahí está, vaya, vaya nomás. Yo creo que me estaba mintiendo porque se quería escapar del de micrófono.
2: No sé quién es el presidente, por acá.
0: Buen día, ¿cómo le va? Chao. ¿Todo bien?
3: Bien, raro.
0: Le hago breve consulta. ¿Lo escuchaste al presidente el jueves por el tema Malvinas?
3: No escuché nada.
0: ¿Nada escuchaste?
3: No, nada, nada.
0: ¿No viste el cambio de parecer?
3: No, nada, nada, nada, nada, gracias.
0: Bueno. Che, yo no les creo, ¿eh? Si tuviera que opinar sobre
2: está raro, ¿eh?
0: Lo que me están diciendo. Sí, no, sí, está sí. Raro, está raro. A ver, vamos por acá. Buen día, ¿cómo andás?
4: Estoy yendo a cursar.
0: Rapidito, ¿escuchaste jueves al presidente por el tema Malvinas?
4: Sí.
0: ¿Qué te pareció?
4: Ay, perdón, perdón.
0: Se fue corriendo.
2: ¿Qué le pasó? ¿Se puso nerviosa?
0: No sé, pero si hubiera habido cámaras, era
2: hubiese sido un gran momento.
0: Sí, porque corrió, ¿eh? No es que salió como el de mi familia jurío y se fue corriendo, bueno, igual. A ver, vamos por acá. Buen día, ¿cómo le va? ¿Todo bien?
5: ¿Cómo te va? Muy bien.
0: Breve consulta, ¿lo escuchaste al presidente por el tema Malvinas el jueves?
5: Sí, sí.
0: ¿Qué opinas, che?
5: Me parece una decisión política muy importante y muy relevante, sí.
0: ¿Te gusta?
5: Me gusta, sí, me gusta.
0: El cambio, viste que cambió de posicionamiento en ese sentido.
5: Sí, claramente lo hizo con el guiño del maestro Trump, ¿no? Obviamente, no seamos ingenuos tampoco.
0: Vos decís que, claro, que fue un mandato del presidente o un guiño, del presidente Trump, digo, o un guiño.
5: No, yo creo que fue un guiño, a ver, no creo que sea un mandato. Si bien Trump lo debe tomar como un mandato, no creo que por lo menos Milei lo haya tomado así.
0: O sea, siguió el lineamiento por propia voluntad.
5: Sí, más allá de, digamos, de las intenciones subjetivas de cada una de las partes, me parece que la medida en sí misma es muy buena. Es muy buena, jurídicamente es muy buena.
0: Es que medida no hay en sí mismo, ¿no?
5: Bueno, digamos, no medidas, de la decisión.
0: De la decisión, claro.
5: Está bien. Jurídicamente, en términos internacionales, incluso dentro del derecho jurídico internacional, está muy bueno lo que hizo. Me parece muy bien.
0: ¿Te gusta el presidente a vos?
5: A ver... Yo no soy un necio, soy un libre pensador, a diferencia de otros que estuvieron, que son dogmáticos. Me gustaba la respuesta que hoy no me gusta, en términos económicos no me gusta. Y bueno, no sé si con esta respuesta más o menos satisfago tus expectativas.
0: No, no, es simplemente saber, ¿viste? Ah, nosotros venimos a medir nomás cómo viene el asunto respecto, en este caso, lo de Malvinas. Y bueno, en general, cómo viene el presidente. No es algo que, o sea, vos quizás no lo hubieras elegido, pero ante las posibilidades...
5: Yo lo voté, no lo voy a volver a votar, claramente, pero tampoco voy a votar al otro, a los otros.
0: Claro, a los otros te referís al peronismo.
5: No al peronismo, que no es lo mismo que el kirchnerismo. O sea, el kirchnerismo no es peronismo. El kirchnerismo es un movimiento que se valió del peronismo para meterse en el poder.
0: Si hubiera un candidato peronista no kirchnerista, quizás para vos sería una posibilidad.
5: Sí, absolutamente sí.
0: ¿Alguien que tenga esas características como la que me estás mencionando?
5: Sí, de pronto hubo un gobernador salterio, no me acuerdo el nombre,
0: Urtubey.
5: Que se casó con la...
0: ¿Urtubey?
5: Urtubey, ahí.
0: Ese, por ejemplo... ¿Ese te gustaría?
5: Ese me gustaría. Sí, a ver, alguien al estilo de, por ejemplo, por ahí el presidente de la Cámara de Diputados, que es
0: digamos,
5: hijo de un peronista tradicional.
0: ¿No lo querés nombrar por las dudas?
5: No, es un tema cabalístico.
0: Ah, ok.
5: No, nada que ver.
0: Bueno, la última entonces. Si se presenta Milei, la única manera que votes a Milei es que se presente un kirchnerista enfrente.
5: Perdón, no te escucho.
0: La única posibilidad que votes a Milei es que se presente un kirchnerista enfrente.
5: Sin ninguna duda. Pero lo vuelvo a votar 58 veces.
0: Muchísimas gracias, ¿eh?
5: No, al contrario, ya está.
0: Ahí está, bueno. Quedó claro, por la duda despejé sobre el final, pero estaba claro de entrada. A ver, vamos por acá. Buen día. ¿Cómo andás? ¿Todo bien?
6: Hablo español, hermano.
0: Ah, ¿de dónde sos?
6: De Bélgica.
0: De Bélgica. ¿Conoces el conflicto de Malvinas?
6: Sí.
0: ¿Sabías lo que dijo nuestro presidente en las últimas horas?
6: Creo que sí. Entiendo...
0: ¿Qué sabe de Malvinas?
6: La posición de los argentinos es totalmente entendable. Espero que este conflicto se resoluciona de manera pacífica.
0: Por la vía diplomática.
6: Nunca más necesitamos una guerra.

0: tener una posición
1: Pero como
0: oficial.
1: persona, si querés no me lo...
0: Como persona.
1: No lo mires como presidente de los argentinos.
0: Es un poco raro.
1: Es un poco raro.
0: Sí, es un poco raro.
1: Muchísimas gracias, ¿eh?
0: Sí.
1: Ahí está, perfecto, bueno.
2: Me gusta, había un Luca Prodan de fondo ahí.
3: La otra gigante belga.
1: Buenas, ¿cómo le va? ¿Todo bien? Es breve, es breve. Ah, bueno, ¿para qué sigo por acá? ¿Cómo andas? ¿Todo bien? No, bueno, claro, para que sea el efecto de rebote. Vamos con el caballero. Hombre, ¿cómo le va? ¿Puede ser breve?
4: No.
1: No, está bien, está bien. Bueno, mucho frío en la esquina de Santa Fe Pueyrredón en esta mañana. A ver, buen día, ¿cómo le va? ¿Todo bien?
4: Todo bien.
1: Te hago una breve consultita. ¿Lo escuchaste el jueves al presidente por tema Malvinas?
4: ¿Cómo?
1: ¿Lo escuchaste el jueves al presidente por tema Malvinas?
4: Escuché, sí.
1: ¿Qué pensás, che?
4: Está bien, en parte está bien lo que hay que hacer. Porque hace rato que no se hace nada. Esperemos que salga bien. Todo lo que se hace no es bueno, pero esto parece que está bien.
1: O sea, todo lo que se hace te referís al resto de las medidas.
4: Eso sí, algunas cosas no son buenas, pero otras sí. Lo bueno está lo de la base, espero que la terminen.
1: ¿Qué base?
4: La base que quiere hacer en el sur.
1: La base militar.
4: La base que estaba empezada, pero no terminada. Espero que la terminen.
1: Por lo que me decís, no está de acuerdo cómo está manejando la economía, pero en este tipo de cosas, o por lo menos en esto, lo que
4: la
1: hizo el juez.
4: La economía la está manejando bien, pero hay muchas cosas que no están bien, como siempre.
1: ¿Cómo qué?
4: Todo lo demás. Los sueldos, las jubilaciones, todo eso. Eso está muy por atrás, para abajo.
1: Muchas gracias.
4: Chao, querido.
1: Ahí está, bueno, lo dejé porque iba caminando muy rápido y tenía poco ganas de diálogo, pero quedó clara su postura, que más o menos es lo que decía la encuestita de Clarín que publicó muy orgulloso el presidente.
2: Metemos uno más.
1: ¿Cómo le va? Buen día.
5: Mucho frío.
1: Mucho frío, ¿no?
2: Mucho frío.
1: Para breve consulta, ¿escuchó al presidente juez por tema Malvinas?
5: No, ni idea.
1: No sabe qué dijo. Bueno, sigo entonces, gracias, ¿eh? Y mientras se emponchó,
2: me dio uno más entonces, ¿eh?
1: Fuerte. A ver si enganchamos alguno más, sí. Buen día, ¿cómo andas? ¿Todo bien?
6: ¿Ya?
1: Breve consultita, ¿escuchaste al presidente el jueves por el tema Malvinas?
6: No, no lo escuché, perdón.
1: Bueno, está rara la mañana respecto a este tema, ¿eh?
2: Che, de verdad,
1: buen
2: ¿eh?
1: Buen día, ¿cómo andas? ¿Todo bien? Breve consulta, ¿lo escuchaste al presidente por tema Malvinas?
7: Mirá, ya estoy apurada, cruzo.
1: Cruzo con vos y me decís, ¿lo escuchaste?
7: Sí, no tuve tiempo, salgo de trabajar.
1: ¿Pero sabés lo que dijo?
7: Más o menos.
1: ¿Estás de acuerdo o no?
7: Mirá, no respondo. La verdad, que todo lo que dice el presidente no...
1: ¿No te gusta mucho?
7: No me gusta nada, así que a veces prefiero ni mirarlo.
1: Para no angustiarse, ¿no?
7: No. Ya la verdad, es un loco.
1: Pero vos viste que cambió de posición respecto al reclamo de soberanía.
7: Porque dijo una cosa, no quería que se muestren los trapos, y después resulta que...
1: La del Mundial, decís.
7: La del Mundial, sí, que...
1: Y ahora resulta que cambió.
7: Ahora cambió, va, cambia todos los días.
1: Ok, bueno, muchas gracias, ¿eh? Gracias. Ahí está. Bueno, encontramos a una persona, por lo menos estamos en Santa Fe Pueyrredón, ¿no? Que se refería a lo ocurrido como un cambio...
2: Pero interesante el nivel de desconocimiento, porque los números que había respecto a tanto de rating como de conocimiento eran muy altos. No los refleja Santa Fe Pueyrredón, por lo menos. En términos, mucha gente diciendo que no sabía lo que había pasado ni lo había escuchado. Hay veces que no tenés que escucharlo en vivo, pero sí de alguna manera te enterás.
1: Llega.
2: Exacto. Ernie, querido, hablamos mañana.
1: Abrazo.
2: Abrazo, chau, chau.
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7: En X país vamos a ver este tweet.
8: Ex país, pero probablemente el mejor tuitero argentino vivo, hablamos del señor Alberto Samid. Está buscando, quiero que presten mucha atención a esto y que pongan en funcionamiento sus cabecitas. Dice, escribió en su cuenta de Twitter, dice: hoy me vino a ver un productor de una compañía para hacer la serie sobre mi vida en Netflix. ¿Escucharon, no? Dice Samid que un productor lo fue a tantear a ver si estaba para hacer su vida y llevarla a la pantalla. En caso de que se den las condiciones y se haga, dice Samid, ¿qué actor creen que debe hacer de mí? No se me ocurre. Pero me parece un planazo la serie de Samid. Igual hay varias respuestas que fueron haciendo, le fueron tirando ideas a Samid sobre quién podría representarlo. Tenemos algunas para ir viendo. Dice, debería ser el caso del programa de preguntas cara de debe ser Barassi. ¿Será?
9: Puede ser.
8: A mí me da Barassi Samid, ¿eh?
9: Puede ser
8: un buen Samid Barassi, ¿eh? Más complicado es quiénes podrían interpretar a Manolo Viale. Rodrigo de la Serna. Bueno, Rodrigo de la Serna tampoco puede hacer de todo. Todo es Rodrigo de la Serna.
9: No.
8: Acá uno dice, mi hermano es igualito. Y pone una foto del hermano, es igual.
9: Es igual.
8: Pone una foto del hermano que es igual.
9: Soy muy mala con los nombres de los actores, pero se me viene ahora uno a la mente que podría.
8: ¿Quién?
9: Alberto. No, es que no me va a salir nunca el nombre.
8: Carlos Portalupi. Carlos Portalupi, recontra sí. Recontra sí.
9: Sí. Ya está.
8: Ya, para mí ya está, ¿eh?
9: Cerrar.
8: Yo creo que hay que cerrar en Portalupi, sí. Hay que cerrar en Portalupi. A ver si hay alguna respuesta más que haya que ver. No. Sí.
9: Pero viste que Porcelito siempre buscaba laburo. Sí,
10: yo tengo más teta casi.
8: A ver qué más
9: en
8: hay.
9: Una de esas consigue un laburito.
8: Me gusta buscar un Darín inflado. Ponen ahí, bueno, yo qué sé. Si hay Miguel Granado no es mala, No es mala.
9: Ah, se me viene alguien.
8: Julio Chávez, dicen acá, bueno, si tienen ideas para aportar, ¿quién puede
9: ser? Julio Chávez,
8: sí, puede ser un Chávez, para mí igual hasta ahora mata
9: Rolly.
8: Claro,
9: Rolly.
8: Para mí Marta
9: yo quería decir,
8: mata Portalupi hasta ahora,
9: Sí.
8: Para mí es Portalupi. Si quieren aportar su idea de quién puede hacerle Samid en una serie de Netflix, vayan ahí al posteo de Samid y lo buscan. Florcita.
9: Bueno, en este ex país van a
7: acompañarme en este universo hermoso que es buscar la reactivación de la economía. ¿Por qué? El gobierno está... El gobierno está en una.
8: ¿De qué te reís?
7: Empezó a lanzar algunos programas para tratar de relanzar el crédito y que eso nuevamente motorice la economía. Entonces aparece acá el crédito en dólares. ¿Se acuerdan que anunció Caputo por la iglesia de prensa?
8: Es Massa, ministro de Economía.
7: ¿Yo dije Massa?
8: No, pero si están con estos planes o no.
7: Ah, bueno, estoy en un... No te la seguía ni en pedo.
8: No la agarraste.
7: No la agarraba ni en pedo. La otra medida que tomaron fue la de utilizar el Fondo de Garantía de Sustentabilidad para fondear a los bancos a largo plazo y que puedan dar créditos hipotecarios
8: para casitas
7: a tasa UVA más un 7,5%. Hoy aprovecho a contarles que hoy arranca la licitación para los bancos. Vamos a ver cómo funciona. Y aparecen algunos bancos que lanzan algunos o relanzan algunos créditos que ya estaban ofreciendo con tasas que se supone deberían bajar, sobre todo después de estos anuncios que hizo el ministro de Economía. Bueno, lo que generó muchísimo, pero muchísimo ruido fue lo que presentó el Banco Nación, que son créditos para la adquisición de autos, prendarios. Miren lo siguiente, el siguiente ex país que voy a compartir con ustedes.
8: A ver.
7: Voy a tomar solamente porque muchísimos economistas, nomás voy a tomar de Christian Buteler, que dice, UVA más 25%.
8: Sí.
7: Y después critican a Mercado Libre un crédito prendario con una tasa real de 25 puntos. Es un robo. Legal, pero robo.
8: Claro, no es 25% anual, es UVA.
7: Inflación.
8: Que es más menos inflación. Más menos inflación.
7: Ya le garantizaste la inflación. Ya está.
8: 25 puntos arriba de la infla.
7: Es una fucking
8: una brutalidad.
7: Locura. Es un choreo mano armada, pero miren el comunicado.
8: Y aparte estamos hablando del Banco Nación, es decir, lo que tendría que ser presentado como una política de Estado, podríamos decir, ¿no? Una política de estímulo.
7: Es como, ya está, dejame. Claro. Si no querés reactivar el consumo,
8: no, total, claro.
7: No hay problema.
8: No pasa nada.
7: Si crees que somos muy riesgosos.
8: Claro.
7: Está bien, dejalo, no lo haces
8: ahí,
7: nada.
8: No pasa nada, no pasa nada.
7: Miren el comunicado de Banco Nación que dice, más autos, se llama el programa BNA con financiación en UVA, que es el que está ahí abajo, en la misma publicación de el periodista Juan Pablo Marino. Básicamente, ¿qué es lo que está ofreciendo el Banco Nación? Un plazo de hasta 72 meses con una tasa en la cual la modalidad UVA, si vos sos o tenés tu cartera de haberes o cobrás tu sueldo o previsional en el Banco Nación, te dan más 19%. O sea, el UVA más 19%. Si no, es UVA más un 25%. Es decir, si no sos cliente de Nación, te dan un 25%. Si sos cliente de Nación, te dan UVA más 19%. Te prestan hasta el 25% de los ingresos netos, etc. ¿Qué? Ahora, también te da la posibilidad de tasa fija en pesos. O sea, te da modalidad UVA o tasa fija. Y en ese caso te da, para si sos cliente del Banco Nación, un 36%. Y si no sos cliente del Banco Nación, te está dando un 46%. Es decir, si sos cliente del Banco Nación y estás muy necesitado de sacar el auto, y te conviene la modalidad en pesos y no meterte en un UVA más un 19%, que no, reitero, es un verdadero choreo a mano armada desde el Banco Público.
8: No, total, un mamarracho.

0: Dead and Gone, Black Keys en la mañana de Futuro. Atención, porque quedan 20 minutos para las 10 de la mañana. Vamos a hablar de un tema muy, pero muy, pero muy importante que debería encender alertas, todas las alertas posibles en todo el mundo.
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0: Una de las grandes y más preocupantes noticias del fin de semana las dio Alemania. En la región de Sajonia-Anhalt, una de las regiones más importantes desde el punto de vista de la trascendencia política en Alemania, se dio una victoria aplastante, podemos decir, del partido ultraderechista Alternativa para Alemania, o la AfD. Un espacio político ganó con más del 44% de los votos, quedó a nada de formar gobierno. Es decir, la ultraderecha está a esto de hacerse del gobierno de una región de Alemania. Doble subrayado al Alemania. Es la fuerza que dirige un personaje bastante siniestro llamado Ulrich Siegmund, quien viene gestando este espacio de ultraderecha, un espacio que no criminaliza al nazismo, en un país donde cualquier manifestación nazi tiene incluso hasta sanciones de tipo penal. Bueno, para tratar de entender un poco qué pasó en Alemania y qué es lo que está pasando en Alemania, estaría nosotros Gabriel Puricelli, Gaby, analista internacional, coordinadora además del programa de política internacional del Laboratorio de Políticas Públicas. Gabriel, ¿cómo te va? Nico Fierendino te saluda, buen día para vos.
1: ¿Qué tal? Buenos días, ¿cómo estás?
0: Gaby, ¿cómo hay que leer esto que pasó el fin de semana en Alemania?
1: Bueno, casi la tormenta perfecta, ¿no? Convergen en esta victoria alternativa por Alemania el desencanto con gobiernos anteriores en ese estado, tanto socialdemócratas como democristianos, el auge de la paranoia respecto

0: Respecto de las vacunas, respecto de la inmigración, respecto del Islam, un liderazgo carismático que se hace conocido, y acá vamos a mencionar algo que ya es como una nota común al auge de las extremas derechas, que se hizo conocido durante la pandemia por su prédica contra el encierro, por su diseminación de teorías paranoicas sobre las vacunas, un vendedor, un hombre con experiencia en el sector de ventas, en el sector comercial, que como lo ha dicho en más de una entrevista, descubre que sus dotes de vendedor funcionan también para la política. Así que es la combinación de todos estos múltiples elementos que dan como resultado un cuadro electoral que es realmente impactante, no solo porque la extrema derecha obtiene 44% de los votos y más que duplica a los conservadores y cuadruplica a los dos partidos de izquierda, la izquierda socialdemócrata, la izquierda poscomunista y a los verdes, sino que además alcanza ese porcentaje de votos en la elección con más participación electoral desde la reunificación alemana en 1990, en este estado del este de Alemania, que formaba parte de la República Democrática Alemana, que formaba parte de la órbita soviética. Y ahí hay que agregar el último elemento que converge en aquella tormenta perfecta que sugería al principio, que es el putinismo de Alternativa por Alemania, que no solo predica un acercamiento a Rusia, dejar de lado el apoyo a Ucrania, que se defiende de la agresión rusa en la guerra, sino que también propone que el segundo idioma en la escuela pública en Sajonia-Anhalt sea el ruso.
1: Mira, pero para tratar de entender, porque entendemos que esto es el corolario de un caminito que se inició en otro momento, para tratar de entender un poco qué es lo que pasa puntualmente, o sea, ¿es una alerta que se enciende en esa región o es la primera lamparita de un tablero que puede empezar a pintar otras regiones de Alemania?
0: En el este de Alemania, Alternativa por Alemania, perdón por lo redundante y la repetición del nombre del país, es un fenómeno que ya tiene dimensiones parecidas a las que está mostrando en su mayor éxito hasta ahora aquí en Sajonia-Anhalt. Pero a nivel federal, estamos viendo que Alternativa por Alemania también está primera en las encuestas, muy lejos del 50%, más bien alrededor del 25%, pero los apoyos a todos los demás partidos están tan bajos que en este momento Alternativa por Alemania está primera en la intención de voto a nivel federal, sin ninguna chance por el momento de formar gobierno a ese nivel, pero esa es la situación.
1: Cuando hablamos de una ultraderecha alemana, más allá de esto que vos decías de la propuesta de un acercamiento a Rusia, en un país que es el país del nazismo, ¿cuál es el vínculo de esta ultraderecha con esas ideas, las ideas del nazismo?
0: Bueno, la ciencia política hace años que clasifica Alternativa para Alemania en la columna de lo que se llama desde el siglo XIX en Alemania la derecha folkisch, que es una derecha demagógica, ultranacionalista, etnicista, y que es uno de los, el movimiento folkisch del siglo XIX es una de las vertientes ideológicas que alimenta al nazismo. Por otra parte, Ulrich Siegmund, que hace 8 años es diputado en el Parlamento Regional de Sajonia-Anhalt, y su partido vienen militando hace tiempo por lo que ellos denominan desculpabilizar a los alemanes por el holocausto. Vienen criticando esta educación cívica a la que el mundo tiene tanto que agradecerle, de que a los alemanes desde pequeños, desde 1945, se los informe profusamente respecto de los crímenes atroces que cometió el nazismo. Ulrich Siegmund ha hecho de esta cuestión uno de sus temas de campaña. Que puede parecer incluso inocente al lado de otras propuestas de su plataforma educativa, que

0: Propone, por ejemplo, poner a los hijos de inmigrantes en clases segregadas, separadas de lo que ellos denominan como alemanes, que es una denominación que está cruzada por la etnicidad y no por la aportación de
1: Claro.
0: documento o por el derecho legal a ser alemán, porque alemanes son quienes tienen apellidos que podemos, que tienen raíces germánicas, pero también son los que tienen apellidos de raíces turcas o españolas.
1: ¿Alcanza eso para definir a la AfD como una fuerza política nazi?
0: No diría que nazi, pero probablemente merezcan el mote de neonazis en más de una de sus definiciones. Alternativa para Alemania es un partido que está desde hace 10 años en la lista de vigilancia de la Oficina para la Protección de la Constitución, que es un órgano del Estado alemán, creado obviamente en la posguerra, después de 1945, que se encarga de determinar si la ideología y el programa de un partido es compatible o no con la constitución que los alemanes adoptaron después del final de la Segunda Guerra Mundial. En general, tiene un liderazgo que juega al límite de las definiciones por las cuales en el pasado la Oficina para la Protección de la Constitución ha ilegalizado
1: Claro.
0: muchos partidos. Muchos de los miembros de esos partidos ilegalizados en el pasado por la Oficina de Protección de la Constitución hoy son cuadros de Alternativa por Alemania.
2: ¿Qué tal, Gabriel? ¿Cómo te va? Florencia Gutiérrez. ¿Ahí se escucha? Está.
1: Sí.
2: ¿Qué tal, Gabriel? Florencia Gutiérrez te saluda. Buenos días. Escuchaba
0: Buenos
2: ayer a
0: días.
2: la líder de este partido de ultraderecha, después del resultado electoral, hablar de un eje programático que justamente te quería preguntar si vos tenés idea de cuál es ese eje programático que tiene la ultraderecha. Ella hablaba de cerrar fronteras, expulsar a delincuentes, recortar gastos, entre otras cosas.
0: Bueno, Alternativa por Alemania emergió inicialmente como un partido de derecha tradicional euroescéptico y ultraliberal, lo que podríamos denominar o similar a aquellos que se autodenominan libertarios en nuestro país o en Estados Unidos. Pero ha ido evolucionando a lo largo del tiempo a una postura de nacionalismo económico, a una idea de bienestar para los alemanes de raíces germánicas y para nadie más. Es decir, que se alejaron del ultraliberalismo económico y basan su propuesta económica en sostener que Alemania puede proveerle bienestar a sus ciudadanos a condición de definir como ciudadanos alemanes exclusivamente a los que tienen raíces germánicas y excluir
1: Como
0: a
1: una
0: todos los demás
1: Alemania para los
0: que son.
1: alemanes sería.
0: Una Alemania para los
1: Suena
0: germánicos,
1: algo, ¿no?
0: podríamos decir, porque alemanes son todos,
1: Suena
0: pero
1: algo, ¿no?
0: efectivamente, está esa idea muy, muy, muy presente, bueno, y articula el pensamiento de todas las
2: Claro.
0: extremas derechas en Europa y en el mundo, ¿no? Curiosamente, porque al mismo tiempo son extrema derecha ultranacionalistas que están muy activas en las redes internacionales, ¿no? Como lo vemos con el presidente Milei y sus viajes permanentes.
2: Ahora, Gabriel, te pregunto. No sé cuándo son, te pregunto cuáles son las próximas elecciones más cercanas que hay, no sé si qué estados o cuándo es la elección presidencial en Alemania y cómo deja este triunfo categórico posicionado a este partido frente a esas próximas elecciones claves.
0: Las próximas elecciones alemanas deberían tener lugar en el año 2029, así que estamos
2: Ah,
0: bastante
2: falta.
0: lejos de esas elecciones a nivel federal. Pero hay que recordar que Alemania es un sistema parlamentario,
2: Claro.
0: que el gobierno dura tanto como el líder del gobierno, que en Alemania se llama canciller, logra reunir una mayoría parlamentaria. Esta elección en Sajonia-Anhalt ha profundizado una fuerte crisis interna que hay a nivel federal dentro de los democristianos. Los democristianos están muy tironeados entre quienes plantean que hay que correrse más a la derecha para no dejarle tanto espacio a Alternativa para Alemania y quienes sostienen que hay que ratificarse en una línea más parecida a la de Angela Merkel.
1: Ahí se cortó justo la terminal, a ver si lo podemos volver a conectar. A Gabriel Boric, claro, Angela Merkel, que ha conseguido gobernar durante el largo

0: Larguísimos años a Alemania con un amplio acuerdo entre sectores de, digamos, la derecha, la derecha más tradicional, la centro-derecha, con sectores más progresistas, podríamos decir, pero bueno, claro, la emergencia de una fuerza política como la AfD o Alternativa por Alemania está lejísimo de ser un hecho aislado. En este caso, probablemente llame más la atención por tratarse justamente de Alemania, donde uno tendería a pensar, evidentemente equivocado por lo que está ocurriendo, que son naciones que tienen algún tipo de anticuerpo extra para esto.
1: Porque desde la Segunda Guerra Mundial que no tenían una elección así.
0: Sí, a ver. Se quedó. Bueno, ¿lo enganchamos? Ah, ¿estás ahí, Gabriel?
2: Sí. Acá estoy, perdón por el imprevisto, no estaba mirando el porcentaje de batería.
0: No pasa nada, no recuerdo dónde habíamos quedado.
2: No, bueno, estábamos analizando qué era lo que podía pasar a nivel nacional con esto. Recordábamos que las elecciones federales están lejos, pero que hay un debate interno dentro de los democristianos donde algunos sugieren irse más a la derecha para no dejarle tanto campo a Alternativa por Alemania, y los que plantean una línea más como la histórica de Angela Merkel. Y entonces, como explicaba, que el sistema es parlamentario, los sistemas parlamentarios permiten dos cosas. Una, que si el gobierno se queda sin mayoría, se puede ver obligado a llamar a elecciones. La otra es que si el partido que ejerce la jefatura del gobierno decide reemplazar a su líder, bueno, pasamos a tener un nuevo primer ministro. Friedrich Merz, el canciller federal alemán, el líder del gobierno alemán a nivel nacional, obviamente está dando explicaciones sobre esta derrota desde ayer, y esto lo ha debilitado muchísimo dentro de su partido. No diría yo que el escenario más probable es que haya un cambio de gobierno, pero la verdad que Friedrich Merz ha quedado muy mal herido.
0: Bien, Gabriel, se nos termina el programa, pero no queríamos que nos quede este tema afuera, así que por eso te llamamos, te dejamos un abrazo grande.
2: Hasta luego, un gusto siempre conversar con ustedes.
0: Gabriel Pulicelli era analista internacional, coordinador del programa de política internacional del Laboratorio de Políticas Públicas. Se viene por todos lados.
3: Mostres, buen lunes y semana, a ver qué se siente mandar un audio desde la misma cava. Les quiero contar que el sábado fui a ver la adaptación del musical de Sweeney Todd.
0: Mirá.
3: Y la barbería del horror de la calle Fleet Street. Estuvo muy buena, tengo algunas diferencias de adaptación, de traducción del idioma, pero bueno, estuvo muy bueno.
0: ¡Qué especialista!
3: Y después, ayer, estaba en casa mirando fútbol y por un momento me sentí en el Teatro Colón mirando al River de Poncio.
4: Bueno,
3: sí, che, pará, no. Pará, vamos de a poco.
0: No.
3: Bueno, chicos, los veo en un rato que les estoy llevando más afines.
0: Fui a la cancha ayer, dejamos un abrazo grande. ¿Qué estamos trayendo?
4: Lo que trajo el oyente, el monstruo.
0: Y
4: el monstruo se trajo unas...
3: Bueno, chicos,
0: me
3: los dos nos
0: están jodiendo.
3: Estoy llevando masas finas.
4: Masas.
0: Pero mirá, comieron, qué pedazo de tipazo.
4: Ya comieron acá,
0: sí, ahí faltan, hay más hueco ahí.
4: Hola. El señor Jerez Juárez se comió el que era el pionono relleno de dulce de leche.
5: Ay, hola, soy Sergio Massa.
0: Hay uno acá que tiene dulce de leche y frutilla. ¿Ese? ¿Este de acá, ves?
4: Sí.
0: Ese voy a comer yo.
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4: ¿Sabes qué pasa? Vos tenés que cerrar el programa, bebito. Se llama
6: adelante, yo no toqué nada.
4: 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Gracias.
0: Le agradecemos por eso. 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
1: Buen día. Fin de semana medio de fiaca, mucho frío, pero el domingo al mediodía fue el momento cultural, la mesa familiar de debate político.
2: Bueno,
0: fuerte, buen momento.
3: Ahí. Hola Normis, buen día, ¿cómo están?
0: Bien.
3: Bueno, paso por acá para contarles que estoy leyendo el libro Terricidio de Moira Millán. Moira es líder mapuche, ustedes la conocen porque Julia la entrevistó inclusive.
0: Así es.
3: Recomiendo mucho este tipo de literatura que nos abre la mente hacia... Bueno, ya estamos, sabemos lo que está ocurriendo a nivel tierra, a nivel cultural y espiritual, la destrucción que está arrasando. Pero con la mirada de Moira... tiene otro tinte, lo recomiendo mucho. Un saludo para todos.
0: Queda hecha entonces también la recomendación. Hoy compartimos entre la audiencia nuestros consumos del fin de semana. Y si mañana los integrantes del programa traemos nuestros libros. Y si mañana para nuestra comunidad, para nuestro Comunimartes, traemos
2: nuestra recomendación.
0: Podemos hacer, se me ocurre esto. Estoy produciendo al aire, ¿puedo producir al aire? Se me ocurre, tenés que traer, escuchá, traes.
4: Ah, bueno, bueno.
0: ¿Tu mejor libro? El mejor. Vos decís, lo que tengo, el mejor es este. ¿El que te cambió? ¿El libro que leíste y te cambió?
2: Ya lo sé.
0: ¿La bocha?
5: La teoría de los sentimientos
0: y
5: morales.
0: El tercero puede ser el libro, si tenés el libro que más regalás. ¿Hay un libro que regales mucho?
2: Sí. Sí, sí, sí, sí.
0: Mañana traemos eso para nuestro Comunimartes. Vamos a seguir hablando de cultura. Hicimos este programa con Dieguito Durán en la operación técnica, Javi Molina Carpi, la operación de video. No, hoy estuvo Juan Piparolo. Ahí está. Ahí está Martu.
2: El joven Manos.
0: Se va a llamar la hora de Martu, ¿eh? Le quedan tres funciones nada más. Y la rompe. No puedo explicar lo que es esta piba. No puedo explicar lo que es esta piba. Pablito 30 en la musicalización, Oli Zapata en redes sociales y producción, Edu Santa quita la producción periodística, Jerez Juárez en la parte que tiene en la continuidad. De futuro, ya sea Juli también Golini de equipo. Con Segurola y Avara, nosotros con ustedes nos volvemos a encontrar mañana, como siempre a las 7 de la mañana, acá donde más.

0: Les damos un caluroso agradecimiento por habernos acompañado. Les deseamos que tengan un gran día y que todo transcurra en total normalidad.
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0: Hoy es lunes 7 de septiembre y se cumplen 30 años sin Gilda.
1: ¡Ay, sé tanto!
0: Sí. Wow. Ya son muchos años sin Gilda.
2: Santa Gilda.
0: Sí. Fíjate, 30 justo. Un Mati Rosu sin Gilda. Te desordenan la vida. Según el último relevamiento de CAME, las ventas minoristas cayeron un 2,7% y los sectores más golpeados son alimentos y farmacia. Se pudre la momia.
1: Pero los shoppings, ojo que para el presidente los shoppings están llenos de gente con seis dedos, ¿viste? Con dos pies. Ay, qué peinada que estoy.
0: ATE para y moviliza el PAMI. Al PAMI. Este martes a las 13 por la crisis y el colapso de la obra social de los jubilados. En redes es tendencia hashtag Lucra porque confirmó el romance de la Joaquí y Tiago PZK.
1: ¿A quién le importa?
0: Encontramos un límite para Guns N' Roses. No creíamos que sea posible, pero esto realmente quedó afuera. Porque,
1: no lo vamos a abordar.
0: Porque no... Por aburrido, por intrascendente.
1: Ay, por favor.
0: Sí, por poca chispa.
2: Bien por ello, qué sé yo.
0: Sí.
2: ¿No?
0: Sí. O no, o ni siquiera.
2: No sé.
0: Después...
2: La verdad es que no sé.
0: No, ni siquiera, ni siquiera. No hay, ni hay nada que festejar. Pasaron 9 minutos de las 10 y se levanta el telón de Segurola de Habana. Bienvenidos al show.

0: lunes, este lunes, boludo. Lo que pasa es que fue un fin de semana muy intenso. Por lo menos para quienes estamos acá.
1: Qué fin de semana,
0: ¿eh? Qué fin de semana.
1: Es tan lunes como fin de semana fue.
0: Claro, claro. Es que la vida, sí, la vida es como te compensa. Si te la pusiste fuerte, la resaca fuerte.
1: Exacto.
0: ¿Por qué? ¿Por qué tiene que haber?

0: Bueno, lo primero, un aplauso para la gente de Fervor. Un aplauso para Paulita Artiu, que hizo que la gente bailara muchísimo.
1: La verdad,
0: Pablito
1: sí.
0: 30, el productor de todo ahí, stage manager, los que dejamos la vida en la pista.
1: Pero claro, también Vanessa, Dixie, claro. Lucas, Vedette.
0: Toda la gente que dejó la vida ahí.
1: Pero a ver,
0: la vida misma.
1: Nosotros dejamos la vida, pero no metimos 3 cambios de vestuario.
0: No, claro, hay que ver lo que fueron esos shows.
1: ¿No?
0: Una cosa increíble.
1: Tremendo.
0: Una cosa
1: tremendo.
0: Increíble. Lo que hizo Dixie en el escenario también, ¿eh?
1: Ay, por favor.
0: Fue impactante.
1: Yo lloré.
0: Fue todo impactante. ¿Lloraste?
1: Lloré de la emoción porque
0: alguien tenía que hacerlo.
1: No, y porque por la presencia.
0: Sí.
1: Por una no quiero también. No sé cómo lo querías encarar el tema. Ahí tengo mucho para hablar.
0: No,
1: pero tuvimos
0: no,
1: una
0: no,
1: presencia
0: no.
1: rutilante también. Que de conocida rockera.
0: Ah, que estaba ahí bailoteando. Estaba Marilina Bertoldi.
1: Estaba Marilina Bertoldi sí. bailoteando. ¿Qué, te acabas de enterar de eso?
0: ¿Qué?
1: Uy, no.
0: Uy, Paula, no.
1: No, no, no,
0: ¿no la viste
1: no,
0: la fiesta?
1: No.
0: Yo estuve bailando toda la noche con Marilina.
2: ¿Cómo está jodiendo?
0: Está Marilina acá, me voy a quedar aquí al lado bailando justo acá.
1: Gravísimo.
2: Mentira.
1: Gravísimo.
0: Dale, boluda.
2: Marilina, ¿qué escuchó que puse Amores como el nuestro?
0: Sí.
1: Llegó justo. Me dijo y llegó justo.
2: No.
0: ¿Llegó justo ahí?
1: Llegó justo, vos pusiste ese tema del Malva.
2: ¿Estás jodiendo, boludo?
1: Uy, no lo puedo creer.
2: No la vi, no me la crucé en ningún momento.
1: No lo puedo
0: creer. Y bueno, será la próxima Fervor.
1: Es que pasaron muchas cosas con Marilina. Primero llegó con Paula Artiuk tocando y apenas llegó escuchó su propia canción. Emocionadísima.
0: Ah.
1: Esa versión de Los Charros, hecha por ella en el Malva, versión popera.
0: Claro, claro,
1: así que
0: claro.
1: Calzaba justo. Pero además llegó, saludó.
0: Sí.
1: ¿Y qué más quiere uno? Sin participar de la producción formalmente yo, pero bueno, uno se siente
0: sí,
1: parte.
0: Claro.
1: Que Marilina pase a saludar a las dragas que están cambiándose, y Vanessa y qué sé yo. ¿No?
0: Y sí.
1: Entonces la agarro de la manito.
0: Sí.
1: Y la llevo a camarines.
0: Sí.
1: No tenía pulsera Marilina porque acababa de llegar. A lo que el pibe que estaba en camarines, seguridad, sí, le dice. No.
0: Pulsera.
1: A Marilina Bertoldi.
0: Y bueno, pero el pibe, ¿qué vas a ver?
1: Ya sé, ¿qué vas a ver el pibe?
0: Tiene que hacer su trabajo.
1: Pero una situación incomodísima, yo tratando de explicarle, le digo, mira, ella es una superestrella. Necesito que la dejes entrar. No, si no tiene pulsera, no entra. Aparte, imagínate, el pibe, sí, todo bien, la gente maquinal divina, pero se le llenó de trolos, ¿viste? El chabón estaba ahí, tranquilo.
0: Sí, claro, bueno, pero maquinal siempre es medio así también.
1: Sí, sí. A lo cual, situación hipertensa.
0: Sí.
1: Marilina, paradita.
0: Que alguien me consiga una pulsera.
1: Pablo 30 los gritos, Pablo no sé qué estaba apagando un incendio de no sé qué.
0: ¿Que para conseguir la pulsera estaba los
1: claro,
0: gritos o otra
1: y
0: cosa?
1: Y que yo, no, estaba en otro lado, no estaba Pablito justo.
0: Ah.
1: A lo que yo atino a decirle a Marilina, bueno, espérame acá.
0: Sí.
1: Entro y te traigo la pulsera. La dejo a Marilina sola, paradita.
0: ¿Por qué ella cayó sola a la fiesta?
1: Para los que hemos tenido experiencia trabajando en la noche, es una vergüenza que venga semejante estrella y tenerla esperando para entrar, ¿entendés? Por eso.
0: No sé.
1: A uno le da calor.
0: Bueno, sí, porque se la querés resolver fácil, pero también se sabe.
1: Ella es una persona humilde que no tiene delirios de grandeza y no iba a haber ningún problema.
0: No, claro.
1: Pero iba a ser incómodo.
0: Pero le conseguiste la pulsera.
1: No había pulseras en todo el camarín.
3: Y vos ostentaste que le ibas a hacer entrar.
0: Estos son los verdaderos problemas de la gente.
1: Yo di por hecho que le iba a hacer entrar porque tenía que entrar.
0: No, si entró, si yo estuve charlando con ella.
1: A lo que
4: le hiciste una toma karateca a la
1: Ludovica,
4: ¿cómo fue esto?
1: No, mejor. La agarré a Vane de la mano y le dije, Vane, necesito que me ayude con esta situación.
0: Sí.
1: Y la llevé a Vane y Vane con sus encantos en 2 segundos al tipo de seguridad le dijo, mira.
4: Lo desprogramó al.
1: Sí, le dijo, mira.
0: Desprogramó un patoba, no lo puedo creer.
1: Sí,
0: esto realmente no lo hace ninguna
4: montón.
0: Inteligencia artificial, pero ni la más. Ninguna inteligencia artificial entra en ese chip.
1: Total.
0: De desprogramar un patoba.
1: Vane lo. Sí, fue. Aparte fue un segundo. Le dijo, no, sí, nenito, dale, deja. Y entró y el pibe se quedó como.
0: Perfecto.
4: Al pibe le dice, pulsera, dos pulseras, y el chabón, o te relajo.
0: Sí.
4: Y el chabón te
0: está. No, y además está bien, él, está bien que se que hagan su trabajo.
4: O sea, le dicen, vos no decís nada. Pulsera, no pulsera, no tenés que pensar.
1: Y además, después de eso, se dio la performance de Dixie.
0: Sí.
1: En la que. ¿Se puede decir lo que pasó?
0: Digamos que le. Sí, pero no.
1: No digamos lo que pasó.
0: Ok.
1: Solo digamos que era una de las drags que arranca con un tecleo en máquina de escribir contando una experiencia que tuvo de noche con un presidente.
0: Sí.
1: No digamos cuál. Y después, resulta que está una figura antropomórfica con cara de león, atado a una silla, y va Dixie, empieza a sonar un tema de Marilina Bertoldi, y va Dixie y hace una performance con la figura antropomórfica de vestida de león, ¿ok? Una performance que, sin dar más detalles, es lo que todos soñaríamos hacer.
0: Sí, sí, es esa, no es la otra.
4: Fuete.
1: Exacto, sí.
4: Fuete.
1: Sí, no importa.
4: Lo que pasó en Fervor se queda en Fervor.
1: Eso es lindo también.
0: Sí, no, para para la próxima, los que están sintiendo FOMO, saquen las entradas cuando haya la próxima Fervor, que no sé, no tiene fecha.
1: Pero también, ese momento.
0: Pero yo que ustedes no me quedaría sin.
1: Y ahí lloré, que fue cuando.
0: ¿Lloraste?
1: Sonando la canción de Marilina Bertoldi. Pasó lo máximo que puede pasar en un escenario, que aparezca una drag y agarre al presidente y haga lo que quiera con él. Para
0: es
1: mí fue muy emotivo.
0: Perfo, que no se pongan nerviosos, no es una amenaza. Sí. Porque viste que enseguida empiezan a flashear esos loquitos. Conocemos tu cabecita loca.
1: Sí, yo sé cómo es tu cabecita loca.
0: A mí el viernes, Santiago Caputo me acusó de ser agente británica. ¡Vamos!
1: Ah, ¿sí?
4: El mundo al revés se llama eso.
0: ¡Vamos! ¿Qué será? ¿Porque me gustan los Beatles? ¿O porque no me comí el verso de que Milei iba al balvinero de un día para el otro?
4: Viste la que tiró Falacoy, ¿no?
0: No leí Falacoy.
4: La que dijo, brote malvinero de necesidad y urgencia.
0: Bueno, ¿sí? Bueno.
1: Claro, claro.
0: Acá no nos comimos el verso.
4: Título.
0: De Mr. Soberanía.
1: No.
0: De Santiago Caputo me dijo, agente británica, así empezó mi viernes.
1: Qué lindo.
0: Y terminó recién a las 6 de la mañana mi viernes. Sí, bueno, del otro día.
1: Bueno, y en el
4: terminó
1: medio,
4: mejor lo que empezó.
1: El set de Paula Artiuk.
0: Excelente.
1: Realmente nos cagó a palos. Nos dio con nada.
0: Espectacular.
1: Gol tras gol. Todo gritado, todo bailado.
0: Por favor,
3: decir algo.
0: Sí.
3: Bueno, yo, mami.
0: Mami, no pudiste.
3: Todavía no logré que mi bebé se duerma con nadie que no sea conmigo, entonces me da mucha culpa irme.
0: No, todavía no.
3: Ay, Paula, al otro día.
0: ¿Cuánto tiene el bebé?
3: Y está por cumplir 7 meses. ¿Está bien? O sea, debería
0: estar. Sí, no.
1: Bueno, no, está bien, está bien.
0: No puedo decirte
3: que cuando vi las stories de ustedes dije, ¡ay!
0: Ah. Es que la verdad, yo me acuerdo poco, me acordé mirando stories este día.
3: Yo dije, yo ya necesito estar en un lugar en el que pueda mover el cuerpo, me olvide de todo un rato.
0: Fue
3: me
0: muy
3: haría,
0: lindo.
3: Me haría muy bien.
0: Es que para mí la definición de la felicidad. Estar, ¿sabes cuál es la definición de la felicidad? Cuando estás en un lugar y no querés estar en ningún otro.
3: Claro.
1: Qué lindo lo que decís.
3: Sí.
0: Cuando estás en un lugar y no querés estar en ninguno, no pensás en ninguna otra cosa, no estás pensando, solamente estás ahí.
3: Qué lindo.
0: Sos una gota. Te hice una story re linda vos.
1: ¿O no?
0: ¿O no?
1: ¿Dónde está esa?
0: Ay, vos la compartiste con mejores amigos, cagón.
1: Oh, no, porque era muy explícito.
0: Me la vio mucha gente. ¿Por qué no?
1: ¿No?
0: Es el story que te hice a vos.
1: A ver.
0: Por ahí, a ver, lo tengo.
1: Que es yo bailando.
0: Claro, pero lo lindo era que sos una gota fundida en el mar.
1: Ay, amiga.
0: Sos una... Ahí está. Che, ¿lo mando al grupo? Sí. No es nada explícito, porque estás a contraluz. Se nota que es Rosu, pero sos una gota fundida en la Fervor.
1: Y conquista,
0: sentimiento oceánico, ¿no?
1: Ay, sí.
0: Como que no sos vos en una fiesta, simplemente sos la fiesta.
1: Sí, vos no existís en realidad.
0: No existís.
1: Exacto.
0: Una gota en el mar.
1: No hay ego, no hay...
0: No hay nada.
1: Preguntas, no hay respuestas. Solo el fluir.
0: Solamente estar.
1: Y
0: es el fluir del dance.
1: Me encontré con muchos amigos que no sabía que iban a ir.
0: Ah, mira qué lindo.
1: Y no digo solo de la radio. Amigos, trolos,
0: de la
1: random.
0: Radio la mañana completa,
1: La mañana completa. La tarde.
0: Salvo, bueno, papi Werner y mami.
1: Salvo los padres responsables.
4: Sí, igual yo estaba. Claro.
0: Vos estabas medio knockout.
4: Ah, sí. Y en la cena pude ir yo, no.
0: Pero
4: estaba...
0: quiero decir,
3: Además, nosotros laburamos en gráfica.
0: Veo que es esta gota en el mar. No, mirá qué es este.
4: A mí me había comido la voz un virus, no tenía ni.
1: Me están exponiendo.
0: Miren lo que es, Rosu. Perdón, estamos hablando para la gente que mira YouTube. Sé que hay mucha gente en la app, pero acá se están viendo unas escenas de.
1: Ay,
0: la felicidad, mirá lo que sos, boludo.
1: No sé, es que hubo un momento Mengolini. Hubo un momento Mengolini también.
0: Hubo un poquito.
3: La que es Mesulán, ¿no? Sí.
0: Ahí está, claro. Ahí claro. Está Mesulán enfrente.
1: En valor. Hermoso momento Mengolini, donde realmente hubo una especie de desahogo grupal.
0: Ay, qué lindo que fue. Porque, claro, me subí al escenario a cantar, a bailar el tema que siempre. Hace años ya que hacemos este ritual. Y enseguida yo dije, suban. Vos sí. Te subiste conmigo.
1: Yo me subí.
0: Y a los 5 segundos el escenario estaba lleno de gente.
1: Invasión, hubo invasión. Sí, parecía un recital del Dr. Love.
0: No, ¿viste que en Blair se sube todo el mundo en Hyde Park?
1: También, esa era el refrán, ok. ¿Está
0: bien? Fue medio esa.
1: Sí,
0: que
1: sí.
0: Suban y todo el mundo... Bueno, estamos viendo algunas fotos. Este fue claro. El momento de Yuya. Las paquitas.
3: Ay, lo que me gustaban los trajes de las paquitas.
0: Los trajes, no, oh. Los trajes de las paquitas. Mirá que son las gambas de Lucas Román, por favor, esa paquita. Impresionante, así que así fue.
1: Hermoso, hermoso y... las paquitas, Dios. Qué nivel, no, es un despliegue realmente.
0: Un despliegue que...
1: Las fiestas en general no dan tanto.
0: No, nosotros.
1: La fiesta ponen tres días.
0: Uy, mira esta foto.
3: ¡Wow! Esos rulos, amiga. Oh. Volada la peluca, pero.
0: Ay, por favor, esa foto.
1: Sí. Y toda la gente diciendo.
0: Casi que me da calor la foto porque.
1: Momento de Julia Mengolini bailando.
0: Ah, no, esta foto no las había visto.
1: Se bailó toda la canción. O sea, los 4 minutos se bailaron.
0: No.
1: Y aparte la canción no baja nunca, entonces fue como un desgaste
0: arriba,
1: máximo.
0: Arriba.
1: Y ¿arriba?
0: Sí.
1: Ahí, mirá el rosa ahí. No, pará.
0: Mirá gordo. Lo que sos vos,
1: aguanta
0: gordo.
1: Aguanta un poco.
0: Mirá lo que sos ahí.
3: Sos Jesús de la Ferrero, boludo.
0: No. No puede más, mirá la felicidad. Y abajo está, al lado tuyo está Dieguito Durán, ¿eh?
1: Y está el gorro de Nico Fiorentino ahí atrás también. Se lo puede llegar a divisar. Y después terminó. Voto también. Estaba Vanesita, obviamente.
0: Estaba Jere por ahí.
1: Jere, gran momento de Jere la noche. Y terminó el tema este de Ajá. Terminaron los 4 minutos todos fundidos y hubo un silencio.
0: Sí.
1: ¿No?
0: Y ahí me dijeron que hable.
1: Y ahí dijeron que.
0: Yo no tenía aire, hermano. ¿Cómo voy a hablar después de 4 minutos saltando?
1: Y vos atinaste a decir algo así como. Gente.
0: No tengo aire, boludo. Ay, que no firmé nadie acá. Pero alguna aranguita tiré, ¿o no?
1: No, después sí, pero rompí.
4: Con esta foto ya parece foto, momento, discurso conmovedor.
1: Sí, no, pero sí. Primero rompiste
4: Inventemos
1: el hielo.
4: Algo si no pasó. ¿No?
1: Primero rompiste el hielo con una autoburla.
3: ¿Mengolini borracha se despolitiza?

0: pero tampoco se va a tomar muy en serio, ¿viste?
1: Es mucho peor, es mucho peor. El gran momento.
0: No, me pongo mucho peor. Te agarro así.
2: Sí, sí, así sí. ¿Qué pasa? Sí.

0: Fuera de plano, no, tremendo
1: un
0: despliegue.
1: Un saludo a todas. Todo el mundo estuvo espectacular, mírate. Con la boludez del vaso. ¿En algún momento vas a dejar de hacer esto?
0: No, es mi firma. No puedo dejar de hacerlo, aunque quiera. Por contrato lo tengo que hacer.
2: Yo nunca vi que se le cayera.
1: Nunca se le cayó.
0: Nunca, ¿verdad? Se me cayó.
1: Bien invicto.
0: Nunca lo vi, salvo una vez.
2: No, no lo cuentes. No.
0: Una vez en Brasil.
2: Pero nadie lo vio, así que no sucedió. Rosa hace esto siempre.
0: Sí.
2: Incluso fuera del aire lo hace y no se le cae.
0: Sí, sí, sí. Y después, ¿qué momento? Ya sobre el final. Sobre el final, las miradas con los sobrevivientes. Ah. Porque en la primera hora están todos.
1: Están todos.
2: Los soldados caídos.
0: Claro, cuando no se puede caminar, todo chivo, qué sé yo. Pero al final, cuando ya hay espacio en la pista,
1: claro,
0: y bajás y te encontrás con Flor Fresa y Nico Carral.
1: Claro. Nico Carral está hubo alma de la fiesta, Nico Carral.
3: Vienen las 5 de la mañana y la gente
1: estaba
3: llena.
0: No, sí, sí,
3: estaba,
0: sí.
3: Estaba a tope.
1: Sí. ¿A qué hora se fueron? Y yo me fui tipo 5:30 y ya no.
3: Yo me fui a las 5 y todavía estaba la gente, pero resacada.
1: Y 5:30 me parece que la gente cuando dijeron ya está.
0: Sí.
1: 5:30, 6.
2: Wow. Ahora entiendo porque no vino nadie con Sañoña.
0: No, lo que sí brilló por su ausencia, fueron tus amigos de la tarde. Los intelectuales lindos.
1: Los intelectuales lindos, ¿qué pasó?
4: No vino ninguno, ninguno.
0: A la hora de mover un poco las cachas.
4: Ni Fero, ni Kaku.
0: Ni Robin Chuy Robanoy.
4: Ni Robin.
1: Escúchame, Pau. Vos hoy a la tarde.
4: Después me dicen, ¿me querés? Obvio, no te voy a querer nunca.
0: Multipremiado novelista.
4: Jamás voy a quererte.
1: ¿Qué te haces el picante si después no te bancas una fiesta?
0: Mirá de qué pareció.
4: Un canchereo que todos los trolls se iban a tirar encima. Lino.
1: Escucha, vos hoy a la tarde pasales todas las fotos.
4: Sí, obvio.
1: Que sepan de la que se perdieron, ¿eh?
0: ¿Lo viste a Diego Durán aparecer atrás?
1: Diego, ¿cómo se bancó? Y es padre.
0: MVP, Diego, ¿eh? MVP, total.
1: Total.
5: Sí, era un fin de semana de soltería.
1: ¡Ah! Y lo aprovechaste.
2: Sí, cualquiera.
5: Sí, fuimos a la fiesta.
1: Y lo aprovechaste. ¿Hasta qué hora te quedaste, Diego Durán?
5: No, tampoco había que hacer tanto porque al otro día había que hacer. Tenía que obligaciones con niños. Sí. Pero...
0: No, pero las horas que estuviste en tarima,
5: dos,
0: para empezar.
5: 2:30, 3 me habré ido.
0: No es una cuestión de horario. Yo digo, estuvo subido a la tarima.
1: Sí, bailando en tarima.
5: Como en los 90.
1: Bailando vos. Arriba de la tarima te vi a vos. Arriba de la tarima te vi a vos. Un beso a Pablito 30, que siempre está ahí bancando todo.
0: Qué divertido. No. Es que está mal acostumbrada la gente a ir a una fiesta y que haya de repente 3-4 números teatrales.
1: Sí.
0: Entre los sets.
1: Así son nuestras fiestas.
0: Que es como que damos de más a veces, yo siento. Pero bueno, ellos se lo merecen.
1: Sí, y además vamos a hacer. La fervor hay que hacerla muy, muy, muy a cada rato, ¿viste?
0: Total. Pero por eso yo digo, por el momento se parece más a una obra de teatro que a una fiesta, ¿entendés? O bueno, sí, una especie de híbrido. Es muy performático, eso.
1: Sí, pero no te interrumpe tampoco.
0: No, y lo otro es bailable. Las performances son bailables. Claro. Por supuesto.
1: Claro.
0: Así que bueno, los únicos que la pasaron mal son los que no fueron.
1: Se la perdieron.
0: Los que estaban paternando, y eso está perfecto.
2: Estaba tosiendo particularmente.
0: Y estabas tosiendo, muy bien.
2: Me dediqué a la tos.
1: Bueno, sábado.
0: Sí.
1: Un paréntesis en mi vida. Tomamos agua el sábado.
0: Sí.
1: Igual te iba a decir algo. Por suerte Rita no estaba porque se fue de pijamada.
0: Ah.
1: Y Fede en un momento a las 11 me mira así y me dice, voy a desayunar. Y le dije, voy. ¿En serio? Y medio torcida.
2: ¿A las 11?
1: Fui a desayunar.
0: Ay, qué buena mami.
1: No. Y después, bueno, después vi películas a lo largo del día. Me dormí. Vi Barreda. Me dormí en la mitad, así que tuve que despertar y volver a ir para atrás.
2: Y pues estabas.
1: No, pues estaba liquidada.
6: ¿Te gustó o no Barreda?
1: Me encantó.
6: ¿Viste que está buena?
1: Me re gustó Barreda. Sí, re.
0: ¿Vos crees que Rita percibe algo de esa situación en la
1: ¿De
0: que
1: la
0: estabas?
1: Resaca? Sí. No, pero Rita no estaba el sábado en casa.
0: Ah, entendí mal.
1: Se quedó a dormir en lo de su... No, pero las resacas... No sé, por ahí sí las percibo. ¿Qué pasa, mamá, hoy?
0: Ya está grande.
1: ¿Por qué se duerme a cada rato? Mm.
0: Sí, sí.
1: ¿No
0: sí.
1: aguantas un capítulo de Gravity Falls?
0: Dios.
1: Bueno, y el domingo tuvimos Ni un pibe con hambre.
2: Sí,
1: así que eso estuvo súper lindo también. Vos estuviste a la tarde con niñas.
2: Estuve con mi hija menor porque la mayor se hace la adulta, así que no va.
1: Sí.
2: Así que fuimos ahí a ver toda la parte infantil. Estuvo muy bueno, ¿eh? Había un montón de juegos.
1: Montón de juegos y cositas para niños. Y después yo estuve en la parte nocturna.
2: Sí,
1: o sea,
2: nos
1: la
2: dividimos.
1: Parte más adulta.
2: Sí.
1: Pero mira la cantidad de niñitos.
2: No, estaba lleno. Estaba completamente lleno el C.

0: Y la verdad es que sí, la vez estuvo, pero no, no tengo uno para destacar porque todos estuvieron, toda la banda que tocaron estuvieron bien.
1: Muy bien estaba, ¿eh?
2: Muy lindo, muy lindo.
1: Fito Páez, qué grande.
2: Así que bueno, ahí estuvimos también más a la, hacia la noche con Juan Grabois, con el Pitu.
1: Ajá. Vi que estuvo Rafita.
2: Tuvo Natu Maderna ahí bancando toda la jornada.
0: Sí, sí.
2: Feli Colina, el Choque Urbano. Bueno, muy lindo, así que ahí pusimos nuestro granito de arena como para aportar algo a los comedores que forman parte de la red del MTE, que se sostiene gracias a este tipo de cosas. O sea, es tan importante.
0: Pero el Estado abandonó todo.
2: Una
0: de las mujeres que paran la olla, que están en los comedores, habló en el momento que estaba la parte de los chicos, y fue fuerte el discurso. Dijo, nosotros a la crueldad le contestamos con esto.
2: Total.
0: Con el trabajo de los comedores.
2: Totalmente, totalmente.
1: Hermoso. Y estuvo la familia Pichot también, ¿no?
2: Tuvo Male, tuvo con Rafi. Sí, tuvo re lindo todo. Tuvo re lindo, re lindo, re lindo. Rita, pobrecita, tuvo que ir a la noche. Y se enteró que hacía un ratito había sido una fiesta infantil.
1: Ah, se perdió el mejor momento.
2: Dijo, me trajiste a la noche, hija de...
1: Claro, no. Todo bien con Feli Colina, pero...
2: Y sí, claro, pero me hace comer cada camarín vos.
1: Claro, y puede ser que cayó Vanessa también en un momento.
2: Sí, sí, Vanessa hizo un pequeño stand-up, estuvo genial, como
1: cierto,
2: es ella
1: programada
2: siempre.
1: Vanessa.
2: Sí, hizo un pequeño stand-up, estuvo genial, como siempre está Vanessa.
1: Qué lindo, qué divertido.
2: Así que bueno, pero sobre todo lo importante es la misión y vernos y juntarnos y juntar algo de alimentos y algo de plata para poder sostener los comedores, que son un montón. Uh-huh. Si ustedes no formaron parte, pueden entrar a Infancias MTE. Y bueno, y suscribirse también.
1: Ah, tremenda bien, pantalla había.
2: Bien, ahora tengo algo muy importante para decir. Estamos en campaña. La bronca que les va a dar a los que ya son socios, ya me la veo venir esta, ¿eh?
1: ¿Por qué? ¿Por qué?
0: Siempre pasa.
2: Y porque siempre pasa que vos decís, che, la de hoy es impresionante.
1: Y sí, porque estás con tu amante y a la familia, ¿eh?
2: Sí.
1: ¿Entendés?
2: 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Son tres libros, viejo.
1: ¡Apa! ¿Cómo tres libros?
2: Vos te asocias hoy y te regalamos tres libros del siglo XXI.
1: ¡Epa!
3: ¿Sí, del siglo XXI?
2: Sí.
3: ¿Qué títulos?
2: Bueno, lo que tenés es que tenés que elegir entre estas seis bibliotequitas temáticas.
1: ¿Pero cómo tres?
2: Sí, vos elegís un combo. Un combo de estos que tenés acá.
0: Vi pasar a Foucault de pronto.
2: Qué tenés bien. El combo. ¿Vamos a ir más lento?
1: Yo realmente...
2: Mirá, tenés el combo...
3: De Piketty me copa.
2: Política urgente, te llevas... Uno de Piketty, Ciudadanos a las urnas.
1: Ajá.
2: Te llevas Nosotros contra ellos, de Natalia Arguete y Ernesto Calvo.
0: Muy interesante eso, las redes sociales y los trolls.
2: Sí, sí. Y... de Bruno Latour, Cómo habitar la tierra, un libro ambientalista.
1: Uh-huh. Pero tres libros te cuestan $1,000,000.
2: Sí. 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
0: Tres libros son 100 lucas, Rosso.
1: Son 100 lucas, a mí me rinden todo el año. Mati, pará, dale, léete un poquito.
2: No, pero bueno.
0: Igual estás mintiendo, ¿eh? Vos lees más que eso.
1: Pero igual, boludo.
2: No, pero es un montón.
1: ¿Cuántas cuotas son 100 lucas?
3: Pero de acá fin de año tirás. Pero acá fin de año con
2: tirás, leyendo un montón. Y aparte salís mejor si te lees tres libros.
1: Pero además la cuota.
2: De estas salimos mejores de verdad. Si te lees cualquiera de estas bibliotecas, salís mejor.
1: Pero además, yo sé que esto no es por la plata, pero la gente cuida el mango en este momento.
2: Sí.
1: La cuota está a 8 lucas.
2: Sí.
1: ¿Estamos hablando de cuántos meses de cuota? ¿Con 100 lucas?
2: Y,
1: ¿son tipo un año de cuota? ¿Estás amortizando más o menos?
2: No, es un muy buen regalo que estamos dando ahora. Claro. Es un muy buen regalo. Es un muy buen regalo. 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Y listo. Tenés política urgente. A ver cuál otra tenés.
0: Esa me gustó, ¿eh?
2: Para cambio social.
1: Esta para los de rojo de la
2: acá
1: mesa.
2: Acá tenés a Foucault. Una lectura de Kant.
0: Bueno.
2: Tenés a Trotsky, Werner. A Trotsky tenés.
0: Bueno, no sé por qué me lo decís a mí, ¿no?
2: Este libro que es un librazo, yo lo quiero leer porque a todo el mundo le encanta. La fuga de Siberia en trinedo de renos.
1: Bueno. Ah, pero que es como una especie de

0: narrativa, no, novelada.
1: No.
0: Me interesa, pero claro.
2: ¿Más digo que no nunca leí nada de Trotsky?
0: Lo que digo es que.
1: Verne. Te tenés que hacer socio y llevarte la biblioteca a cambio social.
2: Claramente, claramente. Nadie. Y la tercera es el manifiesto socialista.
1: Sí, pero es de otro autor. Miren, chicos, no conozco todo tampoco lo que estamos mostrando.
0: No, pero. Pero el de Trotsky me interesa muchísimo, sí. Que es como una especie de.
1: A ver, ¿estás leyendo ahí una reseñita?
0: Estoy directamente en siglo XXI.
1: Les quiero contar esto. Te mandamos los tres libros a cualquier parte del país o los retirás por la librería de Futurock. Ah, encima te los mandamos.
2: Te los mandamos.
1: No, esto es increíble. Mira, en un solo movimiento, bancás a Futurock y agrandás tu biblioteca. Tenés el Combo Galeano.
2: Combo Galeano es presente.
1: Combo Galeano.
0: Me parece Galeano. Me parece que este es el combo que más va a salir.
1: Mirá, ¿el Combo Galeano?
0: Me parece que sí. Me parece. Mirá,
1: tres libros de Galeano.
2: Memoria del Fuego,
1: Memoria del Fuego y los nacimientos. Tenés Guatemala. Tenés Úselo y Tírelo.
0: Yo me llevaría este.
1: ¿Vos te llevarías?
0: Humildemente ese? Elegiría este.
3: A mí me gustó la política, Iván.
1: Bueno, sí, si tuviera
2: qué raro vos.
1: Sí, claro.
2: Y para, en el medio hubo otro,
1: Había Combo Ciencia.
0: Ajá.
3: Intelectuales argentinos, ¿quiénes están? A ver, ampliemos.
1: Pasa, intelectuales argentinos.
3: La miopía que tengo. No puedo ver.
1: Tenés Oscar Terán,
2: sí. Y el resto de los leos son muy chiquitos.
1: Es que no vemos nada,
3: las ciudades y las ideas, no sé quién es.
1: Ahí se ve más grande.
3: Habría que.
1: Pero, voy a entrar acá.
0: Bueno. Pero, ayúdame que no veo nada.
1: Y que no veo nada.
0: Que no
1: veo.
0: A ver, ¿qué dice? Ahí está. Gracias.
2: Es Kevin Romero, Latinoamérica, las ciudades y las ideas. Claro,
3: sí. Romero, y el de arriba, la miopía.
2: Esto es sociología pura y dura,
1: Dios mío. No, pero está chiquito.
3: Tulio el Perindongui. Bueno, palabras mayores.
0: ¿Quién es? No lo tengo a ese.
2: Tulio el Perindongui es un prócer de la historia argentina, historiador.
3: Historia crítica.
1: ¿No leíste en la escuela Tulio el Perindongui?
0: No recuerdo.
2: No, pero en la carrera de historia se lo lee.
0: Ah.
2: Hay una historiadora que pasó por esta radio que es como lo tiene.
0: Ok.
2: Sí, claro.
0: No lo tengo.
2: Libro de autor de cabecera, el Perindongui. Sí.
0: Ok.
3: De hecho, si me acuerdo cuando nos leía el Perindongui, viste que es como. Da para jugar el nombre.
0: Sí.
3: Como, tengo que leer al Perín, ¿no?
0: Al Perindongui.
3: Claro. Es como un alpedo más intelectual, ¿no?
0: Claro.
3: Estoy al Perindongui. Es como un chiste.
1: Estoy al Perindongui.
3: Es un chiste intelectual.
0: Ah, este chiste de monóculos. ¿Qué onda? ¿Estás para alguna? No, estoy al Perindongui.
3: Somos todos muy nerds.
0: Ok, entonces tenés ciencia, tenés historia, tenés Galeano. Y acá tenemos. Ah, esto es Pesetti.
1: Tenés cambios. Tenés educación, porque tenemos un montón de. Nosotros tenemos un montón de oyentes, maestros y profesores.
2: Pablo Freire, muy bien.
0: Es lo que
1: entonces,
0: más hay.
1: Claro, en educación tenés Freire, tenés Pesetti, imagínate.
2: Y Adriana Pugliese.
1: Bueno, tres. Los tres que hay que leer.
0: Claro. Este también va a salir mucho. Este también va a salir mucho, ya te digo. Como era de ser pequeño de Pesetti, héroe Pesetti de las infancias. Ok, está bien.
1: Entonces tenés Galeano, tenés educación, tenés ciencia, tenés cambio social, tenés intelectuales argentinos, tenés política urgente.
2: El de ciencia tiene toda la colección de ciencia que ladra, divulgación científica, ¿no? Así que bueno, ahí también es.
0: ¿Vos cuál te llevarías, Werner, si pudieses elegir?
2: Ay, me cuesta mucho.
0: ¿Viste? Vos, Paulita, ya dijiste política.
3: Sí, ya, política urgente.
0: Con Piketty.
2: And Company. Foucault en una, no sé. A mí Foucault siempre me tira.
0: Vos sos Foucaultiano viejo.
2: Foucaultiano de Foucault.
1: Foucaultiano
0: sí,
1: viejo.
0: Se me va, con Foucault se me va, se me va.
2: Sí, me va, sí.
0: Perfecto.
3: Estaba todo ahí.
2: Claro. Sí,
3: ¿no?
1: Sí, está difícil elegir porque no se puede hacer cherry picking, ¿eh?
0: No, claro.
1: Entiendan esto, no puedo decir quiero el de Trotsky, quiero el de Foucault. No, tenés que elegir una de las bibliotequitas. Porque si no, nos volvemos locos.
2: Tenía que leer a Trotsky, ¿no? ¿Te das cuenta?
1: Y sí.
0: Qué lindo,
3: ¿Y esta curaduría es nuestra o la hace la gente del siglo XXI?
1: La gente del siglo XXI nos pasó de su catálogo, que es infinito, todo lo que ellos estaban dispuestos. Porque esto hay que agradecerle muchísimo a la gente del siglo XXI. Esto es una acción junto con siglo XXI y Futurock. Y de ese catálogo, que era muy grande, dijimos, bueno, elijamos. Y hagamos bibliotequitas para que si no era una cosa como medio imposible.
3: Porque está muy interesante la curaduría.
0: La verdad que sí.
1: Está muy lindo.
2: Estuvo en una radio que fomenta la lectura.
0: Ah, eso ya no
1: y te... eso ya no existe.
2: Por eso.
1: Ya no, no tenés eso lo digo.
2: Ya no sé. Si no sería bueno, una más. No, que una más.
1: No. Ya no tenés de eso.
0: En la carrera licenciatura de administración, toda economía histórica también, doy como profe a Halperin.
2: Por supuesto,
0: Halperin Dongi. Halperin Dongi. Ok,
2: perfecto. Esto es un sketch de Lelutier, ¿no?
0: Sí, sí, total. Pesetti, qué lindo, soy docente y uso Pesetti, sale ahí chivita, chivita.
1: Chicos, muy lindo, pero lo que tienen que hacer, a ver si se entiende el mensaje, es asociarse a la comunidad.
0: Exacto.
1: Te asocias a la comunidad en el día de hoy y te llevas un combo de cualquiera de estas bibliotequitas que armamos para ti.
3: Le voy a decir sí. Ya mismo a mi hermana que lo haga.
1: ¿Viste? Futurock.fm/comunidad.
0: De nada sirve decir, qué lindo Galeano.
1: No, no.
0: Ah, me encanta Pesetti. Bueno, no. A mí también me encanta.
1: Por eso, no. No. Todo muy lindo, muy lindo. Hay que ir asociándose a la comunidad. Uh-huh. Es hoy.
0: Perfecto.
1: Es hoy.
3: Y ¿sabes qué le voy a decir? Que lo ponga en su grupo de profesores de la escuela donde
0: claro,
3: trabaja.
0: Claro, claro.
1: Ahí va. Porque es esto, es en un movimiento, bancás a Futurock y te llevas tres libros. ¿Quién más te va a regalar tres libros por unos manguitos de la comunidad? Mira vos. Entrás a futurock.fm, entras a comunidad, te aparecen todas las bibliotequitas ahí y te asocias. Colaboras con tarjeta de crédito o débito vía Mercado Pago.
3: Escúchame, ¿tenemos imágenes de esta acción para compartir y enviar a grupos de WhatsApp nosotros también?
0: Algún carrusel tiene que haber. ¿Tenemos
3: algo?
0: ¿Un
3: carruselito? Esto.
2: Si no salió, debe estar por salir en Instagram.
1: Se va a publicar pronto en Instagram, entonces. Uh-huh. Perfecto.
0: Okay.
1: Hace falta que yo explique por qué hay que asociarse a la comunidad, porque la verdad, yo ya dejé todo el viernes, chicos.
0: Ya está claro. Pero
1: bailando Tay con mí en un escenario.
0: Bueno, tampoco te victimices, porque bastante feliz se te vio.
2: Se te veía contenta.
0: Bastante
2: sí.
0: contenta.
1: No, sí,
0: se te
1: fue pura alegría, la verdad. Pura felicidad.
0: Ay, qué orgullo. Unas ganas de asociar a mis gatas para llevarme el combo
1: y
0: política.
1: Lo puedes hacer, ¿eh?
0: Ah, eso, esa es linda también.
1: Esa
2: mucha
1: sale.
2: Gente lo hace.
0: Claro, asocias a tus gatas.
1: Sí.
2: Cuando fue a la campaña de Cosa Ñoña, sabe la cantidad de perros que es.
0: Mucho perro. No se paga envío, esto es importante, porque la gente, después el envío, ¿viste? Te sale un costo.
1: Se paga el envío, boludo, tampoco.
0: Se paga el envío, quise
1: se paga
0: decir.
1: El envío.
0: Se paga el envío.
2: Era un montón.
0: No, ¿no? Sí. No, no, ¿qué dije? Que no se paga, sí se paga. Pará, le estamos mandando tres libros, ¿querés el envío también?
2: Era un montón, algo, suena como ya está, se funde la radio. ¿No?
0: Se me. Sí, lo que estaba diciendo es que.
1: El envío se paga, pero si no querés, pasás por la librería de Futurock en Medrano 707
0: claro.
1: y pasás a buscar tu combito si vivís acá. Si no vivís acá, tenés que pagarte el envío.
0: Exacto,
1: hermano.
0: Exacto.
2: Pero son tres libros.
0: Son
1: tres libros. Y además te haces socio de la comunidad, que es lo que deberías haber hecho ya hace tiempo, ¿viste? Ya no sabemos ni cómo decírtelo. Esta radio se sostiene gracias a la comunidad. El 80% de los ingresos de la radio los explica los 20.000 socios que somos de la comunidad. Esto es real, pero siempre tenemos que crecer porque, claro, las 8 luquitas que vos dejas por mes, como que, viste, se va licuando el valor de las 8 luquitas. Entonces, nos viene bien que ustedes aumenten la suscripción. Si todavía no son socios, comprendan que es muy importante para nosotros que lo sean y que además... este tipo de acciones son acciones de seducción. Ya no sabemos qué hacer. Ya no sabemos cómo decírtelo. Te estamos regalando tres libros. ¿Qué más querés? ¿Qué más querés? Hacemos fiestas. Hacemos de todo para que ustedes sigan acá, sigamos juntos. La verdad que fue lo más lindo de la fiesta fue encontrarse, ¿no?
0: Sí. Sí, además mucha...
1: La cantidad de abrazos, besos, saludos, gratitud.
0: Mucha emoción, mucha emoción.
1: Mucha emoción de vernos. En tiempos oscuros, una fiesta y la lectura de unos libros es lo que termina de solucionar todo. Pero sí, asóciense. Así es como sobrevivimos. En un momento en el que... Yo te digo esto. Necesitamos un escudo, porque si el señor que tiene a cargo la SIDE, el ARCA y no sé cuántas cosas más... Nos marcó, yo ya estaba marcada. Pero ahora ya fue explícito desde el viernes. Te mandan todos los sabuesos.
0: Ah, sí.
1: Y
3: Dios mío, márquenlos, escribe. ¿Viste?
1: Dijo, márquenlos. Y después citó un tuit en donde yo estoy burlándome de la malvinización de Milei y puso agente británica.
3: Escuchá.
1: Le mandé el tuit al grupo de mis amigos y dije, chau chicos, lo quise mucho.
3: El tipo que maneja la CIDE, que tiene un decreto
1: sí.
3: que va por encima de la ley de inteligencia, ¿no? ¿Sabes qué? Hablé con una... con Marita Perceval, ¿la tienen? Sí. ¿Recuerdan a Marita Perceval? Ex embajadora ante la ONU. Y me decía... A propósito del Consejo de Seguridad,
2: sí. que quieren crear.
3: Que quieren crear y que quieren que se le delegue facultades para tener respuestas autónomas ante América.

0: amenazas de actores estatales y no estatales, ya te veo ahí adentro. Y ella me decía esto, ojo que con la excusa de defender la soberanía no se haya impuesto a la democracia, ¿no?
1: Es que está claro, digamos, que tiene que ver eso con Malvinas,
0: esto,
1: ¿no?
0: Es lo que hay que mirar. Bueno, en su momento, imagínate, Galtieri se llevó puesto la vida de un montón de pibes que mandaron a morir ahí al frío y sin ningún resguardo ni preparación ni nada en una acción que fue criminal de parte, no solamente de Thatcher, digo, porque sí. A Thatcher obviamente que la tenemos de enemiga. Nosotros, no Milei, que tiene un cuadro de Thatcher, pero a Galtieri también, porque lo que hicieron con la guerra de Malvinas, que es el mismo objetivo que está teniendo Milei ahora, que es el de cerrar un frente interno con una causa que es cierto, que es muy cara para todos los argentinos, que es la de Malvinas. Ojo, nosotros vamos a mirar de cerca qué es lo que están queriendo hacer con esto.
2: Y sí, y sí. Sí, porque como...
0: ¿Cómo me vas a decir a gente británica, nene? ¿Pero qué te pasa? ¿A gente británica? Yo soy argentina, amo las Malvinas. La voy a defender, pero no por eso vamos a bancar cualquier boludez.
2: Pero además son los mismos señores que estaban por vender el país hace un mes atrás.
0: Vamos, no nos tomen de boludos, porque es el gaslighting más grande que puede haber, que nos tomen realmente de boludos. Kirchner, en una entrevista, Feynman le pregunta, pero entonces podría venir un extranjero y comprar una provincia entera. Sí, dijo Kirchner. Bueno, sí. Y ahora vienen con la de las Malvinas. No nos tomen tan de boludos, no somos tan boludos. De hecho, podemos entrar en el tema Malvinas, porque salieron algunas encuestas, Paulita tiene muchísima data.
2: Hay mucha material.
0: Mientras ustedes se van asociando, yo después voy a seguir insistiendo con esto, se van asociando, van eligiendo su combo, su biblioteca del siglo XXI. Nosotros pasamos a la información, ¿les parece bien?
3: La que sabe, analiza e informa. Paula Marusich, inseguró la Yavana.
0: Bueno, muy bien, se sigue conversando. Hay que admitir esto, que el tema lo instalaron.
2: Sí, y sí,
0: el obvio. Tema lo instalaron, ¿cómo no lo van a instalar?
2: Obviamente lo vas a instalar porque siempre que hay una cadena nacional, los temas se instalan.
0: Sí, sí.
2: Como
0: sí.
2: En el prime time, sí. Vas a las 20, a las 9 de la noche por cadena nacional, ¿cómo no se va a instalar? Y además, ¿cómo no se va a instalar? Tratándose ni más ni menos que de las Malvinas, después de que, por primera vez... Por más lavado que haya sido lo que dijo Donald Trump, obviamente también colocó el tema en la agenda internacional. Entonces, obvio que iba a tener repercusiones lo que dijera el presidente Javier Milei. A mí eso que salieron a escribir este fin de semana muchos, de que está todo preparado desde hace meses.
0: Pero que allá de
2: con trabajo de la Secretaría de Inteligencia. Chicos.
0: No creemos, no lo creemos.
2: ¿En serio? No había información en ningún lado de Zilion hasta hace un semestre atrás. Más allá de lo que sí se hizo años atrás, de multar, que nosotros lo contamos, pero dale, en serio, se fueron a colgar del anuncio de Trump.
0: ¡Claro!
2: ¡Asúmanlo y listo!
0: Se notó muchísimo.
2: Se notó un montón.
0: Se notó una... Lo que dijo Trump, que fue nada.
2: Nada, lavado.
0: Al mismo tiempo, nada.
2: Lavado, exacto.
0: El uso del conflicto para, sobre todo, presionar al gobierno laborista de Gran Bretaña en este momento para que pongan más plata en la OTAN. Trump va, viene, usa su retórica.
2: ¿Querés ver cómo ve el Wall Street Journal la jugada de Javier Milei? Míralo porque es interesante. Y esto sí nos recuerda... a lo que se hizo durante la última dictadura militar, una crisis de legitimidad, ¿no? Argentina, Milei, ante la caída en las encuestas, revive el clamor por las Islas Malvinas, básicamente.
0: Esto no es un diario británico, ¿eh?
2: No.
0: Es yankee.
2: Es yankee.
0: Y tampoco es un diario, no es Página 12 allá.
2: No.
0: No es Página 12 tampoco Wall Street Journal.
2: No. Y tampoco le cree nada a Milei, ¿no?
0: No
2: le cree nada a Milei. Muchos de los internacionalistas con los que estuve hablando en estos días, porque obviamente que uno trata de buscar una capa más al análisis, ¿no? Porque está lo obvio y está lo que pueden ver aquellos que están con la diplomacia, con una mirada internacional, y dicen, ojo que esto no termine siendo como fue la recuperación de la isla de Chagos para Mauricio. Viste que era otro enclave colonial que... A partir de un trabajo de diplomacia activa, presión política y demás, se termina recuperando, la ONU termina de definir que efectivamente había que descolonizar Chagos y le vuelve la isla a Mauricio, pero mirá lo que pasa. Ni el Reino Unido ni los Estados Unidos aceptaron que se toque

0: la base naval militar que tienen ahí en Chagos. Ergo.
1: Pauli, para, no entiendo nada de lo que me estás hablando. ¿Cuál es la isla de Chagos?
0: Chagos es una isla que sí. Le pertenece a Mauricio y era un enclave colonial. ¿No? Parecido, por eso digo, es parecido a la situación sí. De Argentina con...
2: Mauricio es otra isla, ¿no?
0: Mauricio es otra
2: Estamos
0: isla.
2: Estamos hablando de unas islas...
1: Pequeñas. ¿Dónde quedan?
0: Y es Atlántico o Pacífico. Bueno, ahí me mataste.
1: No importa, perdón.
3: Pero y Mauricio seríamos nosotros, digamos. Ya te digo,
0: nosotros seríamos Mauricio claro. Y okay. Chagos serían las Islas Malvinas. Busquemos okay.
1: Chagos
0: el mapa,
1: estaba
0: Chagos.
1: En manos de Gran Bretaña.
0: Exactamente. Okay. Hay un trabajo de diplomacia activa muy fuerte... Y vía ONU y demás, le devuelve la jurisprudencia, sí. Digamos, a Mauricio de Chagos.
2: ¿Dónde Océano está? Índico.
0: En el Índico. En el Índico,
2: nada que ver con... Nada, no, en el mapa vos lo buscás y te cuesta encontrarlo.
0: Okay,
2: lo sabemos porque tenemos esta colonia acá, si no ni nos hubiéramos enterado.
0: Si no, no estaríamos hablando de Chagos, ¿no? Pero siempre ahí está. De Chagos, pero ahora se puede agrandar un poco, okay. Chica, para entender.
2: Si la agrandamos, vamos a ver que está en un lugar del mapa del planeta.
1: Arriba está la India y a la izquierda está África.
0: Uh-huh. Pero lo interesante Bien. De esto es mirar la distancia con Reino Unido.
1: Y bueno, claro. Es que fue un imperio muy grande.
0: No, sí. Lo interesante, porque bueno, da cuenta de por qué también hablamos de que las Malvinas son argentinas.
1: Chicos, en el momento de esplendor del imperio británico, uno de cada tres habitantes estaban bajo la corona británica.
0: Uh-huh. ¿Y sí?
3: ¿Del mundo?
1: Sí.
3: Ah, mira.
1: Bueno, porque por ejemplo toda la India.
3: Claro.
2: Un imperio donde nunca se ponía el sol.
0: Exactamente. Claro. Bueno, cuestión, lo que te dicen, ahí lo estaba tratando de ver yo como para aclarar, si está como si fuese efectivamente...
1: Bueno, no importa, sigamos.
0: Bueno, bien, volviendo al tema, lo que te dicen es, esa diplomacia activa le sirvió. Ahora bien, cuando se asumió que no podía ser ese enclave colonial y demás, y le retorna como la jurisprudencia o la soberanía sí. a Mauricio, hay una base militar en Chagos que dicen, sí. Esto es lo único que nos importa. Y por esto traigo el antecedente.
1: Claro.
0: Creo que se llama San Diego la base militar. Y va a ser operada, o sea, este fue el acuerdo al que se llegó. Va a ser operada por 99 años por Reino Unido y Estados Unidos también la puede usar.
1: O sea, yo te la doy y es tuya, tranqui. Pero la base es mía. La base militar es mía.
0: Claro. Y algunos dicen...
1: Y hay que ver si, no sé, si los recursos naturales después sería la discusión, ¿no?
0: Bueno, hay que ver qué recursos naturales tenés ahí y demás. Pero ¿por qué lo traigo? Porque algunos desconfiados decían, no sea cosa que Estados Unidos sea un cambio de tutelaje.
1: Claro.
0: Para decir, bueno, dale, pero ponemos una base y es mía, ¿no?
1: Sí.
0: Básicamente.
3: Ah, eso sería una sorpresa enorme.
1: ¿Eh? ¿Cómo no? ¿Qué? ¿Trump? ¿En serio?
3: Sería una sorpresa enorme, dados los indicios de las últimas semanas.
2: Ha pasado en Centroamérica, hay países que pasaron un directo de España a Estados Unidos.
3: Claro.
0: Digamos, ¿no? Acá me aporta mi amiga Celeste, muy oyente de este programa e internacionalista, que me dice, Chagos no tiene población permanente. Interesante el dato.
1: Ah, bueno.
0: Bueno.
1: Ah, y sí.
3: Okay.
0: Interesante el dato. Bueno, cuestión... Esto lo traigo porque, digo, no es que vaya a pasar esto, pero algunos te dicen de varias cosas para mirar de este punto. Lo primero es una diplomacia activa y presión política que hizo que esto se pueda llevar a cabo. Y por otro lado es, la cuestión de, bueno, ojo, porque si aún incluso se pudiera avanzar con algo, hay cosas que no te van a ceder nunca. En este caso, esa base militar y a Estados Unidos lo que le esté interesando en este momento y sobre todo son los pasos interoceánicos. Uh-huh. Por eso es que en este contexto las Malvinas toman una relevancia que no tienen hace muchos años, ¿no?
1: Bueno, y además por las exploraciones
0: de petróleo.
1: De petróleo y que sí. Ya saben que ahí hay petróleo.
0: Lo que pasa es que para Estados Unidos... Hoy no hay tanto juego, o suponemos, ahora vamos a ver que sí, en cuanto a la explotación de los recursos, pero sí Donald Trump está con esta mirada de los pasos interoceánicos para cortarle las nuevas rutas comerciales a China.
3: Uh-huh. Ah, ¿y por qué? ¿Qué es eso?
0: La ruta de la seda, básicamente. A ver, China está haciendo como una... Esto te lo explican también los académicos, que es... China dibuja una nueva geografía que va... a contracorriente de la geografía noratlántica que impuso los Estados Unidos. Entonces, básicamente son pasos distintos, cambiar las reglas del comercio claro, internacional.
1: ¿Por dónde se comercia?
0: Por otras.
3: Barcos.
1: Claro, barcos.
0: Lo que pasa que todo el comercio internacional está regido por lo que fueron los organismos de Bretton Woods. O sea, todo tiene la lógica norteamericana y de posguerra que se pusieron de acuerdo. Ahora China quiere hacer

0: otra cosa. Por eso China financia básicamente infraestructura, por eso China financia conectividad, porque lo que está haciendo es tratar de cambiar esa, así te lo definen, esa geografía noratlántica, ¿no? Esto es lo que intenta hacer China. Y por eso está...
1: Bueno, tener su propio camino para el comercio. Sí, y Trump claro. Se lo quiere cortar eso.
0: Trump se lo quiere cortar porque en última instancia a China qué le importa la salida de los alimentos. No, por la enorme cantidad de población que tiene y garantizar esa soberanía alimentaria. Y vos fíjate que Milei dos flacos favores les hizo, en este caso a Donald Trump, con la disputa comercial, que es que le dejó la hidrovía afuera, le puso cláusula antichina, y lo mismo con ahora la privatización del Belgrano Cargas tiene cláusula antichina. O sea, lo que más le importa a China, por eso lo habrán leído a Falak, que dice esto, ojo que no empieza a poner en tensión el swap, porque lo que más le importa a China, que es cómo sacar los alimentos de la Argentina, no están pensando en el petróleo ni en nada de eso, y habría que ver si no se lo empieza a complicar estas nuevas privatizaciones.
1: Con cláusulas antichinas.
0: Con cláusulas antichinas. Porque hoy la cláusula es, vos no podés poner guita acá. Aunque ya la habían puesto, porque todo el Belgrano Cargas lo habían renovado con préstamos chinos.
1: Se van a calentar los chinos.
0: El tema es que mañana un privado no venga y te diga, o sea, además no pasás.
1: El claro. Otro boludo, Juan Doe, ya les estuvo diciendo cosas y se calentaron los chinos.
2: Sigue tratando de echarlo, ¿viste?
1: Mirá que están poniendo a prueba la paciencia china, ¿eh?
0: Sí, exactamente. Bien, volvamos a el efecto Malvinas y empecemos a contar muchas de las cosas que están pasando en relación a esto, porque el presidente obviamente anunció un marco normativo que ya existe, de esto no habría mucha novedad, anuncia una base militar que en realidad él mismo paralizó, y la última vez que Milei había estado en esa base militar fue con Laura Richardson. Esa vez él
2: la dijo, jefa del Comando Sur de sí, Estados Unidos en ese momento, ¿no?
0: Esa vez que estuvieron ahí, ella dijo Milei que iba a ser estratégico que la operen con cooperación norteamericana. Uh-huh. Ahora no dijo nada el otro día cuando anunció la continuidad, si se quiere, de la base.
1: No dijo nada de la cooperación norteamericana, pero lo hizo dos minutos después de que Trump dijo, voy a ver si voy a seguir siendo neutral.
0: Exacto. Mm.
1: Como si no tuviera una cosa que ver con la otra.
0: Sí, y hablando de la neutralidad, mostrame la foto que publica en Truth, en la red social, sí, Donald Trump.
1: Truth Social.
0: Sí, un ratito después de que Milei dio la cadena
1: ¿qué
0: nacional.
1: ¿Qué se ve en la foto?
0: Y al rey Carlos.
1: ¡Ah, con el rey británico!
0: Sí.
1: Con el rey Carlos y Camila.
0: De la nada.
1: Bowles.
0: De la nada.
2: ¿En serio? ¿Esto
3: pasó? ¿No es que era un hecho que había ocurrido
1: ahí? ¿Esto
3: pasó
1: el otro día?
0: Sí.
1: ¿Vos me estás jodiendo?
0: No.
1: Ah, bueno, pero... Te toman de boludo, Milei.
4: ¿Cómo puede ser que nadie sabe? Yo no sabía de esto.
1: Yo tampoco sabía de esto.
4: Sí.
1: No, que tuvimos un poco de resaca nosotros, pero pasaron muchas cosas, hermano.
0: Por suerte alguien no fue a la Fervor.
1: Por suerte existe Segurola y tenemos dos muy buenos periodistas.
4: Menos
1: políticos.
4: Mal que alguien no
1: Nos
4: fue.
1: Nos estamos enterando en vivo con usted. Fíjate vos. Y las dos chicas todas de blanquito y con su sombrero. No te puedo creer.
3: Igual pueden no hacer nada a favor de que recuperemos la vida, pero la base militar te la ponen igual en Tierra del Fuego,
1: Sí, claro.
3: Si pueden,
1: claro,
3: te la ponen
1: pero,
3: igual.
1: Porque esto es un chiste, lo están meando el Javito.
0: Y por eso digo, de
1: por
0: todo
1: lo menos
0: de
1: simbólicamente.
0: De todos lados, ahora vamos a seguir avanzando.
4: No, es tremendo, la vergüenza que debe sentir.
0: Y por eso digo, es interesante.
3: No se enteró.
4: No se enteró.
0: Es interesante pensar que los intereses son distintos, ¿no? Digo, obviamente que Reino Unido los tiene sobre las Malvinas, porque ya venía ejerciendo una política de colonialismo allí, y porque ahora además va a tener la posibilidad de explotar este mega emprendimiento que dicen es un segundo Vaca Muerta, y a los Estados Unidos les importa la cosa de los pasos bioceánicos, parar a China. Uh-huh. Lo que decimos es el Atlántico Sur está en disputa por un montón de motivos, y esta también es la relevancia de nuestra soberanía sobre las Islas Malvinas. Hay un...
1: Pero además, perdón, Pau, te agrego esto.
0: Sí.
1: Yo sin saber un sorete, lo que sí sé es que en realidad lo que Trump tiene una enemistad con el gobierno laborista actual, no con Gran Bretaña.
0: Sí, exactamente.
1: Entonces lo que está tratando es ejercer una presión para que el gobierno laborista actual ponga más guita en la OTAN.
0: En la OTAN, sí, sí.
1: Entonces va y se junta justamente con el rey de Inglaterra, o ex rey en realidad, ¿no? No, ¿es rey?
0: Es rey, es rey.
1: Bueno. No le sigo el ritmo, la verdad.
4: Cancelada Mengolini. No.
1: Haciendo política interna adentro de Gran Bretaña. Sí. Pero no es antibritánico, no va a bancar el proyecto de Malvinas.
0: Y esta foto me parece que es bastante elocuente, ¿no?
1: Sí, sí.
0: Porque aparte, justamente, es con el rey, es como el imperio está en pie, ¿no?
1: Sí, el imperio es el rey, no sí. es el laborista de turno.
0: Sí. Hoy, creo que en el Daily, que es un diario británico, hablaban de una conspiración de que estuviesen usando la reposición del conflicto de Malvinas para darle fuerza a los conservadores en las elecciones. Bueno, ahí habría que ver. Algunos dicen le sube mucho el precio a Javier Milei.
3: No sé si fue en ese diario o en otro británico, salió Boris Johnson, que sí. es esta especie de Milei Manaos que tenían en un momento los ingleses, con un texto que es vergonzoso, porque dice como... Esto es para reelegir, chicos. Milei jamás va a hacer nada contra Inglaterra, es uno de los nuestros. Así dice, como diciendo, sí. no se dice algo rulo con esto de Milei, no, aquí no hay que darle bola, está haciendo algo porque la gente tiene que reelegir en Argentina.
1: Bueno, claro, el
3: propio... Con las Malvinas no va a pasar nada, Milei jamás va a tomar una acción en contra de Inglaterra, así lo dice.
0: Esperá que te voy a decir el textual porque es espectacular.
3: Es tremendo.
1: El propio
3: tremendo.
1: Boris que estuvo en el balcón de la Casa Rosada.
3: Que estuvo en el balcón como diciendo, pero como contando, este está haciendo esto porque, viste, los argentinos son medio tontos y lo van a seguir,
0: acá
3: lo van a votar.
0: Tengo. Milei es anglófilo
3: esto.
0: Y admirador de Thatcher, dijo Boris Johnson. Se le cagan de risa, ¿no? Básicamente, me diciendo, ¿qué va a venir a recuperar?
4: No, me ¿no? nos cagan de risa más.
0: Bueno.
3: Esto los ingleses, ¿eh?
4: O sea.
0: Repercusiones del plano internacional. Ahora, avancemos un poco en este Milei que durante 3 años hizo la vista gorda por este mega emprendimiento Sea Lion. Cuando ya muchas de las compañías habían sido multadas desde el año 2013 por el gobierno entonces de Cristina Fernández de Kirchner y en 2020, 2021 y 2022 por el de Alberto Fernández, y empezamos a ver algunos de los intereses que se van a pisar para preguntarnos hasta dónde va a estar dispuesto Milei a seguir adelante en este nuevo giro soberanista que está teniendo. Mostrame el primero...
1: Claro, algo efectivo, que no sea biribiri,
0: sí,
1: te está diciendo.
0: Exacto. Exactamente. Lo primero que te quiero mostrar es esto que escribió Liotti durante el fin de semana en Las Nación. Bueno, quienes conocen el entramado de Westminster,
1: Westminster es la Casa Rosada de ellos.
0: Sí. Aseguran que jamás una propuesta de este tipo pasaría por el filtro del Parlamento Británico.
3: Negociar, ¿no? Está hablando de negociar. La propuesta es una negociación con Argentina.
0: Por el lobby Kelper y la influencia sobre un grupo de legisladores de la Falkland Island Company. Atención con esto. Las Falkland Island Company, sí. que es la empresa que le da toda la logística a las Islas Malvinas, porque ahora vamos a ver
1: claro,
0: quién está ahí atrás.
1: Claro, son como dueños de casi todo de Malvinas.
0: Empresa que históricamente manejó la economía y la vida política de las islas y que curiosamente tiene como accionista minoritario desde 2017 al empresario argentino Eduardo Elsen.
1: Esto sí generó un quilombo porque este es el mejor amiguis de Milei, es el señor que le prestó el Hotel Libertador uh-huh. cuando él estaba en campaña, después cuando salió elegido presidente, es el que lo convirtió al judaísmo directamente y es accionista de la Falkland Island Company, chicos.
3: Yo escupí el café ayer con
0: ¿entienden,
3: este dato.
0: ¿Entienden, no?
4: Tremendo.
0: Es el que, no es el que invitó en el Yao Yao a...
1: Es el que invitó a Dorni.
0: ¿A Dorni? Bueno.
1: Es como, pero hermano, ¿cómo es?
0: Qué dato, ¿eh?
3: Sí.
1: ¿Y qué vas a hacer con tu amigo?
0: ¿Qué vas...? Sí. Que ¿hasta dónde? Y es el que aparte dicen que lo convirtió al judaísmo Javier
1: claro,
0: Milei.
4: Sí,
0: ¿no?
4: Perdón, bueno. Pero hasta que no haya circuncisión...
1: No.
4: Falso judío.
0: Ok.
4: Pero, ¿y para ustedes lo sabía Milei esto? O se enteró por La Nación.
3: Yo no, este dato no lo había visto nunca antes, así, tan así.
0: Sí.
3: Él está ahí metido en la empresa que maneja las Islas Malvinas.
4: Qué offside,
3: como accionista minoritario, no lo había visto nunca. No, yo por eso digo, jupí el café ayer cuando vi esto. Dije, ¿qué?
1: Es un acuerdo entre privados.
3: Claro. No, bueno, pero él dijo que va a sancionar a todo el mundo, que ahora
1: por eso,
3: hay un estado controlador
1: es,
3: que va a meterse con cada uno que esté en contra.
1: La pregunta que nos hacíamos el viernes era: ¿vas a estar a la altura de tu propio discurso?
0: Bueno.
1: O vendiste humo, porque si no es humo, ¿eh?
0: Hay un montón de cosas.
1: Yo no soy agente británica.
0: Por eso claro. digo, hay un montón de cosas.
3: Agente británico.
0: O sea, nosotros somos agentes británicos y el tipo que se dejó financiar la campaña por un accionista que le da toda la logística a las Malvinas, no.
1: Si hay un agente británico acá en la sala, es el que está en pantalla, que es el señor Elstein. Ni yo, ni ustedes. Este señor tiene acciones en la Falkland Island Company. Agente británico, dale, Caputo.
4: Y la Falkland Island Company sería plausible de el endurecimiento de las sanciones que el presidente dijo.
3: Me parece que va más hacia las petroleras.
0: No, la idea no es hacia las petroleras.
3: La idea es retomar una estrategia que tuvieron gobiernos anteriores, perdón, Paula,
0: sí.
3: que es sancionar a aquellos que quieran sacarnos nuestro petróleo para desincentivar, o sea, generarle un problema económico tal que generalmente los accionistas digan, no, no, yo en este proyecto no me meto porque tiene mucho peligro este proyecto.

0: Y entonces desincentivar que se lleven nuestro petróleo, digamos.
1: Lo que pasa es que si esto realmente avanza, ellos dicen vamos a endurecer la ley 26.659, que lo que establece es las sanciones a las petroleras y a las compañías que hagan que posibiliten esto. Pero, por ejemplo, si entrara la logística, bueno, ahí puede ser que entrara, que tuviese que entrar.
2: ¿Por qué? ¿Por qué? ¿Cómo?
1: Claro, porque ellos, esta compañía se encarga de todo lo que es la logística de las islas, que le lleguen cosas y sacar cosas, básicamente. Bueno, ahí hay que ver si no entran las sanciones, ¿no? Pero no es el único interés que se pisó. Ahora quiero que vayamos al tuit de Maximiliano Ferraro.
0: Ah, esto es genial.
1: Porque de estas también hay muchas. Inhabilitadas por Malvinas, premiadas con el RIGI. A la luz del comunicado emitido por el anuncio realizado en cumplimiento de la ley 26.659, les hago una consulta a Pablo Quirno y Luis Caputo, dice. Según constaría en los registros societarios del Reino Unido, Premier Oil, PLC y Harbour Energy, PIC, no serían dos empresas distintas, serían la misma persona jurídica inscripta bajo un único número de registro con un cambio de denominación social operado en 2021. Todos sabemos que un cambio de nombres no crea una persona jurídica nueva ni extingue las sanciones que pesaban sobre la anterior, porque la primera, Premier Oil, ya estaba sancionada. Claro. Bueno, ¿ves? El Estado argentino inhabilitó a Premier Oil hasta el 2028 por violar esta ley. Hoy esa misma empresa, bajo el nombre Harbour Energy, integra con un 15% de participación accionaria Southern Energy, el consorcio que el gobierno le aprobó los beneficios del RIGI para desarrollar y exportar gas desde Río Negro.
3: Mirá, o sea, fíjate vos, la misma compañía tiene el premio que es el RIGI.
1: ¿Qué pasa? Que te acerques el micrófono, tal vez. Eso.
3: Ah, la misma compañía que es premiada por el RIGI, sancionada por gobiernos anteriores, por leyes anteriores que sancionan a las compañías que exploran en el territorio argentino malvinense.
1: Bájate, mostremos la infografía que armó Ferraro, que está muy bien y termina ayudarnos a entender, porque ahí lo ves, ¿no? Inhabilitada por Malvinas, premiada por el RIGI, les contamos a todos. Bueno, de un lado está el proyecto Sea Lion, y te muestra que este nombre, el registro y demás, está en una inhabilitación hasta el 2028. Hicieron ahí una maniobra.
3: Es la compañía que es accionista en Sea Lion.
1: Sí. Hicieron una maniobra de cambio de registro y de nombre y se lleva participación en el RIGI con beneficios impositivos que no tiene ninguna pyme del conurbano, no tiene absolutamente nadie. Exacto. Sino que lo tienen estas grandes empresas o estos consorcios internacionales, ¿no? Por eso cuando nos vienen a decir que esto se da después de un trabajo largo de inteligencia y bla, bla, chicos, no chequearon nada.
0: De desinteligencia que hicieron.
1: Está claro que no chequearon nada.
3: ¿Vos decís
1: nada?
3: ¿Que ni siquiera sabían esto? Es que porque hay dos posibilidades.
1: ¿Vos decís que si sabían que Elsan estaba ahí, lo hacen? No sé.
0: Sí, podrían hacer igual, pero se van a hacer los boludos con... Igual, ojo, porque hay distintas...
3: Pará. Este tiene la guita en... Esta.
1: No,
0: en lo anterior, que es esta empresa que maneja la logística de Malvinas.
1: Falkland.
3: Ojo, por ahí también tenía guita en Sea Lion, no sería raro.
0: Sí. Este el tema es si sigue estando en los dos lados, porque después hay una cosa que pasó, el gobierno de Alberto creo que fue, que hubo varias de las empresas que con esta estrategia de sanciones económicas se logró que dejaran Malvinas y algunas se vinieron a Argentina y pasaron a ser inversores de Argentina.
1: Sí.
0: Lo cual sería como un esquema donde vos decís, bueno, listo, vos abandonás la Malvinas, me pones plata acá en el país. Hasta por ahí te levantan las sanciones, digo, no sé, digo, porque para que veamos que no es una cosa tan rígida, digamos, ¿no?
1: Eso lo cuenta muy bien.
0: La estrategia es cagarles el emprendimiento petrolero a los ingleses para que no puedan utilizarlo en el marco de una negociación o de un intento de entrar a una negociación para recuperar las islas.
3: Sí, claro, pero fíjate que en realidad lo que estamos mostrando es una cantidad de contradicciones. Exacto. ¿Qué vas a hacer con el TEN?
0: Exacto.
3: Bueno, ¿qué vas a hacer con estos? Que por un lado les das el premio del RIGI, por el otro lado, como...
0: Y te sumo un par más. Uno, ¿se acuerdan del último informe provincial que hicimos? Era una pelea de Tierra del Fuego con el gobierno nacional porque habían dejado entrar un buque petrolero inglés. Claro. Y el gobierno nacional, antes de la denuncia de Milencia, está todo bárbaro. ¿Qué vengan los buques petroleros ingleses? ¿Qué problema hay? Y el gobierno de Tierra del Fuego a las
3: puteadas. Acuerdo entre privados.
0: A las puteadas del gobierno. O sea, eso fue literalmente
3: la semana anterior.
0: 4 días antes de que Milencia hiciera el anuncio. Las Fuerzas Armadas. Ahora vamos a tener unas Fuerzas Armadas súper poderosas para defendernos y lograr que negocien. La vienen desfinanciando... ¿No? Están haciendo Uber los soldados para vivir. Quieren vender los terrenos militares de Tierra del Fuego. Les conté que hay uno que es estratégico de ese paso justamente en el Tesato y lo quieren vender. Entonces, todo es, cada cosa es una contradicción. ¿Qué van a hacer? ¿Van a abandonar el equilibrio fiscal y van a empezar a financiar un montón de cuestiones que abandonaron?
1: De hecho, ampliaron plata para el presupuesto de seguridad y la Secretaría de Inteligencia por decreto en las últimas 72 horas. Y esto que vos decís, no solamente los soldados, digo, personal del ejército tienen un quilombo porque la prepaga, la obra social,
0: el IOFA,
1: está completamente desfinanciado. Y vos decís, y ahora de repente está toda esta guita.
3: Una taca-taca para la base naval.
1: Para seguridad, claro.
0: Hay que ver si está.
1: Bueno, todo llama mucho la atención. Hay una muy buena nota del fin de semana de Diego Genud, que Diego Genud tiene una gran mirada para leer como
2: las
1: conexiones. Lo voy a resumir conceptualmente. Sí. Lo primero es que, como cayeron las acciones de estas empresas, de Navitas y Hopper, dice, bueno, evidentemente sirve, uh-huh, ¿no? Porque desalentás la inversión si empieza a caer tus acciones. Y lo segundo que te muestra es el entramado de actores israelíes, banqueros y demás, que todos... Se supone que de los que con Javier Milei tiene una gran relación, le están todos jugando en contra. Les está todos pateando en contra a Javier Milei. De hecho, el otro dato que...
3: ¿Jugando en contra cómo?
0: Con la explotación
1: financiando petrolera. La explotación de hidrocarburos en Malvinas.
3: Pero bueno, está bien, pero esos son negocios que son previos a este anuncio piripipi.
1: Pero Milei hace 3 años que es presidente y no lo sabe. No podría haber hecho diplomacia.
3: Pero si a Milei nunca le importó Malvinas.
1: Milei fue Israel.
3: Pero a Milei nunca le importó. Lo que habla de que a Milei nunca le importó Malvinas. Bueno. No es una contradicción de los tipos que están poniendo plata en Malvinas hace un montón de tiempo.
1: Bueno, tal cual. Otra cosa. Va a Chile.
3: Ah, no, lo de Chile es increíble.
1: Se
3: también.
1: Para en Chile. Defiende a Pinochet. El Mercurio lo recibe, el diario Mercurio lo recibe con una nota que dice Argentina nunca va a controlar el estrecho de Magallanes y la inauguración de una ruta Punta Arenas-Malvinas. Y Milei no dice nada. Y
3: fue el mismo día que él fue a visitar acá.
1: El mismo día. Nacional.
2: Sí, es increíble. O sea, sí, lo único totalmente inexplicable es la cadena nacional.
1: Claro.
2: Por eso digo. Todo lo demás está totalmente.
1: Por eso digo, es una diplomacia completamente de cotillón. Y cuando daba mucha vergüenza leer a los que a la noche en Twitter decían, qué maravilla, qué discurso, un estadista.
2: Sí. Sentiste vergüenza, Pauli.
1: El discurso de más malvinero que cualquier presidente dio alguna vez.
3: Joder,
1: en
3: poco.
1: Serio.
3: Pero ¿por qué se dejan tomar de boludo? Me pregunto
1: ¿en
3: yo.
1: En serio.
3: O nos toman a todos de boludo, ¿no? Bueno. No sé, es alguna de dos. Porque vos no podés hacer que como si quien está enunciando el discurso es cualquiera. No, el discurso es perfecto. Pero dice Milei. Milei está antes de ayer, lo trajo a Boris Johnson, tiene el cuadro de Thatcher, deja hacer cualquier cosa, premia con el RIGI a las mismas empresas que ponen plata en la exploración de Malvinas.
2: Claro.
3: Hasta la semana pasada quiso poner en venta el país con la ley de tierras. Esa es la persona que enuncia el discurso. Vos no podés disociar el discurso de la persona que lo enuncia. ¿O no? Vos que sos lingüista. El que lo dice, lo dice. Entonces, lo que estás diciendo contradice absolutamente todo lo que venís diciendo y todo lo que venís haciendo efectivamente, no nos tomen de boludo, porque si no es el gaslighting más grande que hay. O se comieron esa curva, que yo a veces dudo si se la comieron, o nos están tomando de boludos al resto. Ayer, para que nosotros no comamos la curva. Vamos.
0: Sí, sí, no está claro. Ayer conversábamos con el historiador Federico Leone, que escribió como 48 libros sobre Malvinas, sí. Y es acordado un texto de León Rosisner del 82,
1: ajá,
0: que viene la de Galtieri,
1: sí.
0: Donde, a contramano de muchos sectores peronistas que se subieron a la gesta, tiene una frase, no me la acuerdo de memoria, de Rosisner, que dice algo así como: ningún proyecto de liberación nacional va saliendo de un gobierno de dependencia nacional. ¿No? En un texto que dice... Muchachos, esta es la dictadura de Galtieri. No vamos a ir a liberar la Malvina con Galtieri.
2: Capo, ¿no? Rosisner.
0: No.
2: Mala frase para decir hoy, pero Capo Rosisner,
3: sí,
2: de esa época.
3: Sí. El papá.
1: Lo que digo para que miremos es Elsain, accionista en Malvinas,
2: sí.
1: El amigo de Javier Milei. La presunta inteligencia que vienen trabajando hace meses no se dieron cuenta que los habían premiado en el Super Rigi. Los israelíes, con los cuales tenemos un alineamiento automático y exclusivo,
3: con Gita y
1: financiando Navitas y teniendo el 65% del proyecto para llevarse todo el petróleo de nuestras islas. Donald Trump, Le tuitea la foto con el rey Carlos, este, horas después del anuncio de Javier, de la cadena nacional. Y además,
3: y Cas

0: y cast que anuncia el corredor entre Punta Arenas y Malvinas directo.
1: Sí, por eso digo, revisión de los amigos, ¿no? De Javier Milei, rápido. Y el último dato que me pareció, antes de pasar a la opinión pública, que me pareció bastante revelador, lo pone Manu Jove en su nota de ayer, que cuenta que entre las firmas aparece Affinity Partners, que es ni nada más que el marido de Ivanka Trump, exfuncionario de Donald Trump y el yerno de Trump.
0: ¿Guita dónde?
1: También, guita en Malvinas.
2: ¿Y contra eso se tiene que endurecer el presidente en su discurso?
0: Bueno, pero entonces al mismo Manu Jove, que salió a decir inteligentísimo, le diría: Manu, ¿cómo es?
1: Pero además,
0: ¿porque veas lighting o son todos muy boludos?
1: Es la misma nota que aparte revela todo el trabajo de inteligencia que se hizo meses previos a el anuncio.
0: ¿Pero inteligencia de qué? A ver, pero con la mejora de las ondas. Sí. ¿Cuál es la inteligencia? ¿Qué es lo que vieron preparar el anuncio?
1: ¿La inteligencia?
0: ¿Qué vieron?
1: La inteligencia es colgarte el anuncio de Donald Trump, eso sí.
0: ¿Que fue un segundo antes?
1: Eso sí.
0: Claro. Que fue un día antes, eso en un clip donde le pregunta y él dice: voy a ver, eso mi sí neutralidad. Es
2: para mí,
0: porque además perdón, antes de la cadena tenía miedo en serio, porque dije: listo, Trump nos chorea a las Malvinas. Uh-huh. Trump le va a decir: tenés todo mi apoyo, y se la queda Trump. ¡Ni eso! ¡Humo total!
2: Para mí la inteligencia es si vos con el anuncio del jueves podés engañar a una buena parte de la población.
0: Esa es la pregunta. Bueno, a ver.
2: Pero vos cuando en caliente lo describís como inteligente, también lo estás moldeando un poco en ese momento.
1: Sí, a ver, estamos haciendo un doble, para que nadie se quede afuera, estamos haciendo un doble juego de palabras, sí. Porque muchos periodistas, los que evidentemente opera la Casa Rosada, salieron a replicar información que sale de Casa Rosada, la que dicen que vienen trabajando hace meses con la Secretaría de Inteligencia detectando que estaba a punto de empezar la explotación hidrocarburífera en Sea Lion. Entonces decimos, claro, ¿de verdad hubo un trabajo de inteligencia cuando vos te das cuenta que le pisa los callos a todos los amigos de Javier Milei?
0: Sí, no.
1: O nos están tomando el pelo. Y ahí decimos, lo que sí es una jugada inteligente, ya no de inteligencia, sí, en cuanto a servicios, es haberse colgado el anuncio y por un rato tratar de cooptar la agenda. Ahora vamos a ver opinión pública, a ver cómo anduvo eso de el anuncio inteligente.
0: No, por eso, vamos a ver si fue inteligente, depende de cómo le fue,
1: sí,
0: con respecto a los objetivos que tenía.
1: Exactamente. Esto lo trae Pulso Research, la consultora. Cada tema trae su propio clima, dice, y muestra cómo, además de soberanía y orgullo, que picó muy alto, fíjate lo que queda en segundo lugar, ¿no? Cortina de humo y campaña. Mm. ¿No? Esto también pica alto, porque aparte lo que vos tenés es lo celeste, es apoyo, escepticismo y rechazo. Ahora, si querés, pasame al otro, que es el que dice, el que te habla de que los apoyos son partidarios y el rechazo ciudadano. A ver si lo tenemos a mano, es una placa de la misma consultora. Ahí la vamos a ver. Porque ahí también lo que te muestra es que esto también lo detectó Q Social Media,
0: sí,
1: que es cómo se volvió a encender toda la maquinaria de las granjas que
3: Fuerza del Cielo,
1: maneja
3: Fuerza del
1: Santiago Cielo. Caputo.
0: Claro, aparecieron las Fuerzas del Cielo.
1: De repente aparecen.
3: Volvieron.
1: Y es interesante porque el carinismo venía diciendo, las usan cuando quieren, porque claro, no acompañó a Cerimedo, no acompañó a Adorno, ¿eh? Y de repente aparecieron con todo.
0: Aparecieron porque responden, sí, a Caputo, y toda la movida esta es de Caputo.
1: Exactamente.
0: La movida malvinera.
1: Este es otro trabajo que se había hecho del 14 al 18 de agosto. ¿Cree que los argentinos tenemos un sentimiento más nacionalista? Esto es al calor de la bandera de Malvinas. Se veía un mayor nacionalismo, sumando mucho más y bastante más, en un 65% y un 27% que decía casi nada, y demás. Y después se preguntan, bajamos un poquito, si Milei es muy nacionalista o bastante nacionalista. Esto, muy nacionalista, lo cree un 8.9% de los encuestados. Bastante nacionalista, un 21.8%. Y el dato es que el 62.7% cree que no hay nacionalismo, ¿no?, en Javier Milei.
0: ¿Y esto lo hacen después del anuncio de Malvinas?
1: No, sí, esto fue... No del anuncio de Malvinas, sino de la bandera de Malvinas del Mundial.
3: Ah. O sea, esto es la imagen de la población de Milei previo a su cadena nacional. Claro. ¿Cómo lo veían el presidente, no?
0: Por eso, entonces vos decís que este tipo de focus le dio la idea de: che, tenemos que sobreactuar nacionalismo porque acá estamos quedando como unos vendepatrias.
1: Evidentemente.
0: Porque esto es previo.
1: Sí, esto es previo, lo hizo Analía del Franco, el trabajo. Y tenemos algunos más, tenemos el de

0: este que yo les decía del apoyo ciudadano y ad hoc para ver la, el volumen de la conversación. Ahí está, ¿ves? Mirá.
1: Esto es posterior.
0: Esto es lo que yo te decía de el relevamiento y la conclusión a la que llega Pulso Research, que es el apoyo es militante, el rechazo es ciudadano. Ves que en amarillo tenés militancia libertaria, te da casi el 50% del volumen de la conversación.
1: Todo esto es digital, entonces.
0: Digital. 38% sin identidad, estos son de los que apoyaron, o sea, mayoritariamente apoyaron los militantes. En el rechazo.
1: Las fuerzas del cielo y sus granjas,
0: claro. En el rechazo, fíjate que los negros son los que no tienen identidad partidaria, el 65% rechazaron, hay un 16% del peronismo. Y en el escepticismo también gana el, la no identificación partidaria. Hay un poquito de peronismo y obviamente que nada de oficialismo. 58, entonces por ciento.
1: O sea que la gente mayoritariamente rechazó o fue escéptica.
0: No le creen, ¿no?
1: Y los que bancaron claramente son los que forman parte de una organización.
0: No le creen mucho. Hay un último trabajo de Management and Fit también para mirar, que la conclusión del trabajo es que 6 de cada 10 creen que es una operación política. Lo que está haciendo Javier Milei. Ahí tenemos el...
2: Yo soy uno de ellos.
0: Este es el nivel de desconfianza que hay en torno al anuncio. Mira qué alto es, 56.4. Y en esta tanda de placas debería estar la que yo te digo, 6 de cada 10, si querés avancemos. Pero acá vemos la desconfianza alta. Acá vemos, después de este anuncio, tu imagen del presidente Milei cómo está y el cambio de posicionamiento sobre Malvinas. Esto es lo que nos importa. ¿Considera que este cambio de discurso refiere principalmente a qué? Y ahí hay conveniencia política como el factor más determinante, 61%. Convicción será la segunda.
3: Convicción, dice, sí.
0: Bueno, 24,7 y otros 14,2.
1: Convicción está, nadie le creyó.
0: Nadie le creyó
1: es
0: mucho.
1: Es como el meme del... Deje de actuar, nadie le cree.
0: Nadie le cree mucho.
1: Deje de actuar, nadie le cree mal. Porque este tipo de movimientos te pueden salir como tiro por la culata,
0: sí,
1: también.
0: Ahora, mirá lo que releva la oficina del presidente el fin de semana en relación a cómo nos fue con el anuncio de Malvinas. Dice, apoyo de las medidas del presidente Milei sobre Malvinas, 81.3. Y agrandame fuerte la fuente, porque...
3: Aria, ¿cuál es la fuente? ¿Time New Roman?
0: Peca de poco serio, ¿no? Esto... Fuente.
1: ¿Quién es Santiago Oría?
3: No.
0: Encuesta de Clarín en redes sociales.
1: Bueno, te puedo creer,
3: boludo. Esa encuesta que le puedes meter 500.000 bots, que le pongan me encanta Milei y... Porque no es una encuesta que publica Clarín en el diario,
1: Que toman
3: encuestadoras.
1: No se puede creer. Y suben esta... Y sí, son unos chantas.
0: Bueno, sobre todo, esto es... La gente evidentemente no le creyó mucho. Todo es un gran ver para creer, ¿no? Porque, bueno, muchos... Obviamente que te pone en un lugar difícil como posición en cuanto a... Bueno, esto llega al Congreso. ¿Cómo te paras?
3: ¿No? Se lo va a tratar de hacer ahora con endeudado. Va a tratar de meterle cosas para frenarlo.
0: Sí,
3: no.
0: Sí, pero digo, ¿cómo te parás con Malvinas?
1: Respecto de Malvinas.
0: ¿Cómo te parás respecto de Malvinas? ¿No? Porque el tipo va a mandar un proyecto para crear este Consejo de Seguridad y que le delegue facultades. Entonces te dice, no, bueno, pero es por la causa de Malvinas. Y vos decís, y no, pero si le vas a delegar facultades y va a tener respuestas autónomas, que yo no sé qué es, a un gobierno que caga palos a los jubilados, imagínate si le vas a dar, si le vas a delegar facultades para que responda de manera autónoma. Bueno, esto es lo que se viene para adelante y yo insisto que sobre esto hay un enorme signo de preguntas. Fíjense cómo lo anunció Milei. Vamos a crear un Consejo de Seguridad en el que va a articular Economía, Cancillería, Seguridad y la Secretaría de Inteligencia del Estado, y le vamos a pedir al Congreso que le delegue facultades para que pueda tener respuestas autónomas ante amenazas de actores estatales y no estatales.
1: ¡Uy, los no estatales!
0: Si vos habilitás nosotros, eso...
1: No, eso es peligrosísimo.
0: Estás en problemas, al margen de que todavía está vigente el decreto de que reformó la CIDE, que también es tremendo, ¿no? Si vos habilitás eso, es tremendo. Y me lo decía esta diplomática, María Cristina Perceval, me decía, es un lenguaje propio de las nuevas guerras híbridas.
2: ¿Cómo?
1: ¿Qué serían las nuevas
0: guerras? Las guerras híbridas son guerras que obviamente ya no se disputan con tanques en el territorio, sino que a través de sabotajes tecnológicos, bloqueos bancarios y demás, se están disputando poder, ¿no?
2: Y la legislación destraba ahí unas cosas.
0: No, y lo que me decía es el lenguaje. Viste que es todo es un lenguaje
1: medio ambiguo, que te permite hacer cualquier cosa. Estatales y no estatales, es absolutamente cualquiera.
0: Y respuestas autónomas.

0: Sí a la unidad nacional para reclamar contra el Reino Unido, no a la extorsión para entregarnos a Estados Unidos, ¿no? Esto es un poco la, okay, la mirada que...
1: Pero ¿por qué no cuidan un poco a los propios ciudadanos para empezar también con la unidad nacional? A los jubilados que no se pueden atender por el PAMI, que lo están haciendo mierda, ¿no? Para eso llamemos a la unidad nacional. Bueno, muy bien, ¿algo más, Paulita?
0: Estamos.
1: Esto es un montón igual, ¿eh?
0: Estamos. Le quiero pedir perdón a mi mamá por no acordarme dónde estaba Chagos, que me está escuchando y me mandó información.
2: Uy, no, claro, la docente.
0: De toda la descolonización que primero de Francia, después Reino Unido.
1: Bueno, que es mucho el Reino Unido, es que el Imperio Británico tuvo hilitas por todas partes.
0: Perdón, mamá, te fallé.
2: Era muy difícil. Te fallé. Una columna increíble y lo de Chagos quedó.
0: Viste cómo son, ¿no?
2: Son así.
0: Nah, me quiso ayudar, me quiso tirar letra.
1: Bueno, vamos a una brevísima tanda, enseguida volvemos con... Tenemos muchas cosas más, ¿eh? Hoy tenemos programa hasta las 2 de la tarde, con lo cual tenemos algo de que ganó la extrema derecha en Alemania, no toda Alemania, no sea, no toda Alemania.
3: Esto me suena de algún lado.
1: Pero hay unos pichones de Hitler en una provincia.
0: Pará, y el peronismo en Marco Juárez.
1: Digamos, y ganó todo. El peronismo en Marco Juárez. Hay de todo. Hay de todo. Vamos a sacar a Wallman con Santi Caputo los gastos de la CIDE. Cada vez más platita de la CIDE para Caputo. Y nosotros somos de los marcados. Como agente británico, vamos a necesitar de muchos, muchos socios nuevos para hacernos más fuertes, ¿eh? 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Estamos marcados con una de las personas que... más hilos manejan, más de los hilos oscuros en este país. Enseguida volvemos después de esta tanda.
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7: Y yo dije, digamos,
8: no.
7: En ese momento, digamos, o sea,
8: uy. ¿Dónde?
7: Y yo dije, digamos, como digo yo,
8: digamos, o sea,

0: Quiero mandar un fuerte abrazo.
1: ¿A quién?
0: Un fuerte, fuertísimo abrazo a toda la gente que vino a Fervor Pop, que hemos bailado. A toda la gente que vino el sábado a Improbablemente Ambiente en el Picadero, reventadísimo. Mucha gente que me saluda saliendo del teatro y me dice: ¿qué haces, Matu? Yo soy el diferido. Le digo: hola, amigo. Gracias por venir. Así que bueno, vaya mi saludo. Y a toda la gente que vino ayer a ver Sincericidio Microteatro, que llenamos las cuatro funciones, así que un saludo a todos ellos. Los espero hoy en Microteatro, en Micro Impro 2020. ¿Algún día tendré fin de semana?
1: No sé, boludo, sí. La verdad estoy pensando la cantidad. ¿Cómo estás laburando, hermano?
0: Algún día tendré fin de semana, pero hoy Impro 2020 en todas las salas de Microteatro es como una especie de imperio que se expande como un virus que viene desde Asia Oriental.
2: Tengo que agradecer, ya que estamos agradeciendo, a la gente de Stomp, que nos invitó a ver un show de percusión que, si nunca lo vieron, es una cosa increíble.
0: Ah, qué lindo. ¿A mí que subiste una story?
2: Sí, o sea, hacen percusión con... Existe, o sea, hace 20 años que no venían a Argentina.
0: Medio Blumen Group.
2: Agarran...
1: ¿De dónde son?
2: Son ingleses. ¿Ah? Ya que estamos con Malvinas. Igual estos son artistas ingleses, estos los queremos. No. Hacen con lo que sea, con tacho de basura, con... No, pero cosas que ni te imaginás. Y es una locura verlo, porque hay cosas que vos decís, esto está hecho por computadora, no, es tipo coordinación humana.
0: Que es como una especie de sound painting, como un bomba del tiempo.
2: Es una, claro, es un show de percusión, pero hecho con cacerola, bachas, fósforo, lo que se te ocurra.
0: Ah, qué interesante.
2: El cuerpo. ¿Nunca vieron nada de Stomp? No.
1: Yo creo que sí.
0: No estoy al día, pero me interesa muchísimo. ¿Quedan algunas fechas en Cava? No sabes.
2: Queda esta semana. Y se van y no sé cuándo vuelven.
0: ¿Y fuiste con infancias?
2: Fui con mis hijas que la flashearon mucho, sí. No tenía que estar yendo eso a ver y la, ¿eh?
1: ¿Dónde lo están haciendo?
2: En el Ópera, Teatro Ópera.
0: Ah, okay.
2: Ahí, calle Corrientes. Y se quemó.
0: Me quedé muchísimo. Pero si es del diferido, ¿cómo hizo para saludarte en persona, Matu? Muy raro todo. Raro.
2: Te mando un mensaje al día siguiente. Te vi en la Fervor. Abrazo.
0: Exacto, abrazo. Y ahora sí, en el discurso titulado Milei, Malvinas y sus medidas. Hay mucha gente comentando, por ejemplo: qué grande, Julita, tenés todo nuestro apoyo. Contás con nuestra fuerza colectiva para defender la no violencia. Estamos hablando de la

0: el procesamiento a las tres personas que amenazaron a Julia Mengolini y a su familia, que fue además motivo de festejo en la fervor ahí.
1: Sí.
0: Fue un desahogo, fue un encuentro. Cayó justo, estuvo lindo que sea el viernes.
1: Cayó justo y fue hermoso.
0: Fue lindo, porque ya un día después y nos quedamos sin la fiesta, estábamos todavía. Queremos que Julia recorra más el conurbano, que inicie el mengolinismo.
1: Pará.
0: No leyeron mi mensaje en el programa del viernes, mal ahí.
1: Estuve la semana anterior, estuve en Moreno, la semana esta que pasó, estuve en La Matanza.
0: Perfecto.
2: ¿Pero qué te dejas una caravana directamente para
1: que sí, yo estoy yendo siempre que me invitan, voy.
0: ¿Y próximamente? ¿Tenés algún...?
1: ¡Próximamente en Madrid!
2: Ah, bueno.
0: ¿Es el lugar del conurbano?
2: Mundolini, ¿cómo decíamos?
0: ¿Es el Globalini?
2: No.
1: Che, esto es muy importante que me presten atención, por favor.
0: Sí.
1: Gentes por Madrid... O gentes que conozcan a alguien que está en Madrid y que por ahí se pueda interesar en venir a esto, porque falta muy poco. Es el 15 de septiembre, es decir, el martes que viene no cuentan conmigo, chicos. Yo voy a estar en Madrid.
0: Concha de mi madre.
2: Bueno, Rosu.
0: Me voy a poner muy genial.
1: Es la Rosucracia.
0: Perfecto.
1: Acá. Pero yo, el martes a las 21:30, conseguimos teatro. Medio tarde, pero no es tan tarde, vieja, 21:30.
0: 21:30, me estás jodiendo, es el prime time.
2: Está perfecto.
1: Bueno.
0: No sé.
1: Hay una publicación subida. Hay una publicación subida que dice, mira quién vino a Madrid.
0: Ajá.
1: Es en el Teatro del Barrio, que es un teatro muy lindo en Lavapiés.
0: Ah, sí, lo conozco.
1: Invitan Teatro del Barrio y Futurock a mira quién vino a Madrid. Voy a tener cuatro conversaciones, una tras de la otra. No es un panel, ¿eh?
0: Ok, mejor.
1: Conversación tipo un mira quién vino mano a mano.
0: Mejor.
1: Con Jorge Alemán, con Elizabeth Duval, con Javier Gallego de Carne Cruda y con Fede Vázquez, con cada uno vamos a abordar distintos aspectos de lo que nos interesa para entender esta época oscura, sombría, pero al mismo tiempo qué lindo juntarse.
0: Claro, eso es lo lindo.
1: Qué lindo juntarse. ¿Me hacen un favor? ¿Me entran a la publicación, le ponen like y arroban a alguien que sepan ustedes que está en Madrid?
0: Yo ya robé a mi amiga Vale Casal.
1: ¿Fuiste casi amenazado?
0: No, para nada, porque ella es tu fan.
1: Entonces tiene que venir, Vale.
0: Claro, le interesa muchísimo.
1: Es un teatro con lo cual hay que pagar una entradita, 10 euros. La pusimos lo más barato que se podía.
0: Es el piso de precio de entradas en Madrid.
1: 10 euritos. Acá nadie está haciéndose millonario para pagar los gastos.
0: Aparte, variadas temáticas. Pero, eso me gusta también, porque está Jorge Alemán. Con toda su, sí, su lectura del presente desde, bueno, su psicoanálisis, su humanismo,
1: sí, claro,
0: su peronismo también.
1: sí, claro. Tenés, un argentino, sí, allá, y después tengo a Elizabeth Duval, que vos la querés mucho.
0: Yo la quiero mucho, un saludo. Es una chica, pero despampanante.
1: Despampanante.
0: Que aporta toda esa cosa más centennial de las nuevas generaciones.
1: Tiene
0: juventud,
1: que 24 años tiene el
0: género. Tiene 24 años y tiene como 10, 15 libros publicados. Realmente no se sabe cómo lo hizo.
1: El último ensayo, que se llama Melancolía, a mí me encantó. Me encantó, de verdad, me inspiró y habla mucho sobre todo de cómo, con qué actitud afrontar, actitud. Propia, militante, afrontar una época como esta.
0: Tremenda
1: es como...
0: prosa, tremenda prosa. Y además
1: te llama mucho a decir algo, hacer algo. La única forma de ser feliz es poder hacer algo.
0: Y después Javier Gallego Crudo.
1: Que es como son los Carne Cruda, son como los Futurock de allá.
0: Sí.
1: Un medio de comunicación que se sostiene con sus oyentes, tiene unos 15 años, son todavía. Pero fueron una referencia para nosotros cuando fundamos Futurock.
0: ¿Fue con quien hablamos cuando pasó lo de Marruecos? Marruecos,
1: no.
0: Y. No. Pero es de ese programa, o tampoco.
1: No, pero alguna vez hablamos con los Carne Cruda.
0: Perfecto.
1: Y para hablar un poquito de cómo están las cosas en España y un poquito en el mundo, cómo es la derecha en España, o sea, va a estar interesante para todo el mundo. Quiero decir,
0: perfecto,
1: argentinos, españoles, que tengan ganas de venir ese martes 15 de septiembre a charlar un poco, a encontrarnos.
0: Y también
1: en un teatro muy lindo de Lavapiés. Por 10 euritos.
0: Y Fede Vázquez.
1: Y Fede Vázquez también, por
0: que
1: favor.
0: Robó cámara Fede Vázquez, pero bueno, está bien.
1: No, en realidad Fede siempre nos ilumina, mira.
0: No, sí, es la línea.
1: Uno le pregunta a Fede, ¿por dónde vamos? Fede te dice, por acá.
0: Yo me imagino que el español tiene muchas ganas de escuchar a Fede hablar en vivo porque, bueno, si lo sigue en YouTube y sigue todas sus columnas, tenerlo ahí, ver cómo huele y todo eso, debe ser muy tentador.
1: Eso, me comentan la publicación arrobando a algún amigo que está en Madrid, así se enteran. Pues no tenemos mucho, tengo una semana.
0: ¿Una semana?
1: Es una semana.
0: Está bárbaro, una semana, está bien, boluda.
1: Yo estoy en Security Julia mal.
0: No, va a estar bárbaro.
1: En Security Julia necesito arrobad a los amigos que viven en Madrid, por favor.
0: Arrobadme. Sobreactuar la causa Malvinas es más triste para los libertarios.

0: llevados por Milei para mostrarse cipayos. ¿Alguien quiere pensar en el Dibu Martínez? ¿Acaso alguien quiere pensar en los niños? Te quiero mucho, Julita.
1: Gracias.
0: Che, que él le elija una canción con partitura y ella la escuche equivocada intentando leerla, es amor de los dos lados. Ay, es aspiracional de la pareja, gente. Envidia, envidia, envidia. Envidia, envidia. Esto porque Fede te puso una partitura. Los ingleses dijeron que Margaret los llevó a la pobreza y la odian. Aporta a alguien. Ok. Qué buena noticia, Julita. Lo del procesamiento de tus haters. En realidad no haters, sería más bien
1: amenazadores. Ay, ¿vieron que pará, salió el traductor Te Ama Llorar?
0: Ah, sí.
1: ¿Lo viste?
2: Sí, lo manera vi. De llorar,
0: Lo vi.
1: Paren de llorar.
0: Lo vi. Ojo con el traductor que no le vaya a llegar a él el procesamiento también.
1: Es que él está demandado. Entonces salió a llorar y a decir: Mengolini confunde los que lo amenazan. Está mal amenazar, dijo. Está mal.
0: Le soltó la mano.
1: ¿Cómo le soltaste la mano a los pobrecitos cachivaches que los mandaste vos a amenazar?
0: Sí.
1: Le dan manija.
0: Ellos entre ellos también son.
1: Son chotos,
0: Sí, te sueltan la mano,
1: Porque el sistema es así, ellos le dan manija.
0: Claro, ellos juegan más al fleje y los que se pasan, no.
1: No, che, yo no te dije que la amenace.
0: Y vos, que
1: pero
0: por ahí.
1: Hace 10 años le estás diciendo que me odien.
0: Claro.
1: Y bueno, en algún momento alguno me va a amenazar.
0: Vos por ahí sos más vivo, no caíste en la amenaza textual screenshoteable.
1: Claro, pero venir rompiendo las pelotas, insuflando el odio, organizado, con fondos del Estado, y te vamos a agarrar, Galvinich, o Glavinich, o como mierda sea tu apellido, traductor te ama. ¿Cómo te vas a poner arroba traductor te ama? No puede ser peor. ¿Por qué no te lo cambiaste en todos estos años? Arroba traductor te ama, es malísimo.
2: Ahora es llorador que te ama.
1: ¿Qué llorón? Y aparte, ¿cómo le vas a soltar la mano a los pibes a los que le venís dando manija?
0: Que se haga realidad eso de que el miedo cambie de bando. Que el miedo cambie de bando. Me alegro tanto. Es tan agotadora esta realidad que esta noticia es un soplo de brisa fresca. Lo fue. Qué bien, Julia. ¿Dónde está Werner? Se pregunta la gente. Engripado, le responde otra persona.
2: Sí, que si me escucharon el día anterior o incluso el siguiente, más o menos era deducible.
0: Presos todos los cobardes. Felicitaciones, Julita. 0 horas del sábado. Segurola y obviamente un terrible cañote, dice persona al momento diferido. De diferirle el consumo del programa. Qué buen red wine se escabió Julita. Bueno, ok, ya hasta ahí, amigo, me parece. Después, con
1: ¿por qué dice eso?
0: Qué buen red wine, el de Fede que te dio para dar las partituras y festejar y brindar. Con respecto a la hija del padre y la profesora de filosofía, te pongo al tanto, Werner, rápido, una profesora de filosofía que le enseñaba que la desigualdad es injusta entre ricos y pobres, y la niña fue a la casa con esa inquietud y al padre le pareció que la docente era una resentida. Bueno, con respecto a la hija, el padre y la profesora de filosofía, creo que un buen ejercicio sobre lo justo o injusto de la diferencia entre ricos y pobres es pensar a cuántos conocemos dentro de nuestro círculo que dejaron de ser pobres para convertirse en ricos y viceversa. En mi caso no conozco a nadie que entre en esas categorías y los pocos casos famosos normalmente son la excepción a la regla, ya sean deportistas, artistas o emprendedores. Solo una mínima porción de los que lo intentan lo logran, pero sirven como una zanahoria frente a las narices de la mayoría para que pensemos que a nosotros también nos puede tocar. Sigamos matándonos, laburando y no odiemos a los ricos todo lo que se lo merecen, dice una persona.
1: Suscribo todo, cada una de las palabras.
0: Perfecto. Y por último, últimos mensajitos, hoy voy a hablar a todos. Hola, Julia. Te sigo, es muy bueno tu programa.
1: Bueno.
0: Te saludo.
1: Hola.
0: Me gusta la gente que enuncia lo que, como una diascálida en la vida. Es como, quiero comentarte que tengo una prima que hace trabajo increíble y me gustaría que lo tengas en cuenta. Se llama Carta a mi padre. Es hija de los de otro bando y sufrió mucho. Así que necesitamos difundir su trabajo de conciencia. Escuchalo, se llama Adriana Britos. No tengo cómo enviártelo. Ok, Carta a mi padre, hija de...
1: Medrano 707.
0: Perfecto.
1: Si pueden, mándamelo.
0: Perfecto. A esta cuca no le interesa el país ni las Malvinas, solo le interesa la pauta. Ok.
2: ¿Qué pauta?
1: Hola, troll.
0: Qué risa que da Mengolini. Vengo a presentar formal reclamo de que hace 2 días el recorte para subir a YouTube le falta la introducción del día que hace el colorado de rulos.
1: Se llama Matu, de una vez.
0: Primero tengo nombre, segundo tengo sentimientos. Tercero, me parece bien que la intro antes del jingle del programa. No, Me parece que

0: que es lindo que sea un secreto de los
1: del vivo.
0: Del vivo. No queda para el diferido eso.
1: Está bien, está
0: es
1: bien.
0: Es como un ring. ¿A vos te gusta que esté? Ah, bueno.
1: ¿Y por qué fue cortado?
0: Ah, bueno.
1: Porque cuando lo cortan tiene que escuchar toda la cortina también.
0: No, al contrario, arrancás vos abriendo la apertura. Ahí está bien.
1: Pero queda fuera la cortina.
0: Te gusta. No te gusta. Perfecto. Bueno, no, entonces no. Para mí es lindo. A mí me gusta tener un rinconcito con los del vivo, a los que el diferido no tienen acceso, que es como nuestro.
1: Bueno, cuando metemos la pata no entran en YouTube.
0: Eso también. A mí me parece romántico.
1: Cuando metemos la pata, por ahí, ahí se queda afuera.
0: Sí.
1: ¿Alguna vez?
0: ¿Alguna que otra vez?
1: Una tijerita ahí.
0: Todos los mensajes en el programa de hoy serán debidamente leídos y repuestos el día de mañana. Para mañana que viene Ivana, tengan especial atención a lo que escriben en diferidos. Pueden poner algo de fervor y seguimos charlando de fervor con Ivana, que vino a fervor, pero no vino hoy. Sí. Entonces,
1: mañana seguiremos.
0: Miramos el post.
1: Quiero decir que hay muchísimos socios nuevos.
0: ¿En serio?
1: Muchísimos socios nuevos.
0: Yo sabía que con lo de siglo XXI les iba a entrar. Entrar la bala.
1: La verdad, no sé si alguna vez hicimos mejor regalo, ¿eh?
0: Sí, no, comparado con la. A ver, has regalado.
1: ¿Agendas?
0: Agendas.
1: Entradas de cosas.
0: Está bien una agenda, banco. Pero tres libros.
1: Tres libros, papi. Sin ese, tres libros.
0: Tres libros.
2: Yo siempre me acuerdo que cuando me asocié, lo que regalaban era. Atención, ¿eh?
1: ¿Qué?
2: Una cerveza.
1: Bueno,
2: me tomé la cerveza.
0: Hay mucha gente.
1: Buen regalo.
0: No quiero dar pistas, pero me encontré en Yunta el viernes en la previa de Fervor con mucha gente usando su regalo de la app. No vale decir cuál es el regalo, porque si no, los de YouTube se van a avivar.
1: No, ¿para qué?
0: Pero hay un regalo de la app que podés consumir en Yunta y además son dos.
3: Ah, va.
0: Y no es un 2x1, son dos.
2: Son dos.
0: Suficientes pistas. Suficientes pistas.
1: Muy bien, sigan asociándose hoy a la comunidad, que si se asocian se llevan un combito de tres libros a elección de siglo XXI. 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Esto es una acción junto con la gran editorial que es Siglo XXI. Somos tan lectores de Siglo XXI que ya era hora, ¿viste?
0: Sí.
1: Acá cada rato se cita un libro, uno de cada dos libros que se citan
0: son del siglo XXI. Es verdad.
1: Sí. Y bueno, estaba bien llevarse unos libritos del siglo XXI. Muy bien, ya venimos.
4: Cuidémoslo.
5: Hola, Werner, ¿cómo estás?
6: Werner Fertos.
4: Sí, Werner, te escucho. ¿Me escuchás?
5: ¿Cómo se llama el compañero?
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0: Bueno, muy bien, vamos al informe habitual de Werner Partot, de alguna provincia.
1: Así es, pero antes...
0: Alguna provincia en problemas. Sí. Nunca el informe, che, mirá qué lindo lo que le está pasando a Corrientes.
2: Mira, nevó en Bariloche.
1: Si encuentro una, te lo traigo. Igual,
0: por favor.
1: Antes de pasar al informe provincial, quiero robar un minuto al informe provincial para consignar esto.
0: A ver.
1: El viernes nos llevamos a contarlo. Yo particularmente no estaba ni con vos, pero los jueces estos que nombró Milei, sobre todo Bertuzzi y Yadarola.
0: Sí.
1: Apenas fueron nombrados, se dieron vuelta y dijeron, che, tengo que pagar esto de alguna manera.
0: Pero como no son jueces de la República.
1: Y lo sé. Lo primero
0: no son
1: que hicieron,
0: jueces independientes.
1: Lo primero que hizo Bertuzzi, vamos a ir a por parte, Bertuzzi en la Cámara Federal, ¿no? Fue cerrar la causa por la cual se investigaba la toma de deuda por parte del gobierno de Mauricio Macri, donde estaba Luis Toto Caputo.
0: Sí, los 45.000 millones.
1: Exacto.
0: Bueno, en realidad ellos pidieron 55.000 millones.
1: Sí, no llegaron a ser tantos porque lo frenó Alberto antes. Pero
0: que luego, con algunas herramientas de política económica, se evaporaron.
1: No sabemos dónde están. Bueno, eso cerrado. Y a continuación dijeron, ¿qué otra cosa tenemos? Libra. Agarraron y confirmaron la decisión de dejar afuera a los querellantes de Libra de la causa, con lo que todo indica que esa causa va camino a... Aquí no ha pasado nada con Libra. Lo cual es escandalosísimo.
2: Qué bronca, a evaporarse. Qué bronca eso.
1: Pero esto lo hizo Bertuzzi apenas... o sea, es como especie de favor se paga. Fue bastante impresionante.
0: Pero aparte, qué cosa, qué zarpado que fue lo de Libra. Qué zarpado que quede impune. Qué zarpado, porque de última, viste... Ay, qué bronca que da, ¿no?
2: Y porque está todo tan explícito.
0: Todo muy explícito.
2: No es que, tipo, hay suspicacias.
0: No. Y esto no se puede decir. Bueno, con el otro vos podés decir, che, herramientas de política económica no pueden ser delito. En todo caso pueden ser una metida de pata. Bueno, ponele. Ahora, acá hubo una estafa a la luz de todo el mundo. Hubo estafados que quisieron querellar.
1: Está todo expuesto. Y ya Yadarola, antes de irse del juzgado, porque ahora está en un juzgado de primera instancia penal económico y se va a la Cámara. Antes de irse, cerró la causa de la valijera de Scaturiche. Tampoco había pasado nada. No, fue todo medio... Fue realmente... O sea, lo que yo quiero contar es esto. No hay tiempo entre una cosa y la otra. Entre que les dan el carguito y ellos revuelven
0: favores. Pero tenía que
1: favores.
0: Ser al día siguiente.
1: Es como, insisto, es como este juez, que ahora no me acuerdo el nombre, que les habilita la reforma laboral, al toque le votan 5 años más como juez.
2: Sí.
1: Está todo muy... Muy evidente, muy expuesto.
0: Tres favores muy groseros, muy groseros.
1: Bien, no quería dejar de mencionar esto porque, bueno, no lo llevamos a mencionar el viernes.
2: Perdón.
1: Sí.
2: Scaturiche, protagonista del Teeny Gate, que será abordado.
1: Sí. Dueño de Flybondi, ahora. Bien, ahora sí, nos vamos al informe provincial y vamos a actualizar la situación de Granja Tres Arroyos, que ya le hemos comentado en otro de estos informes, pasa que siguen pasando cosas. En el primer informe era un informe solo de Entre Ríos y ahora ya se amplió a Córdoba, a Provincia de Buenos Aires, porque bueno, tiene plantas en distintas partes del país. Granja Tres Arroyos, la principal, ya lo habíamos contado en su momento, la principal productora avícola del país, que en su momento llegó a tener el 35% del mercado nacional, que era el proveedor principal de McDonald's, etcétera, etcétera. Todo esto lo contamos en el primer informe. Bueno, ¿qué pasó? Ahora suspendió, hasta nuevo aviso, así, las actividades en otra planta, que en este caso queda en Capitán Sarmiento, provincia de Buenos Aires. Ahí trabajan 900 personas que quedaron sin ningún tipo de garantías de si van a seguir o no teniendo trabajo. Vamos a escuchar la palabra de uno de los trabajadores de Capital Sarmiento, que nos contaba cómo quedaron y qué situación quedaron.
0: 900 personas en un pueblo pequeño es casi matar al pueblo.
1: Y es como la segunda vez que lo hacen, porque ya lo hicieron en otro lado, en Entre Ríos. Ahora también vamos a volver a hablar de eso porque pasaron más cosas. Pero primero escuchemos Capital Sarmiento, así no nos mezclamos.
0: Dale.
3: Esto de los negocios.
4: Pero, ¿cómo no va a repercutir? A mí me extrañó muchísimo que, por ejemplo, la Cámara de Comercio hoy no cerrar los negocios directamente por una hora o dos, que acá tienen que estar los negocios, acá tienen que estar las farmacias, los médicos, supermercados, tiendas, está todo parado Sarmiento.
1: Lo que decías.
4: Y lo que se va a venir, esto no es nada, porque todavía hay gente que todavía por ahí, si fue organizado, tiene una moneda. Pero si viene algo, están cerrando negocios, se están vaciando.
3: ¿Cómo es tu caso? ¿Vos cómo te venís arreglando estos meses?
4: Yo te digo la verdad, yo dentro de todo soy un tipo organizado, no digo que los demás no lo sean. Pero si esto sigue así, yo en un mes más estoy como están todos. Claro. Están como están todos. Gracias a Dios no alquilo, pero la gente que alquila lo están desalojando. Hay gente que no tiene para comer.
0: Claro, estaba hablando del desastre que genera la repercusión de cuando habla de negocios cerrados, como una farmacia tuve que cerrar porque ya no tiene clientes.
1: Claro, el pueblo entero entró en crisis a raíz de esta decisión. A la vez, en Entre Ríos, donde había sido el primer conflicto que contamos con Cecilio Uruguay, mandaron más telegramas de despido. Ahora me voy a meter con eso, pero primero quiero contarles un poco más del capítulo de la provincia de Buenos Aires. Y de hecho, para hacer un panorama más de distintas provincias, la situación de Granja Tres Arroyos abarca. En mayo cerró su planta en Tristán Suárez, 200 despidos. En julio hizo la primera tanda de despido en Concepción del Uruguay, a la cual ahora vamos a volver. También en julio, la planta de Río Cuarto, Córdoba, estuvo frenada un mes con 350 trabajadores sin cobrar el sueldo. Y en paralelo a eso, la planta de Pilar suspendió la totalidad de su personal. Todo esto en simultáneo, Granja Tres Arroyos, ¿no? Esto llevó a que hace unos días se juntaran el gobernador de la provincia de Buenos Aires, Axel Kicillof, el gobernador de Entre Ríos, Rogelio Frigerio, y el gobernador de Córdoba, Martín Yarlora, para hablar de esto.
0: De Granja Tres Arroyos y esta crisis.
1: Y esta crisis porque, claro, está afectando a las tres provincias con una cantidad de puestos de trabajo importante en cada caso. Con el Estado Nacional, el gobierno nacional, como gran ausente en esta cuestión. Porque no está haciendo absolutamente nada, ni lo registra del tema, ¿no? O sea, los gobernadores están tratando de ocuparse, el gobierno nacional, nada.
0: No, el gobierno sabe si tiene que ser fiel a su dogma, no tiene que meterse.
1: Y son tres gobernadores de tres signos políticos distintos. Queda claro, ¿no? Son tres gobernadores de tres signos políticos distintos. ¿Qué pasó en cada caso? Bueno, en la provincia de Buenos Aires, en el caso de Capitán Sarmiento concretamente, hubo una audiencia, no hubo acuerdo porque la empresa está borradísima, y el Ministerio de Trabajo bonaerense dictó la conciliación obligatoria e intimó a la empresa a

0: tratar de ver la totalidad de los despidos en toda la provincia, en realidad, ¿no? Y como, porque habíamos mencionado Pilar, ¿no? Otras localidades. Y también, bueno, esto, a reactivar las plantas, hasta por lo menos que se resuelva el conflicto, o sea, que se sienten a negociar. La empresa dijo: no, yo lo que les ofrezco, escuchan esto, les podemos dar 1000 cajas de pollos.
1: ¿Qué?
0: A la gente que está sin laburo, porque bueno, se quedaron sin trabajo solos, ¿no? Le donamos 1000 cajas de pollos y bueno, después le podemos por depositar algo del salario que no cobraron.
2: No, bueno, ya el nivel de...
3: Sí, sí, lo que pasa es que si vos tenés un gobierno que también además desreguló todo tipo de... Uh-huh. Eso, cosas que vos tenés que... precios que se pagan cuando cerrás, echás uh-huh. muchísima gente... Ahora echan gente con total impunidad.
0: Sí, sí, y además.
3: Y sin ninguna cobertura.
0: Y viene un gobierno y te dice: che, no tenés que. Y no, no hago caso. Y lo mismo habían hecho Entre Ríos.
3: Pero si total, ¿quién me va a hacer qué?
0: Claro, exacto.
3: ¿Quién me va a hacer qué?
0: Exacto.
3: Después de la reforma laboral, con los jueces que hay, uh-huh. que fueron copando todo el Poder Judicial, ¿qué va a pasar?
0: En Entre Ríos hicieron lo mismo. Entre Ríos venía tratando de retrotraer la situación de que se había generado con la primera tanda de despidos, cuando en simultáneo con esto que hicieron en la provincia de Buenos Aires mandaron otros 270 telegramas de despido más. En Concepción del Uruguay estamos hablando, ¿no? Ahí lo que había ocurrido es que el gobierno de la Secretaría de Trabajo, que depende de Rogelio Frigerio, del gobierno de Entre Ríos, había también dictado de la conciliación obligatoria, pero la empresa en principio no la acató. Dijo: no podemos abrir, no se abre. De hecho, los trabajadores fueron con la orden del ministerio y les encontraron con personal de seguridad que le dijo: váyanse de acá, no sé qué están haciendo, tratando de entrar de vuelta a la planta. Y después y fingieron como que iban a volver a la actividad. Un momento que yo me acuerdo que vi en la tele y dije: ah, qué suerte, Granja Desarrollo está volviendo, se está retrotrayendo ¿no? Porque la angustia que te genera ver a la gente sin laburo, y no, ahora están despidiendo más gente todavía. Así que esta es la situación de Granja Tres Arroyos. Hay distintas hipótesis sobre por qué está pasando esto.
3: Sí, es difícil de explicar, ¿no?
0: La empresa te dice que bueno, que hay un problema con la gripe aviar en Europa y que se frenaron las exportaciones. Otros culpan a la caída en el mercado interno. El gobierno nacional, que se desentiende del tema, dice: no, es esta empresa, porque las otras empresas siguen trabajando bien. Son estos que no hicieron mal las cuentas y, bueno, tienen mucha deuda, muchos problemas con los proveedores porque le dejaron de pagar a lo que le dan los pollos, entonces dejaron de trabajar con ellos. O sea, tenés como un combo complicado acá, pero lo cierto es que alguien tendría que estar ocupándose de que la gente no se quede sin laburo. Desde el gobierno nacional nada, desde los gobiernos provinciales, esto que te decía, este intento de armar una especie de frente conjunto, claro, de los problemas en cada,
3: infructuoso,
0: en cada provincia. Hasta ahora, infructuoso. Y por último, en el Yapa, esto no tiene que ver con Granja de Desarrollo, pero es una noticia que salió también en estos días. En Santa Fe, la otra empresa histórica, que es Lácteos Verónica, vendió dos de sus plantas, que ya las tenía, ¿no? Medio en estado. Bueno, está en convocatoria de acreedores, está en una situación ya terminal. Y vendió dos de sus plantas, que son las de Claxon y las de Suardi, a otras dos empresas lácteas. Pero esta venta igual está condicionada porque, como tiene un pasivo infinito, ¿no? Tiene 118 mil millones de pesos, debe. Están todos los acreedores diciendo: no, ¿qué vas a vender a este? Me la tenés que dar a mí, la plata de la venta. Bueno, hay todo un lío ahí, pero esto también para mostrar que no es, como dice el gobierno, una empresita que hizo mal las cosas y el resto te anda bárbaro, sino que está habiendo problemas con todas las grandes empresas, que los nombres los conocemos porque son las grandes empresas de alimentación.
3: Claro, lo que por eso llama la atención, porque uno dice: bueno, la desindustrialización,
0: sí,
3: la venimos comentando. Les recomiendo mucho la pregunta del domingo también, me refiero al programa de Fede Vázquez de los domingos a la mañana.
0: Sí, sí.
3: Que este domingo hablaron un poco de eso, de qué va a quedar después de semejante política de desindustrialización. Pero a mí me llama mucho la atención cómo empresas que son como de pollos,
0: sí,
3: o de leche, quiebran en este contexto.
0: Y terminamos importando cosas que hacemos acá.
3: Claro, que tiene que ver con que vienen pollos de no sé dónde. Claro. O sea, la apertura indiscriminada también termina destruyendo incluso aquellas industrias que...
0: En las que somos fuertes.
3: En las que somos fuertes.
0: Y exportábamos. Sí.
3: Y éramos competitivos.
0: Es un tema que lo vamos a tener que seguir siguiendo. Y acá entra otra cuestión que en algún momento se discutía, que era el tema de la soberanía alimentaria, ¿no? Si hablamos de Malvinas, si hablamos de soberanía, también hay que garantizar la soberanía alimentaria en la Argentina. no parece haber ningún interés. O sea, en el nuevo registro de que ahora son re malvineros, no entró que tenían que incorporar otras cuestiones, ¿no? O por lo menos fingir que les interesa.
3: Bueno, muy bien. Muchas gracias, Bernal Pertón.

0: Tarot. Vamos a una brevísima tanda. Enseguida volvemos con Rosu con cositas.
1: Sí.
2: Me gusta.
0: ¿Cómo se llama? ¿Pikachu de Rochu?
1: Hoy vamos a hablar...
0: ¿Rinconcito Walk?
1: Hoy vamos a hablar del futuro.
0: ¿Del futuro?
1: ¿Qué es el futuro? Este programa, hecho con IA.
0: Nosotros tres, por ejemplo.
1: Sí.
0: Hechos con IA. Le pones el prompt y dices que una sea Julia Mengolini.
1: Exacto.
0: El otro se parezca a Matu Rosu. El otro se parezca a Bernardo Pardo.
2: En mi caso, bueno.
0: Y te den... En tu caso no hace tanto falta.
2: Yo quiero aclarar que lo que tuve la semana pasada no fue un virus informático porque fui difamado por la gente de acá, ustedes.
1: Se desprogramó, decían.
2: No fue un virus informático.
1: Lo hackearon, decían por ahí. No. Pero sí, lo raro es que esto ya ocurrió. Así que no está en futuro. Esa es la noticia.
0: Viene Juan Macar, también vamos a hablar de este triunfo de la extrema derecha en unas elecciones en Alemania. ¡Qué susto! Wallman sobre Santi Caputo y los gastos de la CIE. Viene Santi Lucía y viene con Vicky Granato, leona campeona mundial. Acá al piso de Segurola.
1: ¡No sabía!
0: Sí, señor, viene una leona.
1: Espectacular. Espectacular.
0: Esta es la rutina, Matute.
1: No, yo sé, pero yo represento al oyente.
0: Hacemos móvil de Rosu también.
1: Perfecto.
0: Veremos.
1: Perfecto.
0: Hay tiempo, entra. Y no te hagas el boludo que hoy salís a la calle.
1: Hoy vamos, hoy nos vamos.
0: Muy bien, enseguida volvemos.
3: Julia Mengolini. Segurola. Y Habana.
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0: Uva, uva. El futuro llegó hace rato y es la inteligencia artificial. Se volvió a morir el indio con esto que dije. La cuestión es la siguiente. La inteligencia artificial no solamente está reemplazando trabajos y todo lo que ustedes ya saben, sino que es una especie de estética misma, es un contenido en sí mismo y es un trend en sí mismo. La gente ve inteligencia artificial y quiere saber, esto lo digo como productor teatral incluso,
1: sí, sí,
0: que si vos ves en la cartelera que hay una obra que trata sobre la IA, dices, ay, a ver, entonces,
1: ay, qué pesado.
0: Hay como una cosa, no solamente.
1: Lean un libro de Eric Sanin en todo caso.
0: Eso es lo que digo yo. Pero ¿cómo le explico a la criatura? Y la gente va y es como cuando un tema, una conversación es trendy.
1: Sí.
0: Entonces los marketineros dicen, bueno, vamos a hacer inteligencia artificial. No estoy hablando de Santi Siri. Santi Siri es un tipo que merece todo mi respeto. Tampoco.
1: Yo le tengo un cierto cariño, pero tampoco hay que ser boludo, Matu.
0: No, tampoco lo sigo hace tanto.
1: ¿Ah, no?
0: No, no estoy tan al día del lore, sí. Santi Siri.
1: ¿Santi Siri?
0: ¿Cómo lo conociste vos a Santi Siri?
1: Yo me acuerdo que había uno al que Santi le caía muy mal, que era Pepe Rosenblatt.
0: Ajá.
1: Sí, entonces Pepe lo atendía cada tanto. Ajá. Cuando éramos más chiquitos, ¿viste? Ajá. No había recortes, por ahí Santi Siri te está enterando.
0: Ok, no me esperaba esta sacada del closet.
1: De ahí tengo noción de Santi Siri.
0: Bueno, es
1: y me lo crucé algunas veces, él siempre es cariñoso.
0: Ajá, ajá. Él se presenta como un divulgador tech.
1: Sí, ¿eh? Sí, lo es.
0: Pero bueno, también hace sus columnas, creo que tiene una columna en...
1: En Gelatina. Decime que no tiene una columna
0: en
1: Gelatina.
0: No, en Urbana, tiene una en Urbana, es típica.
1: Hace 1000 años me parece.
0: Claro, no, el oyente de Urbana escucha a Santi Siri y dice...
1: Sí.
0: Dame a Rolón por una oreja y a Santi Siri por la otra. Y yo no necesito nada más, no quiero ni comer, no necesito ni alimento ni dormir. Yo con tarde escuchar, podría escuchar a Rolón y Santi Siri toda la semana.
1: Y ahí te sale una especie de inteligencia artificial.
0: Claro.
1: Un mashup, claro. De Rolón y Santi Siri.
0: Rolón y Santi Siri.
1: Ay, qué bárbaro.
0: Y qué buen programa, ¿no? Rolón y Santi Siri van peloteando. Una psicológica, una techi. Tech, psicotech, psicokiller. En este caso fue noticia porque Santi Siri se puso al frente de un emprendimiento que se llama FECA. ¿Qué es FECA? Un programa informativo, matutino, como Seguro La Habana,
1: sí,
0: como
1: sí.
0: El de María Donnell, como el de Tenenbaum, como sí. El de la María Donnell Libertaria.
1: ¿Es un primera mañana?
0: Es un primera mañana, sí, sí.

0: ¿Sabés bien esto o te voy a hacer preguntas que no vas a hacer contestar? ¿Dónde lo veo?
1: En redes sociales.
0: Entro a...
1: Esto lo comunica ayer Santisiri diciendo: llega el primer FECA, un noticiero hecho con inteligencia artificial pero pensado para humanos. Ah, pues se faltó ese detalle. Es un noticiero de primera mañana, como Donet, como TN, pero hecho con inteligencia artificial.
0: Claro. Con personas.
1: Me faltó decir el título. Con personas no. Con algoritmos.
0: Está bien, tenés razón, perdón.
1: Perdón que te corrija.
0: Lo que
1: odio corregirte.
0: Lo que quiero decir es que no es un newsletter escrito por una máquina.
1: No, son figuras antropomórficas. Son avatares. Para que te digo cómo lo contó él. Sí. Él lo presenta diciendo: un noticiero hecho con inteligencia artificial, pero pensado para humanos. Estamos construyendo una nueva forma de contar lo que pasa. Más fresca, más rápida, más divertida y con una generación de personajes que no existían hasta ahora. Esto recién empieza y queremos construirlo a la vista de todos. Por ahora, el primer FECA arranca en Instagram. Ahí vamos a estrenar los primeros videos, presentar personajes.
0: ¿Qué opinión van a tener?
1: Y experimentar con este nuevo formato de noticias. Seguinos, míralo desde el día 1, que es hoy. Con lo cual, así lo
0: ¿hoy
1: presenta.
0: ¿Hoy empezó FECA?
1: Hoy empezó FECA. Ayer subió unos adelantitos. Fíjate cómo es la presentación que subió ayer. A ver.
2: Este es el adelanto. Dormiste 8 horas, internet no. Buen día, soy Clara, y esto es El Primer Café, un noticiario hecho íntegramente con inteligencia artificial. Todos los días a las 7 vamos a entender lo que pasó mientras dormías para que vos no tengas que hacerlo. 5 minutos, lo importante.
0: Pero
2: anda a vivir, nos vemos mañana a las 7.
0: ¿Viste la cantidad de artificiales?
1: Un oficial.
0: Para, Clara, ponémela de vuelta.
1: Pará, no, porque hay más, hay en todos los cortes.
0: Pero no viste, pero, boludo, no puede.
1: En el siguiente corte presenta al equipo, porque es como un magazine donde está el
0: estaban
1: ellos,
0: en una reacción.
1: Ellos tienen su Santi Lucía. Tiene su Juan Macarg, su Mati Rosu, no sé, hay un Rosu Movilero. Sí.
0: Pero hace chistes ahí.
1: Bueno, así lo presentan el equipo el día de ayer, antes de salir al ruedo.
2: Ahora que ya sabes que existe el primer FECA, falta lo importante. ¿Quién te va a ahorrar el doom scrolling?
3: Yo traigo deportes y datos inútiles que lamentablemente explican bastante.
0: Pero aprende a acentuar.
3: Si hay lluvia, paro, fila o señora indignada, estoy ahí.
2: Yo cubro cultura pop, famosos e internet. Si hubo infollow, no fue accidente.
4: Yo miro economía y mercados. Prometo no decir variables nominales antes del café.
2: Yo cubro tecnología, EA y ciencia. Básicamente, ¿qué podemos hacer hoy que ayer no podíamos?
3: Y yo intento que todo eso entre en 30 segundos.
0: No, Santi, no.
1: Eso es Santi,
2: bienvenidos
1: sí.
2: Al primer FECA.
0: No, bueno. No. Indignación es poco. Déjate de joder. La vincha del boludo de deporte. ¿Vos te imaginás si entrara Santi con una vincha de toalla? Le decimos: señor, vuélvase a casa. ¿Qué hace? Le decimos: ¿qué hace, Santi? Entra Santi con vincha de toalla. ¿Y qué le decís vos? ¿Qué le decís?
1: Aparte, obviamente, todo muy estereotipado, muy hegemónico, muy de Kens, Barbies y Kens.
0: Tipo, no, para.
1: La Irina Sternik de ellos. Todos tienen como su versión humana.
0: Sí, sí, o pero sea, hay un... ¿viste que hay un Van der Goy?
1: Hay un Van der Goy o el Gallego Llorente, ponele.
0: Hay un Van der Goy barra Gallego Llorente.
1: Sí. Igual, fíjate que si hay algo que podemos decir es que se parece muy poco a Seguro La Habana. O sea, por ahí se parece más...
0: No hay
1: más,
0: ninguno de nosotros.
1: No hay un Werner.
0: No hay un Werner.
1: O sea, no hay un Fito Mendonca. No. Es más un... Está como... El prompt es más urbana, ponele.
0: Este
1: es... Es el Gallego Llorente. Es medio... ¿cómo se llama?
0: Este
1: actor de Hollywood. No, pero también... ahora ¿qué? Se me fue el actor de Hollywood conocidísimo.
0: Para mí el más logrado es Van der Goy, ¿eh?
1: Ok, ponele. Bueno, Van der Goy...
0: Porque está medio amargado, ¿viste?
1: Van der Goy habla de economía. ¿Querés ver la columna hoy a la mañana de Van der Goy? A ver qué dijo.
0: Ay, ya vamos. Tuvo su primera columna.
1: Claro, hoy salió el primer todo. FECA. Pará, vamos primero a la presentación. Primer FECA, el COSO 2. Así salió al aire FECA hoy. A
0: ¿cuánto dura en total?
1: No, muy poquito. Son todos clips de 30 segundos.
0: Chicos, ¿por qué no inventan facciones? En algún momento inventa una facción distinta.
1: Medio Emilia Arias, ¿no?
0: No, nadie. Es nadie. Es nadie.
1: Sí.
0: ¿Cómo le pones?
2: Dormiste.
0: Nadie.
2: Internet no. Buen día. Mientras vos dormiste pasaron miles de cosas. Algunas importantes, otras gritaban para parecerlo.
4: Y encontré un dato completamente inútil.
2: Obviamente. Argentina discute rumbo económico y subsidios con lupa de datos. Ucrania vuelve a la mesa diplomática. Google metió AI en el pronóstico del clima. Y hoy hay fútbol con olor a domingo
0: pronóstico,
2: largo.
0: Dijo.
2: No es una app nueva, es una capacidad nueva.
4: Dame 20 segundos.
2: 30.
4: 15.
2: Perfecto. El primer FECA.
0: Santi, decile que diga FECA, si se llama así. Y decile que diga pronóstico. Y no pronóstico. Qué paciencia que vamos a tener que tener con esta época. Es paciencia. Pronostico.
1: Pronostico.
5: Arranque dice, ¿dormiste 8 horas? Internet. ¿Quién duerme 8 horas, chicos?
0: Nadie duerme 8 horas.
1: ¿Dormiste 8 horas?
0: Pero nosotros sin dormir, incluso con la resaca de la fiesta, del ni un pibe con hambre. Vos que estás todo lastimado de las manos, ¿vas a contar qué te pasó?
1: No sé si quiero contar. Fue la salida de fervor. Fue la salida, ¿sí?, de fervor.
0: Y todo te dice pronóstico, el tipo.
1: No, claro, yo te di, claro.
0: O sea, tenemos furcios, pero decir, pero acentuamos bien.
1: No, la gente lo que más disfruta son mis equivocaciones. Claro, eso yo soy consciente.
0: Porque hay errores y errores. El error de decir pronóstico.
1: Sí.
0: Te digo el pronóstico del tiempo.
1: El pronóstico.
0: Y otra cosa cuando uno balbucea un poco porque todavía tenés.
1: Claro.
0: Te queda un poquito de una resaquita.
1: Pero la gracia es un poco que la gente se va enojando
0: con
1: esto y con los errores. Y de eso se nutre para corregir. O sea, así nos usan, ¿entendés?
0: Sí, sí, sí.
1: Somos unos boludos, todos somos unos boludos.
0: O sea, estamos haciéndole el favor.
1: Sí, pero
0: cuando
1: bueno.
0: Cuando decimos, che, la vincha de toalla es
1: estamos boludo. Charlando un poco. Manden audios, ¿qué les parece al 1140-660000? Vamos
0: así
1: a ver.
0: Es el primer faca.
1: Al primer faca de economía. En este caso es el gallego Llorente.
0: El Vandercoy.
1: El Vandercoy, medio de Niro sucio también. Atención con el... Está sucio. Atención con faca. Un shampoo, ¿no? A ver, el primer faca. Atención.
4: Buen día. El dólar arranca la semana casi sin brecha. Oficial brecha. Cerca de 1530, blue cerca de 1540. Eso suena tranquilo. Y sirve. Pero no confunda silencio con salud. La pregunta importante es otra. ¿Qué pasa con las tasas, el crédito, los sueldos y los precios? Indes viene de marjar julio con 2,1 de inflación y Geno con actividad arriba interanual. Bien, pero si el crédito se enfría o la tasa muerve, el bolsillo lo siente antes que el gráfico. Yo esto ya lo vi. Cuando el dólar no grita, hay que escuchar los números chicos. El primer FECA.
0: Chicos, you have one job. Por lo menos decí las palabras bien. No entendí nada de lo que dijo. ¿Dijo algo?
1: Dijo algo de la estadística.
0: ¿Pero dio alguna información? Porque no me pude concentrar. No te puedes concentrar.
1: Y atención con un tema delicado, como es las charlas alrededor de Malvinas. ¿Qué más quiere uno que ver lo que tiene para decir la IA? De la discusión por Malvinas.
0: Quiero saber realmente lo que opina Clara.
2: Mientras dormías, Malvinas volvió al centro del tablero. Milei anunció sanciones más duras para empresas ligadas al petróleo en las islas, sí. Una ley de soberanía, un consejo de seguridad nacional y más presupuesto para una base naval en Tierra del Fuego. Hoy Infolec ya destala el decreto 866 vinculados a Malvinas. Pero ojo, una cosa son las herramientas legales argentinas y otra muy distinta que Londres, Washington o la región muevan sus fijas. El Reino Unido rechazó el planteo. Fijas. Chile también miró con la defensa Trump algunas frases sobre el Chile y el Atlántico Sur entrando en la misma pantalla. Me queda una pregunta esto. No es solo Malvinas.
0: ¿Una pregunta?
2: ¿Es petróleo amplia margen un diplomático o lo acheca? Esto fue el primer FECA.
0: No entiendo nada. No se entiende este robot. No se entiende el robot. Se están cagando de risa, boludo. Pero Clara, no se te entiende, hermano.
1: O sea, yo...
0: No,
1: está acelerada.
0: Está tan rápido,
1: está
0: porque
1: muy
0: así
1: rápido.
0: Te come las palabras.
1: A veces Berno también corre un poco cuando habla, pero...
0: No, pero se le entiende, ¿viste?
1: Yo también, a veces leo, me trago, pero...
0: Además, ¿sabes lo que tiene Berner? Sí, Berner, parece uno de ellos.
1: Sí. ¿Qué dijo? ¿Interanal? ¿Qué dijo?
0: Lo que tiene Berner... es una mirada de las cosas.
1: No, claro, no, perdón, Werner.
0: Lo que tiene Werner es una vara moral, que es la de Werner.
1: Eso ni hablar, que es altísima.
0: Lo que tiene Werner es una... Tiene la historia en la cabeza, lo que pasó antes, lo que pasó, lo que... La proyección, tiene una cantidad de lecturas.
1: ¿Quieres ver
0: pero tiene una mirada de las cosas.
1: El análisis malvinero una vez más, solo para tenerlo, a ver una vez más, puede ser. Bueno, tiene todo, no falta nada.
0: Pero es que es lo que tenemos todos.
2: Mientras dormías, Malvinas volvió al centro del tablero. Milei anunció sanciones más duras para empresas ligadas al petróleo en las islas, una ley de soberanía, un consejo de seguridad nacional y más presupuesto para una base naval en Tierra del Fuego. Hoy Infolec ya destala el decreto 866 vinculados a Malvinas.
1: ¿Qué?
2: Pero ojo, una cosa son las herramientas legales argentinas y otra muy distinta que Londres, Washington o la región muevan sus fijas. El Reino Unido rechazó el planteo. Chile también miró con la defensa Trump algunas frases sobre el Chile y el Atlántico Sur entrando en la misma pantalla. Me queda una pregunta esto. No es solo Malvinas.
0: Una pregunta.
2: ¿Es petróleo amplia margen diplomático o lo acheca? Esto fue el primer FECA.
0: Santi, ¿vos lo viste antes de largarlo?
1: No.
0: ¿Pero Santi lo vio antes de largarlo?
1: Para mí la gracia es
0: graciosísima.
1: La gracia es que la cosa anda sola. ¿Cómo van a comparar al príncipe de la boca con esta IA? Dicen Werner no será la acusa, pero es brillante.

0: No, pero es que eso voy, digo, más allá de que Verne sea brillante y vos lo que quieras. ¿A vos por qué pondrías seguro la hoy a la mañana, cada mañana? ¿Te interesa la mirada que tienen estos tres tarambanas que están acá, cuatro, los que seamos?
1: Total.
0: ¿Te interesa la mirada?
1: Con lo cual, bueno, mucha repercusión de gente diciendo, loco, póngale onda.
0: No tenemos más columnas.
2: Primero, no hablan bien. Y segundo, no pueden respetar una puta puntuación, con lo cual no se comprende lo que les hacen leer, chicos.
1: Werner está bien programado.
2: Además, ¿de qué piensa que va a vivir este chico?
3: Chicos, ¿están pasando en acelerado lo del feca este?
0: No, es así.
3: Es el hombre que acentúa mal. Es infumable.
1: Es así.
3: Esos audios, por favor. Ay, no. ¿Qué hicieron? ¿Qué hicieron? Aprendan a hablar, por favor.
4: Jota no dice nada.
0: Así como nosotros no nos reímos, un día vienen y nos gobiernan.
1: No, olvídate, nos gobiernan, pero después...
0: Olvídate, va a ser todo culpa de ustedes, ¿eh?
1: Lo que salió fue...
0: Te digo esto, Faca es que existe por ustedes.
1: No me venga, que el pueblo argentino...
0: Faca existe por ustedes.
1: Pero después, el que habló fue Santi Siri, después de todos los comentarios, como los nuestros.
0: Ah, ¿ya hubo repercusión?
1: Que dice, bueno, muy grande la repercusión de este anuncio. Me quedo con varias observaciones. Los personajes parecen hegemónicos,
0: No, me
1: chupo. Y preocupación por la deshumanización. Sí. Y aclaro. La IA es un medio nuevo que permite narrar de formas que otros medios no pueden. Los comentarios que dejen en instagram.com/elprimerfeca van a influir sobre los prompts futuros. Es decir, se democratiza, qué peligro esto, el criterio editorial con la voz de todos ustedes.
0: ¡Qué peligro!
1: Los humanos.
0: ¿Cómo hace para que no se metan los bots de Cerimedo?
1: Todo el proceso, tanto editorial como de publicación, es automatizado y evoluciona con el tiempo.
0: Escucha, si se meten todos los bots de Cerimedo como a editorializar para que meterle muchas prompts.
1: Y arranca, cuca. Bienvenido a la feca, cuca. Arranca con eso. No, sí.
0: Claro, hermano.
1: Y sí.
0: Terminan
1: sí,
0: refachos.
1: Sí.
0: O sea, y feca termina fachamente.
1: Santi Siri se aprovechó para hacerse un glow up en la cara. No sé si lo notaste.
0: Está bien.
1: La gente? ¿Qué dice la gente? A ver.
0: Ay, qué gracioso.
1: Muy naif, dice.
0: Pero ¿por qué no?
3: Este es el deseo de la gente que pretende ser objetiva.
0: Claro.
4: Milei quiere crear una pantalla para seguir gobernando con los de Malvinas.
0: Mirá qué hermoso que está Santi, ¿eh?
5: Esta inteligencia artificial parece la ex mujer de la nata, no me acuerdo el apellido, de la que estuvo el otro día en la de Mirta Legrand.
1: ¡Ay, sí! ¡Qué cara de piedra!
5: Que hablaba todo mal también, decía, ¿vistes? Vos los dejaste. Para mí que es la abogada esa, es una creación de este Santi, de la inteligencia artificial.
1: Elba Montevecchio era, que es la ex de la nata, que es la actual defensora de Icardi contra Wanda.
0: Ah, ¿ya habla raro?
1: Y estaba la Rosenfeld, defensora de Wanda, y se cruzaron en la mesa de Mirta.
0: ¡Ah, qué interesante! ¿Y fue tu bueno o qué?
1: Es difícil si no seguís. Viste que todos los días hay como cataratas de cosas, es muy difícil.
0: No, se
1: echaban en cara quién filtró los chats, bueno.
0: Che, Santi parece actor de Hollywood acá, ¿eh?
1: Está muy bien, Santi.
0: Está guapísimo, Santi.
6: No, la verdad que me parece que hay que cambiarle el nombre a Primer Faca, porque así se siente.
0: Ponele Faca.
6: Cada día que uno se levanta en este país, bajo este gobierno, hijo de puta, unas ganas de clavarse un facazo.
0: Sí. Ponele Faca, Primer Faca.
1: Santi Siri se convirtió en Gastón Pauls.
0: Parece un hermano Pauls, de repente, ¿eh? Es el geek.
1: Comando Elba. Es Marco Vecchio, no Montevecchio, perfecto.
0: ¿Quién?
1: La abogada, la ex de la nata. ¿Se parece al que sabe de cine, a De Caro? Puede ser, no sé. Otra época de De Caro.
0: No, está guapo.
1: Que le pague a alguien para que editorialice.
0: Pero
1: y aparte, corrija.
0: Perdón, Santi, ¿qué hace con un walkie-talkie jugando?
1: Y porque es como el productor ejecutivo del proyecto.
0: Pero si no hay humanos.
4: Bueno,
0: ¿a quién le hablas?
4: Ese feca es una Damier.
1: ¿Una qué? ¿Qué
0: y
1: dijo?
0: No se entendió
4: por qué. Ese feca es una Damier.
0: Damier.
1: Ah, una Damier. Sí, es verdad. Uy, tiene 6 dedos.
0: Dale, no es real.
1: 1, 2, 3, 4, 5. Clásica confusión de la IA.
0: Pero chicos, ¿por qué la IA nos hace con 6 dedos siempre? ¿No se enteró que tenemos 5?
1: Es la más avanzada del planeta, pero siempre ahí le chanfla.
0: Te clavo un dedo más.
1: Le pifia por un dedo. Pasa en las mejores familias.
0: No lo puedo creer.
1: Los dedos, por favor, los dedos.
0: ¿Por qué le agregaron un dedo? No, esto lo hicieron ustedes. Esto lo hiciste vos, Juanpi. ¿De verdad, Santi, se subió con 6 dedos?

0: 8 horas seguidas.
1: Pero no, esa no, es la peor alucinación de la IA. No. ¿Dormiste 8 horas? Aparte un domingo, justo, me hubieras dormido 8 horas un segundo.
2: No, ¿sabes por qué? Porque son las recomendaciones ya muy antiguas de la OIT. Se trabaja 8, se duerme 8, se descansa 8.
1: Claro. Es todo sacado de...
2: Todo claro. Sacado del siglo XX.
3: Querido. ¿Por qué dice, mientras vos dormías todo el tiempo encima te trata de vaga? Dos trabajos tengo, IA pelotuda. Vos no existís. ¿Me estás jodiendo?
2: No te ofendas, no te ofendas.
1: ¿Está Cristina atrás? Pregunta.
4: ¡Hijo de puta!
3: Clara tiene un mapa que dice Artsaicinia y está en Bolivia. Se supone que es Argentina esa.
2: Bueno, hay un mapa que dice Artsaicinia. No, que yo creo que si nos detenemos a ver los detalles.
1: No nos pongamos la gorra con la idea.
2: No. Si nos ponemos a ver los detalles, vamos a encontrar. Pero si le vimos 6 dedos el primer plano a Santi, imagínate lo que vamos a ver.
1: El primer
2: ¿qué
1: feca.
2: Estación de subte es esa? Pará.
1: Eso es para mí. Ahí está el obelisco detrás, mirá.
2: Pero la estación, es Diagonal Norte. ¿La calle también cuenta?
1: No, Clara, pero para mí es Diagonal Norte o... Sí, ves que está
5: realmente nuestro consuelo de tontos fue como, no, mirá lo que hace la IA, no nos va a reemplazar nunca, pero después lo ves que Milei llegó a ser presidente con los problemitas que tiene. Y decís, la verdad que una IA de mierda me puede reemplazar en el trabajo.
2: No, sí. Y aparte, si vos me das a elegir entre Milei o uno de estos personajes que te gobierne...
1: ¿Qué?
2: Yo te elijo el boludo de la vincha. No me importa. Por que más decida él, lo hace ¿sí? mejor. Sí.
1: Ok. Está bien. Cuidado con eso que estás diciendo.
2: Sí, yo sé que estoy diciendo.
1: Porque estamos,
2: estamos ahí nomás.
1: Deponiéndonos a nosotros mismos.
2: Sí, bueno.
1: Perfecto. ¿Y este quién es?
2: Este es el Santi Lucía de vincha de toalla.
1: Sí, pero...
2: ¿Cuántos dedos tiene?
1: No te pongas tan fina. No, este está bien de dedos. Pero es un poco... no sé bien quién es. Estoy pensando en un actor, pero no se me viene.
2: Sí, hay que conseguirle a Santi una vincha de toalla.
1: Santi Siria, mira quién vino, dicen. El primer fecal. No, pará, che, tranqui.
4: ¿Qué?
1: ¿Qué dice la gorra del mobilero?
2: Bernie está bien programado.
1: Sí, Bernie está bien programado. Bernie está muy bien. ¿La gorra qué dice? Las...
2: Buenas.
1: Las buenas noticias también. Las buenas... Las malas... También son noticias.
2: No se entiende, chicos.
1: ¿Las buenas noticias también son noticias? Ok, eso dice la gorra. Viven en Nordelta todos, es Chano, dicen. Bueno, vamos a ir siguiéndolo,
2: Vamos a seguirte muy de cerca, sí. Peca.
1: Demasiado de cerca.
2: Muy de cerca. Antes vamos a escuchar un poquitito de música. Música hecha en el siglo XX por una persona de nombre Gilda, que hoy, hace 30 años, un día como hoy moría. Esto es...

0: terrible.
1: No podemos tener a este ser como presidente.
2: Yo creo que Milei no farmea Aura, él aurea farma.
3: Todo tan berreta, todo tan japaleta.
4: No, loco, estaba todas las señales ahí.
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0: Muy bien, ya estamos en comunicación con Fabi Wildman desde la Casa Rosada. ¿Qué tal, Fabi?
1: ¿Qué tal? Buen día, Julia. Buen día, Mati.
2: Hola, Fabi.
1: Hablo con ustedes aquí. A 20 metros se está desarrollando la reunión de gabinete, la primera de las actividades de Javier Milei esta mañana, seguramente con un fuerte contenido y olor a Malvinas. Después, Karina Milei va a honrar al perro que se retira de la sección narcóticos de la Gendarmería.
0: ¿Qué?
1: Va a recibir a un perro
0: para
1: que deja de trabajar y va a ser honrado. Además, es un hijo de la reunión,
0: ¿no? Nos está jodiendo, ¿no?
2: Aparte le mete toda la seriedad.
1: ¿Cómo lo voy a joder? Son cosas serias para este gobierno.
2: Claro.
1: Los perros.
0: Para.
2: Déjame joder.
0: Decime vuelta.
1: Lo digo de nuevo como sí. Lo transmitió directamente la presidencia.
2: Ah, si esto me interesa.
0: Sí, por favor, léelo tal cual.
1: Ahí te leo el post, lo que nos
0: transmitieron. ¿Qué es agenda presidencial?
1: Agenda presidencial, ajá. Sí, señora. La agenda presidencial dice que, bueno, ahora está la reunión del gabinete.
0: Sí.
1: Después va a recibir a una empresa multinacional, Milei.
0: Sí.
1: A las 14 horas el presidente va a estar con Tesla. Y a las 15, el presidente y la secretaria general de la presidencia, Karina Milei, reciben a Gela, con H, el can que formó parte del plan de detectores de narcóticos de la Policía Federal Argentina y se retira luego de intervenir en numerosos procedimientos bajo la Dirección General de Operaciones Antidrogas, Hidrovía Paraná.
0: Van a tener una reunión con un perro.
1: Sí.
0: Bueno.
1: Cada uno tiene reuniones con quien quiere, Julián.
0: Exacto, no empiezo a jugar.
1: A ver, no me vengas a objetar que
0: yo dije algo. Opiné.
2: El presidente es él.
1: Por favor, te lo pido.
0: No opiné.
1: Por favor, te lo pido. El lunes a las 12:34 no me vengas a poner palos en la rueda.
0: No.
2: No opiné. Para nada, Fabi.
1: Bueno.
2: No.
1: Y los que piensan que quieren poner palos en la rueda son aquellos que el gobierno piensa que objetan o simulan objetar. Ustedes lo vienen charlando toda la mañana, lo desarrollaron con Paula Marusich, pero vamos a ver un posteo de Santiago Caputo, que no sé si llegaron a leerlo, porque claramente es quien en estos días ha vuelto, luego de un pase, no a la clandestinidad, pero de alguna forma al ostracismo en función de las PAC, de quedarse corrido, y con las Malvinas recuperó su lugar. Eso es lo que tenemos que decir, ustedes lo vienen charlando, objetando al mismo tiempo todo lo que postea en redes. Leamos esto y después te voy a mostrar una imagen también que posteó Caputo. Primero vamos a la que tiene que ver con los que hablan en contra del gobierno nacional en el caso de la CIDE.
0: A ver.
1: Si lo tenemos por ahí.
0: Anda leyendo lo que la mayoría... Eso.
1: Bueno, ahí está. Lo dijo el presidente. Las Malvinas no son...

0: Son el pasado, dice Santiago Caputo. Son el futuro de la Argentina y un activo estratégico para la proyección en el Atlántico Sur. Esta es la discusión más importante en materia de política exterior de la Argentina por las próximas décadas. Es fundamental el apoyo unánime, de toda la clase dirigente a todas las medidas que te hagan falta para enfrentar este peligro claro y urgente a nuestra soberanía, nuestra seguridad nacional y nuestra prosperidad. Y abajo, reforma agraria. No, eso no dice. Pero, de alguna manera, en este comunicado...
1: ¿Él cita a quién ahí? A Juan José Amondarain.
0: A Juan José Amondarain, que habla acerca justamente de la subestimación que muchos hacemos de este cambio en la mirada de Milei sobre las Malvinas, ¿no? Subestimar esta movida, dice Amondarain, surge de no entender que hoy
1: hoy nuestro país tiene un activo geopolítico fundamental para Estados Unidos. Ah, pero el chavo está diciendo que es para Estados Unidos.
0: Sí.
1: La emergencia de la bipolaridad con China, el cambio de la importancia del territorio. Pero están asumiendo que es para Estados Unidos la movida, entonces.
0: Pero es lo que dicen en voz alta y no se lo callan todo el tiempo.
1: Pero ¿cómo es entonces?
0: Julia Matu, esto es así, por la alineación estratégica con los Estados Unidos. Y te decía que Caputo se siente responsable por una imagen que posteó el fin de semana, que te voy a contar un poquito de qué se trata. ¿Qué ves en esta imagen?
1: Veo una persona que está por caer de un precipicio y otro que lo está salvando.
0: Bueno, justamente, ese es el contenido que muchos le damos, pero el origen de esta imagen es todo lo contrario. Es la pelea entre dos personas, entre Sherlock Holmes y su archienemigo. Porque esta es una ilustración del último libro de Sherlock Holmes.
1: Ajá.
0: ¿Y no qué? Es justamente alguien que lo está salvando, sino que es alguien que lo está empujando.
2: Sí, se están peleando.
1: ¿Pero qué? Pero él postea esto y qué se supone que está posteando él.
0: Bueno, muchos lo entendieron como vos lo entendiste y vos dijiste al primer momento, yo soy el que vengo a salvar a Javier Milei acá.
1: Lo cual sería bastante arrogante de su parte, igual, ¿no?
0: Claro, y pongo todo mi esfuerzo y toda mi sabiduría para salvarla, pero no sé si el propio Santiago Caputo efectivamente sabía cuál era el origen de esta viñeta, porque él formó parte de la edición original del libro escrito por Arthur
1: Conan Doyle.
0: ¿Cómo es el segundo nombre?
1: Conan.
0: Doyle. Efectivamente.
1: Ay, pero ¿por qué todo así, encifrado, en código?
2: Y porque
0: No sé, estos tipos son así de complejos. Aunque las cosas que hacen están bien claras.
1: Qué complejo. Si después viene y me dice, ¿viste que a mí me dijo agente británica?
0: Claro, y el tipo.
1: No le veo mucha complejidad. Manera, es como decir Pito Catalán, no sé.
2: Sí, esa fue más bien bruta, no es tanta la fineza.
1: No, la verdad que no.
2: De los espías que.
0: No tiene ninguna. Y ni hablemos de la fineza del presidente. Pero bueno, esa dejémosla aparte. Y te hablaba de Caputo, porque si hay algo que creció sustancialmente desde el 10 de diciembre de 2023, es el presupuesto de la CIDE. El presupuesto de la CIDE aumentó 11 veces.
1: Uf.
0: 11 veces desde que llegó Javier Milei al poder. El último fue el viernes pasado. Comenzó con la prorrogación del presupuesto que venía del año pasado. Recordemos que habían acordado Massa y Milei que no se iba a tocar el presupuesto porque se iba a trabajar con ese. Después vendría el aumento por distintos decretos y leyes, salvo el que fue derribado, el aumento de la CIDE, que se había volteado en el Congreso con esa diagonal hacia abajo a mitad del 24. Después todo pum para arriba.
1: Pum para arriba, arriba. ¿Para qué está usando toda esta guita?
0: Bueno, vamos a eso, si te parece. ¿Para qué está usando toda esa guita Santiago Caputo, justamente? El último, que es el del viernes pasado, de 200.000 millones, tiene que ver con justamente proveer de equipamiento a las Fuerzas Armadas. Pero la mayoría de los casos tienen que ver con gastos reservados. No conocemos efectivamente en qué se gastó todo lo que tiene que ver con la... el dinero que le ingresó a la CIDE, en un contexto en el cual la CIDE viene reformulando, entre otras cosas además, todo lo que es su imagen. Una campaña para llevar adelante un blanqueo, entre comillas, de la organización de la CIDE, con una estructura que veníamos viendo, el Servicio de Inteligencia Nacional, que incluye a todos los organismos del Estado que tienen que informar a la CIDE, eso lo vimos y lo traigo de nuevamente aquí, y que ahora se complementa con este Consejo de Seguridad Nacional que salió a, de alguna manera, lanzar el jueves a la noche en su discurso a Milei. Un Consejo de Seguridad Nacional que pone el acento justamente en todo lo que tiene que ver el reequipamiento, entre comillas, de las Fuerzas Armadas, lo que tiene que ver con la base naval integrada, y en este contexto un gobierno que además tiene en una interna reflejada entre las posiciones de la Fuerza del Cielo, de Santiago Caputo y de Karina Milei, una paz en estos momentos en función del objetivo mayor. Ajá. Y esto se vio reflejado en la reunión de la Bicameral de Inteligencia que hubo hace 10 días, en la cual vos ves al número de la CIDE, Kravets, al número uno en la provincia de Buenos Aires, de la Libertad Avanza, Sebastián Pareja, al número uno de la CIDE, que era el contador, reiteramos, de Santiago Caputo, Cristian Aguadra, el número tres, y el segundo también, que tiene que ver con las cuestiones la CIDE, el apellido es Lago Marcino o algo por el estilo. No es Lago Marcino, pero sí le parece bastante.
1: ¿Es okay. el número dos este de la CIDE?
2: Sí.
1: El que está bien también a la derecha de la foto.
0: Sí, a la derecha de Aguadra.
1: Mira estos muchachitos.
0: Esta reunión de la Comisión de Bicameral fue bastante particular porque salió a hacer declaraciones el propio titular de la CIDE, algo que nunca se había visto. O sea, salió a contar en ON qué era lo que había dicho dentro de la propia reunión. Una exposición a un organismo de inteligencia que hasta ahora nunca había figurado, Julia. El crecimiento exponencial del presupuesto de la CIDE, lo único que refleja es, de alguna manera, a dónde apunta la política del gobierno. No apunta a otra cosa que a sostener el aparato represivo y lo que tiene que ver con mantener, de alguna forma, toda la cuestión económica en el mismo sitio. Porque si uno se planteara que efectivamente el cambio del discurso de Javier Milei va también por el lado de la soberanía, tendría que esperar otros cambios, pero esos no van a suceder. De hecho, lo que tiene que ver con la disminución de los presupuestos comparados con el crecimiento de la CIDE, que creció 11 veces, el crecimiento, por ejemplo, la disminución del CONICET fue de casi un 40%, la disminución del presupuesto de lo que tiene que ver con los discapacitados de un 15%. Y esto refleja a las claras que no hay ahí ningún cambio de tendencia. Lo que sí uno puede de alguna manera salir a mirar en las últimas horas es cómo el gobierno, ustedes lo vieron, salió a buscar los apoyos. Uh-huh. Y el de recién me decía una persona que conoce a Elstein,
1: sí,
0: porque ustedes también lo charlaron con Paula y yo por eso quise volver sobre el mismo tema, que Eduardo Elstein, titular de, bueno, IRSA, ahora ingresó en el negocio de las minas.
1: Accionista de Falklands Company.
0: Que es Falklands Company, sí, efectivamente. Salió a aclarar
1: sí.
0: que no es traidor a la patria por tener guita puesta en una empresa extranjera.
2: Claro.
0: Y no solamente eso, sino que dijo que había sido colegio de alumnos de Buenos Aires y había hecho de la colimba. Bueno, en este sentido, me dicen cerca de él, lo tenía que salir a decir. No porque se lo haya pedido el gobierno.
1: No, claro, se ve que esa bala entró un poco, ¿eh?
0: Sí.
1: Salió,
0: sí,
1: claro, porque sale en una columna en La Nación y es una cosa muy fuerte que la tenía escondidita, sí, sí. Y no es cualquier dato.
2: Pero él explica que en realidad no es que es una motivación comercial, sino que es una parte de una estrategia de soberanía.
1: Claro. Además dice eso.
0: Sí, sí, sí.
1: Está haciendo entrismo.
0: Así que creo que esto da la pauta del grado de choque que tiene con las propias miradas de Javier Milei y quienes lo acompañaron, como Elstein, desde el 10 de diciembre de 23, el cambio de discurso. Veremos lo que pasa en los próximos días. Por lo pronto aquí sigue la reunión de gabinete y nos quedamos, por si hay alguna Break news, como valga la pena avisarle.
1: Sobre todo la reunión con el perrito.
2: Sí, me ilusiona ver al presidente con un perro real.

0: No, se va a volver loco.
1: Ah, mirá. Bueno,
0: y aparte un perrito que hizo cosas buenas.
1: Claro, no, no, bueno, ella la tiene, acá la vimos con Thor, yo la vi, sí, a la Casa Rosada.
2: Existe Thor, está Thor,
1: tenés razón. Lo vi caminando por los pasillos a la secretaria general del gabinete. Así que, hasta la vista.
0: Adiós, chau Fabi, gracias. Fabián Wallman desde La Rosada, ahora nos vamos una brevísima tanda, enseguida volvemos con Juan Macarga, ¿acaso? Y vamos a ver.
2: Necesito algo que me dé un poco de tranquilidad.
0: Ay, no, va a ser el caso.
2: Necesito alguna noticia más bien, no sé.
0: No, aparte los nazis en Alemania, qué miedo, porque esos son los, es como el...
2: ¿Cómo nazis en Alemania?
0: Y ganó un partido que es el AfD, que son directamente nazis, pero o sea, además, chicos, son alemanes. Entonces eso ya, es como el House Organ. Es como el House Organ, es como de donde salió todo.
2: Pero chicos, eso ya se había visto.
0: Y se vuelve a ver, amigo, nos lo va a contar dentro de un ratito Juan Manuel Carr.
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0: Juanma Cargue, entre nosotros. ¿Cómo está, Juanma?
1: Bien, ¿cómo andan ustedes? ¿Qué se cuenta?
0: Estamos asustados por lo que pasó en un estado alemán, cuyo nombre no puedo ni pronunciar.
1: Sajonia-Anhalt.
0: Bueno, perfecto.
2: Ay, Dios mío.
1: Vamos a ver primero.
0: Miedo, amigo.
1: Sí, la fotografía de los muchachos festejando, ¿no? Alternativa por Alemania, este es el partido.
0: Por lo menos no levantan el bracito izquierdo, ¿no?
1: Festejando la victoria en este estado federado llamado Sajonia-Anhalt. 80% de participación, entre 76 y 80% de
0: alta.
1: Participación, es la más alta desde la unificación alemana en 1990.
0: A la mierda, como que la gente está entusiasmada.
1: En un estado, hubo entusiasmo en algún segmento y gente que dijo vamos a votar contra ellos en otro segmento, ¿no?
2: Claro.
1: La gran duda ahora es qué va a suceder con el sistema de partidos alemán, visto y considerando que hasta ahora los grandes partidos de Alemania tenían una especie de cortafuegos, como le llaman ellos, un cordón sanitario sobre la AfD, es decir, hacen alianzas para que la AfD
0: no avance,
1: no llegue a
0: gobernar. Estamos hablando de un partido de ultra derecha en Alemania.
1: Sí, ahora vamos a explicar, es un partido aparte investigado por la justicia alemana por múltiples circunstancias, blanqueo de capitales, pero también por su ideología de extrema derecha en Alemania. Cuando decimos que avanza la extrema derecha en el mundo, es un dato. Ahora, cuando decimos que avanza la extrema derecha en Alemania, ustedes se imaginarán las reminiscencias históricas que eso trae. Les traje un mapa de los estados federados de Alemania para que ustedes vean. Si hacemos un zoom en la parte derecha, vamos a ver a este estado, Sajonia-Anhalt, que tiene no tanta cantidad de habitantes. De hecho, en el este, no hay, en el este, si no me equivoco, hay 12 millones de habitantes de los 80 que tiene Alemania. Sajonia-Anhalt es ese que ven ahí,
2: sí.
1: Está cerca de Berlín.
2: Cerca de Berlín, ahí nomás.
1: Cerca de Berlín, pero bueno, uno tendería a creer que en Berlín, donde va a haber elecciones próximamente, el día 20 de septiembre, es una ciudad, si querés, más progresista, me dejas decirlo en esos términos.
2: Sí,
0: ¿Berlín?
2: Claro.
0: Sí. Pero pará, ayer hubo elecciones solamente en este estado,
1: sí,
0: no es que hubo
1: Sajonia,
0: elecciones. Y en este estado le fue así a la extrema derecha.
1: Muy bien, le fue. Te voy a mostrar ahora la proyección de votos en Sajonia-Anhalt.
2: Pero igual, por más progre que sea Berlín, está ahí nomás, boludo.
1: Está cerca.
2: Lindante, limita, con los nazis.
1: Todavía no asumieron.
2: Bueno, está bien.
1: Todavía no gobiernan. Ahora les voy a contar qué pasa con eso. Esta es la proyección de votos, 44,4.
0: O sea, arrasaron, esto es lo que pasa, no es que solo ganaron, sino que ganaron por mucho.
1: La CDU, que es el partido de la centro derecha, que es del canciller Merz, el partido histórico de Angela Merkel, ustedes se acordarán, de aquella estadista, ¿no? Bueno, la verdad, 18,4, muy mal. Die Linke, la izquierda, 10 puntos, 9,3. El socialismo, 8,4, es el Partido Socialista Alemán, muy dañado también, en Sajonia-Anhalt. Y ahora el líder de Alternativa para Alemania, yo le voy a hablar ahora a este muchacho, prepárense, porque le voy a contar muchas cosas. El líder de Alternativa para Alemania en Sajonia-Anhalt ahora podría, lo digo en potencial, podría llegar a convertirse en el primer presidente regional de esta formación, dependiendo de una postura que tiene que tener la izquierda antimigración. Hay una izquierda antimigración en Alemania que se llama Alianza Sarah Wagenbeck. Disculpen mi alemán, a pesar de que mi apellido es alemán, uno tiene dificultades para pronunciar el castellano, imagínense el alemán. Foto número 4. El año pasado, el Servicio Nacional de Inteligencia de Alemania clasificó a todo el partido Alternativa por Alemania como una opción de extrema derecha, y como yo les decía antes, este partido está investigado en la justicia alemana. Esto es lo que sabemos hasta el momento. Les voy a presentar a Ulrich Siegmund,
0: que es como el Milei de ellos, digamos.
1: Este es el hombre que ganó ayer. Este es el perfil del diario España sobre Ulrich Siegmund. Dice el diario España: la cara amable de la ultraderecha alemana más dura que vende. Etnonacionalismo con sonrisa de comercial.
0: Ah, bueno, no es tanto como Milei en ese sentido, porque Milei de amable no tiene nada. Este es como mejores formas.
1: Más carismático en el sentido de. Sí, qué sé yo.
2: Y este es el sería gobernador electo.
1: Este es el hombre fuerte en ese estado, sí, el hombre fuerte en ese estado. Alternativa por Alemania tiene una dirigenta mujer, Alice Weidel, que es la líder de Alternativa por Alemania a nivel federal. ¿Qué propone este hombre? Cambios en materia escolar, más siglo XIX y menos siglo XX.
2: De una.
1: Más Bismarck, menos, sí, de menos una. Adolfo. Segregación de migrantes. Habrá que ver cómo se hace esa segregación de migrantes, pero se está hablando del sistema de salud, del sistema de educación. Eso es lo que proponen en un estado de Alemania.
2: Más siglo XIX, menos siglo XX.
1: En la educación.
2: Qué fuerte.
1: Fuerte, ¿no? Pero Javier Gerardo tiene,
0: bueno,
1: también,
0: pero
1: lo
0: es
1: mismo,
0: que igual,
1: ¿no?,
0: el siglo XX. Total. En Alemania no fue una cosa muy...
2: Bueno, sí, no sé, sí, conozco la historia.
1: No, y aparte, si hablan un poquito del siglo XX, hay que ver qué cuentan.
2: Sí.
1: Acá hubo algo que dio vuelta a la lección, dicen algunos, que es una tapa de Der Spiegel, una publicación de centroizquierda alemana. Esta tapa. Bueno, Der Spiegel sacó una tapa con una foto medio como de prontuario policial, uh-huh, y abajo la frase: el hombre más peligroso de Alemania. El hombre más peligroso de Alemania. Entonces, algunos dicen que en una época donde todo está más polarizado, esta publicación, que adentro tiene un dossier excelente, letras muy bellas en contra de este hombre, sirvió para polarizar la elección. Claro. Esto dicen algunos analistas. De hecho, les voy a traer la foto.
0: O sea que cuando se sirve para polarizar, también le sirvió a él.
2: Claro.
1: Mirá lo que hizo este hombre, ¿eh? Tenemos la otra foto, la 7. Mirá. El hombre compró las publicaciones, las firmó y las panfleteó.
0: Bueno, porque le suben el precio también, claro, decir el hombre más peligroso.
2: Sí, estuvo bien. Mirá, la verdad que estuvo bien.
1: Y dijo: si el 6 de septiembre obtengo el 46% de los votos, está obteniendo más o menos eso, un poquito menos, por eso no tiene todavía la mayoría. Les digo cuánto le hemos pagado por esta publicidad del Spiegel. Acá está el tema de...
0: Claro, claro.
2: Claro, es una toma de aikido.
1: ¿Cómo confrontas con esta gente que, ¿no?, es el Never Defense histórico? El hombre dijo: el hombre más peligroso de Alemania, dámela, que te la firmo y se la entrego a la gente.
2: Y sí, que se caga de risa, claro.
1: Sí, no sé, qué sé yo, porque después la política es la política. Pero bueno, ahí lo ven, un hombre aparenta ser más carismático que, ¿no?, ustedes.
2: Sí.
1: Cada uno juzgará, 35 años, ¿no?, joven también.
2: Y tiene, claro, tiene una percha, me parece, qué sé yo, ¿no?
1: Los tuvo, decís vos.
2: Sí.
1: Bueno, hay un investigador llamado Justus Bender que publicó un libro llamado Deutschland 2033. Deutschland 2033 es un título sugerente porque... ¿por qué puso 2033 y no 2030 o 2035?
0: Y por...
1: Por 1933. Claro. Bueno... Deutschland, lo tenemos justo en las declaraciones, mirá, de Justus Bender, el autor del libro, que dice: el título es una alusión a 1933, a la toma del poder por parte de los nacionalsocialistas. Llevo 13 años informando sobre AfD y conozco muy bien el partido. Cada vez que leo informes desde los años 30 me doy cuenta que el tono era muy similar. Acá, el muchacho, hay que volver a la historia.
0: Y siempre, y sí.
1: Hay que volver a la historia. Porque les vuelvo a decir, cuando hablamos de la extrema derecha en el mundo, claro, podemos hablar de Bolsonaro, la extrema derecha, podemos hablar de Donald Trump, la, sí, extrema derecha. Ahora, cuando hablamos de la extrema derecha alemana, uno tiene que tomar mayores recaudos, sobre todo cuando le preguntan a esta gente por el antisemitismo, elude respuestas.
0: Es que son los inventores directamente de la ultraderecha.
1: Claro. Habló el canciller Merz. La verdad que el canciller Merz con esto ha quedado seriamente dañado. Porque...
0: Bueno, el canciller es así a nivel nacional.
1: Sí, federal.
0: Porque para esto, acá sacaron muchísimos escaños para la. Pero no es que vos preguntabas hace un ratito, no es que sale gobernador, sino
2: eso
0: que.
2: Eso iba a preguntar.
0: No, que como es una. Como es.
1: Un sistema parlamentario, claro, sistema tiene que definir la asamblea votada ahora, con los escaños que tiene. Y sobre todo esta formación que yo le decía a ustedes, que es una izquierda anti-inmigración, si se permite la posibilidad de que exista eso, un desprendimiento de Die Linke que dijo: sí, acá hay un problema migratorio grande, nosotros somos de izquierda, pero anti-inmigración.
0: Pasa que está a poquitos votos de poder no tener que hacer ninguna coalición con,
2: claro,
0: nadie.
2: Claro, y forma gobierno con lo propio.
0: De la, digamos, cantidad de votos que sacó, pero sí necesita.
1: Por ahora necesita votos, y hay en Alemania el famoso cerco sanitario sobre, claro, esta formación, porque ya les digo, está investigada a nivel federal. No es tan sencillo que formen gobierno ahora.
0: Pero tiene la hegemonía en el Parlamento y además pegaron. Fue una sorpresa, como que todo el mundo quedó culo para el norte acá, incluso a nivel nacional.
1: A nivel federal, yo creo que el canciller, aparte de un gobierno medio técnico, el alemán, ¿por qué? Porque justamente para evitar el ascenso de la derecha y la extrema derecha, está gobernando Merz. Pero debajo de Merz está el Partido Socialista también, ¿se entiende? Hay un cordón sanitario contra la extrema derecha. Y la extrema derecha está diciendo: poneme el cordón sanitario que vos quieras, yo que voy yo a avanzo. Llegar.
0: Claro, avanzo por mí mismo.
1: Yo voy a llegar en algún momento, parece decirlo. Uh-huh. Habrá que ver si ahora toma nota el sistema político alemán. El propio canciller que habló hoy, esta mañana, visiblemente preocupado, se dijo, creo que tenemos las imágenes. Es hora de hacer cambio. Y sí, amigo, pero es algo que lo vemos nosotros a la distancia.
2: Ya está corriendo de acá, gordo, ¿qué crees?
1: Dijo que estaba, mirá, conmocionado tras el avance de la ultraderecha en Alemania. Un país que hasta ahora ha logrado contener políticamente ese extremismo debido a su pasado nazi.
2: Uh-huh. Qué peligroso, qué triste, dijo.
1: El canciller se mostró conmocionado, pero aseguró que la nación mantiene instituciones estables y sólidas. Bueno, ojalá, Friedrich, ojalá. Merz, sin embargo, reconoció la necesidad de hacer cambios estructurales, aunque manteniendo la vigencia de los valores democráticos fundamentales.
0: Sí, hay que ver, porque viste que siempre que llega la ultraderecha... los derechistas más normalitos tienden a pensar que se tienen que poner más a la derecha, ¿viste?
1: Bueno, ese es un problema grande. Este hombre...
0: Te corren todo el arco, en definitiva.
1: Total, lo que decís está muy bien. Ulrich Siegmund, el hombre que ganó en este estado, que decimos que es Sajonia-Anhalt, tiene 500,000 de seguidores en Instagram. Tiene 1,000,000 en TikTok, es decir, que tiene más seguidores que el canciller Merz. Hay algo de la política. Esto que dicen siempre los chinos, ustedes están votando con, ¿no? Sí,
0: concurso de popularidad.
1: Concurso de popularidad. Hay algo del momento histórico. De hecho, ahora el hombre que aparece en Brasil disputando el tercer lugar, el psiquiatra Augusto Cury, un hombre que escribe libros, ¿no?, de autoayuda.
2: Okay.
1: Hay algo del momento histórico. Ayer lo hablábamos un poco con José Nathanson. Si pueden, vean la entrevista. Ah, la hemos cortado, le ha ido muy bien a la entrevista.
2: ¿Vino en jogging?
1: No.
0: Es que el último día se había venido en jogging.
1: ¿En serio?
2: Sí.
1: Hay momentos. Hay momentos. No era el momento de jogineta. Estaba bien empilchado.
2: Pero estás tratando de explicar por qué lo votaron tanto este tipo.
1: Yo creo que
0: algo de la época
1: logra primero cuestiones económicas del este de Alemania. El este de Alemania se reunificó políticamente, nunca económicamente. Se siente como un ciudadano de segunda en Alemania. Creo que además conecta con la época, conecta con TikTok, conecta con Instagram, es carismático. Y hay algo de la época, ayer lo decía José un poco, ¿no? Esto de el individualismo. Hay algo de la época que está yendo en esa dirección. Hay algo de la época que está yendo en esa dirección. Yo creo que también estos partidos dan soluciones fáciles para problemas muy complejos.
2: Claro.
0: Y sí,
1: soluciones
0: y
1: muy fáciles.
0: Y además crean esto, también lo explica muy bien Nico Tereschuk. Crean problemas donde no los hay. O sea, son muy buenos para decirte de repente, de un movimiento a otro, ¿sabes qué? Tu problema son las personas trans.
2: Sí. ¡Claro!
0: Ah, y vos decís, pará, mi problema son las personas trans. No, la verdad que no. Pero te empiezan a dar manija con problemas que en realidad no lo son.
1: Tu problema, seguro, es la economía, pero vos piensas que el problema tuyo económico lo trae el migrante que viene a trabajar y que cobra menos que vos.
0: Claro, o son los pañuelos verdes.
1: Bueno, para ir finalizando, foto 12, porque ahora hay un problema que asoma para toda Europa. Ya gobierna la ultraderecha, la verdad que gobierna en Italia, ¿no? Con Meloni, un poquito más lavadita, si querés ella, pero en la extrema derecha. Esta mujer, yo creo que el año que viene define para dónde va Europa. Estoy hablando de Marine Le Pen, que ha sido condenada, pero que puede ser candidata presidencial el año próximo. Y me parece que la actualidad alemana y la actualidad de Francia van a definir el mapa de una Europa que aparenta estar en un periodo de ebullición grande, como el mundo en su conjunto. Y yo ayer lo decía, nosotros somos... En un mundo particularmente, en esta columna también, somos los músicos del Titanic.
2: Es tremendo.
1: Venimos a contarles acá. Pip, pip, pip, pip,
2: sí,
1: pip,
2: sí,
1: pip,
2: sí,
1: pip.
2: Sí, no. Lo de ustedes, Divina TV Führer.
1: Divina TV Führer, mi amor. ¿Querías frase del indio vos?
2: Y te la tiré yo porque vi que no la estaba saltando.
1: No. Calles inteligentes alemanas para armar. Y muchos marines de los mandarines. Que cuidan por vos las puertas del nuevo cielo.
0: Ahí está.
1: Toma. ¿La tenés? A fin de año me tenés que juntar todas.
2: Hacemos el compiladito.
1: Me tenés que clipear, porque si no, es un esfuerzo que uno hace.
0: Atención, no, pero hay un montón de gente que te está escuchando el esfuerzo en tiempo real, Juanma. Gracias, nos quedamos mucho más tranquilos ahora.
1: Bueno, yo les cuento.
2: Gracias, Bocha.
1: Yo te había tirado a hablar de Sherman. Vos quisiste hablar.
0: Sí,
1: claro. Vos te metiste.
0: Te cambié la agenda.
2: Es lo que necesitamos para encarar la última horita de programa.
0: Sí, sí, sí. Por suerte, dentro de un ratito nomás, junto a Santi Lucía, viene Vicky Granato, que es leona, campeona y una genia mundial. porque es copadísima ella además. Y tenemos mucho para conversar con la Leona Campeona. Esto después de una breve tanda, ya venimos.
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0: Bueno, muy bien, ya estamos con Santi Lucía.
1: Hola, Julita Mengolini, ¿cómo te va? ¿Qué decís?
0: Y una invitada muy, muy, muy, muy especial.
1: ¿Pero qué te parece?
0: ¿Cómo hacemos para saludarla?
1: Recontra.
0: Victoria Granato es leona y es campeona del mundo.
2: ¡Dale, campeón! ¡Dale, campeón! ¡Dale, campeón! ¡Dale, campeón!
0: Vicky, muestre su medalla, por favor, porque Amal la trajo.
2: Oh my God.
0: Esa es tu cámara,
1: ahí.
0: Mirá lo que es.
1: Ahí,
0: se
1: ahí,
0: mirá,
1: espectacular.
2: Mirá. Para vos, Países Bajos, mirá. ¿Qué es lo que es?
1: Uf.
0: Muy dorada. Qué emoción, ¿no? Nos que entrabas contándonos que todavía no lo podías ni creer.
3: No, es que es un poco eso.
0: Sí.
3: Es como una sensación inexplicable, la verdad.
0: Y al mismo tiempo, ¿con qué expectativas llegaron ustedes ahí?
3: No.
0: Porque imagino que uno siempre quiere ganar.
3: Sí,
0: y sabían que son buenas.
3: Sí, sí, la preparación es para ser campeonas. Mm. Lo pusimos en palabras, nosotras nos preparamos para ser campeonas del mundo. Pero bueno, después de ahí a concretarlo es...
0: Y sí, sabés como... que puede no darse.
3: Sí, sí, hasta se puede dar que no pase ni el grupo, ¿no? Porque después un mundial es un mundial.
0: Y sí.
3: Lo que pasa en el fútbol, que capaz que es el deporte que más conocemos, pasa en todos los deportes. Y nosotras empatamos en el debut. Por más de que, o sea, veníamos como con una presión bastante grande y nada, teníamos que ganar, sí o sí, el segundo partido, un poco como le pasó a Argentina en 2022.
0: En 2022, claro. Quiero decir, no en el último, pero...
3: Claro. Pero bueno, es verdad que te entrenás para ser campeona del mundo. Argentina es 2 del mundo en el ranking mundial por todos los torneos que hemos ganado. Pero bueno, después del dicho al hecho.
1: Claro. Y eso pesa un poco, Vicky, digo, antes de comenzar el torneo. Ustedes, ya las Leonas tienen una historia, tienen una identidad. Simbólicamente representan mucho para el deporte de Argentina. Va a empezar un campeonato del mundo y hay que estar obviamente a la altura de todo eso. ¿Cómo juega eso en un plantel?
3: Sí, obvio. Nosotras sabemos que tenemos un legado que también tiene que ver con el ganar, ¿no? Con estar 25 años en podios. O sea, sabemos que claro, tenemos una responsabilidad. Claro. Pero bueno, sabemos que también trasciende y por ahí, cuando estamos entrenando y en todo momento, estamos concentradas en otra parte, ¿no? Que es, bueno, en lo que implica estar en la selección, en la responsabilidad de representar a Argentina, los valores, bla, bla. Mm. Cuando arranca el torneo... quema todo, ¿no? Porque se pone en juego todo, se pone en juego ese legado de los valores, bla, bla, bla, y sí, el ganar. Entonces es como que, sobre todo para las más grandes, que por ahí venimos de perder algunas finales, que también entendemos el peso de la historia.
1: Claro.
3: Yo después del debut contra Estados Unidos, no lo dijimos mucho entre nosotras, pero yo dije, bueno, si ya el siguiente partido era contra Alemania, era como el partido más importante del grupo, claro, nos jugábamos todo contra ellas, y yo ya, o sea, todas teníamos como mucho, sabíamos que estábamos poniendo mucho en juego, pero nadie lo dijo, ¿viste? Y después del partido fue todas como... Y si perdíamos, ¿qué pasaba, no? Como que nos mirábamos y, bueno, contamos cosas que hubiésemos hecho si hubiésemos perdido. Yo dije que me iba a ir a una isla desierta, que no me reconozca nadie. Pero porque sabemos lo importante que es y cómo la gente también... Por ahí no sé si... tiene tanta dimensión como el fútbol, pero en nuestro mundo, el hockey, hay mucha exigencia.
1: Y aparte ustedes también están en un lugar de relevancia en la interna del plantel, porque nosotros después del título y demás, uno de los temas de los que hablamos fue que había muchas integrantes de este plantel de las Leonas que jugaron su primer mundial. Y quiere decir que son en la mayoría muchas pibas de menos de 24 años.
3: Sí.
1: Y del otro lado la generación de ustedes, que de alguna manera son las encargadas también de seguir construyendo ese legado. Desde la palabra, en los partidos, con rendimiento, con actitudes, hay un montón de situaciones. Pero se dio eso también, ¿no? Que fue un plantel que evidentemente ya está mostrando la sucesión en la línea histórica de las Leonas.
3: Sí, definitivamente. Como decís, había 10 debutantes.
0: ¿Vos qué tenés, Vicky?
3: 35.
0: Vos ya sos más veterana.
3: Yo estoy en la última camada. O sea, soy la más grande.
0: Sos de las hermanas mayores, digamos.
3: Sí,
0: ahí.
3: Sí, tal cual.
0: ¿Y la más joven qué edad tiene?
3: 19.
0: Claro, son mucho más. O sea, es casi 20 años menos.
3: Sí, hay mucha diferencia. Y creo que lo más valioso de este grupo es que pudo como... trascender a eso, ¿no?
0: Sí.
3: Creo que no parecía que yo le llevaba 10, 15 años a otra de las chicas, ¿no? Encontramos como obviamente, las más grandes por ahí bajar un poco la exigencia y por ahí ser un poco más permeables, y las más chicas también ya vienen como con la cabeza muy preparada para entender cuándo se boludea, cuándo se ponen las cosas en serio, y creo que eso es lo que nos hizo llegar a donde llegamos.
2: Ah, pero ustedes como las referentas, ¿tocaba poner paños fríos por momentos? ¿O cuál es el rol que tenían con las más chicas?
3: Creo que las más chicas a veces sienten mucha presión, ¿no? Por ejemplo, vimos una camada de 4 o 5 jugadoras que entra a la selección y a los 4 meses juega un juego olímpico. Claro. Que son las más chicas, 20, 21, 22, como dijiste vos. Y ellas ahora sienten esta responsabilidad, ¿no? De tener que rendir, porque claro, cuando ellas debutaron, la rompieron y ahora quieren como... O sea,
0: están a la altura de sí mismas. Claro.
3: Exactamente. Y nosotras somos las que es, che, vos tenés que divertir. Claro. O sea, cuando vos te divertís... Nosotros jugamos mejor. Claro. Y creo que lo que pasó este mundial fue que la desfachatez por ahí de las más chicas, que como que sacaron esa presión, hizo que nosotras perdiésemos el miedo a Holanda, ¿no? Sí. Porque nosotras perdimos la final de Tokio, perdimos la final del mundial, perdimos la semifinal de París. Y creo que esta unión y esta diferencia de las 10 debutantes hizo que las chicas no les jugaron de igual a igual.
0: Claro, claro. No tenían ese cagazo que por ahí con el que cargaban ustedes de haber perdido muchas finales. Exactamente.
1: Hablando de cagazo, sí. De presión, que es una palabra que ya mencionó varias veces Vicky, fuiste la encargada del primer penal en la definición en la final del mundo contra Holanda de visitante. Que me imagino que también desde ese lugar decir, bueno, voy yo, tiene en parte que ver con todo esto y como mensaje hacia el grupo. ¿Estaba pensado, estaba hablado, lo definieron ahí? ¿Qué representó para vos? Empieza una tanda de penales, bueno, yo voy primera.
0: ¿Cómo se dividen los penales? ¿Estas son
1: porque
0: vos?
1: La verdad que hay que tener un coraje importante para...
2: Hay que abrir la serie.
1: ¿Y qué te parece?
0: Claro, al mismo tiempo te la sacás de encima, ojo.
3: Sí, eso es verdad.
0: Son las dos cosas.
2: No lo gritaste, ¿no?
3: No, dos veces por las dudas.
0: Aparte, qué lindo que son los penales de hockey, porque jugás un poquitito.
3: Sí, jugás uno contra uno.
0: Está buenísimo.
3: Sí, otra cosa.
0: Pónemelo de vuelta.
2: Claro.
0: Che, no hay un plano más de arriba.
3: No, yo, Santi, en el 2022, en el Mundial de Terraza, definimos la semifinal por penales australianos, que es como se llama esta definición. Sí. Y me dijeron de tirar y yo dije que no.
1: Que no.
3: Me cagué mal.
1: Claro.
3: O sea, no estaba preparada.
2: No. Sí.
3: Y no hubiese, creo que en ese momento sentía que no podía vivir si lo erraba. Este era como el
1: era
3: post.
1: Mucho. Era pero es válido presión. Para lo colectivo también.
3: Sí, obvio.
1: El no. Porque obvio. Muchas veces
0: por
1: hay
0: alguien que quiere, que se siente que puede.
1: De alta competencia, que están recontra cagados. Sí. Y que saben que tienen muchos nervios y que no están en su mejor versión y que sin embargo van para ver si rompen el miedo. Sí, pero sí. Por ahí lo mejor para el equipo era que vaya otro.
3: Sí, sí, bueno, y yo sabía que iba a tirar. Sabía que tenía que tirar también, porque hacía 2 años que lo veníamos entrenando, lo entrenamos muchísimo con el cuerpo técnico. En entrenamiento, cada vez que vi una infracción adentro del área, en vez de hacer corner corto o algo, penal australiano. Claro, y yo este año tiré, no sé, 200 penales. Claro. Y la verdad es que tengo un solo plan, que es ese, que varían los ángulos, de hasta dónde llego a la arquera.
0: Ah, ¿siempre haces el mismo?
3: Siempre hago el mismo y mis arqueras nunca me lo pueden atajar.
2: Es ese rodeo.
3: Ese rodeo.
0: Pero, porque, pará, vos pensás que la arquera te lo tiene que haber visto, ¿o no?
3: Sí, y yo te digo, por ejemplo, la China Cosentino es nuestra arquera, sabe lo que hago. Claro. Lo ve todos los días.
0: Igual se lo haces.
3: Igual se lo hago, pero porque... Es rápido, ella por ahí me ayuda mucho también. Me dice, vos, si vos me agrandás un poco el ángulo, si vos me frenás claro, acá, como claro. Que me da un poco de
0: decir, che, por sí, acá sí, no, sí. Exacto. No podría frenártelo nunca.
3: Exacto. Claro. Entonces, con la ayuda de mi compañera, de mi arquera, digamos, es como que encontré la manera de que no me lo o sea, como que sea muy difícil de atajar.
2: O sea, si se lo podés hacer a ella que te
3: claro,
2: conoce.
3: Claro, exacto. Como que tengo un plan y voy con ese. Ajá. Después sí, es verdad que es muy complejo tirar un penal en una final, pero yo, sabiendo que iba a tirarlo, trabajé mucho con mi psicólogo. De, bueno, ¿qué cosas me hacían bien a mí para no perder seguridad, para no irme del partido? Y
2: la gran dibujo.
0: Por favor, 22. Me encanta.
2: Sí. Esto me interesa muchísimo. Por ejemplo, ¿qué cosas?
0: Sesión de terapia.
3: No, por ejemplo, o sea, para mí era muy importante tirar primera.
0: Sí.
3: Porque claro. Yo no quiero ver lo que hace la arquera, yo no quiero ver lo que hacen mis compañeras, yo no quiero que me entre la presión. Y para mí, ir primera era como evitar todo eso.
1: ¿Lo hablaste con el entrenador también? Sí.
3: No, el entrenador nos dice quiénes son las 5 que tiran. Y
1: se ordenan ustedes.
3: Y nos ordenamos nosotras. Y ahí cuando nos juntamos las 5, le dije, chicas, ¿les molesta que vaya primera? Sí. Yo ya venía, o sea, siempre vengo diciéndoles, chicas, voy primera. Y ellas, sí, no tengo problemas. La verdad que a todas le da lo mismo cuando tiran, porque mira, son todas medidas desfachatadas para tirar.
2: Claro.
3: Ninguna es una jugadora como yo de tan pensativa. Sí. Las demás son buenas.
0: Sí.
3: Son buenas, buenas.
1: Un poco buena debe ser también, Miki.
3: No, pero ellas es como que quieren ver que hace la arquera, se juegan uno contra uno.
2: Vos
3: como
2: sienten, claro.
0: Vos decís que tienen menos neura que vos.
3: Como que sienten que cuanto menos piensan es mejor.
0: Perfecto.
3: Claro. Y van y no les pesa, es buenísimo, o sea, me encanta.
2: Claro, sí, sí, sí. Y vos ejecutás tu plan.
3: Yo ejecuto un plan, claro. Sí, sí, sí, soy muy muy pensante y la presión me juega muchas veces en contra. Uh-huh. Después de haberlo trabajado mucho en terapia, dije, bueno, esto me hace bien,
0: listo.
3: Esto no.
0: Voy primera, ¿qué
3: voy
0: más?
3: Primera. Voy primera y todo el tiempo voy pensando en mi plan. O sea, yo cuando voy caminando a patear, digo patear porque es como la
0: lo
3: sensación.
0: Lo repasás,
3: sí, sí, sí. Y como que cuando me entra un pensamiento, no sé, mucho ruido en la cancha o algo por el estilo, digo, bueno, llegaste, frená, girá, tirá. Llegás, frená, girá, tirá.
0: Ay, ¿no?
3: Es como información que le sirve.
2: Es espectacular.
0: Es como una especie de mantra que en realidad es el repaso de lo que vos
3: tal
0: ya
3: cual.
0: Hiciste.
3: Claro. Tal cual.
2: Y como de aislarte también, ¿no?
3: Sí. Bueno, que de hecho me pasó a mí en el penal.
0: Sí.
3: Me dicen, va a sonar el silba, la chicharra de la cancha, sí, y no el silbato. Bueno, mirá, listo. Y cuando voy a tirar, o sea, estoy frenada así, de repente toda la gente empezó a gritar en la cancha, o sea, había 10.000 personas, para que yo erre, digamos, porque eran la mayoría, sí, holandeses, y yo no escucho la chicharra. Entonces, cuando la gente baja, escucho a Pep, salgo. Y el árbitro me dice, no, pará, ese es el de fin. O sea, no escuchaste, claro, el primero. Y yo dije, ah, bueno, no escuché porque no se escuchaba. No, no, está bien, no se escuchaba, vas a salir de vuelta.
0: Ah.
3: O sea, tuve que hacerlo de vuelta y encima tuve que esperar porque hay como todo un protocolo de tiempos y, ajá, tenés que esperar, claro, como 40 segundos para volver a salir.
2: Ay,
3: entonces
2: estuve
3: un minuto y medio así abajo, siento, mirando
2: llego,
3: el coso.
2: Llego, giro, pateo.
3: Yo pensando en eso todo el tiempo.
2: Sí, sí, sí, sí.
3: Pero ay, bueno, al final, no, nunca me fui de mi plan y siempre estuve en la cabeza como la mente en blanco. O sea que la terapia dio sus resultados. Desde Vicky, perdón, te hiciste la pregunta.
4: No, las diferencias económicas, digo, a ver, de posibilidades sobre todo de los planteles, porque no me imagino que la vida de ustedes acá es diferente a la vida de la jugadora de Países Bajos que viene. Países Bajos, yo lo pensaba, es como los jugadores de la NBA en el básquet, más o menos,
3: claro,
4: ¿o no? Y ustedes,
3: sí,
4: hicieron esa hazaña de ganarla ahora, ya la habían ganado en 2002, pero las diferencias cotidianas de los planteles.
3: Creo que no hay similitudes.
0: Claro.
3: Es como la primera. Es como.
0: Toda la
3: sí, sí. Para empezar, ellas tienen una infraestructura espectacular de, no sé, cada club tiene 6-7 canchas de agua. Y por ahí en Argentina, todavía en el metropolitano, hay muchos clubes que tienen cancha de arena, que es como le explicaba a Santi hoy, es como futsal y fútbol, ¿viste? Es como la superficie es completamente distinta. Ellas, claro, entrenan. Se formaron y tienen la posibilidad de jugar toda su vida en cancha de agua. Hay chicas en la selección hoy en Argentina que no tienen esa posibilidad, por ejemplo.
0: Vicky, Santi me decía que por ahí hay pibas que no viven solamente de esto. O no tan
3: a ver,
0: así.
3: Nosotras hoy en
0: ustedes
3: día.
0: ¿Ustedes son todas profesionales?
3: Es complejo, sí. Nosotros tenemos tres becas. O sea, nuestro ente, sí, que nos sostiene a nosotras es el ENARD, que es el, sí, ente, bueno, tiene ya 14 años. Obviamente que pasó por un montón de momentos. Hoy en día tenemos, y también digo momentos porque se va cambiando la forma en la que te van jerarquizando, depende cómo ganás, cuánto, sí, ganás, etcétera. Hoy en día hay tres becas, que es como la beca joven, que es para jugadoras jóvenes que no ganaron una medalla olímpica. Después la beca sudamericana, que es jugadoras grandes que no jugaron un juego olímpico. Y después la beca olímpica. Hoy en día, si sos joven y no jugaste un juego olímpico, en las Leonas. Estoy hablando de las Leonas porque somos las que más ganamos. Por ahí los Leones tienen otra realidad.
2: Sí. Claro.
3: Y los demás deportes ni hablar, porque medallas olímpicas hoy en Argentina creo que hay dos o tres.
0: Claro, claro.
3: ¿No? Entonces, solamente hay pocas personas que tienen la posibilidad de cobrar una beca olímpica.
0: Sí, tienes que haber ganado algo en los Juegos Olímpicos.
3: Exacto. ¿Y cuántos hay? Creo que fue Malignos, nosotras. Y no sé si en París hubo otra medalla, no, olímpica. La verdad que no quiero equivocarme. Pero bueno, son muy pocos los que tienen la posibilidad de tener una beca olímpica.
0: Sí.
3: Y una beca olímpica es de 1.500.000 pesos. O sea, eso es lo que cobra una leona olímpica hoy.
0: No, es increíble.
3: Y dentro de las leonas campeonas del mundo hay 1.500.000, hay 800.000 pesos, porque hay jugadoras que solamente jugaron sudamericano, o sea, no tienen juego olímpico. Y después hay jugadoras jóvenes que no tienen ni juego olímpico, y son jóvenes y cobran 300.000 pesos.
2: O sea que no.
3: O sea, si no tienes un papá, una mamá, claro, un tío, un primo que te pueda bancar, la realidad es que las chicas no podrían.
0: No puedes vivir de ser leona campeona, no, del mundo.
3: No.
2: No.
0: O sea, la mayoría imagino que juegan en clubes importantes. Y
3: el hockey es amateur en Argentina. O sea, la mayoría de las chicas pagan la cuota para jugar, no cobran en sus clubes. Esa es la realidad. Y hay muchas jugadoras que si vienen del interior, no sé, por ejemplo, una jugadora de Mendoza, que si los papás no pueden ayudarla para que pueda alquilarse algo o para vivir, básicamente tiene una beca de 300.000, sí, pesos porque ya no jugó nada. Hoy en día es campeona del mundo.
0: Ahora, asumimos que las otras finalistas de Países Bajos viven de eso, tienen un sueldo.
3: Sí, cobran en sus clubes porque es profesional, sí, deben cobrar, no sé, 2.000 euros por mes, aparte la beca que tienen con la selección, que la paga el Comité Olímpico de cada país, que deben ser otros 1.000 euros, más los sponsors privados. Estábamos en un hotel y teníamos en la puerta el auto de una de las belgas que estaba ploteado, que decía Charlotte Engelbert, así como la bandera de Bélgica y su auto, ¿no? Y nosotras vamos en bondi.
1: ¿Qué posibilidades reales tienen las jugadoras argentinas de ir a ligas del exterior? Vos jugás en una de las más importantes del mundo.

mundo, por ejemplo, pero es una mecánica o hay un mercado que empieza a abrirse, que le da posibilidades, que aquellas que quieran, desde el punto de vista también de lo deportivo, ¿no? Porque intuyo que en esas ligas

0: Argentina.
1: Sí, mucha garra, mucha sangre, no nos da lo mismo ganar que perder. Pasa mucho en Europa que, no te digo que es lo mismo ganar que perder, pero no estás dispuesta a dejarte la piel para ganar. Y las argentinas no importa dónde juegues, cómo juegues y contra quién juegues, te querés la pelota, te querés hacer cargo, y eso solamente, al menos desde mi punto de vista, que conozco, juegue en varios lugares del mundo, solamente lo tienen las argentinas.
2: Claro. ¿Y qué hora vas a empezar a jugar en Bélgica?
1: Me voy a Bélgica a jugar porque nosotras nos quedamos en Argentina y hacemos todo esto que te contaba recién, ¿no? De poder intentar vivir en Argentina.
2: Sí.
1: Un año antes los torneos importantes y el año siguiente nos
2: para
1: dan la posibilidad.
2: Juntas.
1: Sí, para entrenar juntas, para poder ganar, porque sabemos que, como te contaba, la infraestructura de los clubes no es tan buena como por ahí en Europa. Entonces entrenamos de lunes a viernes todas juntas y eso es lo que creo que, bueno, creemos todas que es lo que nos lleva a ganar y a estar siempre arriba. Y me voy a jugar afuera también un poco porque no puedo estar en Argentina, o sea, si me quiero dedicar a esto y quiero vivir de esto, no me alcanza.
2: No te alcanza para vivir de esto siendo campeona del mundo.
1: Sí.
2: ¿Cómo es la beca ahora que a vos te da el ENAR?
1: Como te decía recién, es una beca mensual.
2: Sí.
1: De, bueno, ahora nos aumentaron, el viernes nos llegó que nos aumentaban, 100 mil pesos.
2: Sí. ¡100 mil pesos! ¡Qué bien!
1: De, bueno, pero después.
2: Podés invitar la cena.
1: De 2 años que estuvo frisada, que haya habido un aumento, es claro. Algo que está bueno. Obviamente lo vemos como algo positivo y somos de las que mejores, mirá lo que te voy a decir, dentro del deporte de alto rendimiento somos las que mejor estamos. Imagínate los pibes y las pibas que hacen otros deportes o que no tienen una confederación que por ahí les puede bancar un viaje, nosotras nos banca nuestra confederación.
3: Claro.
1: Y hay equipos que hacen rifas para poder viajar, ¿no? O sea que el deporte argentino hoy en día está atravesando una crisis total, por eso nosotras, si bien contamos un poco cómo estamos y cuáles son nuestras condiciones, el cenar está vacío en general, ¿no? Y por ahí un poco la manera de poder salir de esto de la crítica nada más es darle la importancia al ENAR que debería tener para nosotras y por ahí pensar en que en lo propositivo y no solamente no podemos vivir de esto, sino que necesitamos que el ENAR vuelva a tener el peso específico que tenía y un poco este reclamo por la nueva ley de financiamiento del ENAR, que bueno, está de hecho con estado parlamentario hoy, que se puede votar hasta diciembre, para nosotras sería como muy importante y para todo el deporte argentino que pueda votarse de manera, o sea, que se ponga a votación, que pueda salir como ley y que el ENAR vuelva a estar autofinanciado, que era lo que pasaba antes.
0: Ah, porque era de una alícuota, ¿verdad?
1: Sí, el 1% de las empresas telefónicas.
0: Ah,
1: en su momento, cuando nace, era el 1% de las telecomunicaciones, o sea, de las llamadas telefónicas.
0: Uh-huh.
1: Hoy la nueva ley del ENAR lo que propone es que también sea de internet corporativo, claro. ¿No? Una revolución digital.
0: Que bueno. Son sectores que la están juntando, sí, pero. Están juntando
3: Vicky, conociendo cómo es la competencia.
1: Pero perdón, Santi, sí. Sería. No lo pagarían las empresas. O sea, lo termina pagando el consumidor. Porque en realidad claro. Es el 1% de lo que vos consumís. O sea, yo te pregunto a vos, ¿estás dispuesto a pagar 135 pesos por mes para que el deporte argentino tenga el doble de presupuesto?
2: Pero
0: amiga,
2: por supuesto.
0: Conta conmigo.
2: Mucho más que eso.
0: Argentina.
1: Sí, porque en realidad es eso. Son 2 UMAX.
0: Claro.
1: Son 135 pesos por persona por mes.
0: Tremendo.
1: O sea, ni siquiera lo pagan las telecomunicaciones, ni siquiera lo paga el Estado. Es costo fiscal cero. O sea, lo pagarían los ciudadanos.
0: Claro.
1: Como que es irrisorio. Es,
0: sí, ¿viste? Sí, sí, sí, la bronca.
1: Son 2 UMAX.
0: La bronca escuchar, sí.
2: Son
0: sí,
2: 2 UMAX.
0: Sí.
2: Y aparte sabiendo que el deporte contiene tanto socialmente, ¿no?
3: Y siguen siendo los clubes también en el hockey, puntualmente, como sucede en la mayoría de los deportes en nuestro país, con los colectivos, creo que más, que por ahí en algunos casos aislados en deportes individuales, donde hay algo troncal que es el núcleo de todo esto, que son los clubes. Uno cuando mira el campeonato de hockey en la Argentina, bueno, tiene que ver obviamente con el desarrollo de los clubes. Vos, Vicky, haciendo una mirada rápida por las potencias del mundo, el caso de Argentina sigue siendo un caso distinto al de todo el mundo, pero en este caso para destacar, ¿no? Ese laburo casi invisible pero cotidiano en cientos, en miles de clubes para que los pibes se puedan desarrollar.
1: Sí, definitivamente, el sostén del deporte argentino son los clubes. Hoy en día no hay otra red que contenga que no sean la de los clubes. Si pensás en el recorrido de todas las pibas que llegan a las Leonas, no, o sea, no es inevitable pensar en los clubes que la formaron, sobre todo también que el hockey es un deporte amateur, que la parte romántica de todo esto es que donde las pibas empiezan jugando, terminan jugando, excepto que seas del interior, que te viniste a claro. Buenos Aires, el amor por los clubes y los clubes, la responsabilidad que también tienen para

0: para sostener a sus jugadoras. A mí particularmente me pasó en mi propia carrera que yo no me podía sostener en el alto rendimiento, y fue mi club el que me dijo, bueno, vos no pagás más la cuota, no vas a pagar el estacionamiento, no sé, vas a tener una viáticos, no sé, me acuerdo que eran 5.000 pesos en ese momento, para poder ir a entrenar, ¿no? O sea, creo que los clubes que identifican esta problemática y que tienen las herramientas para poder sostener a los jugadores en el alto rendimiento también son fundamentales. Después hay clubes que no tienen las herramientas para poder hacerlo, y es donde ahí necesitamos otras instituciones que puedan, claro, sostenerlo, ¿no?
1: Vicky, ¿de cuándo jugás al hockey?
0: Desde el 2000, desde los 9 años.
1: 9 años. Ah, no tan chiquita.
0: No tan chiquita. Yo fui como la... Somos 4 hermanas. Sí. Yo fui la primera. La más chica empezó con 4 o 5 años. Claro. O sea, claro, ella sí, capaz que desde más chicas.
2: Ajá.
1: ¿Cuándo fue la primera que agarraste un palito?
0: Sí, 2000, 2001.
1: ¿Pero cómo fue el momento? Ah. ¿Quién te lo alcanzó? ¿Fue en la escuela? ¿Fuiste al club? ¿Qué pasó?
0: Quería hacer deporte, sí, quería jugar al fútbol en ese momento porque era lo único que conocía. Y una compañera de laburo de mis viejos, nosotros vivíamos en Florencio Varela, sí, nos dijo, yo conozco un deporte, yo juego ese deporte o algo así. Fue como, se juega en Ranela, el Cook era, sigue existiendo en rugby, pero ya no existe, sí, más en hockey. Mm. Queda acá cerca, dice, si querés las podemos llevar y ver si les gusta. Fue como algo así. Y... nada, empecé yo, empezamos todas al mismo tiempo.
1: ¿Todas con las hermanas?
0: Con mis hermanas, somos 4. Y nada, hoy seguimos jugando todas. Y yo tengo 35, 33, 31, todas 29. Todas jugamos al hockey. Tengo 2 hermanas que se fueron a vivir afuera para poder jugar. Porque también un poco lo del amateurismo tiene que ver con esto, ¿no? Si vos, claro, estás en la selección y no te puede bancar nadie, pero querés seguir jugando, tenés que irte a jugar afuera. Y por eso lo que te decía, el mercado para las jugadoras argentinas es como, claro, muy valioso. Claro. Muchas jugadoras intermedias que no están en las Leonas se fueron a jugar afuera, por ejemplo, mis hermanas, claro, y viven, una vive en Bélgica también y la otra vive en Italia, claro, y juegan el hockey.
2: Incluso vos, que sos campeona del mundo, tenés que ir y venir.
0: Sí.
2: Aunque quisieras desarrollar tu carrera acá.
0: Yo, digamos, digo la verdad, yo no me quiero ir.
2: Claro.
0: O sea, yo, claro, he decidido, yo jugué muchos años afuera y había decidido no irme más, pero quiero seguir jugando. Y la realidad es que si quiero seguir jugando no me puedo quedar acá. Mm. Y tengo que aprovechar ahora que ese año de no competencia para poder hacerlo. Porque ya el otro año juego olímpico, yo no sé si voy a llegar, si no, digo como que no, uh-huh, lo sé todavía, pero si quiero apostar a eso necesito estar afuera, porque si hay otro año me tengo que sostener, claro, en Argentina, digamos.
1: Vicky, te voy a hacer la pregunta machirula, te la voy a hacer yo. Para poder dispensar a los pobres muchachos.
2: Ah, gracias.
1: Quisiste ser mamá. ¿Cómo se lleva el deporte de alto rendimiento con un embarazo en el medio, ponele?
0: Bueno, hay muchas de las chicas que han sido madres, sí, y que, por ejemplo, no sé, Rochi Sánchez fue capitana de las Leonas, fue abanderada olímpica en París. Ella, antes de Tokio, quedó embarazada y nació su hija. Y creo que pasaron 3-4 meses, de hecho vino a la gira preparatoria con su bebé y hubo mucho acompañamiento por, sí, parte del cuerpo técnico, jugadoras, etcétera. A mí particularmente no es un deseo que tenga.
1: Sí.
0: Por momentos pensé esto de, bueno, como quiero seguir decidiendo en un futuro, si quiero o no, congelar óvulos o... Pero la realidad es que no tengo el deseo. Perfecto. No me interesa, por ahora por lo menos.
1: Y no, si no, y además en los casos como cercanos, más allá de tu deseo personal, me interesaba saber cómo qué pasa si querés y estás en el medio de un carrerón. Debe ser un poquito, no es tan fácil, porque la verdad que tener un bebé en el medio de todo esto te parte al medio.
0: No, definitivamente.
1: Mucha parte al medio.
0: Sí, por eso lo que hizo Rochi en su momento, bueno, Belén Suchi también, arquera, sí, de las Leonas, campeona del mundo, como que trayectorias, carreras muy importantes, fueron madres, se las pudo contener desde el equipo, desde, bueno, las instituciones, más o menos, pero ellas pudieron volver a jugar en las Leonas y pudieron seguir siendo deportistas de alto rendimiento. Sí.
3: Vicky, antes de viajar, fueron a la sede de las abuelas de Plaza de Mayo. Vos además, mirá, Julia militó en la universidad, sí, yo milité en la universidad, ella militó en la universidad, no sé si sabías eso. ¿Podría contarnos algo de todo ese, no? ¿Se puede contar algo de eso o no?
0: Obvio que se
1: Estudiaste
0: puede.
1: Estudiaste Educación Física en la Universidad Nacional de La Plata.
0: Sí.
1: Y ahí militaste,
0: sí,
1: en la UNLP.
0: Sí. En ese momento era, bueno, la corriente estudiantil del Frente Popular de Río Santillán. Después, bueno, partición.
1: Se hizo partido.
0: Y es, bueno, llegué a militar en lo que, bueno, fue la fusión de la Mella Capital con la Mella La Plata.
1: Sí.
0: Ah, mira. Y bueno, ya después creo que en el 2015, más o menos 14, dejé la universidad porque me fui a jugar afuera, claro, porque la vida y bueno, nada, sí, pero es parte de mi formación, ¿no?
1: En la universidad. ¿Y qué te dejó la militancia?
0: No tener vergüenza de hablar delante de la gente, creo. Bueno,

0: eso es mucho. Eso se nota mucho.
1: ¿Sabes la cantidad de streamers que hay que son de la militancia universitaria?
2: Total, claro. Sí, la cantidad de veces que he pasado por cursar y no me escuchaba nadie, tenía que pegar un grito. Pero sí, bueno, mis amigos de toda la vida también son de ahí, ¿no? Y creo que me formé, o sea, obviamente en ese momento se le daba mucha importancia a la formación y creo que hoy en día eso lo arrastro también, ¿no? A los demás lugares a los que voy. Y por ahí un poco esto que decías de haber ido a Abuelas, fue bueno, usar la selección, porque en realidad es como, bueno, esta plataforma de por ahí más masiva para ir a lugares que para mí tienen tanta relevancia.
3: Vicky, muchas gracias por haber pasado por acá, campeona.
0: Dale,
3: gracias.
0: Campeón.
3: Pasó Victoria dale, Granato, dale. Integrante de las Leonas, campeona del mundo por su Seguro de Habana. Muchas gracias
2: por gracias por la invitación.
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0: Bueno, el señor Rosu ya está en algún lugar de Almagro, seguramente, sobre
2: ¿qué Corrientes? Pasa? Que no decaiga,
0: hola.
2: Somos campeones del mundo.
0: Sí,
2: somos
0: campeones
2: del mundo. Ah, me parecía, mirá, ¿la conoces esta? La bandera de Argentina, ¿eh? Y Leo Messi con la copa.
0: Falta Vicky Granato ahí.
2: Cancelada la panadería.
0: No maestro, sé si
2: ¿qué
0: tanto,
2: tal? ¿Cómo
0: pero...
2: le va? Justo, Matías, ¿todo bien? Che, hoy Micro Impro 2020 en Microteatro. Las 12, las 6 salas tomadas por nosotros. Si me quieren ver a mí, voy a estar en el primero en la Caja de la Muerte con Benicio Chendo, Marcelo Martín y Ara Portillo. Y después en la Caja Musical con Laura Ascurra y gran elenco. Así que bueno, el fin de semana algún día va a llegar. Sí.
0: Acaba de terminar un fin de semana...
2: Pero yo tuve fervor, impro y sincericidio.
0: De todo.
2: ¿Quién me obliga, no? Maestro, ¿qué tal? ¿Cómo estás? ¿Todo bien?
4: Bien,
2: ¿cómo estás?
4: Tranquilo.
2: ¿Todo bien?
4: Todo bien.
2: ¿Cómo te llamas?
4: Alejandro.
2: ¿Qué tal, Alejandro? Matías, mi nombre.
4: Sí.
2: ¿En qué andabas? ¿A dónde ibas?
4: No, estoy el día del metalúrgico, así que bueno, estamos disfrutando del día.
2: No sabía, ¿vos sos metalúrgico?
4: Así es.
2: ¡Feliz día, loco! ¿Metalúrgico de la UOM?
4: Sí, totalmente.
2: ¡Ahí va! ¡Feliz día a todos los metalúrgicos ahí escuchando! Che, me imagino te sentís parte de un gremio con una historia, ¿no?
4: Sí, totalmente. Una historia peronista y bueno, ahí estamos, siempre en la lucha del pueblo, ¿sí? Como bueno, como los rockeros, ¿no?
2: ¿Como los rockeros? ¿Cómo es esa comparación? A ver, desarrollala.
4: Y bueno, los rockeros también tenemos eso de, ¿no? De la resistencia, de las multinacionales, de la derecha, de todo lo que va en contra del pueblo.
2: La rebeldía,
4: totalmente. Sí, como decía B8, ¿no?
2: Ajá. ¿Eh? ¿Vos sos rockero, rockero metalúrgico? ¿Y metalero también?
4: Metalero, obvio.
2: O sea, metalúrgico, metalero es espectacular.
4: Claro, como en Estados Unidos, surgió de ahí, ¿no? De la industria de la metalúrgica. Bueno, surgió eso, el metal ahí, los obreros y bueno. Y fueron para el lado de la resistencia, de Sabbath. Y bueno, de todo lo de la época, ¿no?
2: Espectacular, amigo. ¿Cuál es la banda de metal que más te marcó en tu vida como metalúrgico metalero?
4: Maiden. Maiden, Megadeth y bueno, y acá Hermética.
0: Los clásicos.
2: ¿Y es verdad que los metaleros se hacen los rudos, pero en realidad son altos tiernos?
4: No sé si somos altos tiernos, pero bueno, nada. Somos pacíficos igual dentro de todo, ¿eh? Sí, no somos tan rudo, vamos a decir.
2: O sea, no, son duros y fuertes, pero también en la intimidad son amorosos y cariñositos.
4: Sí, totalmente, sí, ¿por qué no?
2: Porque tienen como ese look todo, ¿viste?
4: No, es el yin y el yang, ¿no? Se supone que somos buenos y tenemos nuestro... Cuando estamos en el recital, no, obviamente que ahí estamos pogueando y loco. Y después cuando salimos, tranqui.
2: Me encanta. ¿Qué fue lo más tierno que hiciste en tu vida?
4: ¿Qué fue lo más tierno? Bueno, nada, mis hijos, ¿no? Sí, totalmente, sí, mis dos amores que están en casa ahora disfrutando del padre que está descansando, que no los veo en toda la semana, nos vemos siempre a la noche la del medio y el enano. Bueno, el enano sí, por ahí lo acompaño a fútbol y todo eso.
2: Ah, ¿y no lo ves porque laburás mucho, llegas medio tarde?
4: No, más o menos. Lo que sí, claro, me levanto muy temprano, eso sí.
2: Ahí va. Y volviendo a la metalurgia, ¿qué significa estar en un gremio, bueno, combativo, un gremio que no negocia con el gobierno en esta época del gobierno de Milei?
4: Sí, bueno, nada, es por supuesto que va en contra de los aumentos bajos que nos quieren imponer sobre la inflación, que como que todavía nos sí, estamos por debajo y seguimos por debajo. Y bueno, nada, eso, es imponer, decir, bueno, es hasta acá, o sea, no, vamos a subirlo un poco más, porque si no, hay que pensar también que uno come, que tiene que pagar su alquilo, tengo que pagar el alquiler. Tenemos que vivir.
2: Sí, cómo lo operan a Abel Furlan, ¿eh? Y lo operan, lo intervienen.
4: Y todo un tema, la verdad que todo un tema. Pero bueno, nada, resistir.
2: Claro, pero hay que tener ahí, bueno, cierta firmeza para permanecer intransigente con todo lo que viste, porque llueve balas de todos lados.
4: Sí, totalmente. Y bueno, esto como, no sé, vamos a comparar con Boca lo... Los antibocas son muchos, y bueno, nosotros nos pegan por todos lados, y bueno, Román tiene que resistir, vamos a resistir.
2: Amigo, espectacular.
4: Amante Boca, ¿eh? Nos Amante vemos. Boca.
2: Este fue como una especie de elixir.
0: Elixir
2: puro.
0: Sí, de una especie de argentino que era como de diseño, ¿viste?
2: Sí, la IA nunca podría.
0: Podría llegar a esa síntesis.
2: Fue demasiado. No va a resistir, boludo. Qué espectacular. Las cosas que uno se encuentra en la calle. Hola, ¿qué tal, amiga? Ya como se sigue después de un testimonio así, ¿no?
0: Sí.
2: O sea, un metalero metalúrgico. Es hermoso.
0: Bostero. Che,
2: Flor Abride, y bostero, obviamente. Maestro, ¿qué tal? ¿Cómo estás? Me evita la mirada. ¿Qué tal? ¿Cómo va? Flor Abride en cámara hoy, ¿eh? Los mejores dedos, las mejores maquillaje.
5: Ah, va.
2: Si alguien necesita hacerse una cara, es con ella. Si ella no te saca lindo, es porque sos feo, amigo. Ya está. Si no pudiste con ella.
0: Entonces, ¿qué pasó, porque... Matú?
2: Entonces, ¿qué pasó? Me puse un poquito de base a la mañana para este granito de acá.
0: Sí, te quedó mitad de la nariz blanca.
2: Me quedó blanca.
0: Porque no teníamos acá. No, y no teníamos base colorada.
2: No teníamos a Flor. No teníamos. Y no.
0: No,
2: amigo, ¿qué tal?
0: Color.
2: ¿Cómo estás? ¿Todo bien? Che, bueno, vamos a seguir con las notas, porque de eso se trata.
0: Sí.
2: Amigo, ¿qué tal? ¿Cómo estás? Un gusto, Matías, mi nombre. Hola, ¿qué tal? Ay, bueno, la mano me la podés dar igual. Bueno, deja, no pasa nada. Hay mucha gente en Calle Corrientes. Hay como un sol tímido, igual hace frío, ¿eh? Si van a salir de casa, está para campera. No escatimen en campera. Y siempre cuídense el cuellito. Porque es como el termómetro del cuerpo, el cuellito, ¿eh? No olviden cuidarse el cuellito. Perfecto, Matu, gracias por todos tus consejos fantásticos. Una pareja que viene por ese lado, pim pum enfrente, McDonald's, Imperio de la Pizza, Messi levantando la copa, Mastercard, Masterclass, Pigmento, Pharma City, pim pum, Liderma. Me emociono. Con cualquier cosa, vení, acompáñame, Flor.
0: ¿Qué le pasa?
2: Hay mucha gente caminando, hay un grido de helados. ¿Qué te reís, boluda? Pará, sí, estoy haciendo una narración de lo
0: me
2: que
0: encanta.
2: Hay.
0: Atrás tuyo hay algo como súper cerrado, ¿qué pasó?
2: Sí, hay un negocio cerrado, una sastrería que conocemos, que es más, hemos entrado ya en anteriores móviles, imagínate, hace años que hacemos esto, ya hemos entrado a todos estos negocios, y ha sido cerrado Fafian, imagino víctima de lo que sería el suicidio,
0: ¿la
2: ¿no?
0: crisis textil o...? Jorgito sí, Macri.
2: No quiero presuponer, pero bueno, la persiana se ha bajado. Ahí viene una pareja. Yo sé que a la gente le gusta mucho la nota romántica.
0: Sí,
2: la nota
0: esa
2: de
0: siempre
2: color
0: sale bien.
2: Romántica. Y cuando hay una pareja que viene caminada de la mano, yo no puedo más que conmoverme. Hola chicos, ¿cómo están? ¿Todo bien? Los paro un segundito para charlar, un segundito, ¿eh? ¿Cómo están? Matías, mi nombre. ¿Y ustedes cómo se llaman?
6: Claudio. Pato.
2: Claudio y Pato. ¿A dónde iban tan románticamente de la mano?
6: Al banco. No muy romántico.
2: No muy romántico.
6: No es romántico.
2: Buenas noticias, malas noticias, regulares.
6: Sí, ¿no? Lo vamos a ver ahí.
7: Nos vamos a enterar.
2: Están yendo al banco a ciegas, digamos.
7: Sí.
2: A ver qué hay.
7: Vamos por las buenas noticias.
6: ¿Qué nos dicen?
7: Vamos por las buenas.
2: A ver si entró. A ver, sí. No es eso.
5: No.
2: Ok, no, buena noticia no es.
5: No.
2: Ok, perfecto, perfecto. Che, ¿y hace cuánto están juntos?
7: 32 años.
2: Una vida.
7: Una vida.
2: Fíjate vos. Che, ¿y cómo se conocieron?
7: Trabajando.
2: ¿De qué?
7: En una remisería.
2: Sí. Mira.
8: Acaba y ella era secretaria.
2: ¿Vos atendías del radiotaxi, digamos?
7: Sí.
2: Y le pasabas la dirección.
7: Gracias, soy más vieja de lo que parezco.
2: ¿Cómo era la...?
7: Teléfono. Y bueno, ya estaban ahí los chicos.
2: Estaban ahí en la caseta.
7: Ahí,
2: de la...
7: ahí, digamos, sí.
2: Y le da la dirección en un papelito y él va.
8: Y viajábamos.
2: ¿Y cómo fue, cuál era el radiotaxi? ¿Tiene nombre?
8: No, era en la provincia, no, en la provincia de provincia.
2: ¿Cómo fue el momento del encare? ¿Quién encaró a quién?
8: Ella me mató con sus ojos. Ahí me enamoré.
0: Uy, a ver esos ojos.
8: Ella no lo cree todavía. Mira, pasaron 32 años.
7: Ojos más grandes, menos arrugas.
2: No, ojazos, amiga, ojazos. Ella te mató con sus ojos.
8: Sí.
2: Y con eso me imagino que no...
8: Y un día dije, che, voy a buscar pizza. Vengo, ¿qué quieren comer? Ta, ta, ta. Quedé con ella que nos encontrábamos y no aparecía hasta la semana entrante.
7: Una importante, ¿viste? Sí.
2: Una semana estuvieron comiendo la pizza.
8: Se cagaron de hambre.
2: Che, ¿de cuántos años? 30.
7: Dos para tres.
2: 32 años juntos, increíble.
7: Nietos, todos ya estamos.
2: Qué increíble, che. ¿Y a vos qué es lo que más te gusta de él?
7: Su personalidad, que es así bien power. Que sé a quién tengo al lado, ¿entendés? Que es leal.
8: Tranquilo,
7: eso.
8: Pero me salta la chispita. Cuando...
7: Leal, una persona leal.
2: Sí. Apasionado se lo ve.
7: Se lo ve y es.
2: Y dijiste que te salta la chispita.
8: Sí, me salta.
2: ¿Con qué?
8: Con las injusticias. Injusticia, corrupción, robo. Todas esas cosas.
2: Ajá. ¿Sos, ¿seguís manejando taxi?
8: No, manejo para mi coche nada más.
2: Injusticia, corrupción, robo.
8: Sí, todas esas cosas que le pasa a la gente.
2: ¿Y cosas de actualidad, gobierno, todo eso? ¿O no estás tan al día?
8: Miro, pero no vivo bajo el gobierno de acá.
2: Ok, que vivís en...
8: El gobierno del cielo.
2: Ah, no cristianos, son buenos cristianos.
8: Sí.
2: Perfecto, ¿y a vos qué es lo que más te gusta de ella?
8: Todo. No hay nada.
2: Uy, lo mira la otra como menos mal, gordo, porque si no dormís afuera.
8: Todo.
2: ¿Podría ser más específico?
8: Bueno, de su personalidad, toda. Después me cocina de 10.
2: ¿Cuál es su mejor plato, el que más te gusta?
8: No hay todo.
2: Pero nombrame uno que hayas comido últimamente, alguno que...
8: Que hace cosas que, no sé, hace...
7: Yo voy renovando, ¿viste? Vale, porque mucho, es un embol de 33
8: años. Así que no tengo. Okay. No puedo.
2: Espectacular, chicos. Y lo último, un deseo para el futuro. ¿Qué le gustaría?
7: Vivir a Mendoza, me quiero ir.
8: Eso sería un propósito nuestro. Ajá. Pero después, más allá de eso, que a la Argentina levante y que le vaya bien a todos.
2: Qué lindo, che, y el individual, ir a Mendoza es lindo, sí. Paisaje, vino.
8: La gente,
7: la vida.
8: La calidad de vida, la seguridad, la de todo.
2: Qué lindo, aparte si vos querés hacer traslados en Mendoza tenés un lindo paisaje para manejar, está bueno.
8: Todo, tenés todo.
2: Pero no te podés escabear.
8: Mirá, estuvimos y la gente no anda en pedos.
2: Claro.
8: Dígame la palabra, ¿eh?
2: No, está bien, amigo. Espectacular, muy romántico, me encantó charlar con ustedes. Lo podríamos, perdón el atrevimiento, pero lo podríamos cerrar con un besito. Para Futurock. 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La radio Futurock.
7: Vamos.
2: Muchísimas gracias por la onda, chicos. Gracias. Ay.
0: El amor. Qué lindo igual poder decir, no, este no es mi presidente. ¿Yo puedo hacer eso?
2: Mi presidente es el de arriba.
0: Otro, cualquiera, el de al lado, Lula.
2: El que teje.
0: Otro.
2: Claro.
0: Otro,
2: mi presidente.
0: Otro. No es este.
2: Mi presidente es Lula. Exacto.
0: Otro.
2: El de arriba es Lula.
0: Listo.
2: ¿Te mirás el mapa?
0: Perfecto.
2: Tema resuelto. Qué bueno, listo, ya está. Dejamos la radio, pongamos alguna otra cosa. ¿Para qué? No nos
0: otro
2: vamos
0: presidente.
2: A andar. Otro
0: presidente.
2: Y sí, hasta acá llegaste, Mengoldi. Hola, amigo, ¿cómo estás? ¿Todo bien? Hola, amigo, ¿qué tal? Me encanta tu aro. Ay, no, por favor, un placer. Amigo, ¿qué tal? Ya pasaste para allá, volviste. ¿Cómo estás? Un gusto. Matías, mi nombre, ¿el tuyo?
9: Alejandro.
2: ¿Qué onda, Alejandro? ¿A dónde ibas?
9: A mi casa.
2: ¿Y de dónde venís?
5: comprar.
2: ¿Para comer?
5: Para comer.
2: ¿Te compraste una carnecita?
5: Exacto.
2: ¿Se puede saber qué corte?
5: Milanesas.
2: Milanesas. ¿Cuánto cuesta la milanesa hoy?

0: Un kilo está cerca de 25 lucas.
1: No sabía. Mira, yo no como mucho milanesa porque me hincha el apanado, ¿viste? Yo voy con el... Mirá vos.
2: Sí, 25 lucas.
1: 25 lucas. ¿Y cómo la vas a hacer?
0: Frita, común.
1: Frita común. Sí. ¿Y se acompaña con?
0: Puré. Puré y ensalada.
2: ¡Ay, qué rico!
1: Puré y ensalada. ¡Ay, qué rico! Por favor, una ensalada mixta con menos aceite mal que vinagre. Tenemos pollito track. ¡Qué rico! Por favor. La milanesa de carne, me imagino.
0: Carne, sí.
1: ¿Son más de la finita o de la gruesita?
0: Finita.
1: ¡Qué rico! Por favor. Che, ¿cuándo fue la última vez que lloraste?
0: No me acuerdo. No me acuerdo.
1: ¿La última vez que te emocionaste fuertemente?
0: La última vez que me emocioné fuertemente y cuando murió mi vieja, sí. Ahí lloré también.
1: ¿Hace cuánto fue, amigo?
0: 2-3 años.
1: Bueno, ya pasó un buen tiempo.
0: Sí.
1: Estamos en eso, la estamos llevando.
0: Sí.
1: ¿Y ahora te vas a ver con alguien? ¿Vas a compartir ese almuerzo con alguien, tal vez?
0: Con mi mujer.
1: Ah, bueno. Perfecto. ¿La más? ¿Estás enamorado?
0: Por supuesto.
1: ¿Tienen planes juntos, proyectos?
0: Por supuesto.
1: ¿Y sí. cómo es tener proyectos en este país hoy?
0: Muy jodido.
1: ¿Por qué?
0: Muy jodido. Bueno, es público y notorio, ¿no? Estamos en el peor momento social de la historia, yo diría yo.
1: ¿Sí?
0: Sí.
1: ¿En qué lo notás vos, en tu economía?
0: En todo, en cómo aumentan, cuánto cuesta comer, cuánto nos cuesta planear vacaciones, justamente. Yo pensaba eso, ¿no? Cuando teníamos la posibilidad de tener descuentos en los...
1: En los viajes, reintegro.
0: Sí, vacaciones, tenías...
2: ¿Te acuerdas
1: previaje? ¿Te acuerdas del previaje?
0: Exacto, eso pensaba. Esa tarjeta que te ahorrabas casi el 50%.
1: Era increíble, boludo.
0: Era increíble.
1: Como morfé en la Patagonia con previaje,
0: sí,
1: boludo.
0: Sí, totalmente.
1: La fondue que me clavé en San Martín de los Andes.
0: El aéreo te lo ahorrabas.
1: Claro.
0: Bueno, todo eso se perdió y se siente. Se siente realmente...
1: Aparte, septiembre, claro, uno ya está delineando lo que va a ser...
0: Pensando en eso, justamente. Me acuerdo que cuando... Empezabas a ahorrar y es eso, ahora no hay capacidad, ahora no tenés capacidad de ahorro. O sea, ahora está mucho más limitada, te tenés que...
1: Sí, es intentar poder hacer el viaje en un auto y dividir, la estadía en la casa de alguien, llevar latas de atún, todo así.
0: Pero antes, por ejemplo, te decías, bueno, pero por lo menos tenemos el previaje, que eso nos ayuda un montón y bueno, y ahora está todo muy complicado.
1: ¿Y cómo ves en tus círculos la cuestión política de cara al año que viene, el apoyo al gobierno?
0: Un desastre. Es un desastre. Esto es un ensayo, una máscara de un relato que no existe. Y lo peor es que no veo... Lo que más me apena no es este gobierno, porque este gobierno ya estoy resignado, pero lo que más me apena es la poca alternativa de la oposición. O sea que no vemos algo superador, digamos. Entonces la esperanza es muy, muy escasa, muy... No lo veo, y faltando tan poco tiempo, lo veo complicado.
1: Me empujas a que te tire algunos nombres por la cabeza. Por ejemplo, ¿cómo lo ves a Kicillof?
0: Obviamente que comparado con este que hay ahora es el día y la noche. Pero lo que pasa es que yo no veo que haya una decisión política de unidad y de consolidar una fuerza realmente opositora que sea creíble.
1: ¿Y si hubiese una especie de competencia interna, imaginaria, en donde juegan Kicillof, Massa, Grabois, y pongamos a Miriam Bregman también, ¿cuál te gustaría que sea?
0: Y sería interesante una composición de ese estilo, pero lo veo poco...
2: Muy poco probado.
0: Poco plausible. O sea, esos tipo de alianzas son coyunturales para la elección, pero después terminan en un desastre.
1: Amigo, perdón.
0: La mayoría.
1: Interesantísimo charlar con vos, gracias por la onda. Buen provecho, que te salgan ricas las milanesas y que vaya todo bien.
0: Gracias, igualmente.
1: Gracias, amigo. Che, tanto hablar de milanesa me dio un hambre.
2: Menos mal que el pollito.
1: Concha de mi madre.
2: Venite a comer pollito.
1: Me voy. Cuá, cuá, cuá.
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2: 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Se turulaba el robot. Que Palermo, Núñez, Recoleta, Caballito, Palermo y ahora también Villa Urquiza. Paulita Artigo estuvo en la puesta del aire, Juan Piparolo estuvo en la puesta de cámaras. Corica Gide, Juan Milito, Flor Rico y Cata Pozzi en la producción de este programa. Yo soy Julia Mengolini, me despido de todos ustedes, hasta mañana. Che, la publicación que subí, si conocen a alguien que está en Madrid, se la comparten, lo arroban, porque tenemos que llenar un teatrito, que no es muy grande, pero es un teatrito. No me dejen sola. Que si me dejan sola después me viene a buscar Santi Caputo, que piensa que soy un agente británico y yo necesito un escudo, vieja. Bien, se queda en la buena compañía de Paraíso Artificial. Chau.

0: rock and roll, aguanten los homosexuales y nos vemos la próxima.
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0: Precarizado, precarizadas, morosos y morosas, argentinos sin IA, reales, humanos, bienvenidos a Paraíso Artificial. ¿Cómo están? Hoy, por suerte, no está Facu Iglesia y nos acompaña Ine Hoppenheim.
1: ¿Cómo va?
0: Solo sí, digo gracias. Por suerte porque... Sí. Porque
1: por la IA.
0: Por la IA, claro.
1: Obvio. ¿Cómo va?
0: ¿Qué tal?
1: Bien, gracias Facu que me cambió. Eso sí, a veces
0: ¿lo pediste vos o te pidió él?
1: No, yo lo pedí, por eso.
0: Ah, ok.
1: Sí.
0: Okay. ¿Cómo te sienta mejor, el viernes o el lunes?
1: Claramente el viernes, te echa mierda. Qué difícil, la verdad los admiro.
0: Son duros los lunes.
1: Los admiro por trabajar un lunes como a todos los argentinos.
0: Básicamente.
1: No, pero cuando estás acostumbrado a trabajar en tu casa un lunes.
2: Sí, obvio.
1: Es como que ya te
0: Es distinto. ¿Qué tal, chiquito? ¿Cómo estás?
2: ¿Cómo andan? Bien, acomodándonos como siempre. Estoy un poquito despeinada, puede ser. Pero
0: ¿te pusiste una camisa que fue de tu padre, acaso? Pero
2: sí.
0: No quiero...
1: ¿Cómo te sabías o adivinaste?
2: Porque por esto.
0: Por la marca, por el estilo de camisa que se usaba en los 1990s.
2: No, de mi padre o de mi suegro, no sé, creo que de mi suegro.
0: Ah, bueno.
2: A quien le mando un saludo muy grande y que se llama igual que mi padre, Carlos.
0: Upa.
2: Así que, ¿qué te parece?
1: No, bueno, es una
0: Es una casualidad.
1: Es un nombre normal, es como. Hay ciertos nombres que no son signos.
2: Se llamara igual que mi padre.
0: Ahí sí.
2: Ahí, ¿sabes
0: ahí
2: qué?
0: Ahí sí.
2: La pileta.
0: Ahí sí, sí.
2: El psicoanalista.
0: Sí. No, iba a contar algo, pero no sé si lo puedo contar.
2: Sí, dale, contá.
0: No, a ver cómo lo cuento para que... mi tío es uno de mis tíos... Mis dos tíos maternos son peluqueros. Peluquero de barrio.
2: Ajá.
0: Una de mis primas se casó primero con un hijo de un peluquero también. Y después con un peluquero.
2: Ah,
0: después
2: mierda.
0: Se volvió a casar con otro peluquero.
2: Bueno, eso es fuerte.
0: Es un montón.
2: Mismas
0: ¿no?
2: profesiones.
1: Además,
0: mucha tijera.
2: Pasa mucho.
1: Es verdad, ¿eh?
0: Mucha tijera.
1: Sí,
0: bueno, en fin, es lunes, che, no sé.
2: Sí.
0: Es difícil arrancar, hace frío.
2: Sí.
0: Hace más frío que nada. El chat nos está hostigando, chiquito.
2: Y tienen razón, la verdad.
0: Porque no fuimos a la Fervor.
2: Yo igual quiero decir que voy a prácticamente todas las fiestas.
0: Listo, déjame solo.
2: De la radio. Sí, te voy a dejar solo, bebé. Obvio que te voy a dejar
3: que
2: solo.
3: Que estás solo en esta,
2: claro,
3: realmente.
2: Porque Paula me dijo, ni siquiera te reprocho a vos. Mirá que para que Paula me lo diga. Yo tenía un cumpleaños de una gran, gran, gran amiga. Y muy, muy amiga. Y no iba a faltar a ese cumpleaños. Y fui a la fiesta anterior. Y doy fe de que te has perdido grandes elementos.
0: No, me agarró un fomo. Cuando vi las historias de todos, me agarró mucho fomo.
3: Marilina,
2: estuvo muy increíble,
3: Marilina, chicos, estaba entre el... Pero no, a mí lo que me preocupa de
0: Marilina,
3: Paraíso...
0: ¿Vos?
3: A mí no, lo que me preocupa de Paraíso Natural, lo digo a propósito.
2: No.
3: A mí lo que me preocupa de Paraíso Natural,
2: perdón,
3: es que son 12 personas y no vino ninguna. 12. No vino ninguna representante del programa. Es decir, somos el programa nuevo.
0: ¿Valen
3: de
0: tampoco?
3: Hay que pagar un... Pero Valen viene siempre.
2: Hay que pagar un techo de piso.
3: Valen es de la radio, más que nada, ya.
0: Claro, por eso no sabía si la estabas contando o fue...
3: La
0: o no
3: cuento
0: fue.
3: También,
2: pero
3: queda...
2: Está enojada.
3: Queda eximida. Porque realmente Valen ha venido a todas las fiestas donde he pasado música.
1: Está enojada, de verdad.
3: No, lo que me preocupa es que siendo un grupo de 12 personas no haya venido uno.
1: Siendo
3: el programa más nuevo de la radio, que hay que pagar un derecho de piso.
0: Y creo que es por eso, ¿eh? Creo que es por eso.
3: Y no ha venido ninguno.
0: Nos sentimos afuera.
1: No, bueno,
0: nadie nos invitó y nos sentimos afuera, por eso nos fuimos.
2: No, la víctima no es la estrategia que te recomiendo, amigo. No te recomiendo la estrategia.
1: Me parece que hay que cambiar, por ejemplo.
0: Ya se lo dije.
1: Por ejemplo.
0: Ya se lo dije a Mengolini y pude ver el fuego en sus ojos.
2: No. Creo que la estrategia es más, te pido mil perdones, tengo ansiedad social. Victimizate, pero desde otro lado.
0: Es que es un poco eso. Ahora, cuando me tocaba el turno iba a decir que me da un poco, me agarra un poco de fobia.
2: Bueno, igual la próxima te llevo
0: a... Claro, lo que le propuse al equipo para la próxima es hacer una previa en mi casa o en algún lugar y ahí como que te vas con la banda. Llegar solo me daba mucha fobia, le digo la verdad. Es un problemita.
1: No, tenemos, perdón, Pau, tenemos los tres buenas coartadas. O sea, un cumpleaños.
3: Son 12, no 3.
1: Bueno,
3: 12.
1: Acá, el martes, putealos. Putealos Juan Felipe el martes, ¿entendés? A Romy el miércoles. Acá tenemos cada uno una coartada.
3: ¿Por qué no vino Fernando Cacurri? Es papá. Vino Diego, que también es papá, pero todo bien.
0: Ahí tenés. Y Nico Fiorentino, que también es papá.
3: Y
0: Julia.
3: Ferro Molá tenía un 15, ya me había avisado, pobrecito. Estoy mirando lo
0: está pasando lista. Está haciendo la lista.
3: Ferro Soriano ya nos explicó. Y me falta gente. Ah, porque estoy en el original. para.
0: Te falta Juli Greco, te falta Pazascárate, que de haber ido.
3: ¿Qué estaba haciendo realmente Inés Hoppenheim?
1: No, yo estaba en una isla con mis animales que uno. No.
2: ¿Qué hizo? ¿Alguien había matado a alguien?
1: No, pero más o menos.
3: ¿Qué hizo Juli Greco? Que cada vez que pongo un tema pop se mete y dice, ¡ay, qué temazo este! O sea, era la fiesta para ella, más o menos.
0: La verdad que lo de Juli Greco es bastante poco explicable.
1: Hundamos a Juli para salvarlo.
3: Lo mismo, ¿dónde estuvo? Y el otro, y J. Punto, que no sé quién es. ¿Quién es? Juan Felipe Salguero, que se hace misterioso en WhatsApp. No sé quién es. ¿Por qué no vino? Él quería escuchar que ella, puse que ella, mentira, pero. ¿Por qué no vino?
2: Sí, que si total no fue, boluda.
0: Para mí lo más reprochable es las ausencias de Facu Iglesia, de Juli Greco, por ser ultra fan, además de trabajadora de Futurock.
2: Sí, desubicado lo de Greco,
0: Muy desubicado.
2: Greco es muy desubicado.
0: ¿Y qué más? Y Juan Felipe, por ser joven.
1: Y Robby está zafando.
2: Hay una persona que no fue nombrada, que es Facundo, que ni siquiera fue mencionada. Y lo es igual recién. De joven. ¿Lo dijiste recién?
0: Sí. Ah, perdón, los más reprochables son Facu Iglesia, Juli Greco y Juan Felipe. Jóvenes y todo. A Robby tal vez lo podemos eximir porque padece algunas fobias como yo.
1: Ah, listo.
0: Pero acá igual lo mío no es excusa.
2: Dicen algo cierto, que es.
0: ¿Qué?
2: Pau. Tanto los conductores como los oyentes de Paraíso Artificial somos abuelos de Alma. Pasa eso.
0: Es cierto.
2: Y es un poco verdad.
0: Es cierto.
2: Pero para mí tenemos que hacer una previa, eso, y bueno, y por lo menos van y.
3: Pero yo soy una abuela, no salgo, sino directamente no salgo.
2: Si no trabajo, no salgo.
3: No trabajo, no salgo directamente, o sea. No, pero igual. Más allá de que no hayan venido, realmente se perdieron un fiestón, chicos.
2: Sí, fue eso da FOMO,
3: increíble, increíble.
2: Que se sepa que yo siento FOMO y muy grande.
1: Sí.
2: Porque aparte parece que hubo chismes, todo, pero
0: me
2: bueno.
0: Me dio fobia y después y me dio FOMO. Sí, fobia y FOMO, fofo me dio. ¿Qué le vamos
2: Julieta
0: a hacer?
2: Greco escribe, son lo peor, en mayúscula.
0: ¿En el chat o en el grupo nuestro?
2: En nuestro chat de grupo de WhatsApp. Ya dije que primero Artiuk me dé silencio, porque Artiuk tiene silenciada a Julieta Greco en las redes sociales.
0: Me estás jodiendo.
2: ¿Vos sabías esto?
3: No, porque cuando Boca le ganó a River, se puso muy infumable la nena. Tuve que... no quería ver nada.
1: No, chico. Bueno, acá toca bancar a Greco.
3: Info. Además, ¿qué pone eso de excusa?
2: No, es verdad.
3: Amiga, para que nos amiguemos tenías que venir, podías venir con tu camiseta de Boca, porque lo mejor que tiene Maquinal es que podés ir vestido como se te canta el culo. Venías con tu camiseta de Boca a bailar unos temardos y nos divertíamos.
2: Está. Momento Bober total hubiese sido.
0: Paula, para Paraíso tenés que organizar un torneo de tejo o de bochas o de dominó, dice alguien en el chat y creo que está muy bien. Está muy bien. Alguien dice Greco cancelada, también está muy bien.
2: Me gusta. DJ set para el torneo de bochas, ¿eh?
0: Sí,
2: me gusta, ¿eh? Hay un nicho ahí, ojo.
0: No, fue duro el viernes para mí. Tenía todas las intenciones de ir y bueno, me agarró fobia a último momento, chicos.
2: Bueno, pero disculpas. La verdad que no hay más excusas de acá al futuro.
0: Necesito que mi equipo
2: vamos
0: me contenga, ¿entendés? Claro,
2: sí,
0: eso, está bien. Eso.
2: ¿Ya hay fecha? ¿Va a haber una fervor antes de fin de año? ¿Un fervor
3: no
2: pop?
3: Sabemos.
2: Pero escucha,
3: no
2: sabemos.
1: Hacela si nos redimimos.
3: Tenemos que calmarnos, olvidarnos y después, porque hay una cosa muy buena en fervor pop, que es lo que pasa en fervor pop, queda en fervor pop.
0: Ay, eso me saca un poco de fobia.
2: No hay que reincidir seguido. Porque ahí se confunde todo.
3: Ese es el tema, entonces. Claro. Eso es lo que queremos cuidar de la fervor pop.
0: Bueno, pero hasta de acá a fin de año suena bastante
3: esperemos
0: lógico.
3: Que sí.
0: Suena
3: esperemos
0: bastante
3: que
0: lógico
3: sí,
0: que una con calor, todos transpirados.
2: Sí. Por eso favor, para mejor. Recibir el verano.
0: Claro.
2: Por favor, te lo pido.
0: Claro, exactamente.
2: Yo quiero decir, para seguir llegando agua a mi molino, aunque el tema ya está cerrado, que es que yo la última fervor fui. Y había fallecido el Indio Solari.
0: Claro.
2: Así que creo que eso vale por dos. O sea, fui
0: toda
2: roñosa, toda la cobertura, todo el día, y fui igual. Así que bueno, la próxima voy seguro, porque aparte ya no me la quiero perder. Pasan cosas maravillosas.
0: Sí, ya está. Yo me comprometo al aire y me van a tener que ayudar igual, ¿eh? Compañeras, compañeros, para movilizar este cuerpito envejecido. Y aparte, ya...
1: Es como, la consigna es deprimente.
0: Es que
1: movilizar
0: yo ya no,
1: este cuerpito envejecido.
0: Es que yo ya voy a una fiesta y me pasan el por adelante y yo no puedo hacer nada. También eso me da un poco de tristeza.
2: Ah, no, pero después charlamos, Fer.
0: Bueno,
2: Hay otras formas de disfrutar.
0: Espero. Porque terapia no me dio la solución.
2: Ok.
0: Gracias, Paulita. Quizás se enteraron, están tratando de instalar este noticiero hecho enteramente con IA.
2: La puta madre.
0: Y lo venden Dios como una revolución. Se llama el primer feca. Lo que no te avisaron es que el primer feca tiene un sabor a Damier.
2: Sí, es verdad.
0: Que ni te cuento, a ver. Mirá.
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0: En fin, yo no sé si es baiteo, si están tratando de que nuestro ya castigadísimo oficio desaparezca.
2: ¿Por qué odias al periodismo igual que Milei, no? O sea, como claro. Que hacer esto es como decir, no odiamos lo suficiente a los periodistas. Eso me pasa. Yo no voy a contener mi reacción emocional porque un amigo me dijo que no hay que reaccionar emocionalmente a todo y tiene razón.
0: Tiene razón. Pero rompe algo.
2: Pero me dieron ganas de lastimar. No personas, por supuesto, ni seres vivos, pero sí objetos.
1: Romper platos
2: hubiese estado lindo. Me deprime sobre todo. Me deprime que esto sea como lo más innovador que tenemos para ofrecer comunicacionalmente, como era. Además está mal hecho, ¿no? Es como
0: hablan pedorro. Mal. En 30 segundos no se puede decir nada.
2: Sí, y aparte es como un contenido de periodístico, pero hecho por no periodistas y para gente que no le interesa consumir el periodismo.
0: Según explicó Santi Siri, que es su creador, se promptea solo, es como que empieza a autocurarse la IA y te va a contar lo que el sesgo de sus seguidores.
2: Perfecto, quiera. Todo lo que desde no periodismo sé, tratamos de combatir cotidianamente, básicamente, que los sesgos de los algoritmos no nos cojan.
0: Sí.
1: O sea, esto es deliberado, o sea, esto va a ser realmente, no, bueno, vino este canal porque medio que empatizo, me gusta lo que dicen, ya es directamente, veo esto que va a confirmar lo que yo quiero pensar.
2: Sí, aparte me pone un poco mal que no, dicen no que es para claro combatir todavía. El doom scrolling. Y
0: ¿qué es el doom scrolling?
2: Y como este, el escroleo como
1: vicioso,
2: tonto, como claro. Que no te lleva a ese lugar que vos querés. Uh-huh. Lo que te vende básicamente es, acá te curamos lo que vos vas a querer escuchar. Y después te vas a tu casa y no pasa nada, no tenés que consumir más información.
0: Sí, lo que no termino también de entender es qué importante podés saber en 30 segundos, ¿no?
2: No, nada.
0: Nada.
2: Nada.
0: Es sí, como sí, para sí, eso. Sí. Los títulos de la radio, ¿no?
2: Alguien en el chat decía, Instagram, por favor, de la de tatuada que cubre cultura.
0: Estamos a nada de que eso empiece a pasar.
1: Ya
0: también,
1: hay. Sí, o sea, ya hay modelos no, eróticas de IA.
0: Claro,
1: sí.
0: claro.
1: O sea, ya,
0: claro,
1: ya está sucediendo.
0: Sí, ya está sucediendo.
1: Yo, no sé, a mí me da como que no me creo nada, en el sentido de que quizás lo está haciendo para una patente o algo, como para patentar noticiero de IA él y después antes de que
0: puede
1: salgan
0: ser.
1: Otros.
0: Puede ser.
1: Pero como creo que la gente igual va como que distinga, aunque sea la mejor IA del mundo, te das cuenta cuando es IA una persona que te está diciendo un noticiero y cuando no. No sé, ¿quién de verdad se va a instalar un noticiero de IA? Bueno, no sé.
2: Para mí hay estar, público para
1: estar
2: todo,
1: subestimando a la gente, ¿no? Pero hay una idea de lo original y de lo no original que no se termina de perder.
2: No, naturalmente.
0: Esperemos que no. Nadie dice que Santiago Siri sea un boludo, para nada.
2: Por
0: es
2: favor.
0: Una persona muy capaz que viene trabajando con tecnología hace muchos años. ¿Sabes que yo le hice? Hoy le contaba a otro amigo que trabaja en tecnología que yo le hice una nota para Clarín hace como 20 y pico de años con los nuevos cerebritos de la tecnología y ya estaba él.
1: Fuiste
0: que era
1: vos.
0: En ese momento el hermano de Liniers por ahí todavía, ¿viste?
2: Mm.
0: En fin, no, boludo no es. Eso no,
2: boludo,
0: no cabe
2: no,
0: ninguna
2: no.
0: duda.
2: Es más, estamos hablando.

0: que lo hacen a propósito. Cuando tiene tilde azul, más. Por otra parte, pasan cosas que te dan un poco de optimismo. Yo te digo, ingleses viviendo en Argentina y vos levantás la guardia.
1: Sí.
0: Pero no todo siempre es tan así.
1: Ok.
0: Nada es lineal. Siempre hay matices y por eso la vida todavía tiene algo de agradable. Mirá, mirá estas chicas.
2: ¿Está bien?
3: Sí, está bien.
2: ¿De dónde son?
3: De Inglaterra.
2: Ah, from England. Ok, what are you doing here in Buenos Aires? ¿Qué están haciendo en Buenos Aires?
3: Sí, podemos hablar en español.
2: Ah, pueden hablar en español. ¿Qué están haciendo?
3: Sí, estamos estudiando. Historia.
2: ¿Historia?
3: Sí.
2: ¿En dónde?
3: En la UBA.
2: ¿En Puebla?
3: Sí.
2: ¿Qué les parece?
3: Es muy bueno, me gusta mucho. Sí, es muy interesante aprender historia de Latinoamérica en Latinoamérica. Es mucho muy diferente que...
1: Las más progres.
3: Quizás que en Inglaterra.
2: Bien. Tenemos un conflicto en este momento que justamente no sé si están al tanto de lo que está ocurriendo y que ocurre, bueno, desde ya hace más de un siglo
1: con
2: respecto a la cuestión Malvinas. ¿Qué punto de vista o perspectiva ustedes estudian cuando van al colegio o incluso acá?
3: Las Malvinas son argentinas, claro.
2: Las Malvinas son argentinas.
3: Sí, eso es la perspectiva que tenemos.
2: ¿Cómo te llamas?
3: Emily.
2: Emily. ¿Y vos?
3: Lizzie.
2: Lizzie. Bueno, muchas gracias, chicas. Muy amables. Las Malvinas, lo dicen ellas que son inglesas, las Malvinas son argentinas.
0: Muy bien, Emily y Lizzie, tal como Roger Waters y un montón de otros británicos que piensan que las Islas Malvinas nos pertenecen, cosa que es así, básicamente, ¿no?
1: Es cierto.
0: Las chicas, me gusta. ¿Vos crees que si le hubieran preguntado esto estando en Reino Unido hubieran respondido lo mismo?
1: Sí.
0: Sí, ¿no?
1: Gracias a que adoctrinó la UBA. Para eso sirve, ¿ves?
0: Claro, ahí tenés el adoctrinamiento de la UBA. Nosotros exportamos también migrantes. Exportamos material humano, gente que humano, tipo Santisiri,
1: claro.
0: Gente que muchos argentinos migran a España, ustedes saben.
1: Totalmente.
0: ¿No? Sobre todo en los últimos años. Y bueno, hay gente que hace lo que puede, duerme donde puede. Hay gente que ha decidido migrar, pero no trabajar. Y llega un momento que te haces preguntas. Decís, yo me vine a vivir a España. Vivo en la calle y no trabajo. Uf. Pero todo esto, ¿tiene sentido? Se lo preguntó este argentino, escúchenlo.
4: Buenos días, en la jornada de hoy voy a hacer un día viviendo como vagabundo en Madrid en la calle y nada, sigan viendo. Arrancamos el día como siempre, básicamente, escondiendo la sábana y la almohada. Hoy tuve el honor, el privilegio, el gusto, el agrado de despertarme en los banquitos de allá. Bueno, ayer arranqué a leer un libro que se llama Contrabando Ejemplar. Así que nada, lo primero que voy a hacer hoy es ir a la biblioteca a seguir leyendo porque me parece un libro repiola ese. Habla como de la historia argentina. Che, loco, la verdad que soy un hijo de... y me gustaría hablar, explicar un poco de eso. Yo la verdad que me la doy mucho de que no trabajo, duermo acá en la calle en Madrid, en la Plaza 2 de Mayo estoy durmiendo. Y nada, tengo una filosofía de vida en la cual no me gusta trabajar, no me gusta usar calzado, no me gusta la existencia del dinero. Pero hay gente que paga por eso, loco, porque yo cuando voy a la iglesia a buscar comida, hay gente que hace ese voluntariado. Cuando me voy a bañar en un centro, hay gente que trabaja en ese centro. Cuando pido monedas en la calle, que mucha gente me da moneditas en la calle porque ando descalzo y voy con buena onda, esa gente trabajó por ese dinero. Entonces me doy cuenta que mi postura antisocial ante el mundo es un poco hipócrita, porque rechazo el trabajo, pero no rechazo los frutos de ese trabajo. Entonces no sé cómo sentirme al respecto. No voy a trabajar igual, o sea, no es que el existencialismo me lleve al trabajo para nada, pero sí siento cierto vacío y cierta pérdida de significado en mi manera de actuar. Y no sé qué hacer, loco.
0: O sea, está mal, pero no tan mal, ¿no?
1: Sí,
0: hay algo ahí que...
1: es un personaje intrigante.
0: Intrigante, interesante. Leyendo, creo que a Pablo Mauret.
1: Sí, sí. Que son argentinos, beso a Pablo.
0: Vive en España, Pablo, ¿no?
1: Sí. Igual a mí me parece re interesante.
0: Sí,
1: todo, como claro. Que se grabe primero como el Get Ready With Me versión vagabundo, es genial. O sea, ya de por sí.
0: Es como un blog sin techo.
1: Sí, un blog sin techo es muy bueno como título de sería su columna,
0: sí, claro.
1: Grabándose para un medio. Está bueno su me da personaje de novela. Como un chico que se pone a pensar en un monólogo interior, como si,
0: claro.
1: Si el existencialismo.
0: ¿Pero vos crees que es un acting o crees que es real lo que está viviendo este chico?
1: Bueno,
0: no lo sabemos.
1: No, pero me gusta esa contradicción, que es un poco lo que creo que Fero critica siempre, el hipismo, ¿no? La idea de,
0: sí,
1: como, bueno,
0: claro,
1: todo bien. ¿Qué? No, ¿verdad?
0: No,
1: es verdad. De que, y yo, o sea, yo también, la idea de que todo bien con estar sintiendo al mundo, pero ese mundo, si no se trabaja, se explota el doble. en cierto sentido.
5: Sí, para mí es como una ficción querer huir del capitalismo.

0: O sea, no existe eso, no existe escaparte del dinero, menos viviendo en una ciudad. De hecho, es como la contradicción misma de estar viviendo en una ciudad.
1: Sí.
0: Y es eso lo que te permite no trabajar, porque hay tanto desecho, ¿no? Y tanto resabio de ese capitalismo que, bueno, tenés la posibilidad de mendigar ese dinero. Si estuvieses en el medio del bosque, probablemente no sobrevivirías, ¿no?
2: Sí, no.
0: Bueno, no depende. Depende, si tenés conocimientos, depende. Digo, no sé si tiene conocimientos de supervivencia.
1: Claro, si sos urbano, no, pero, claro. Pero por
0: ahora,
1: eso es
0: yo
1: raro.
0: Yo no sé quién para juzgar a una persona que tiene la posibilidad de no sentir culpa, como no tener un super yo gigante que le diga anda a laburar de cualquier cosa para sobrevivir. En ese sentido, me hackea mi propio sesgo de lo que para mí es la
2: totalmente.
0: Vida. Y la dignidad y qué sé yo. Pero... que es, no sé, me gustaría entrevistarlo, mira.
1: Bueno, acá dicen sí, una columna para el vagabundo, pero no le den trabajo.
2: No le den trabajo, claro, es gratis. Que haga la columna gratis, no le pagamos.
0: Sí. Es interesante. El auténtico liberal libertario, dice el chat.
2: Y bueno claro, se abren un montón de hipótesis alrededor de cómo piensa y cómo vive, sí. Y cuánto hace que vive, cuánto le va a durar esta posición.
0: ¿Sabes la cantidad de gente que está diciendo echen a todos los argentinos de España por este video? Igual. Digo, ¿a quién le favorece la narrativa, ¿no? Y el discurso. Bueno, nada.
2: Es muy probable que favorezca a las nuevas derechas que están ganando en gran parte del mundo. Ahora han ganado en Alemania y ya hablaremos de eso.
1: No, y en España, en cualquier momento.
2: En España con Vox también, lo mismo, ¿no? Bueno, es un tema que nosotros venimos hablando mucho en Paraíso Artificial porque no hacemos el noticiero de Santi Siri. ¿Quién está soltero en este equipo? ¿Quién está soltero? ¿Yo soy el único soltero? ¿Paulita,
0: Robbie,
2: vos también? ¿Paulita y yo?
0: No, y Robbie también.
2: Está bien, pero digo, los que estamos acá...
0: Ah, yo estaba pasando a lista general.
2: Lista general,
0: Facu,
2: bueno.
0: No sé.
2: Facu dice que no.
0: Juanfe no.
2: Pensé que estabas dando
0: no.
2: la noticia. Pensé que se habían separado Juanfe y Vera.
0: Hice una pausa mal ubicada.
2: No, entendemos
0: Juli
2: que Robbie
0: está casada.
2: Sí, por eso. Y
0: bueno, vamos a decir Fero y Pau.
2: Paulita.
0: Sí.
1: Pero están pocos, acá, y Robbie. Che, muy pocos solteros en el Paraíso.
2: Sí, malísimo. Sí. Les tengo una propuesta. Les tengo una. No, Paulita, digo, Ine no, Ine está en
1: Paraíso.
2: Les tengo una propuesta, Paulita y Robbie, si está escuchando. Nos vamos de trekking.
0: Ah.
2: Mira.
3: Sí. Me vine con un grupo de solteras y solteros a vivir la mejor experiencia en el norte de Argentina.
4: Organizamos trekkings en todas partes del país. Okay. En octubre nos vamos a Salta, en diciembre al Champaquí. ¿Querés saber las próximas fechas? Déjame la palabra info.
0: Ok.
2: Trekking para solteros.
5: Andá la reputa que te parió.
0: No, pará.
1: Pau ya dio.
0: ¿Por qué hatearían esta propuesta?
2: No, yo no hateé nada. Yo la traje porque me llamó la atención, me pareció curioso y un buen disparador para ver si
0: para
2: estaríamos
0: mí.
2: Dispuestos a sumarnos a un trekking para solteros para buscar pareja, porque básicamente si se vende como soltero.
0: No sé si para buscar pareja.
2: Y si es trekking para
0: solteros.
2: Ah, para culiar, bueno, pareja. Pareja de apareamiento.
0: Bueno, claro.
1: Pareja de apareamiento, no es lo menos quiere. Hot que te puede decir alguien. ¿Querés ser mi pareja de apareamiento?
2: ¿Te imaginas?
0: Es poco seductor, sí.
2: Sí, es como yo el encare de alguien con TDAH.
0: Yo siento, conozco gente que hace este tipo de viajes y lo que dicen siempre es que está lleno de parejas. Entonces entiendo que el adjetivo solteros ayuda a que cuando uno se manda no sienta que se va a quedar solo en el viaje, ¿entendés?
2: Bien, bien.
0: Eso
2: bien.
0: Es lo que percibo de la propuesta.
2: Porque ¿cómo? Hay mucha gente
0: pero
2: que no
0: debe ser igual un cogedero.
1: Pero porque me parece mejor trekking orgiástico, no sé, ponele.
0: Siempre
1: que lo blanqueen.
0: Cuota de hipismo que sí. trae.
1: Digo que lo blanqueen, no me parece mal si va
0: sí,
1: a ser
0: claro,
1: eso.
0: Claro, claro, está bien. ¿Ves?
1: A mí me molesta cuando no se blanquean esas cosas. Igual todo bien, quizás no lo hacen, pero...
2: No. No vas ni a la fiesta de Paula y vas a ir a hacer trekking, me dice alguien en el chat. No, yo no dije que iba a ir. De hecho, creo que está armado para gente que no le gusta o no se anima a viajar solo o sola. Y a mí no hay nada que más me guste más.
0: Orgiástico no deja mucho la imaginación. Eso es verdad.
2: Es cierto.
1: Sí, pero mirá si vos vas todo inocente a un grupo de trekking. Como, voy a hacer trekking con gente que desconozco. Y después... En el medio de la montaña, no sé.
0: ¿Pero ustedes irían un viaje solos con gente
6: serás
0: que conocen?
6: Cogido,
0: sí.
6: Nena.
0: Para mí, la cuestión de ponerle soltero ahí es como que... a mí me la baja un poco. No sé
2: y
0: si
2: a mí
0: que,
2: también.
0: Pero es una cuestión personal. Está buenísimo el proyecto y les deseo
2: a mí
0: todo
2: también. Me imagino que mal. Llego y hay mucha gente con muchas ganas de hacer cosas y a mí me...
0: Sí. Y el tipo ya eso se pone...
2: Ya me deprime.
1: No, a mí me pone muy
0: gente
1: mal.
0: Gente con ganas de vivir. Adiós.
2: No, gente con ganas de vivir, no. Yo voy a, vi, vi, vi a

0: decir te saca las ganas de coger.
1: ¡Sí! ¿Sabes qué? Sí, iba a decir eso. Iba a decir eso. Sí. ¿Sabes qué me pone muy mal? Me pone muy mal los grupos de running para tener citas y todo eso. ¿Por qué ahora la gente cree que es hot ser saludable? O sea, no sé por qué es un componente más. O sea, no entiendo por qué esta cosa de tiene que ser saludable y por eso me gusta.
2: Está bien igual. Pensá que la gente piensa, hay gente que no le gusta el boliche y que siente que es el único lugar para levantar. Entonces, claro. En contraposición a eso, pero se proponen otros planes.
1: A unos talibanes rarísimos en esos lugares, seguramente. No, ya la veo.
2: Debe estar lleno de falsos mesías.
1: Eso, que te dicen, yo no quiero conocer a mi chica en el boliche. Medio machista, como porque quiero que sea saludable y que no salga.
2: Hay que volver a lo del torneo de bochas.
1: Este programa está muy anciano, me encanta.
2: Ah, igual me parece mi mejor plan un torneo de bochas que...
1: Re, perdón, que yo voy a un torneo de bochas de solteros, O sea, voy.
2: Perfecto, ¿lo querés organizar?
3: Sí, o sea, no, me duele la cintura para jugar a las bochas. Julietísima en el chat dice, esto vibra igual a que a los que ponen mal los que les ponen mal los días de sol. Está mal redactado, me parece. Pero sí, creo que tiene un poco que ver con eso. A mí me gustan los días de sol, pero a la vez me dan culpa. Lo dije, ya lo dije alguna vez. ¿Se acuerdan de Nati Franzoni?
2: Sí.
3: Si yo les digo, tapín, se van a dar cuenta de quién hablo. Fue a Córdoba. No sé, hizo un evento en Córdoba. La manija que tiene esta chica. Imagínate que va a hacer un trekking de solteros y está Nati Franzoni con esta manija, mira. Entra bailando cuarteto.
2: Desnuda aparte, ¿quién?
3: Desnuda a un salón de fiestas de esos que están mal iluminados, ¿viste?
1: Así empieza la orgía del trekking, mira.
3: Sí. Todas chicas son igual. Así que no sé si.
1: Bueno.
3: Es espectacular. La verdad que me gustaría estar un día ahí para entender un poco mejor cómo funciona esta emoción. Bueno, ahí está Nati, que viajó a Córdoba a hacer esto. Pero antes, en el aeropuerto, explicó un poco la onda del tapping. Porque claro, todos nos tomamos en joda lo del tapping.
2: Sí.
3: Muy en joda.
2: Digamos que sí, la gran mayoría, espero que...
3: Sí. Muy, muy, muy, pero muy en joda. Y no sé si Nati te va a convencer, pero esto es lo que dijo.
4: Estoy en el aeropuerto y me crucé unos chicos que estaban haciendo tapping. Y yo le digo, ¡ey, tapping! Eran argentinos. Me dicen, sí, pero lo estoy haciendo a forma de chiste. Y le digo, ¿por qué en chiste? No, porque no creo que funcione. ¿Lo conoces? ¿Me escuchaste hablar de la medicina china? ¿Te hiciste alguna vez acupuntura china? Le digo, bueno, el tapping es una especie de agujita, pero con la yema de los dedos. Donde mientras nos repetimos la emoción que estamos sintiendo, que nos da tristeza, angustia, o nos hace sentir nerviosos, estresados, con lo cual, cuando lo aceptamos, esa energía empieza a bajar.
5: Sos una pelotuda.
4: Y nos reprogramamos para trabajar con todo lo positivo, con cómo sí nos queremos.
1: No metan a Jung acá. No ensucien a Jung acá.
4: El tapping actúa.
2: Pobre Jung, se despierta de la tumba.
4: Nervioso, pasando del
1: que además
4: simpático.
1: No haría trekking, ¿no? Estaría falopio en una fiesta.
4: Parasimpático, que es el de la relajación.
2: Ajá.
4: O sea, regula el sistema nervioso del cuerpo.
2: Perfecto.
4: ¿Sí? Una especie de agujita, pero con la yema de los dedos. No me creas y probalo. No es chiste, no es gracioso, es algo muy efectivo y que no perdés nada al comprobarlo.
2: Es un poquito gracioso.
4: Hacelo porque todos lo pueden comprobar.
6: Me quiero rajar un tiro.
3: Gracioso es, Nati, perdón.
2: Saber gente siendo así, siendo tengo, el miedo no me va a vencer, el miedo no me... Es gracioso.
3: Sí.
2: En realidad a mí lo que me preocupa o me causa gracia del tapping es que la gente cree que va a resolver sus problemas materiales, que en realidad vienen de una crisis de política económica, tipo, haciendo así en la frente, boludo. Claro, o sea, esa es la parte que me perturba. Tanto
3: voy a dejar de endeudarme para comprar milanesa, voy a dejar de endeudarme para comprar milanesa.
1: O quizás como país podemos decir que el Fondo Monetario se vaya y no nos persiga más.
3: Claro.
1: ¿Se va?
2: Sí, total. Ahora, después que la gente haga lo que quiera para regular su sistema nervioso, ¿no?
3: Quiera.
2: O sea.
3: Por supuesto, porque el poder de la mente es superior. Pero me causa gracia a mí cuando te quieren vender algo o darle un tinte de profundidad. Te citan la palabra simpático, empático, viste, sinapsis,
2: sistema
3: nervioso central, siempre aparece algo de eso como para decir, ojo, yo estudié.
2: Es de todo ese universo neoliberal, ¿no? Como construcción
3: también
2: neoliberal de la subjetividad. Neurociencia.
1: Entra.
2: Bueno,
1: sí,
2: ahí me detengo para no ofender a nadie.
1: Hackear tu cerebro, todo eso.
3: Bueno. Vino un invitado la semana pasada que tiene un libro que se llama así, ¿sabes? No le faltes el respeto.
1: Bueno,
3: invitado.
1: Perdón. Ahí,
2: ¿lo
1: bueno,
2: sabías?
1: No.
2: ¿O lo dijiste de casualidad?
1: No.
2: Está bien, pues si no sabía, era más defensivo. Está bien.
3: No lo sabía, Ine.
2: Sí. No quita discutir. Que hay gente que estudia, o sea, la neurociencia es...
0: Yo siento que a esta te la encontrás seria. En la de trekking. Te la encontrás
3: sí.
0: en la de...
3: Sí.
2: Por eso
3: te digo algo.
2: Autoayuda.
3: Sí, te digo algo. Después del trekking viene el descanso, entonces se arma la peor parte para mí, que es, chicos, salgamos todos juntos a hacer algo. Y ahí la tenés a ella concentrando la atención y llevándose clientes, enseñándole a todos a hacer tapping.
2: Claro.
3: Todos quedan fascinados con ella. Ella es la nieta de, no sé si lo conocen, uno que fue técnico del ascenso y tiene también, es un viejo que es el abuelo, que es como medio también influencer en redes. Le va bárbaro.
2: El abuelo de Nati. Es que yo sé que ella es una buena persona, ¿eh?
3: Nati.
2: Y de una familia muy amorosa. Por eso digo, está todo bien con lo que...
3: Obvio.
2: Pero el problema es cuando se toman estas prácticas como... nada, como soluciones a problemas estructurales. Me parece que no tiene nada que ver una cosa con la otra. Estamos todos distraídos haciendo tapping y nadie diciendo, loco, aumentame el sueldo. Ese es el problema.
5: No, a mí me parece muy grave. O sea, me parece muy grave el discurso de yo lo acepto, entonces aceptan las cosas. Es ridículo. O sea, es el paso previo a que tengamos, no sé, bueno, no, me voy a ir un poco. O sea, no quiero bardear tanto, pero como la idea de que las cosas se aceptan porque vos las decís, las acepto, punto, es delirio. O sea, es un delirio místico casi. Es casi como un delirio mesiánico, sí. No sé.
3: Algo de eso hay, ¿no? Una cuestión de fe.
5: No, andá que alguien pero, que tuvo una tragedia, decirle, ay, vos lo aceptás y se pasa solo. ¿Me estás jodiendo?
3: Claro, o sea, totalmente.
5: Es violento para la gente que sufre de verdad. En la calle, alguien que se quedó endeudado, sin familia, decirle, si lo aceptás, vas a salir de esta. Por eso, todas esas cosas...
0: Bueno, acá ponían en el chat que ella lo hace chiste. Y es verdad que ella lo hace chiste. Todo lo que hace, ella convierte todo lo que hace en un chiste.
3: Y ella es como, bueno, listo, lo dijo Pauli.
5: Hoy estamos ganándonos muchos enemigos.
3: No, ya sé, chiquito, yo te quería dejar afuera de esto además.
2: Gracias.
3: Cobra por esto, ¿no? Cobra unas, no sé cuánto saldrá
2: la... En ese sentido, la felicito.
3: Sí, no, obvio.
2: O sea...
3: Es el sueño de cualquiera, ¿no?
2: Empresaria.
3: Es el sueño de cualquiera, vivir bien sin trabajar. Che,
2: Basta, gente, me compromete.
3: ¿Qué hubiera pensado Iorio de todo esto?
2: ¿Qué hubiera pensado Iorio?
3: ¿Se acuerdan que la semana pasada vimos un video de un imbécil que le metía la traba a este chico que es patinador en el subte?
2: Sí.
3: Y que creo que fue el día que estaba Robbie, porque Robbie se lamentaba de que ese imbécil tuviera la remera de Alma Fuerte. ¿Qué hubiera pensado Iorio del tapping? Es una pregunta que no sabremos porque Iorio lamentablemente se murió. Pero quedan sus anécdotas que no tienen que ver con el tapping, sino que tienen que ver con una noche en Villa Gesell con los Babasónicos. Ustedes dicen, Babasónicos, Iorio, esto puede terminar en cualquier cosa.
2: Y
3: un poco sí, pero se van a sorprender.
7: Estaba con los Babasónicos, ¿sabés? Yo una vez en un concierto en Villa Gesell. Y estuvieron conmigo ellos y les mostré que yo he escuchado sus músicas, porque sus músicas son muy pasadas por las AM o FM de las regiones internas.
8: La que va pasando.
7: Digo, me gusta mucho la canción del Alguna noche soy fácil poniendo límite.
8: Nadie piensa que vos sepas esa canción de memoria.
7: Y, por favor, yo sé todo.
8: Lo sé.
7: Yo sé todo. ¿Y sabe qué? Cuando volvimos del concierto vinieron los 6 Babasónicos y me tocaron el culo. Yo iba con mi señora de brazos y me tocaron el culo. Y dijeron, viste, puto, todos los Babasónicos le tocamos el culo. Porque se habían puesto como meta. Loco, si sale todo bien y se le tenemos que tocar el culo a Iorio. Porque ellos me tienen como el hombre nacional, el macho.
3: Ahí estaban los Babasónicos provocando nalgadas. ¿Qué?
2: No, me resultó hot la imagen.
3: ¿En serio?
2: Los Babasónicos naligando a Iorio.
3: O sea, un dárgelo naligando a Iorio.
2: Me pareció interesante la propuesta.
3: La verdad que sí.
2: O no, como erótico seguro.
3: Y seguro.
2: Sí, seguro. Hasta los más machos. De machos es el que probó el video, ¿no?
3: Necesitaríamos la versión de los Babasónicos. Voy a tratar de conseguirla.
2: Uy, por favor, pero por favor.
5: Es buena esa.
3: Ahora, mientras escuchamos esta canción que sirve para separar y para darle la bienvenida a nuestro invitado, le voy a escribir a alguno de los Babasónicos a ver si pueden contar su versión. No me van a responder porque nunca dan nota, pero... ¿Quién sabe? ¿Qué vamos a escuchar? ¿Me pueden contar o es sorpresa? ¡Patia Smith!
2: Bueno, dale.
3: La gran Patia Smith. Hasta las 4 estamos entonces.

0: Es en Paraíso Artificial. Quédense, ¿eh? Hay un montón de data hoy.
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0: Hasta las 4 en Paraíso Artificial. Ya está entre nosotros, a mi derecha, el señor en mendocino, pero vive hace bocha de tiempo, creo que en Buenos Aires, ahora me va a decir, Mariano Di Cesare. Ustedes dicen, Mariano Di Cesare tiene nombre de futbolista. No, es músico y es también conocido como el Príncipe Idiota y el cantante de Mi Amigo Invencible. Mariano, ¿qué tal? ¿Cómo estás?
1: Buenas tardes.
0: Bienvenido. Bien, muy bien. Bien. Gracias por venir.
1: No, por favor.
0: ¿Es así? ¿Estás viviendo en Buenos Aires? ¿Hace bocha o no?
1: Así es, sí. Me vine en bicicleta hasta acá después de cocinar.
2: Muy bien. Para almorzar temprano.
1: Bien.
2: Yo no almorcé.
1: Para poder llegar.
3: Ay, yo estaba pensando que estaba contando una historia de que se vino en bicicleta desde Mendoza. Aquel
1: Me hubiera encantado.

0: Pero no.
1: Yo también pensé eso, ¿eh?
0: Después cuando dijo, ahora fue Avenida Corrientes, ¿no?
1: Bien, bien. ¿Te sentís bien en Buenos Aires o a veces te da ganas de volver a vivir a Mendoza?
0: Al principio tenía ganas, pero la verdad que no hay como Buenos Aires. Amo Buenos Aires, es lo mejor que hay. Me encanta. O sea, sufro la ciudad.
2: Claro.
0: Pero el abrazo cultural que tengo no lo cambio por nada.
1: Hay cosas para hacer todo el tiempo, ¿no?
0: Sí, la red que hay, viste, y lo que podés hacer. Sí, sí, exacto. Todo lo que podés hacer.
1: Todo lo que podés hacer y los amigos, y está todo más o menos cerca. Bueno, eso en Mendoza también pasa.
0: No tanto, ¿eh?
1: No tanto.
0: Pero hay autos en Mendoza.
1: Claro, claro, muchos autos.
0: Sí, o sea, está todo bien. Allá, claro, se maneja en auto, es otra onda. Hay más tiempo, tipo, quedás a las 5 y no sabés qué hacer hasta que se hagan las 5. Acá quedaste a las 5 y llegaste a las 6.
1: Es cierto eso también.
0: No, no, en serio, es loquísimo lo que pasa con el tiempo en Mendoza. No, no pasa el tiempo.
2: Wow.
0: Se te hace largo. Todavía existe la sensación de aburrimiento y espera, no como acá que se cambia por la ansiedad.
2: Lo opuesto, claro. ¿Y vivís en qué barrio?
0: Acá, sí, en Chacarita.
2: Chacarita.
0: Sí.
2: ¿Y te gusta Chacarita? Es bien.
0: Sí, o sea, yo viví en San Telmo 15 años y ya con mi hijo de 3 nos mudamos familiarmente.
2: Claro.
0: A Chacarita y la verdad que está buenísimo. Ahora soy el abuelo de mi hijo, no soy el padre de mi hijo.
2: ¿Por qué?
1: ¿Por qué?
0: Sí, porque caminamos charlando. En cambio, antes en San Telmo era pa, sí, corre.
2: Claro, claro.
0: Era todas las piñas. Y ahora caminamos al sol yendo a la escuela.
2: Qué lindo.
0: Entonces me siento un jubilado.
1: Muy bien.
2: Y estás criando un citadino. A diferencia
0: sí,
2: de
0: sí, sí, un citadino con un grupo de amigos increíble.
2: Ah, bueno.
1: Qué bueno.
2: Lindo.
0: Sí, sí, todo por la zona.
1: ¿Y todavía no te llegó la gentrificación a tu zona de Chacarita?
0: Está llegando, pero bueno, lo viví con San Telmo también.
1: Claro, claro, claro,
0: total. O sea, sé de qué se trata.
1: Ya saben, donde va Mariano es donde se viene la próxima onda de barrial.
2: Gentrificación total.
0: La próxima onda de tiendas de cuero y dulce de leche.
1: Claro, y mates.
0: Y mates.
1: Y mates, y mates. Che, y estás por sacar inminente esta semana tu nuevo disco solista con El Príncipe Idiota.
0: Así es.
1: O como El Príncipe Idiota, mejor dicho.
0: Sí. Carisma Secreto sale este jueves.
1: Carisma Secreto se llama
0: el disco, sí.
1: Mirá qué interesante el nombre.
0: Sí, sí,
1: sale este jueves.
0: Así es. Este jueves, después de mucho tiempo, bueno, no tanto, un año de trabajo. Fueron 10 días en una cabaña en El Tigre, que es una cabaña estudio. Nos fuimos.
3: ¿En qué río? Perdón.
0: ¿En qué parte?
1: Vive en El Tigre, por
0: eso. No tengo idea.
1: Sí, sí.
2: Pero eso creo que es conocido. ¿No? Hay varios.
0: Delta Sound Lodge.
2: Ah, sí.
0: Que, ubico. No sé, bueno, no, pasaron varios ahí, tipo, sé que Dylan estuvo por ahí grabando su disco.
2: O sea, la experiencia de estar en el medio de la naturaleza grabando.
0: Era la idea, claro, sí, sí, porque ya no quería que mi disco formara parte de una rutina de WhatsApp y todo eso, entonces nos tuvimos que ir ahí a desconectarnos un rato y la verdad que valió la pena, sí, la música.
1: ¿Cómo es eso de que un disco forme parte de una rutina de WhatsApp? Suena raro de escucharlo, pero debe tener una explicación.
0: Y, che, me gusta la parte, porque estamos todos cada uno en sus casas.
2: Claro.
1: Claro.
0: Me gusta esa parte en la que subirle al volumen, no, habría que cortar. Che, nos juntamos así y es todo a través de esto.
1: Claro.
0: Del teléfono. Y es, para mí es como el veneno número uno, sobre todo en este momento de mi vida en el cual me quiero dedicar de lleno a sentir cosas.
2: Ah, mira.
0: ¿Viste? Como quiero recuperar la sensibilidad y justamente está muy ligado a la música y todo y al arte, ¿no? Entonces, me tengo que ir para hacer estas cosas.
1: Pero ¿por qué perdiste la sensibilidad o cómo? ¿Qué pasó?
0: Y estoy bastante intoxicado por el teléfono y WhatsApp es un infierno que quiero, ¿viste? Porque son amigos y trabajo. Pero mi cabeza está partida en mil pestañas.
1: Fragmentada.
0: Y nada, no soy tan fuerte como otros.
2: Entonces, yo creo que nadie es fuerte, ¿eh? O sea, creo que a todos nos condiciona o nos cambió la forma de sentir. ¿Pero vos sentís que te cambió, por ejemplo, tu conexión con la sensibilidad que te hace hacer música?
0: Y un poco que se potenció a mil el trabajo que venía haciendo hace 25 años, que es producir.
2: Ah.
0: Porque más allá de músico, yo también estoy con los flyers, con las ciudades, con el teléfono, con todo. Con todo, con el bondi, con el hotel, con las remeras, no, bueno, con todo. Y muchas cosas más. Entonces, nada, es si no sos muy fuerte y no respirás profundo y te concentrás, es como si me hubiera quedado viendo televisión todo el día y hubiera perdido esa capacidad de tener velocidad a la hora de responder, ¿viste? Mm. De

0: esa especie de ser más locuaz, siento que me quemé un par de neuronas con el teléfono.
1: ¿Sentiste que te quita tiempo para, no sé si componés con la guitarra o cómo componés, pero ese momento de que empieza siendo lúdico y que después termina por ahí en una canción nueva, ¿has perdido esos momentos?
0: Por suerte no, porque es lo que hago hace mucho tiempo y creo que tengo facilidad, claro. y siempre sufro o la saco de taquito, desde el comienzo, antes de tener celu, me salían las cosas al toque o las sufría, y eso no ha cambiado para nada. Pero sí, por ejemplo, ahora que estoy en temporada de entrevistas, uh-huh, y de notas, sí, he estado muy, muy nervioso porque mi cabeza está pensando en los invitados de acá, en el merch que está acá saliendo, en los diseños, en la fecha que tengo que cerrar acá antes de anunciar. O sea, entonces nada, por eso te digo, no soy Superman.
2: Claro, claro.
0: Y estaba como medio cagado, un poco de miedo con esto que se me venía de las entrevistas. Digo, porque mi cabeza está en otro lugar, uh-huh, y lo que más quiero es esto.
2: Claro, claro, sí, sí, tipo, estar presente,
0: básicamente. Claro, estar presente y hablar de mi música. Claro.
1: ¿Y Carisma Secreto, tu disco nuevo que sale el jueves, habla un poco de esto o va por otro lado?
0: No, por lo general no soy muy bueno traduciendo las emociones inmediatas en la música. ¿Se entiende dónde voy? Sí. Como que trato de no escribir canciones estando afectado. Tipo, okay, ay, me siento re mal, uy, estoy re estresado, voy a hacer una canción sobre esto. No, trato de ir más allá, justamente de escaparle a la realidad, digamos.
3: ¿Y a dónde? O sea, me gusta esto, porque generalmente hay como un cliché de que la música sirve como para exorcizar lo que vos sentís y el arte en general.
0: Eso sucede, sí.
3: Sí, sí, pero como que hay una cosa que parece que es el único camino. Como que sos artista, listo, sublimás todo. Hacete por ahí.
2: Es una canción.
3: Claro, está, como que andás triste o... medio como lo que decíamos antes, autoayuda versión arte.
0: Sí.
3: ¿Y a dónde decís que no, es el otro puerto?
0: Trato de pensar en imágenes. Yo estudié cine y potencié esa idea de generar espacios y acciones y con los sonidos y las palabras tratar de generar imágenes y no mensajes, ¿viste? No sé si se entiende. No, sí, bajar, claro, línea, tipo político y todo eso, la verdad que no me sale. Uh-huh. Trato de que todos tratemos de pensar en otra cosa. Uh-huh. O por lo menos yo, y compartirlo.
2: Claro.
0: Entonces voy pensando en imágenes y situaciones divertidas, como lo que me gusta leer o las películas que me gusta ver, ¿viste? No sé, trato de ir hacia ese lugar, hacia la ficción en la que de algún modo pueda reflejar algo de realidad, que tampoco es mi intención. Siento que necesito que la pasemos bien, directamente, que estemos bien y que para poder hacer la revolución estemos bien y no deprimidos.
2: Claro. Sí, sí, que no te secuestren el estado de ánimo, ¿no?
0: Claro, como dirían, exacto. Es jugar más que nada, potenciar el estado de ánimo. Es como lo único que nos queda.
2: Claro. Y en esa intención, ¿tenés artistas o, bueno, directores de cine? Digo, ¿qué universos cinematográficos referencian tu imaginario?
0: Me quedaría corto y sobre todo porque, como te digo, estoy pensando en otras cosas.
2: Claro,
0: y,
2: claro.
0: Y me olvido de los nombres, pero no sé, Antonioni me encanta. Claro, no sé.
2: Está bien, está bien.
0: Tipo, el otro día pensaba en Caballos Salvajes, que es una película que me gustó muchísimo de chico. Después la defenestré cuando estudié cine y ahora la vuelvo a querer porque me encanta Argentina, ¿viste? Y todo lo que se vivió. Y Héctor Alterio, no sé.
2: Claro.
0: No sé quién la dirigió.
1: ¿Quién era? ¿Sabes que estaba pensando en eso? Yo te digo.
2: Ahora sí, Google nos va a acercar la respuesta.
0: Pero bueno, no sé, sí, están los que están y la gente. Y digo. No,
1: yo Marcelo estoy, Piñeiro.
0: Marcelo Piñeiro.
2: Claro.
0: Tipo, Lucrecia Martel siempre fue la número uno para,
2: claro,
0: mí.
2: Ahí va. ¿Estudiaste en Mendoza, cine o acá?
0: En Mendoza, hice como 8 años de cine, porque hice, mirá, como 3 años en la escuela de cine de allá y hice la carrera entera, tipo licenciatura en la Universidad del Cine.
2: Ah, ok. ¿Y cómo fue ese? O sea, ¿siempre construiste eso en paralelo a la música o...?
0: Claro, medio que me quise estudiar cine para no vivir de la música.
2: Buenísimo.
0: Y estar conectado de alguna manera con el arte.
2: Claro.
0: Y de repente acá en Buenos Aires empecé a tocar cada vez más. Y bueno, tuve que... No pude hacer la tesis, por ejemplo.
2: Ah,
0: es lo que me faltó, claro, en la universidad, claro, porque ya entré en el camión de mi amigo Invencible y el Príncipe Idiota. Y vamos todo ahí, pum, pum.
1: Y te pasó lo que le pasa a un montón de gente, que le falta la tesis.
0: Me falta la tesis, pero bueno, como Fernández Toledo es una mujer, una profesora muy difícil y la verdad que no... No me molestó no tener que hacer la tesis.
1: Ok.
0: Porque la hice en cierta manera.
1: Claro, la hiciste a tu manera.
0: Claro, filmé una película hice un disco, una carrera musical.

0: creo que esa es mi tesis.
1: Claro.
2: Claro,
1: y tampoco es que necesitas ese título ahora para desarrollar lo que querés hacer, porque ya
0: la gran pregunta, ¿no? En Argentina.
2: ¿Para qué?
0: ¿Para qué sirve tu título?
2: Para devolverle a la universidad pública una estadística. No,
0: bueno, sí, de lo sí, que para te profesorado, cosas claro. nobles.
2: Sí, sí, sí. Pero bueno, no, igual, en ese sentido, decís que tu identidad cineasta está perfectamente vinculada con tu identidad artista musical.
0: Sí, no? Sí, admiro mucho colegas del cine, me encanta estar con ellos, ver películas, volver al cine con ellos, pero utilizo las herramientas del cine en la música, digamos, uh-huh. como que no sé si tengo una identidad muy definida. Me parece que soy más músico de gira
2: claro,
0: que mira, otra cosa.
2: De
0: mi
2: gira.
0: Padre. Sí.
1: ¿Cómo sería eso?
2: Músico de gira.
1: Músico de gira, ¿qué otra cosa?
0: Sí, claro,
1: ¿qué, vivimos para. ¿Qué es otra cosa y qué?
0: Yo vivo en. Mi, tipo, el alquiler de mi casa depende de las entradas que vendo en claro. distintas partes del mundo.
1: Claro.
0: No puedo tocar solo en Buenos Aires porque no me alcanzaría.
2: Obvio.
0: Y tengo la suerte de que hay gente en todo el mundo que hay un puñado de gente que va y que espera y que está ahí para recibir. Y la verdad que es un privilegio que, nada, soy muy agradecido y muy feliz de eso. Entonces vivo de gira. Todo lo hago para salir de gira. Mi agenda depende de eso. La organización. Familiar, depende de claro. eso.
1: ¿Y te gusta o lo aceptás como, bueno, un trabajo?
0: La verdad que es lo mejor que hay, viajar.
1: Lindo, sí.
0: Conozco
1: claro.
0: muchísimas ciudades del mundo que nunca imaginé que iba a conocer. Muchísimas amistades repartidas por ahí. Traigo café de todos lados.
1: Tuviste flojo no haber traído hoy.
0: No, sí, no, lo único malo y que de realmente me genera un dolor acá, un poquito acá abajo, es que no puedo juntar millas con todos los viajes que hice porque esto es puro low cost.
2: Claro, si no claro. puedo. Che, claro. ¿Cómo te llevas con, o sea, ser padre y viajar tanto?
0: Trato de. Bueno, en realidad, ¿cómo se lleva mi compañera?
2: Bueno, claro,
0: la mamá
2: sí.
0: de mi hijo con
2: sí,
0: eso.
2: Familiarmente, ¿cómo lidian claro. con eso?
0: No, la verdad que nos organizamos.
2: Claro.
0: O sea, desde el comienzo, tipo, antes de ser padre, nosotros en el grupo habían chicos de la banda que tenían que volver el lunes a trabajar. Entonces,
2: claro.
0: tipo.
2: Ya era parte del
0: pum,
2: esquema.
0: Pim, pam, pum. O sea, hay ciudades que son 18 horas por ciudad, ponele. Que también está bueno ese vértigo. A veces, digo, aprovecho a estar solo también
2: claro.
0: en la habitación, a caminar y nada más. Pero por suerte estamos bien organizados y siempre que puedo, en el final de la gira, recibo a mi compa y a mi hijo donde esté. Ahorramos un pasaje.
2: Claro.
1: Bien.
2: Y disfrutan.
0: Y disfrutamos un cacho.
1: Che, vos recién decías que tenías este privilegio, ¿no? De todavía poder vivir, de tocar y de tener amigos por todos lados y de conocer lugares. El otro día hablábamos con algunos amigos de las dificultades que están teniendo, por lo menos en Argentina, las bandas, los grupos, los grupos, digamos, promedio, ¿no? Para poder llenar lugares, para que se vendan tickets, para poder vivir de eso.
0: Sí.
1: No sé si es efectivamente tu caso.
0: Sí, es mi caso, claro.
1: También.
0: Sí, sí, no formo parte de ese 10% que llena los lugares. Pero bueno, de apuchitos vivimos.
1: Porque es que hay como una contradicción o una paradoja en eso, que si vos decís que te cuesta llenar lugares, pareciera, no vos, Mariano, quiero decir, si el músico dice que te cuesta llenar lugares, pareciera que es como antimarketing.
2: Mala prensa.
1: Mala prensa. No me va bien, no viene gente. Por eso digo, es muy valorable que lo digas. Y por otra parte, ¿cuál es tu diagnóstico? Si es simplemente que la gente no tiene un mango
0: no.
1: o si está pasando otra cosa.
0: Hay una crisis mundial, no es solo en Argentina. Yo que viajo por todo el mundo, en sí. todas las ciudades, por lo menos, mi música, nuestra música, que tiene un corazón muy grande con los fans, viste, que es algo que se siente y se necesita, tipo medicinal con la gente con la que nos encontramos en el mundo, tipo que es necesario, digamos, o por lo menos quiero creerlo así, ese núcleo está fuerte, pero después está todo mediado por los grandes artistas de estadio que le ofrecen facilidades en cuotas para comprar una entrada. Por mes ya ponen 80 lucas.
1: Claro, por ahí lo que vale.
0: Y listo, ya está. No claro. voy a ver cuatro bandas de 20 lucas.
2: Voy a ver
0: este
2: un
0: mes.
2: Gran artista internacional.
0: Entonces está todo. Y que además hay un estado de dispersión y de insensibilidad
2: sí.
0: que está atacando contra esas cosas también. Y además. Perdón si me excedo, pero
1: no,
0: digo.
1: No.
2: Adelante.
0: Hay más músicos que público. Y no hay tanta
2: oferta.
0: Demanda. Hay más gente que quiere salir a tocar, que necesita salir a tocar, que gente
2: claro.
0: para ver. Entonces,

0: vuelve un entorno bastante competitivo, ¿viste? No hay un apoyo entre artistas, que digamos, se está salvando, cada uno se está salvando su quincho. No es como el teatro, como los la literatura, que hay una camaradería, ¿viste?
1: Sí.
0: Es bastante competitivo.
2: Que loco, igual que falta gente que escuche. Es como re de época también.
0: Y pero yo pienso en los artistas nuevos. Yo por eso digo, la verdad que tengo la experiencia de haber hecho esto durante 25 años y saber que la se sube y se baja, se vende, no, se vende y no se vende. Y yo la verdad que comprendí eso y soy feliz.
1: Y te relajaste, claro.
0: No tengo un auto, ando en bicicleta, soy feliz, no sé. pienso en los artistas nuevos, los que les debe costar cuando ya hay una cantidad de discos y singles que salen por día, por semana, como la gente te va a decir, ok, sí, ya lo escucho, para un poco que ya va.
3: No, pero no. Aparte el estímulo, todo entra por el mismo lugar, ¿no? Que es
0: el teléfono.
3: Claro. Entonces, el estímulo es todo igual. O sea, un disco es lo mismo que una noticia sobre una guerra y que, qué sé yo, una foto de un amigo tuyo en Cancún.
0: Exacto.
3: Es todo igual. Y en ese sentido, ¿sentís la presión de producir cada vez más y como de entrar en esa máquina de hacer chorizos que te propone el propio algoritmo, digamos?
0: A veces sí, pero no es algo que no haya hecho durante toda mi vida. Este disco, Carisma Secreto, debe ser el disco número 18 que hago.
3: Sí.
0: O sea, o 16, no sé. No sé cuánto, pero la verdad que lo hago por una necesidad personal de seguir existiendo para mí y seguir sintiéndome útil.
3: Claro.
0: ¿Viste? Como. Y sobre todo.
1: Es como un impulso vital que tenés.
0: Es un impulso vital que luego trato de transformarlo en ofrenda, digamos. Tipo, este disco trabajo mucho para que después la gente lo pueda disfrutar y que esa persona se sienta querida por un algo externo, no sé cómo explicarlo, pero
1: una especie de abrazo.
0: Claro. Y este disco, sobre todo, va por ahí. Es como que ofrece un pequeño momento de desconexión y conexión con el más allá.
3: ¿Y cómo laburás la distinción entre tu creación artística para Mi Amigo, que es la banda, que tiene más de 10 años ya, ¿no?
0: 20, va a cumplir 20, claro, 20 el año que viene.
3: Qué rico.
1: Claro, 2017. No, 2007.
3: Exacto. 2007. Sí. Fuá. Bueno,
1: pasa la vida, hermano.
3: Sí, sí.
1: La puta madre.
3: Yo los iba a ver cuando tenía 14 años a Niceto, antes de Niceto. O sea, más chiquito todavía.
0: Nicetito.
3: Bueno, no importa. Nicetito. Nicetito la OB, no sé. No, pero digo, ¿cómo laburás esta distinción de producción o de composición para Mi Amigo versus lo que haces para tu carrera solista, perdón?
0: Depende de la época. Hay épocas en las que estoy más ligado estéticamente y siento como más conexión. Y otras, como por ejemplo en esta, que estoy trabajando el contraste. Tipo, estoy en Severance. Total.
1: ¡Uy, boludo!
0: Tipo, entro a la sala. No, ninguna es negativa. Pero sí tengo que cambiar un chip terrible, que es jugar otro tipo de con otras reglas. Con El Príncipe de Ota tengo una libertad artística descomunal, y en cambio en Mi Amigo Invencible es bastante más limitada esa libertad, porque se comparte con el resto del laburo que están haciendo los demás y no puedo pasar por arriba de ellos, ¿me entendés?
1: Porque pierde la esencia del grupo.
0: Pierde la esencia del grupo y para poder sostener una banda de 20 años hay que cuidar los vínculos y ceder muchísimo. En cambio, con El Príncipe de Ota no le tengo que dar explicaciones a nadie.
3: Es esa dicotomía del individualismo versus construir colectivamente, ¿no?
0: Cuando
3: te da una cosa y otra.
1: Cuando ves esas. Yo veo bandas de largos años, algunas tengo amistad con algunos de ellos. Claro, te das cuenta, con el paso del tiempo, te das cuenta que básicamente, más allá de la búsqueda artística de una banda, la banda dura cuando se llevan bien. Después lo demás medio que puede venir solo.
0: Eso es un tesoro, ¿eh? No importa la música que hagamos, lo importante en este momento es estar cumpliendo 20 años y estar grabando el disco número 10. Es lo que estamos viviendo y resistiendo a un modelo económico que está destruyendo la cultura. Un modelo político que está destruyendo la cultura, y nosotros venimos hace 20 años, viste, construyendo en paralelo y a veces más pegados, a veces no, a la situación del presente, digamos. Entonces somos tipo cuchillo en la boca.
1: Y espalda con espalda.
0: Espalda con espalda y vamos no nos preocupemos por boludeces, sigamos tocando.
3: Laburan la grupalidad para que no se rompa, digamos, este sentido tan importante, sí, de permanencia.
0: Sí, sí, tenemos sesiones de charlas entre nosotros, pero la verdad que nos, sí, amamos. Viajamos por todo el mundo juntos y dijimos, claro, che, loco, ¿en qué otro momento vamos a poder estar haciendo esto? Querrámonos. Y nada, no, ya aprendimos como a adelantarnos con los temas que podrían llegar a romper relaciones, a hablarlos a tiempo, ¿viste?
3: Ah, okay.
0: Entonces, ya estamos. Con Arturo, el baterista de Mi Memoria Invencible, tocamos desde los 13, tengo 41.
3: No.
0: Entonces,
1: espectacular.
0: Hay un desgaste límite ahí.
3: Sí, sí, sí.
0: ¿Viste?
1: Pero a la vez, tal vez tienen la chance de poder decirse cualquier cosa.
2: Sí, como hermanos. Sí,
3: vamos, la concha
0: nos
3: de tu
0: amamos,
3: madre.
0: Somos nosotros. Vamos, amigos, somos, claro, vamos para adelante.
1: Y aparte, boludo, la banda se llama Mi Amigo Invencible.
0: Claro.
1: No le falta que se separen porque se pelean entre ustedes.
0: No.
1: Están presos de su nombre, pero sí, positivamente.
0: No. Creo que. No voy a llamar a eso, pero no. Vamos a seguir tocando. Aparte. Nada, suceden cosas muy buenas con Mi Amigo Invencible. Es la mejor banda de rock para ver en vivo, gente.
1: Sí,
3: claro.
0: Este domingo.
3: ¿Dónde?
1: Ahí está, bueno, en Art llegó Media. El momento. Claro, en parte del festival, ¿no? Parte del Festival Mutante.
0: Festival Mutante.
1: Sí, Art Media. Va a estar Mi Amigo Invencible, va a estar Barbie Recanati. Va a estar Lucy Patané, a partir de las 17 en el CEAR Media. 5 años ya, ¿no? Tiene el Festival Mutante.
3: Sí, así es. Claro.
1: Espectacular.
0: Toca Zunli también, Zunli, Mujer Zebra.
3: Lucy Patané, Nina Suárez.
1: Nina Suárez, ahí está, mirá.
3: Barbie viendo. Recanati, che, tremendo line-up.
0: Sí, todos invitados, vengan, que va a ser una celebración. Van a salir transformados con un poquito más de entusiasmo para enfrentar, sí, la vida el lunes.
3: Aparte, todos esos artistas por un módico precio, la verdad.
0: Exacto.
3: Eso es lo que tienen los festivales.
1: Sí. Sí. Horarios, total. Arranca a las 5 y termina a qué hora.
0: Once y media. Okay. 11:30 terminará.
1: Perfecto.
0: A las 12 como mucho.
1: Bien.
0: A las 12 como mucho.
1: Excelente.
0: Ahora van a publicar los horarios. Si están acá escuchando los de la producción del festival, publiquen los horarios. Es domingo. Vamos, que la gente tiene que saberlo.
3: Perfecto.
1: A vos te queda cerca igual, volvés rápido a tu casa.
0: Si es que volvemos,
1: claro.
0: Si es que volvemos.
1: Claro, claro. Che, recién estábamos hablando de la cantidad de bandas que hay, de las dificultades de este contexto político-económico. ¿Qué tiene, más allá del contexto político-económico, que obviamente que influye, pero qué tiene que tener una banda para conseguir ese éxito artístico, no solamente económico, sino el artístico, ¿no? Para pegarla, esto que les pasó a ustedes, ¿no? Pero hay algo que rompe, que cruza esa rompiente, ¿se entiende? Porque hay un montón de bandas buenas que vos decís, ay, por favor, me gustaría que los escuchen más, sí, o digo, ¿cómo se trata?
0: Es muy difícil.
1: ¿Cómo se atraviesa eso, digamos?
0: Para mí es súper cruel. No existe la fórmula de pegarla. Hay bandas de mierda que la pegan y, claro, bandas increíbles que no la pegan. Uh-huh. Por suerte hay bandas increíbles que les va bien, que es como justicia divina. Pero. Y que entran en una especie de categoría fenómeno, ¿no? Que les vaya tan bien siendo tan independientes o qué sé yo, para mí entra en la categoría de fenómeno y aguante que suceda eso.
1: Extraordinario, digamos.
0: Claro. Pero no hay una fórmula para mí. La única fórmula es no hacer lo que hay que hacer.
2: Claro, no tener fórmula.
0: Claro. Es ahí porque se nota cuando estás haciendo algo forzado para pegarla. Para es pegarla. Como, digamos, una merzada.
1: Pierde el alma, ¿no? Te chupa el alma.
0: Sí, te chupa el alma y lo que gana es la canción, el arte y la conexión estética y espiritual para mí. Mm. Porque cuando un corazón se emociona, eso es lo que gana. El éxito para mí es estar tranquilo. Si vos estás haciendo algo forzado, no estás siendo genuino y para mí hay algo ahí que empieza a lidiar con, no sé, con lo... Con el vacío, con lo publicitario, ¿viste? Con la angustia publicitaria, digamos.
1: Con lo que haces como un objeto de consumo, como, claro, si fabricaras...
0: Es totalmente angustiante.
2: Pero también hay un montón de gente que busca eso. O sea, vos dijiste estética y corazón, algo así, como algo lindo y estética. Y como pienso en que mucha gente también va para pertenecer a un lugar. Como hay algo de voy a consumir, sí, algo para que me vean consumirlo. Porque también después vos te grabás mirando una banda. O sea, como que ahora también uno, claro, antes escuchaba y listo.
0: Sí.
2: No llegué a la época donde uno escuchaba y listo. Pero bueno, uno se suponía que antes escuchaba y listo. Y era como que te escuchás mientras te grabás, escuchando a tal y hay todo como una performance de eso.
0: Sí, sin embargo hay cosas que no le van a ganar a la naturaleza, tipo todavía lo analógico no ha podido ser reemplazado, el cine en fílmico tampoco ha podido ser reemplazado, el vinilo tampoco pudo ser reemplazado.
2: Mira que volvió.
0: Claro, para mí hay cosas reales que no tienen explicación, que son irreemplazables, ¿viste? Entonces, toda esa parafernalia que te exige el presente no va a ningún lado, a menos de que te hagas viral y esa canción increíble que tenés la escuche un montón de gente y felicitaciones.
1: ¿Qué te pasa con la gente que produce música para TikTok, para viralizar en TikTok?
0: La verdad que no tengo idea. No.
1: Tipo, no voy a dar nombres para no ser despectivo, pero se ven un montón de artistas que básicamente fabrican una canción para que...
3: Y para que tenga 30 segundos para que sean trends. Sí.
0: No, creo que es lo mismo que la gente que fabrica autos otra cosa. Es para mí otro universo, no tiene nada que ver con la experiencia estética que trato de transitar, ¿viste? No.
1: Me quedé con algo, Mariano, que decías al principio de la charla que no me gustaría que terminemos sin preguntártelo, porque me da mucha curiosidad, porque vos hablabas de que no escribías las letras y tus canciones en relación a los contextos políticos, sociales, económicos, sino que pasaba algo más. ¿Y eso qué es lo que te... ¿Qué te inspira y cómo te inspira? Es decir, ¿qué haces? ¿Anotás una frase mientras estás en la... O te recordás, estás pedaleando en la bici y recordás algo y decís, bueno, cuando me baje la bici lo anoto? ¿Vas juntando material en tu cabeza y de repente te sentás a escribir?
0: No, pasa de muchísimas maneras. La verdad que lo que sí trato es de no escribir afectado. Es así. Como tipo de no bajar la emoción al toque. Bueno, miento. Ahí depende. Tipo, ahora en este disco, en Carisma Secreto, hay una canción que se llama Amo a mi país. Que justamente estaba totalmente triste en mi habitación y angustiado. Tipo a 6 meses de que ganó Milei o no sé qué.
1: ¿Te acordás qué fue lo que te detonó eso o no?
0: Estaba escuchando Wilco, una banda que amo y que yo dice también. I love my country. Y dije, hey, loco, yo también amo a mi país. O sea, tipo, dije, qué loco estar compartiendo en el arte a un yankee.
3: Total.
0: Y yo acá en Argentina. Yo acá en Argentina hecho mierda, todo angustiado. Claro.
3: Y pensamos lo mismo.
0: Pensábamos lo mismo y le dije, bueno, yo también lo voy a cantar. Y así nació y ahí empecé a construir en base a eso y tratando de no pisar el palito y ser obvio, ponerle, no sé.
3: Literal, por lo menos.
0: Y hablar sobre la situación, sino que tratar de sugerirlo y que la gente pueda interpretar desde donde quiera, ¿viste? Y no tratar de darle un mensaje.
3: Claro.
0: De esto está todo mal.
1: No bajar línea.
0: Compartir
1: un sentimiento.
0: Exacto. Nunca me gustó. O sea, no sé.
3: Sí,
0: traté de evitarlo.
3: Sí.
0: Me gusta siempre tratar de que la gente interprete lo que quiera. Y es ahí donde nos conectamos con la libertad. Que la gente sea libre, ¿viste? No existe la libertad. En el arte yo creo que podemos experimentarla.
1: Es bastante probable que el único espacio realmente de libertad hoy por hoy sea el ámbito artístico, ¿no?
0: Claro.
1: Ya sea consumiéndola o produciéndola.
0: Claro.
3: Sí, y también para mí explica un poco por qué hay cierto sector de la política que está tan obsesionado con desfinanciar el arte, con construir la idea de que el arte no sirve para nada. O sea, estoy bajando yo la línea que él no quiere. Es mi interpretación.
0: No, banco, ¿qué obvio. Sé yo? Sí, el otro día lo vi a Dylan al respecto hablando, así que después vayan a
3: escuchar a Dylan.
1: Bueno, sí, escuchás en los discos de Dylan, que el otro día hablábamos acá con Paz, del último, y son totalmente libres, ¿no? No parece muy condicionado Dylan por nada, por ninguna mirada de nada.
3: Es totalmente así. Y en ese sentido, ¿cómo manejás la mutación natural de la existencia humana en la música? ¿Me explico? Porque yo pensaba, acá hablaba mucho de los 20 años de mi amigo, ¿no? Y de que el año pasado se cumplieron 10 años de la danza de los principiantes. ¿El año pasado fue? ¿O el anterior ya? No sé.
0: El año pasado.
3: El año pasado. Y Bueno, claro, si uno, que les recomiendo, La danza de los principiantes es como un discazo, obviamente, claro, en la identidad de mi amigo, pero después mutaron un montón. No sé si a nivel sonoro, pero hay una mutación, hay una evolución. ¿Eso es algo que vos buscás desde, bueno, la banda, pero también tus búsquedas solistas, o es algo que se da?
0: No, es lo que nos sale, sinceramente. Claro. Yo en la experimentación encontré esa libertad de hacer algo y no estar atado a un género. Sin claro. embargo, me hubiera encantado ser como los Ramones, sinceramente. O hacer un, dos, tres, va, punta, y hacer unos temazos con unas letras increíbles. Pero no me salió. No
3: claro. sé. Te sale otra cosa.
0: Me sale otra cosa, soy bastante indeciso y entonces trato de transformar esa indecisión en una búsqueda que me sorprenda, ¿viste? En colores y texturas que me sorprendan, que se escapen a mis intenciones, ¿me entendés? Que la música vuelva filtrada.
3: Ok. ¿Y dirías que producís la música que escuchás?
0: No. Me gustaría ser como...
3: Los Ramones.
0: Wilco. Como los Strokes.
3: Claro.
0: Pero no me sale, ya claro, es claro. algo que no, ya intenté mil veces y no me di cuenta de que yo tenía mi propia identidad
3: claro.
0: y son años y años de trabajar, de no darse cuenta de eso hasta que te das cuenta y ahora puedo trabajar de esto.
3: Lo abrazaste.
0: Desde que me di cuenta.
3: Claro. Este es mi estilo.
0: Claro,
3: mi
0: me preguntan, género. Che, ¿qué influencias tenés para...? Y claro. le digo, y no sé, 18 discos. Que claro. es, o sea, no...
1: Todo, claro.
3: Todo.
1: Claro,
3: todo. Cuando escuchás música, ¿lo haces como... ¿Te tomás el tiempo para hacer solo eso? ¿O es parte de tu banda sonora de la
0: sí,
3: vida?
0: Sí, ahora, últimamente sí. Trato de hacerlo. Me compré una bandeja para justamente estar escuchando música desde ahí. Terminamos de cenar. Y me doy vuelta acá. Pongo el vinilo. Y nos quedamos charlando.
3: Claro.
0: Escuchando música, leyendo los libritos. Ahora me compré Jardín de los Presentes y no lo puedo creer. No lo puedo creer. Haberlo escuchado así, ¿viste?
3: Claro.
1: De punta a punta.
0: Tipo, media botella de vino. Paga. Los libritos. Dije, loco.
3: Qué lindo.
0: Obra maestra, por favor.
1: ¿Arranca con los libros de la buena memoria?
0: Capitán Beto.
1: Ah, claro. Con Capitán Beto, claro.
0: No, es impresionante. No, es increíble.
3: Qué banda este programa es spinettiano.
1: El otro día dije que para mí Invisible es una de las mejores 5 bandas de la historia del mundo.
3: Me gusta.
0: Yo el otro día
3: juego.
0: Dije que ese es el mejor disco de la historia.
3: Ah, wow. Bueno, lo superó. No,
1: y tiene un tema.
2: O sea, produce sentimientos tajantes.
1: Sí, sí. No, es que es increíble. No,
3: es que lo escuchas y decís.
0: Es perfecto.
1: Los tres discos Invisible.
3: Si lo pones en su contexto histórico, digo, de producción, es más todavía, ¿no? Como.
0: Pero es un viaje en el tiempo. Yo lo escucho y estoy adentro de un Bondi Mercedes-Benz de chapa.
3: Claro, total.
0: Tipo sin ruiditos.
1: Y a la vez.
0: Digitales.
1: Y a la vez ese disco tiene una canción que se llama 200 años, que dice 200 años de qué sirvió.
0: Sí.
1: Y es una pregunta que todavía nos seguimos haciendo, ¿no?
0: Increíble.
1: Realmente.
3: Pará, y top 5 artistas de la historia del mundo, de todo.
0: Top 5.
1: A ver,
3: no, bueno, top 10, no sé.
0: Malísimo en esa. Pero...
3: O sea, es que te cambio la consigna.
0: Dale.
3: Top 5 artistas que una persona sí o sí tiene que escuchar.
0: Bueno, yo digo que la gente tiene que escuchar a Lucas Martí y las últimas canciones. Es el verdadero poeta argentino del momento para mí.
3: Mirá.
0: Quien está diciendo la posta desde un lugar poéticamente hermoso.
1: Uno que ejerce la libertad.
0: Uno que ejerce fuerte la libertad. Después tienen que ir a ver a Juana Molina en vivo. Es una locura hermosa ella. A ver, soy malísimo.
3: Lo arruiné.
0: Sí, Vivaldi.
3: Me gusta. Cultura
0: concierto en mi menor para flauta Vivaldi. Es
3: perfecto.
0: Buenísimo.
3: Bien.
0: Después, a ver, ¿qué más? El show de Barbie Recanati en vivo también es una bomba.
1: Bien. El domingo.
0: Y como último, y no así el último, déjame pensar.
3: Pensá tranquilo,
0: ¿qué estoy escuchando, chicos? Ah, bueno, les recomiendo un disco que está muy bueno, que es Aldous Harding. Que es un artista que sacó un disco hermoso ahora hace poquito, que ella es media también performática. Parece que son muchas las que cantan, pero es una sola en ese disco de 12 canciones. Aldous Harding, me encanta.
3: Perfecto, Nueva Zelanda.
0: ¿Puede ser? Mirá, me gusta.
3: Mirá, te cuento.
1: Neozelandesa.
3: Indie folk. Bueno, nada, lo que tira Wikipedia igual.
1: Sí, Mariano, escúchenla. ¿Te acordás? Ya tenemos que ir cerrando. ¿Te acordás cuál fue el primer disco que escuchaste y que te rompió la cabeza de niño?
0: Los Auténticos Decadentes. Dookie de Green Day. Valentino Alsina de Dos Minutos.

0: De conocer de Mendoza que te nombró por un apodo.
1: El dengue.
0: El dengue, sí. Dengue. Saludos de San Martín de Mendoza.
2: No, pone ¿cómo no te gusta el dengue? Como en el principio, te igual es lindo también. El pero lindo. El dengue es
1: bajo. El dengue nunca me gustó.
2: ¿No te gustó?
1: No.
2: Ah, era un apodo medio bulinero.
1: Y sí.
0: Okay. Ah, ¿en serio?
1: Claro, mira. Me representa.
2: Claro.
1: En el, después me tendrían que haber puesto Michael Scott, que es más o menos lo mismo.
2: ¡Ay, no!
1: Sí, me, claro. Cuando, a veces me fumo un porro y me apoder, el dengue se apodera de mí. Y
2: soy el dengue se apodera de mí.
1: Soy re molesto.
0: Muy bueno.
2: El dengue se apodera de mí, muy bueno. Che, y el parecido entre Fero Soriano y el Príncipe Idiota hay que
3: es algo decir. Comentado, es algo que sí, está comentando.
2: Sí, sí, hay un parecido estético.
0: Soy yo,
2: sí.
0: ¡Ay,
2: es
0: verdad!
1: No, que no escuché. No, por eso dije, ¿quién? No escuché.
2: Pero sería no te lo
3: son iguales.
1: Sí.
3: Conductor. De hecho, algo. Yo creo que si se hacen algún examen de genética, quizás comparten algún ancestro.
1: No, me tenés que recomendar tu peluquero o peluquera.
0: Javi Cra, después te
1: dale,
0: paso.
1: Dale, por favor, porque lo tenés bastante
0: después te paso,
1: bien al pelo, ¿eh?
0: A ver, ponete.
2: El flequillo este de lesbiana ponete que los tienen los dos. Sí. Hermoso.
0: Sí. Ahí está, mirá.
3: Wow. ¡Son iguales!
2: Wow, impresionante.
3: Es recontra el primo, mirá. Hola, mirá, no. Son los primos.
0: Separados al nacer.
3: Mirá, los dengues. No, no, total.
2: Impresionante. El dengue y la avispa. ¿Quién es cuál? ¿Quién es quién?
1: Che, así de lindo soy. Mirá qué bueno.
0: ¡Ay!
2: ¡Miau!
0: Qué lindo todo. Mariano, pueden ver a mi amigo Invencible entonces el domingo en el festival Mutante.
2: Yes.
0: A partir de las 5 de la tarde. Ya nos avisó el querido Mariano que no va a terminar muy tarde. Me parece un planazo.
2: Un planazo
0: para terminar la semana, para recibir la primavera. Y el jueves, antes del domingo, el nuevo disco entonces.
1: Este jueves.
0: Carisma Secreto.
1: Carisma Secreto.
0: Del Príncipe Idiota.
1: Sí.
0: Los dos nombres tienen el adjetivo. ¿Te diste cuenta? Esas son obsesiones que tengo yo.
1: Sí.
0: Invencible, el Príncipe Idiota.
1: Es la única manera. Eso es, ahí sí me repito.
2: Claro.
0: Pero no está mal.
1: No, tampoco soy. No, me vuelvo loco.
0: Claro,
2: no hay que cuestionarse toda la decisión.
1: ¿Cómo pisa dos veces por semana, tres veces por semana? No, no. No puedo inventarme algo todo el tiempo.
0: No, claro, no, está igual bien. Está muy bien. Parece dos grandes nombres. Bueno, querido, éxitos con el disco nuevo, éxitos con el show del domingo y con todo lo que venga. Admiramos tu música,
1: muchas gracias.
0: Y tu capacidad expresiva, así que.
2: Por mucho más.
0: Por mucho
1: gracias.
0: Más, querido.
1: Saludos a todos. Gracias
0: por venir.

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0: Bueno, seguimos, se fue mi mellizo, ya salió, se fue, nos separamos, no nos volveremos a ver nunca más. Viste que siempre hay alguien que tiene un parecido en algún lugar del mundo.
1: Sí.
0: Son muchos, yo tengo un amigo que tiene un montón.
1: Doppelganger.
0: No sé si se pronuncia así, pero es esa la palabra en alemán. 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
0: sos socio de la comunidad.
1: La verdad que sí.
0: Y te regalamos 3 libros.
1: Tres libros del siglo XXI.
0: Tres libros del siglo XXI.
1: Pero si ustedes están buscando material para entender el presente.
2: Es esto.
1: Es con siglo XXI.
0: No, y siglo XXI tiene una data.
2: Metés así como doblete.
1: Claro.
2: Comunidad Futurock, sí. Siglo XXI. Chao. No, es que entendiste todo.
0: Somos primos. Primaje.
1: Sí, primaje
0: total. Tenemos 6 bibliotecas temáticas sobre las cuales vas a poder elegir. Tenemos, por ejemplo, política urgente, historia del cambio social, grandes historiadores argentinos, Galeano, hay una que es solo Galeano, y hay otra que es educación y ciencia. Por ejemplo, de Galeano tenemos Guatemala, Memoria del Fuego 1 y Úselo y Tírelo. Después, ¿qué más? Por ejemplo, tenemos uno que es con Paulo Freire, con Luis Pesetti y con Adriana Puigros. Tenemos otra que es son libros de Golombek y de Kopman, de Daniel Golombek, El telescopio de las estrellas, Demoliendo papers de Diego Golombek, y uno de Gross y Kopman y otros, que es Cazabacterias en la cocina. Esa es otra que puedes elegir. Después tenemos una historia que es Latinoamérica, las ciudades y las ideas de José Luis Romero, El espejo de la historia de Alperín Donghi, uno de los más grosos, Ideas en el siglo de Oscar Terán, esa es otra. Vayan eligiendo ustedes, chicas, también.
1: Bien,
0: ¿eh?
1: Perfecto.
3: Yo estoy muy atenta.
0: Hay una de filosofía muy interesante, con Foucault y la lectura de Kant, con Trotsky y la fuga de Siberia en un trineo de renos, y con Bhaskar Sunkara con Manifiesto Socialista. 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No tenemos condicionamientos y no queremos tenerlos. Somos libres, totalmente libres e inmunes de esos que andan bajando línea. Que tienen apellidos de ministros de economía, ¿viste? ¿Viste que después hay todo repite? Después, pim, pim, pim, todos repiten.
1: Pim, pum, pam,
0: che,
1: pum.
0: Mirá qué loco todos estos 5 o 6 chabones y minas haciendo lo mismo en Twitter, qué loco. Y a las 24 horas, este que te digo, que no lo voy a nombrar, tuitea lo mismo. Bueno, nosotros somos libres de todo eso y somos libres porque nos sostenemos y compartimos este espacio con la comunidad, o sea, con ustedes. Por eso es muy importante y el aporte no es tan pesado económicamente como
1: no,
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0: 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Qué sé yo, me parece que mejor oferta que esto, no sé qué te pueden decir.

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0: Cine Hoppenheim. Qué lindo tenerte un lunes, Cine. Esto no va en detrimento de Facu, que ya se quejó porque por suerte no vino Facu.
1: Ah, qué sensible.
0: Pero es muy sensible.
2: Ya no, te ves, no, lo estás variando de nuevo.
1: No, vamos a agarrar así de los cachetes.
0: Cuando te veo a Facu, te voy a agarrar de los cachetes y te voy a decir, pero si te quiero un montón, Facundito. ¿Qué es la retrotopía? Cine Hoppenheim.
2: Está bueno el nombre.
0: No es difícil de pronunciar, pero está re bueno. Sí. Retrotopía.
2: Exacto. Está bueno el nombre. No lo puse yo, por supuesto. Lo puso una persona muy grosa que se murió, pero sigue siendo muy grosa.
0: Sí.
2: Lo bueno de gente que escribió es que como que se mueren, pero son grosos todavía.
0: Total. Y es como una manera de
2: eternizarse
0: un poco. En algún momento tus libros no existen más, pero sí.
2: No, bueno, este un poco sí, porque quizás lo conocen de acuñar ese término que se ha gastado tanto, o sea. De hecho, como ¿cómo se dice?
0: Licuado.
2: Licuado. Uh-huh. Modernidad líquida, todo líquido.
0: Amor líquido.
2: Amor líquido, todo lo líquido. Es decir, Bauman, Sigmund Bauman, el sociólogo y filósofo que se murió en 2017. Y esta es su obra póstuma.
0: Ah,
2: o sea,
0: mirá.
2: Es que de hecho sale en 2017. Es como que se muere y sale el libro.
0: Esto es un libro que se llama Retrotopía.
2: Retrotopía, exacto.
0: Que tiene una tapa bastante linda con un reloj de pulsera.
2: Sí.
0: O sea, un reloj analógico en esta época. Que marca las 8. ¿Por qué marcará las 8? No lo sabemos.
2: No, lo de las 8 la verdad que no lo explica.
0: Son las cosas que me pregunto yo que no sirven para nada. Perdón.
2: Perfecto. No, está bueno. Simplemente se limita a explicar qué significa retrotopía. Un poco hemos hablado de la nostalgia nosotros aquí. Además lo hablamos un montón. Primero porque somos unos viejos chotos todos.
1: ¿Cierto?
2: O sea, da igual la edad que tengamos. Paraíso artificial es un poco paraíso geriátrico. Pero además, porque justamente estamos en medio de una crisis. Eso es evidente. No estoy descubriendo la pólvora. De la imaginación, la esperanza, el futuro, el porvenir, todas esas cosas que se supone que existían en algún momento. Como que nuestras generaciones, nuestros viejos abuelos tenían una proyección futura y nosotros estamos como volviendo siempre para atrás. Y en realidad eso es la retrotopía. O sea, la retrotopía es un mundo ideal ubicado en el pasado, pero que puede volver en el futuro.
0: Claro. Okay.
2: Es como medio un regresar al futuro.
0: Es una especie de nostalgia optimista.
2: Sí, y me
0: ¿algo así,
2: un poco inventada porque es como volver siempre. Además, él va analizando periodos de la historia donde vuelve como la retrotopía más que nunca. Y en general son post-revoluciones. Cosa que también está bueno pensar cuál fue la revolución más cercana a nuestra para que ahora estemos en esta. ¿No? Quizás sucedió una revolución que no nos dábamos cuenta. Porque por algo se vuelve.
1: Es que habría que definir revolución.
2: Sí, sí, sí. Pero, es tecnológica, si es social,
1: claro,
2: si es política.
1: Seguro,
2: sí,
1: ¿no?
2: Por eso.
1: La digitalidad. Pero también política, pienso, cierta consolidación de las democracias liberales.
2: Sí. Y si ahí.
1: Piensa la big picture de la historia política, es la violencia, ¿no?
2: Sí.
1: Y los golpes de Estado, al menos en Latinoamérica y en Argentina. Pero bueno, pensaba en eso. Y otra cosa que pensaba es: este sentido de la retrotopía.
2: Porque bueno, es que viene utopía.
1: Retrotopía.
2: Viene utopía,
1: claro.
2: Pero de retro, o sea, de volver
1: una
2: para atrás.
1: Retro.
2: Una utopía para atrás.
1: Claro. ¿Crees que también afecta a los liderazgos de la ultraderecha también? Porque yo a ellos los veo bastante bien.
2: Sí,
1: ubicados.
2: Ellos no están retrotrópicos.
1: Ellos están muy utópicos, me parece.
2: Sí, sí, tienen una imaginación.
1: Sí.
2: Que nosotros no estamos teniendo porque ellos. Porque acá lo que dice es que. ¿Por qué suceden las retrotopías? Básicamente porque se individualiza, privatiza.
1: Claro.
2: Y se personaliza la utopía.
1: Okay.
2: Entonces ahora cada uno es dueño de su propia utopía, porque cada uno pasa a ser dueño de sí mismo. Lo que dice es que hay una disociación por primera vez del poder, o sea, por primera vez no, pero desde la creación de los estados modernos, una disociación del poder de la política.
1: Ok.
2: Entonces, si antes.
0: O sea, se separa el poder de la política.
2: O sea, no necesariamente se encuentra ahí. Incluso antes, si uno va, ya no tenemos un todopoderoso. En la monarquía estaba el rey o el dios, el faraón, lo que fuera, que tenía una relación de realeza con. El cielo. Después,
0: claro.
2: Con el Leviatán de Hobbes, qué sé yo, el Estado, el todopoderoso soberano que nos domina.
1: Uh-huh.
2: Y ahora un poco lo que él va a analizar es que se va perdiendo porque hay múltiples focos. Tenés con la tecnología, para más, esto es 2017, todavía no es ChatGPT y demás, sino era como un festín. Pero bueno, el señor tenía 91 años. O sea, está bien. Duró lo que tenía que durar.
1: Pongamos en contexto.
2: Sí. Pero hay toda una cuestión donde dice que hay mini soberanos todo el tiempo. Estamos rodeados de pequeños poderes que se contradicen, que van en direcciones disímiles, que no entendemos muy bien hacia dónde va. O sea, no

0: Sabemos Elon Musk cómo cuadra con Estados Unidos y Trump, con Putin, con Argentina, bueno, Milei, que anda, ¿cuál andará? Como nadie sabe, ni él sabe eso, pero bueno, digo, hay como muchos focos de poder que no están alineados en un proyecto del o monarca o soberano.
1: Claro, entonces, como que no hay un horizonte común.
0: Claro, que la individualización del poder mediante la tecnología rompe con eso. Entonces también nos vuelve a nosotros responsables de nosotros mismos, cosa que es una paradoja, porque es lo que un poco decíamos antes de la autoayuda, de que si nosotros somos responsables de nosotros mismos, llegamos muy rápido a la cuenta de que no podemos. Porque no podemos ser nuestros propios jefes de seguridad, nuestros propios presidentes, nuestros propios psicoanalistas, o sea, no se puede. Entonces, lo que él llama esto, que está bueno, que es que se trabajar por nosotros. ¿Vieron esos memes de hoy ahora también tengo que trabajar en mí mismo? Como que salgo del trabajo y voy a trabajar en mí mismo. Como esa idea del trabajo constante. Lo llama la ansiedad por impotencia. O sea, cuando vos caes en que vos no sos suficiente para ser tu propio soberano, a la vez no hay alguien claramente por arriba tuyo que vos puedas identificar como uno solo. O un poco la caída del muro, que ya no hay dos posiciones. Ahora hay como miles de posiciones.
1: Claro.
0: Y nos vamos mareando, que es un poco la técnica de la derecha. Porque ellos sí se llevan bien con la contradicción y con decir una cosa y hacer otra, ¿no? Esta idea del fascismo.
2: Más que se llevan, claro, más que
1: con
2: se
1: el
2: llevan bien.
1: También, ¿no?
2: Lo hacen a propósito, es parte esencial, lo hemos hablado acá varias veces, ¿no?
1: Sí. Y no
2: esta
1: solo
2: ambigüedad
1: eso, sino
2: permanente.
1: Que es una ambigüedad deliberada y que tiene como fin que cualquiera pueda sentir. Voy a reformular. Es una ambigüedad deliberada que tiene como fin la construcción de liderazgos y de movimientos políticos populistas también, ¿no? O sea, de derecha, pero populistas. No en todos los casos, estoy generalizando, pero muchos de ese tipo de construcciones narrativas podemos pensar en eso. Y podemos pensar que tienen un uso del pasado, como reivindican ciertos elementos del pasado, pero no tienen o le han escapado a la construcción discursiva de reivindicar el statu quo. O sea, logran, siendo la representación del mayor statu quo que hay, que es el capitalismo desaforado, el orden social, no sé, donde las mujeres ocupan un rol y los varones otro, ¿no? Etcétera, etcétera. Logran discursivamente no representar la reinvención del statu quo.
2: Sí. Son conservadores.
1: Estamos los progresistas siendo los que queremos volver al statu quo. Es tremendo eso.
2: Claro.
0: Sí, es que hacen una muy buena operación del lenguaje que nosotros no hacemos.
1: No, nosotros somos bastante literales.
0: Sí, no, y también porque hay una consigna de como, bueno, tratar de no decir algo y hacer algo diferente. Sí, pero a la vez también ellos nos acusan de hacer eso. Es gracioso. O sea, no es gracioso, es deprimente. Pero justamente porque el proyecto colectivo de ellos es la individualidad. Entonces cuadra bien que haya una utopía liberal, porque es una utopía individualista. Lo que acá él va a analizar es que todo eso lo va a desglosar en diferentes cuestiones. O sea, yo solo agarré un par, si no, si quieren lean lo que está bueno. Y además es como se lee fácil. Primero habla de justa, quiero hablar esto porque decíamos lo del trekking.
1: A ver.
0: Que dice que la salud se ideologiza. Ajá. O sea, la salud se vuelve una ideología. Es decir, no una forma de vivir más, punto. Porque la salud debería ser eso. O sea, la salud debería ser un medio para un fin. ¿Cuál es? Vivir más.
1: Sí.
0: O vivir mejor.
2: O mejor.
0: Pero un poco vivir mejor en el fondo es que vas a vivir más. O no sé, que te puede pisar un tren, pero en el se supone que biológicamente vas a estar mejor y vas a vivir más. Lo que dice es que la salud como ideología es toda esta cultura del yo, que no solo vos tenés que ser tu propio jefe de seguridad y tu propio presidente, sino también tu propio gestor del cuerpo. Entonces, si vos no te cuidás, es que vos estás faltándote el respeto a vos mismo. Entonces, todas estas cosas de que la gente ahora en las aplicaciones de citas dice, me gusta hacer ejercicio, y si la otra persona no le gusta hacer ejercicio, no sale. Porque empieza a pensar que esa persona tiene entonces una mala concepción de la vida.
2: Claro.
0: Entonces hay una politización de la salud que empieza a darle un rol al sujeto casi de, sos tu propio verdugo si te pasa algo en el cuerpo. O sea, si vos tenés algún tipo de enfermedad o si vos tenés algún tipo de metabolismo diferente, bueno, esa es tu culpa.
1: Sí, como, bueno, es la sociedad del disciplinamiento, ¿no?
0: Sí, pero lleva al extremo porque ya no son las instituciones.
1: Claro.
0: Que vos decís, bueno, a lo
1: Foucaultiano. No sos vos mismo. O sea,
0: no hay un panóptico, no hay una institución que lo hace. Sos vos mismo.
1: Del autodisciplinamiento.
0: Del autodisciplinamiento y al otro. Pero el problema es que no haya instituciones, es que es como anarquía, pero generalizada. Es rarísimo, como forma de habitar el mundo.
1: Sí. Y a la vez hay como unas microestructuras que ordenan nuestra vida social y comunitaria. pero que son difíciles de socializar, ¿no?
0: Es que ese es el problema, por eso él llama, él lo que dice es que se privatizó la esperanza, pero porque no es que no hay esperanza, como a veces algunos van diciendo ahora, y también yo y repetimos, es un mundo sin esperanza, claro. Ya no tenemos idea de futuro. Dice que no, se perdió la esperanza colectiva en un sistema democrático mejor, en una forma de redistribución de la riqueza y demás. Se conquistó la esperanza individual. O sea, si yo, un poco lo que hablábamos en la nota del mundo de la música, que ahora es pegarse los codazos, es casi como la monotributización del mundo. Claro. Como yo voy a hacer, yo la voy a pegar con mi trabajo porque me voy a diferenciar, porque yo voy a hacer algo creativo con eso. Y de hecho, justo coincide con una época en donde cada vez vamos a ver más monotributos y menos responsables inscriptos y menos trabajo en dependencia.
1: Claro.
0: Por eso también todos los libertarios están negociando con toda la, bueno, el momento Sturzenegger de la vida, de las indemnizaciones y demás, pues está cambiando un poco el sistema, andás a ver cómo va a ser la jubilación de unos años, porque si vos, tu laburo es monotributista, tu laburo es medio que ser creativo y ser tu propio jefe, y chau. Entonces, toda esta idea de que vos empezás a ser sos como un hámster en tu propia rueda, que todo lo cargas, en el fondo lo que termina haciendo es que somos narcisos en justa medida.
1: Claro.
0: O sea, existe todavía la patologización al narciso, pero nos crían suficientemente narcisos como para que podamos funcionar en ese sistema, porque sin el narciso no podés funcionar siendo tu propio todo. Y a la vez necesitas un todo. Entonces es rarísimo. La necesidad de un todo humano que regule, pero a la vez creer que sos libre si vos... O sea, lo que él dice es que caímos en la trampa porque la libertad del progreso del siglo XX, incluso que empieza en el siglo XIX, era la libertad individual... Pero con la libertad individual perdimos todos los derechos que nos daba el Estado, los servicios, los beneficios de la comunidad, que era lo que nos teníamos que liberar para encontrar nuestro verdadero camino. Por eso también ahí el hipismo y el liberalismo van perfectos. Porque entonces, si yo quiero hacer lo que yo, se me pinta, lo que yo quiero, quiero ser libre y todo eso, de repente te da vuelta y se te van las estructuras que también te socializaban y te hacían uno más. Ahora estamos todo el tiempo creyéndonos individuos importantes, particulares. A mí me pasa, y yo incluso lo discuto mucho con mis amigas, somos una generación, perdón por la autorreferencia, pero la generación, somos una generación que está todo el tiempo pensando que lo que le pasa es único. ¿Estás jodiendo?
2: Sí.
0: Es re normal tener angustia, ansiedad, o sea, es la historia de la humanidad, no es que sos vos que no podés lidiar con tu cabeza, como la idea de... subrayar nuestra propia particularidad todo el tiempo, es lo que nos está llevando a la locura colectiva y a este divorcio de dónde está el poder, dónde está la soberanía, dónde se empiezan a desglosar todas esas instituciones que nosotros los teníamos bastante claro y también anhelamos, porque somos nuestros propios jefes soberanos, verdugos.
2: Se destejen las redes, no sé, te escuchaba y pensaba en todas las comunidades migrantes de principio del siglo,
0: sí,
2: o de fines del siglo XIX y principio del siglo XX, que han construido verdaderos soportes para que todos se puedan desarrollar. Digo, los tanos con sus círculos italianos, los españoles con sus clubes también, digo, los gallegos por un lado, los judíos, ¿no? Digo, y todavía lo ves en algunos ámbitos, sobre todo con la comunidad judía, que la idea de comunidad hace que se pueda sostener. Te va mala voz, pero hay gente alrededor que te puede ayudar. Y eso parece que se está deshilachando, que ya nadie habla con nadie, que no te importa mucho el otro. Y creo que eso tiene que ver un poco con la idea de que tus problemas son únicos e irrepetibles y que no pasaron antes, ¿no?
0: Sí, y además está bueno lo que decís, porque eso también fue visto por un liberalismo progre como, ay no, el gueto es una cuestión que se aparta del resto, o sea, hay que, como estamos globalizados, no existen las diferencias. Acá también habla del problema de que sí existen las diferencias.
2: Claro que
0: sí. El humano necesita poner un ellos y nosotros desde siempre. Y lamentablemente hay cosas que, o sea, ojalá lo pudiésemos cambiar, somos limitados. Entonces, esta idea de me libero del gueto para poder formar parte de un todo, no está bien desarrollada, porque lo que termina siendo es que ese todo termina siendo vos solo. Y eso es un poco el tejido que vos decías que se está rompiendo. Es una trampita progre también, la idea de no quiero pertenecer a ningún grupo cerrado porque eso discrimina a otros, pero en el fondo después vos vas a terminar atrapado en tu propio grupo, que sos vos solo, conformado por una persona que discrimina al resto, que no sale de su casa, que no quiere socializar, que le culpa al de al lado, ¿no? Y todos los síntomas que estamos viendo ahora.
1: Sí, para mí hay también un error en esta construcción de una falsa dicotomía, donde lo único que tenemos para producir es una recuperación de un mundo anterior, del modelo del pleno empleo, donde todo el mundo labura 8 horas en una oficina o en donde sea y tiene un trabajo en blanco, y la ilusión de del monotributista como, qué sé yo, como es como el representante de la forma de trabajo contemporánea. Me parece que tiene que haber formas de conciliar las transformaciones sociales que nos llevaron a que mucha gente hoy elija ser independiente.

0: independiente, vamos a decir, y no pertenecer a una estructura más grande, y a su vez que eso no signifique la atomización total del individuo, porque me parece que lo que inclusive pienso, ¿no? La comunidad, yo veo que hay comunidades todavía vigentes, creo que las comunidades digitales reemplazaron mucho las comunidades presenciales.
1: Total.
0: Eso es un problema y a la vez tiene un montón de virtudes, pero creo que eso hay que construir como terceros espacios que nos permitan nuclear esas dos formas de subsistencia, porque también me parece que está bien que las personas puedan decidir construir, va, que está bien, está pasando, ni siquiera hago un juicio de valor, ya está ocurriendo, digo, la gente elige vivir distinto y ya, y por algo es también, porque sí, hay algo de ese esquema tradicional que o no se presenta como oportunidad, o si se presenta es con un salario de mierda que no te sirve, y no preferís hacer tu camino como emprendedor, qué sé yo, poner el título que quieras. Ahora, ahí me parece que lo que se cuela son valores neoliberales en la idea del emprendedurismo, sí, que colaboran a creer que asociarte con otros es un problema, es un ancla, y no que puede ser un espacio donde reposar, ¿no? Donde hacer un piecito, si querés, cuando no das abasto, sí, cuando necesitas un consejo, cuando querés saber cuánto cobrar la hora de lo que sea que hagas, porque no tenés a otro colega profesional al que preguntarle, digo, por poner un ejemplo. Sí. Pero pensaba en eso, ¿no? O sea, hay un tráfico de valores neoliberales e individualistas que tiene la cultura del emprendedurismo y qué sé yo, que no nos permiten pensar en formas de construcción colectiva más allá de la organización del trabajo, ¿no? No sé.
2: Sí. No, está bueno lo que decís, porque además de generar terceros espacios, podés. Esa sería como la salida cultural política, de repente, y también podés, como proyecto político partidario, empezar a pensar qué vas a hacer, claro, si ganas el 2027, por favor, con el monotributo.
0: Claro.
2: O sea, ¿qué vas a hacer? Pero no, es algo que no se habla. Es como re loco, es un tema vedado de todos los gobiernos, también de los propios. Uh-huh. Como, ¿qué vas a hacer con el monotributo si si la gente está virando hacia ahí? O sea, uh-huh, ¿qué vas a hacer con la jubilación de esas personas? Obviamente puede volver la moratoria, que sería la verdad ideal, pero hay un montón de otras cosas que se tienen que pensar para unir un reclamo político. Porque tampoco la política está uniendo los reclamos que estamos diciendo. Porque si de repente viene alguien, claro, y dice, che, vos, monotributista, me parece que deberíamos hacer esto, esto, esto, lo otro, eso también te puede generar cierta identidad común.
0: Claro.
2: Que sí o sí es necesaria. Y lo lindo de Bauman, porque ya entiendo que tenemos poco tiempo. Ah, no, nada. Bueno, en un momento cita al Papa, o sea, a Francisco.
1: A Francisco.
2: Como Jorge Bergoglio. Exacto. Como una de las voces más autorizadas y con la audacia suficiente cuando él hablaba de dialogar, ¿no? Y la importancia justamente de un mundo globalizado, generar también una cosmología globalizada. O sea, volver al gueto en el sentido de la comunidad, pero no aislarse del mundo y de odiar a los demás, sino poder dialogar desde tu comunidad a otra comunidad, ¿no? Como si fuera una especie de vecindario cultural.
1: Claro.
2: Donde cruzas al otro lado y no te excluyen, pero vos ya sabés de dónde sos, bueno, igualmente.
1: Francisco hablaba de la casa común, ¿no?
2: Sí, bueno, en la cita en la casa común. Quiero leer solo una cosita.
1: Muy bien, me encanta cuando vine te lee para el final.
2: Porque como la otra vez no leí, ya me sentí mal, ¿viste? Es así.
1: Es cierto.
2: Es así la cosa. Es muy corto, pero para que vean un poco cómo va enumerando todo lo que lo que dije recién, pero esto está mucho mejor. Según nuestra sensación actual, incluso aunque no podamos expresarla, nuestro mundo, el mundo del debilitamiento de los lazos humanos, de la desregulación y la atomización de las estructuras construidas por la vía política, o lo que es lo mismo, el mundo del divorcio entre la política y el poder, vuelve a ser un escenario de guerra. De una guerra de todos contra todos y por lo tanto no librada por ni contra nadie en particular. Liberada día sí y día también, y de forma individual u ocasionalmente a través de alianzas puntuales o más duraderas, que cambian día sí y día también. Por la acción de las fuerzas unidas de los mercados, de nuestros maestros de escuela, de los directivos de nuestros lugares de trabajo y de los medios de comunicación, que retratan para que lo aprendamos y lo consumamos el mundo que estamos predestinados a habitar, de nuestra más tierna infancia se nos prepare, se nos pone a punto para que pasemos la vida sirviendo como soldados en esa guerra, aunque ahora se nos despoja de los uniformes facilitados por el Estado y se nos dice que somos individuos que compiten. Entonces la idea es que se va lo de uniforme y también no sabes qué guerra estás peleando. Yo creo que nos pasa que somos una generación que no sabe qué guerra está peleando.
0: Total.
1: Completamente.
2: Denos un uniforme. O sea, no sé si esa es la solución, que no haya guerra, pero por lo menos denos un uniforme.
1: Sí, claro. Sí, yo igual desconfío de la gente con uniforme, en general.
0: No.
1: Pero sí es verdad que una causa común.
2: Una guardapolvo, claro.
0: Un guardapolvo blanco.
1: Un guardapolvo blanco, una causa común. O la casa común que decía Francisco.
0: Claro.
1: Como que nos olvidamos un poco, ¿no? Que estamos todos en la misma.
0: Y ahí viene la pandemia de salud mental.

0: ¿Vale? No sé si tendrá que ver una cosa con la otra, pero...
1: Seguramente. Gracias, cine espectacular.
2: Ni.
1: Glorioso. Voy a leer ese libro, me interesa.
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1: Tiene un día va a venir y va a hacer una columna solo con onomatopeyas.
0: Perfecto.
2: Podría.
1: Bien, señores y señoras. Se ríe, Ine. 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
1: Qué difícil ese apellido, Gadiel.
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1: Strick. 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
0: vocales. Gadiel, ¿eh? Crack, quiere verlo su Toto
1: Gadiel.
0: También.
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0: no vivamos más, ¿eh? Aviso. No vivamos más.
1: No te avivamos, no vivamos más giles, loco. Si no te das cuenta, no vivamos más giles. Vamos al teatro con la comunidad Futurock. No te lo pierdas. Este jueves hay plancito. Gracias al equipazo de Paraíso Artificial. Gracias a Paulita Artiuk. Espero que en algún momento de la semana me vuelva a mirar con amor y cariño y que se me haya pasado el enojo. Dice que no con el dedito. No, con el dedito. Yo tenía un amigo cuando hacía no, te hacía así, mirá. Gracias, Fer Rómbola. ¿Estuvo bueno el 15, Fer? Bien, dice que sí. Gracias, Valen Dazori y Kaku Kakurri en la producción periodística, en el sostén espiritual de este hermoso y variado variopinto equipo de Paraíso Artificial. Gracias, Ine. No gracias. Sé con qué onomatopeya vas a responder a este agradecimiento. Chiquito Amores, te veo mañana.
0: Nos vemos mañana, gracias, Fernando
1: gracias,
0: Soriano.
1: Corazón. Te queda muy linda esa camisa de los 90.
0: De padre, gracias.
1: Se quedan con Furia Bebé, che, nos vemos mañana.

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0: me interpela. Sí. Sí, sí, sí, sí. Tengo la remera llena de pelusas de... pelusas Pichot. Del buzo. ¿Viste cuando el buzo te deja, el buzo nuevo te deja pelusas?
1: Qué linda tu remerita.
0: ¿Es divina o no?
2: La verdad que es linda.
0: Ahora está llena de pelusas. Bienvenidas y bienvenidas. Otra semana comienza junto a ustedes. Estamos con mis compañeras de siempre, ¿eh? Lucas Román, Vanessa Strauch. Y esta semana sí.
1: Esta sí, ¿eh?
0: Esta sí.
1: Esta se arma,
0: sí,
1: ¿eh?
0: Esta, obvio, esta sí. Esta sucede todo lo que
1: esta
0: estábamos...
1: sí.
0: Imaginándonos.
3: Che, che, che, producción y técnica también estamos, ¿sabes?
0: No sé quiénes son ustedes. De verdad no sé quiénes son. No toco técnico yo.
2: Qué suerte igual que no tocas técnico.
0: Yo no
2: porque
0: toco técnicos.
2: No es un problema que los toques.
3: Es un problema.
0: Che,
3: es
0: no
3: un
0: toquen
3: problema.
0: A los técnicos.
3: Muchos problemas.
0: Chicos, no toquen a los técnicos que ha traído cantidad de...
2: denuncias.
0: De denuncias y problemas, ¿eh? ¿Cómo anda la técnica? ¿Cómo anda la gente del otro lado? Cuenten todo. Hagan el programa. ¡Hagan el programa!
3: Haciendo cosas de técnica, cosas de técnicos. Producción también, ¿no?
4: Sí, haciendo cosas de producción.
0: Che, decís eso, ¿vieron que nos copiaron la sección?
1: Largamos
2: con todo.
1: Y cuarto casi.
0: Suelto todos los códigos, ¿eh?
3: A la mierda todos, chicos, preparen, ¿eh?
1: Igual que código. ¿Empezó
0: el año? Siempre.
1: Empezó el año.
0: Empezó el año hoy. Que la gente de Vorterix se ponen a hacer... radio, juegan a la radio clásica. Pero por favor, vos no podés jugar a la radio clásica cuando sos la radio clásica.
1: Claro.
0: ¿Cuál es el chiste?
1: Están tontos.
0: No pueden, Pergolini.
1: Se burlan de lo que son. Va, claro. O sea, bueno, juegan a hacer lo que son.
0: Por supuesto que a Pergolini le va a salir a hacer radio clásica si hizo eso 30
1: claro.
0: años. ¿Cuál es el chiste?
1: Trabajó en una radio clásica 1000 años, tiene la voz impostada como la radio clásica.
2: Claro, y hace todo lo que hacen las radios clásicas con los técnicos.
1: Entonces, ¿la risa cuál es? Hablemos.
3: Le pagan 2 pesos.
2: Bueno, eso no dijo. Coso.
1: Ah, qué chévere.
3: No, claro.
1: Al dos técnicos.
0: Y sí, negra.
2: Pero bueno, vos no estás rompiendo el código. El, el primer código lo rompen ellos.
0: Que nos roban.
2: Cuando roban. Y ahí
1: roban,
2: ya está.
0: ¿Cómo roban? Bueno, che, ¿cómo estuvo el fin de semana? ¿Cómo estuvo la fervor? Hubo papo de Yuya.
2: No.
0: ¿Papo de Yuya?
1: Pero Napolitano, un 0 a la izquierda al lado del papo que hubo ahí. Te
3: un papo vistoso, se veía de lejos.
1: Se veía de lejos.
0: Qué atrevida la vedette.
1: Qué atrevida que es la vedette.
2: Por favor. No, y ese papo, realmente no podías no hacerle una nota. En un momento, Vanessa entrevistó al papo en vivo.
0: ¿En serio?
1: Es que estaba, me llamaba mucho la atención.
2: Y contestó.
0: ¿Contestó?
1: ¡Hombre!
0: Pero espero que eso esté en las redes de Futurock, porque
2: ya
0: son
2: Futu
0: capaces.
2: Subieron algo en
1: Fervor. Ahora vamos a ver unas fotos porque subieron un carrete, lo que se dice carrete, nos divertimos un montón.
0: La entrevista al papo, yo la verdad me gustaría verla.
1: No, no sé.
2: Hay unos grabada. Videos, hay unos.
0: Bueno, ahí justo no se ve.
1: Bueno, acá
0: está
1: la Dixie haciendo su show
2: performático.
0: De excelencia.
1: Sí, y quiero agradecer mucho a Marilina porque cerraba el show con una canción de Marilina. Yo dije, vos tenés que venir acá y ver lo que hace esta chica fabulosa, Dixie. Ya la conoce a Dixie, Dixie Valentine. Y quedó con la boca abierta. Todo el mundo quedó con la boca abierta.
2: Quedaron de una pieza.
1: De show de Dixie. Le agradezco mucho que haya venido a hacerlo.
0: Qué suerte,
1: mirá, miralo esto.
2: Porque empieza ella escribiendo una carta, luego sucede algo.
0: Son como tres actos. Claro, es una obra.
2: Sí.
1: Andrew Lloyd Webber.
0: ¿Cómo? Yes. Andrew Lloyd Webber.
1: ¿Entendés?
0: Sí, creo que se llama Andrew Lloyd Webber.
1: Bueno, acá la tenemos a la Yuya Papuda. Ay, qué genia. Pero mirá los looks que se arma la vedette, es la número uno.
2: No.
0: Finísimo.
1: Es la vedette principal de la fervor.
2: Ojo, se van viendo las paquitas a poco.
0: Las paquitas fueron sensación. La gente...
1: Sí.
0: Se vio, en las historias se vio que fue sensación.
1: Al lado de esto...
0: ¿Quién es? ¿Ella es Vanessa?
2: Sí.
1: Claro. Mirá las botas que me han regalado.
0: Sí, las botas esas son, la verdad, Vanessa, un hallazgo.
1: Dos yesos blancos me quedaron a mí. No, porque me faltaba altura, me parece. Me quedaba media...
0: No se veía piel.
1: Claro.
2: Igual las paquitas la usaban así.
1: ¿Tan altas?
2: Sí, para mí usaban altas.
0: Por las rodillas usaban, siento. Por arriba de la rodilla. Pero esta es una fantasía, es una paquita fantasía.
1: Acá están todas las paquitas.
0: Mirá la paquita en short, no había. Es una... Es una reinterpretación.
2: Es la biopic de Moria.
1: No, claro. Al revés. Todas las paquitas se usaban shorts y nosotras dos atrevidas.
0: Eran mini shorts, ahora que
1: sí,
0: decís.
1: Sí, eran mini shorts.
0: Era mini shorts.
1: Y gracias a la polilla, que gracias a eso tenemos esta fantasía.
2: Sí, la

0: polilla, pero realmente.
1: La verdad, el cariño que para prestarnos esto.
2: Hubo caída.
0: Callate.
3: ¿Te lastimó?
0: No. ¿Sabes lo que pasó? Que me acordé al otro día. Nosotros primero con Vanessa fuimos al escenario, estábamos las dos ahí en un lugar.
3: Sí.
0: Y yo no sé por qué le digo a Vanessa, fíjate que no vayas para adelante porque acá no hay nada.
1: Dijiste
0: ¿eh?
1: Vos.
0: Sí, y me dijiste, ah, bueno, está bien, tenés razón. Al toque
1: después
0: llega,
1: me tocó más adelante a mí, me
0: claro,
1: cambié.
0: Claro, llega la Dixie, nos cambia de lugar.
1: No, yo no subo escaleras por contrato. Yo no subo ni bajo escalera. Yo ya, sí. Poneme acá donde me tengo que haré así. Ya,
2: se vio igual no se notó, o sea, yo no me di cuenta.
1: Cuando se cayó. Yo me di
2: porque
1: cuenta.
2: Lo hizo muy bien.
1: Me di cuenta después, estaba Hilari y me di vuelta y estaba en cuatro.
0: Sí, pero todas nosotras igual seguíamos.
3: Que bueno. Esto es el profesionalismo de ustedes, más que si te das cuenta no tenés que seguir nada. Igual. Si sí, te das cuenta tenés que seguir igual.
1: No, pero una compañera sí. Tirada. Pero no, también lo hizo.
3: Hubo una compañera
0: sí.
3: Tirada.
0: Pasa que es tan larga que no tiene ni piso ni techo.
3: Claro.
0: ¿Entendés? Entonces es muy larga. Larga,
1: es manequén ¿no? Total la Dix, es una manequén.
0: Yo también tuve un opa.
1: Mirá todas las figuras que había.
0: No.
1: Todas las figuras que estaban en ese camerino.
0: Cada una en un país.
1: Mirá, está la Emma.
3: Cada una en su país. Sí. Cada una en su país.
1: Mirá lo
3: más
1: que es
3: importante.
1: Vedette, chicas. Vedette, Mengo que bailó como loca.
2: ¿El aura de Vanessa?
1: El aura.
2: Porque el cigarrillo, la bata, la sí. Peluca montadísima.
1: Sí, ya como tú sientes.
3: Pasada de aura en ese
1: es un
3: camarín.
1: Look de camarín, es un look de camarín.
0: Claro.
3: También, ahí está.
1: Esa, me regalaste vos ese kimono y le doy un uso, ¿te acordás?
0: No, y los temazos de la Malibú, dale roba de Paula Artiuk.
1: Qué fiesta tan linda y
0: hit hemos tras hit.
3: Mucha gente que iba a festejar su cumpleaños, ya sí. Sea Jopito, ya sea gente de otros países, sí. Todo el mundo armó el cumpleaños ahí, me parece una gran idea, ahí está la Artiuk.
1: Y a Malibú, qué buena dupla, y con Ariel Roa también, que es un osito.
2: Vos sabés que mi vieja viene hoy y la veo y me dice, vos fuiste a una fiesta de pop. ¿Cómo sabes? ¿Cómo te enteraste?
1: ¿Tu mamá?
2: Y me dice, sí, yo sé. ¿Cómo sabes? No, porque tengo unos amigos que fueron.
1: Tu mamá.
2: Mi mamá. Y saludaron. Y yo tipo, ni sé quiénes son. Pero bueno.
3: Los amigos de mi mamá.
1: Qué canchera. Y acá está toda la banda. Porque subió Mengo, salimos a bailar de golpe. Y toda la gente subió y se puso a bailar con Mengo. Fue un momento muy emocionante.
0: Sí.
1: Apoyándola porque estamos festejando. También a la Mengo, lo que es. La felicidad.
3: ¿Cómo le gusta bailar a Mengolini? Hay que decirlo, ¿eh? A Mengolini le encanta.
1: Ahí está el error.
3: El momento escenario y ponerse a bailar. Yo siempre digo, quizás ya no tenemos como una profesional de los medios, dueña de un medio. Quizás ya lo de bailar y a ella no le importa nada.
1: Casi la,
3: viva la vida.
1: Casi la convenzo de Paquita, pero no.
0: Sí, no hubo caso.
1: Ah,
0: no
1: casi,
0: hubo caso.
1: ¿Eh? Ah, bueno, pero mejor porque me caigo tarde y no llego. No, que estás loca, mirás eso.
3: No, por un tema de tiempos,
1: sí.
3: Nomás.
1: De tiempos.
0: Pero hubiese estado. Igual. El show como estuvo perfecto. Porque si no se empieza a hacer cada vez más largo.
3: Y ahí ya empieza
0: y
3: a
0: la gente, ya poneme Britney.
3: Claro.
0: Pero
3: sí,
0: la verdad que
3: tiempo justo. Tiempo
0: fue excelente porque fueron 5 minutitos.
1: Las subyugadas se quejaron de que duró poco.
3: No, lo que pasa es que le digo a las subyugadas que por ahí no vinieron a las fiestas anteriores de la radio. Yo para mí las perfos de la eran larguísimas. Yo les decía, por favor, termínenla con las perfos de los programas y que arranque la fiesta.
1: Te hicimos caso.
3: Termínenla.
1: No, las fiestas para ir a bailar, no para.
2: En un momento Mengolini habló, me parece, ¿no?
3: Claro. Sí, bueno, sí. Eso es una marca registrada.
0: Después con Vanessa hicimos coreos de sentadas.
1: Sí.
0: Porque
1: terminó el tema y nosotros, bueno, chao. Y las chicas
0: se quedaron.
1: Más jóvenes, más anímicas, más gánicas, se quedaron bailando dos temas más. Y nosotros en un momento hicimos así, plin, y nos sentamos y llegamos haciendo.
0: Es esto, un estilo.
3: Lo que hacemos acá.
1: Todo coreo de brazos.
0: Me sorprendió mucho a mí una cosa más que yo pensaba que estaba dando un nivel de energía absoluto y cuando vi los videos era Mariah Carey.
1: Sí.
3: Eso es lo que piensa Mariah Carey también.
0: No, que
3: el, yo creo que María piensa que está dándolo todo y después se ve y dice, estaba completamente.
0: No, parece que está obligada. Yo no sabía esto, pero mi cuñado es fanático. Absoluto de Mariah Carey.
3: Sí.
0: Íbamos en un Uber y digo, ay, sí, Leo, estuve en la fiesta, Leo, pero yo re Mariah Carey, Leo, qué sé yo, ¿qué? Se me ofende un poco.
1: porque la criticaste.
0: Sí, no, Leo, pero no la estoy criticando, no. Y ahí me empezó a contar un poco la historia que
1: ¿cuál
0: parece.
1: ¿Es la historia?
0: No,
1: ¿qué lo baila?
0: Hace 4 años se le murió el mismo día la madre y la hermana.

0: Sí.
1: Y de ahí como cabún su cerebro un poco.
0: ¿Ah, qué?
1: Y parece que está como, bueno, ahí como muy medicada y tiene que cumplir contratos sí o sí. Entonces, claro, no. Va así y hace solamente playback. No hace sus notas fabulosas en vivo.
0: No
1: como
0: sabía,
1: las hacía.
0: Pobre
1: sí.
0: Maraya.
2: Yo no sabía esto.
1: Yo tampoco. A mí me conmovió. Pero bueno, hay muchas teorías. Después me puse a buscar
0: yo
1: muchas
0: teorías.
1: Yo pensé
0: que era una cosa más de diva de yo no bailo más.
1: Yo también.
0: Que me, que no, me parecía no mucho escalera. Más alegre. No, yo claro, no yo no bajo escaleras.
2: Yo papelones ya no. A una
1: no, porque es joven. ¿Qué tiene? 50 años. Es joven. ¿Entendés cómo?
0: Debería
1: no?
0: poder bailar. Mínimamente, no te digo que tampoco se ponga a saltar como una veintianiera, pero...
2: Bueno, es una estrella pop, sí. Es lo que hace, va.
1: Claro, pero...
2: Lo mío no es el baile, lo tuyo
1: no,
2: sí.
1: No, obvio, pero sí, yo, mira. Pero Madonna, 57, ah, bueno.
0: Ah.
1: Está bien. Igual no, Madonna hizo un Super Bowl a los, no sé...
2: Jennifer...
1: Jennifer,
2: chicos, que...
0: Bueno, pero son. Estamos hablando de atletas de alto rendimiento. Sí. Vos no podés decir Jennifer López, Madonna, como si nada. Es como, bueno, y Messi, y bueno, pero el señor.
2: Qué vivos.
1: No, bueno.
2: Toda su vida para eso, claro. Entrenando.
1: Para mí tendrías que hacer un chisme del pasado o algo así.
0: De hoy hay chisme del pasado, cuidado. Hoy hay chisme del pasado que yo te adelanté de la señora Yuya y su vínculo con Marlene Matos. Que era su madre. Manager, su cómplice y todo. Muchísimos rumores y muchísimas situaciones. Y hablando de chismes, ayer vi el documental de Fito Páez.
2: ¿Qué documental?
0: ¿Qué? Ay, salió un documental de Fito Páez en Netflix.
2: ¿Por nosotros qué?
1: No, ¿quién lo hizo? ¿Qué?
0: Te pido que lo veas.
2: ¿Te parece?
0: Es Spinal Tap, pero nuestro.
2: ¿Sí? ¿Eh? ¿Tanto? Sí. Tanto, mira que Spinal Tap es muy arriba.
1: Aparece Julia, aparece
0: claro,
1: Julia.
0: Lo que pasa es que Spinal Tap es en chiste y este es en serio.
2: Pero los clubs.
1: ¿Aparece Julia?
0: No, ¿qué va a aparecer Julia? No.
2: ¿Y por qué no? Si fue una pareja, ¿entendía?
0: Bueno, pero tampoco aparecen todas las parejas.
1: Yo me ofendería si no salgo y fui algo en esa pareja. En esa pareja, en esa persona, digo.
0: Creo, no me acuerdo si vi el final, Atención.
2: Por ahí parece.
0: Estoy muy cansada. Por ahí en el final, los
2: solo
0: últimos
2: a
0: minutos,
2: a ella.
0: Hace una mención a todas las novias que tuvo. Y
2: a él le gusta hacer eso, ¿viste? Que
0: por
2: hace
0: eso.
2: Películas, canciones, mis novias.
0: Por eso.
2: Es exnoviero. ¿Te gustó mucho?
0: No, pero es interesante. ¿Sabes lo que me interesó? El entourage.
2: Sí.
0: El entourage es muy divertido de ver. Yo a Fito lo voy a querer siempre, aunque le haya hecho un disco odiándolo a Mengolini. Ya lo hablé con Mengolini. Porque
2: también lo quieres, amigaro.
0: Y Mengolini también lo quiere. Yo lo voy a querer siempre a Fito porque hay unas músicas y unas canciones que son de mi infancia y que lo voy a querer siempre. Pero,
1: infancia, qué atrevida. Sí, bueno, sí, sí, infancia, sí, sí infancia, infancia, infancia.
0: El amor después del amor es 95, yo tenía 12.
1: Ah, sí, es verdad, muy chiquita.
0: Pará.
1: Muy chiquita, ay, muy chiquita.
0: O 94 es.
2: Yo sí, el amor con Mariano Cáceres.
0: Escuchando Fito Páez.
2: No, sí, damos vuelta al Cáceres.
1: Ah, no, pensé Luciano Cáceres.
2: El primo.
0: Es el primo.
1: Ah, claro.
0: Porque
1: yo...
2: Le chupaba al pito primo.
1: Sí. Claro, sí, sí, es verdad.
0: Pero bueno, no, lo recomiendo mucho el documental porque está bueno, es interesante y
2: ¿quién está Fabi? Está Fabi,
0: por supuesto.
2: Está...
0: No hay mucho testimonio a cámara, que eso me parece divertido. Hay mucho material de archivo.
2: De discotecas.
0: No, de él. De él caminando por lugares. Como que hay mucho material de él con distintas edades.
2: Claro.
0: Que eso es interesante, que vos no ves siempre en los documentales.
2: Qué grande la gente que se mantiene... 40 años, ¿no?
0: Sí, y que filmó...
2: Siendo una superestrella, sí. Qué difícil.
1: Qué loco eso. Ahora está viendo mucho material de, por ejemplo, Buenos Aires en el 2012, Buenos Aires en el 2006.
0: Como gente, si fuera lo vintage.
1: Claro, pero gente que grababa por probar el celu, lo que
0: claro.
1: sea, y ahora quedó como archivo. Buscas en YouTube Buenos Aires en tal fecha y te aparece.
0: Claro, que no tanto si pones Buenos Aires 94.
2: No.
0: Yo a veces busco cosas. Yo busco la ¿cómo se llama? Churba, ¿se acuerdan? La galería.
2: Subiste unas fotos muy interesantes de unas discotecas.
0: De una gente que decía, ¿cuál era tu discoteca favorita? Iban diciendo las discotecas y eran de diferentes lugares, entonces eran de diferentes.
2: Mira, 2011.
0: Es 2011.
2: Ay, me
1: claro.
2: encanta, me da tranquilidad. ¿Ves? Esto es medio por acá, ¿por dónde queda? Eso?
1: Entonces vos pones Argentina cualquier año. Yo lo hago a veces.
0: Desde que existen los celulares con cámara, digamos,
1: y,
0: más o menos.
1: Y
0: no,
1: ¿no? Porque había gente que.
2: Camarita.
1: Que tenía camarita, claro, tipo.
2: La que usás vos.
1: Sí, esa, la digital.
2: Esa es la calle Microcentro.
1: Y no hay tantas diferencias, pero a su vez sí, porque decís, ah, ese local
3: era... La patente nueva todavía no estaba, todas patentes viejas son.
0: 2011, no, estás loco, sí que había patentes nuevas en 2011.
3: No, empieza en 2016.
0: Vos estás loco, ahí está la patente nueva. Igual, pegar una cachetada, Inés.
1: Te das cuenta los looks, las chicas tenían chupines con unos cosos acá.
2: Me encanta.

0: No, ahora es todo café. Es el café de especialidad.
1: Claro.
0: No, no está el mozo que... caminando por la calle.
2: Claro.
1: Pero qué lindo sería tipo que venga un sketch acá siempre que entre el mozo. Hola, ¿qué tal? ¿Qué contás? No si sabes el fin de.
2: Sí. No, la oficina
1: ahí
2: de arriba.
1: Las calles,
3: Sony,
1: Viamonte.
3: Sony Ericsson.
0: Viamonte y Esmeralda. Claro.
1: Arre.
0: Bueno, teníamos eso con Gillespie, pero queríamos armar ese sketch con el que nos traía el café.
1: Ah, ¿y con quién? ¿Y quién
0: no, hacía no el me acuerdo cafetero? Nada. Pero había uno que tenía onda y en la réplica. ¿Y eso dónde era? ¿En la almohada maldita era? ¿Dónde era eso?
4: Nacional.
0: En Nacional, la réplica era el bar. Y había uno que entraba y había, y creo que estábamos, no me acuerdo nada, yo borré todo, no estoy bien. Pero había una vez con un mozo funcionó y después quisimos hacerlo con otros mozos y no funcionaba porque los otros mozos no querían hablar en la radio. Nada que ver. Y Lepe le hacía, ahí está Cacu, se acuerda de todo. Cacu, ¿qué hacíamos con el de la...?
3: Era un mozo, un paso de comedia que fallaba siempre.
2: Claro.
3: O sea, el éxito era que fallaba.
0: El éxito era que fallaba. Pero no había uno que funcionaba.
3: Había uno que le ponía un poco más de onda y charlaba un poquitín. Y Gillespie le sugería cosas, claro, que no se sabía, que estaban en su mente nada más. Como que el café como lo preparaba, de dudosa procedencia. Y el mozo un poco se le hacía. Después había otro cara de culo total, de culo que no hacía nada, nada, nada.
0: Claro,
3: era un bar pequeño de allá.
0: Pero escúchame, ¿te diste cuenta de lo que estábamos diciendo? Que es verdad, que como ahora todo es café de especialidad y que vos te agarrás tu propio café, no existe más el mozo que camina por la calle con la bandeja.
3: No, es verdad. Eso
0: se terminó.
3: Y vestido, bien vestido además.
0: Y bien vestido, de camisa y pantalón.
1: Que era una técnica dificilísima llevar un café.
0: Claro. Y a veces tenía, se va Fernando Cacur. Fernando el otro día, nunca le digo a Fernando en la vida, el otro día en el YouTube que hicimos el sketch, abajo decía, pensar que este tipo cuando se fue yo me puse a llorar.
1: Bueno, cuando se va nunca,
0: lo que me hizo llorar este hijo de puta. Y yo dije, agradezcan que volvió el tipo, agradezcan.
1: Siempre vuelve Cacu.
0: Sí.
2: Todo vuelve.
1: Me gusta ese sketch, lo quiero hacer.
0: Hay que hacer el sketch de improvisar noticias. Ay, pero ¿cómo me reí con ese comentario? ¿Cómo lloré cuando se fue este tipo?
1: Bueno. Nosotros también lloramos.
0: ¿Qué no? Sí, nosotros también lloramos, claro. A ver, ¿a qué pusieron? Buenos Aires más viejo.
2: 2004.
0: Me desmayo. Tuve un año 2004. ¡Ay, cómo jodí las bolas en el 2004, Vanessa!
2: Jodí las bolas por no decir...
1: Te llaman desde el 2004.
2: No. ¿Ves esto? En el 2004, 2004 no pasaba.
0: No me llamaba mi contador en el 2004. No tenía. Claro. Esperá, que te voy a decir.
2: Claro, no tenía.
0: Pone más, voto, pone más.
2: Bueno, ayer justo... yo no había visto a mis viejos por mi cumpleaños, entonces fui a Delviso. Le mando un saludo a toda la gente de Delviso, Pilar. Y...
1: Ah, ¿todavía los habías visto?
2: No los había visto. Entonces fui, comimos una tortita, qué sé yo, bla, bla, bla. ¿Y esto? Ah, 2013. Ya.
3: Yo todavía no me había egresado del colegio.
0: ¿En el 2013?
3: En el 2013 todavía estaba en el colegio.
2: Pero anda,
3: me faltaba un año más.
2: Y fuimos a hacer una recorrida por Delviso. Y claro, decíamos, acá existía tal cosa, acá pasaba tal cosa. Este fue el cibercafé donde nos conocimos, con unos amigos.
0: Qué lindo, el paseo de la nostalgia, le digo yo. Memory Lane. También pasa a veces que tiran abajo algo, tipo en una cuadra que vos pasaste toda tu vida, y tiran abajo algo y decís...
1: Es muy triste.
0: Decís, ¿qué había acá? Peor.
2: Ah, sí.
0: ¿No te acordás? Sí, pero si yo pasé por esta cuadra toda mi vida, ¿cómo puede ser?
1: Miré.
0: Tiraron esto abajo y yo no me acuerdo ahora qué es.
1: A mí me pasa mucho del año del cohete, ¿no? Pero Nave de Jungla, que es un día ahora, digo.
0: Sí.
1: Todas las cosas fabulosas que pasaron acá, las magias, ahora es un día.
2: Claro,
0: todos los boliches son supermercados.
1: Bueno, las margaritas era Dimensión. Bueno,
3: esto
1: son
3: claro.
1: Viejos, ¿no? Que estoy hablando yo.
2: ¿Esto qué año?
1: Hablando de
3: 2014.
1: Boliche. El sábado salí, Chami, yo.
0: Che, con todo salió esta hija de puta.
2: Epa.
1: Con toda.
0: Con toda.
1: Con los viejos de mierda, mi grupo de
3: así. Contá todo.
1: Primaria y secundaria.
0: ¿Qué fuiste
1: juntos
0: a hacer? Contá.
1: Me fui a ver Fatboy Slim.
0: Mi marido impresionado, Mi marido en casa comentándome, che, Vanessa fue a ver Fatboy Slim.
2: Es un... Pero es espectacular.
1: Y qué lindo tener la edad para saber.
0: Sí.
1: ¿Cuánto tomar?
0: Sí.
1: ¿Cuánto no tomar?
0: Estamos hablando de alcohol, chicos.
2: Sí, sí, sí.
1: Y saber que después te vas a dormir tranquilo. La verdad es que mi grupo, un viejo solo se pasó y después se sentía mal, hinchó la pelota, que también qué bronca. Le digo, yo me digo, sos un hincha pelota, porque dijimos hasta acá se toma.
2: Bueno, dio show,
1: y
2: dio
1: tomando
2: show.
1: Agua como unos estúpidos. No sé lo que tomé agua, tengo la panza así. Dio show
0: angustió
1: un poco. Vladimir, hinchando las pelotas. Pero
0: ¿se
1: bueno,
0: angustió?
1: Mi amiga.

0: La novia con la novia medio, qué pesado este. No se angustió, pero empezó a hincharme. Che, me siento mal. Bueno, no, le digo. Nadie se siente mal acá, ¿eh? Nadie se siente mal, nadie se muere. Fue medio tipo, va,
1: la dictadura del buen sentir.
2: Nadie se muere, por Dios.
0: Nadie se muere acá, ¿no? Y medio que lo movimos un poco así, lo metimos ahí y estábamos todos haciendo unos pasos de viejos.
2: Habíamos quedado que nadie moría. Sí,
0: nadie se muere. Y después medio que salimos, yo re antipática, a casa no viene, estábamos re cerca de acá. Claro. No vienen porque no se van a ir más.
2: Claro,
0: lógico. Fuimos a un bar de jóvenes, ahí ya.
2: Ahí pifiaron. Porque ahí meter alcohol no se puede.
0: Además no podíamos tomar alcohol, no queríamos tomar alcohol.
2: Claro.
0: Y claro. Nos quedamos después ya. Yo dije, ¿ves? No nos van a matar las drogas, pero nos quedamos hablando una hora con el frío polar afuera, jajaja, acordándome los cuentos viejos del colegio.
2: Divino.
0: Bueno,
2: igual
0: es lo mejor. Eso es lo que nos va a matar, les digo, chicos, de estar en
2: el frío. El frío. Porque hacía frío.
0: Pero fue muy feliz, una salida muy feliz. Porque nos impresiona que nos conocemos hace 45 años. Fatu Olin, un amor, buena persona. Sí.
2: ¿Buena persona?
0: Buena persona.
3: ¿Te lo chapaste?
0: No.
1: ¿Sabes no, estaba no? Bastante lejos del escenario. No,
2: bueno, lejos. Capaz, después se le cruzó.
0: No, re lejos. Bueno. Yo a mí no me gusta estar muy bien en el medio. En un momento me quedé como al lado de donde tomaban él. Porque se me había dado que tenía que tomar agua, pero me había dado medio convulsivo y tomaba sin parar. Bueno, nada, chicos, lo pasé bárbaro. Y también quiero agradecer al festival Ningún Pibe con Hambre, porque ayer la pasamos fabuloso, que también sí. Estuve ahí. Así que no doy
2: yo
0: más.
2: También fui con Rafita. Fin de
3: zarpado. Hicimos un montón de cosas.
0: Y mira cómo girafón. Estoy alguna señora seria. Listo. ¿Quién te viste? ¿Quién te ve?
2: Yo fui la versión niños de...
0: ¡Ah, oh, qué linda!
2: De ningún niño con hambre. ¿Lo dije bien? No, ningún pibe.
3: Ningún pibe con hambre.
2: Y fui a la versión infantil, que era la tarde, y la pasamos muy bien también.
0: Yo fui a ver qué hacía
2: un gran plan para la próxima, ¿eh? Y vino la tía Vane, que estaba anonadada con que las bandas de chicos ahora son medio rockeras.
0: ¿Medio?
2: Del todo.
0: Un poco de miedo, ¿verdad?
1: Tienen más rock que las que dicen ser.
2: El look de Caufequín es muy rockero.
0: Pelados con anteojos negros.
2: ¿Qué es este niño?
0: ¿Pero desde cuándo? Yo crecí con Pipo Pescador, que era un señor con una boina y divino y amable.
2: Y el otro era un peludo con guitarra también.
0: Pero claro. Miedo.
1: ¿Qué deben pensar los niñitos, no? Cuando ven eso, porque son como de ver a la mosca.
0: Yo fui a ver eso y era genial. La cara de los niñitos.
2: Los claro, niñitos bueno. Lo mismo que si fuera Pipo Pescador.
0: Sí. No, dale, sí. Sí.
2: Estaba nada. Como que y porque ya como... conocen a la banda.
1: Claro, sí,
2: y las canciones.
1: Ay,
2: chicos, ahí están. Un saludo muy grande.
1: Pero son más amables.
0: Son unos. No, pero ayer no estaba.
3: ¿Quién es Juan
0: ayer estaba medio de negro. Estaba medio de larguirucho, digamos.
1: Claro, y era domingo, era domingo.
0: Salió conmigo Fuego y Slim, el otro día se fueron directo a la cosa. Porque yo estaba en la edad de... ¿Pero qué? ¿Este es el grupo musical?
2: Sí.
1: Ya acá no son la oda, la tranquilidad. Imagínate si estaban...
0: Mira. Eso no es un grupo de la época mía, chicos.
2: Y le pasa a Rafa que le agarra el cholulaje.
0: Margarito
2: porque...
0: Telere, Margarito Telere.
2: Claro, no. Le agarra
0: mirá
2: el cholulaje.
0: Mirá lo que es esto, genial.
2: Porque Rafi canta las canciones y cuando los ve en vivo se queda así, como sí. Que su cerebro no puede
0: qué
2: acreditar que lo que escucha
0: le
2: en su casa. Suena en vivo, Bueno.
0: No le gusta. Mire ese look, es genial.
1: Che, me gusta. Ese look me encanta.
2: Excelente.
0: No, y los chicos además son una risa.
2: Nos tenemos que ir de acá, pero yo tengo que comerme todas las cosas de Lina Bakehouse, que aprovecho para recomendarles la pastelería artesanal de Aedo, en Aedo Norte, que no se pueden perder. @lina.bakehouse. 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Así que me voy a la tienda, chao.

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0: estoy sacándome las migas de todo lo que estoy deglutiendo para hacer esta campaña del amor completamente libre de migas. Tengo una noticia que no van a poder acrechitar, te lo digo en portugués.
1: ¿Acrechitar?
0: Acrechitar.
1: Acrechitar. No sé.
0: No lo van a poder creer. 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
2: 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No, corran acá a escanear.
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1: ustedes. Además, qué divertido elegirte 7 libros.
2: Biografía de Silvia Azula.
1: Memoria, yo la perdí todas, que lo tengo.
0: Y la de Silvia, ¿cómo se llamaba?
1: Yo la perdí todas.
0: Yo la perdí todas.
2: Yo la perdí todas.
1: Memoria.
2: Y el tercero, bueno, una chapa.
0: Alguno de Polino. ¡Pero por favor! 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

0: le han hecho un daño irreparable.
1: 59 en todo lo que es República Argentina.
2: Le voy a escribir a Fede. Fede, no me anda el celular, te voy a pedir que me repongas un Sony Ericsson.
3: Decile.
2: Sí, sí, sí.
3: Ayer un Sony fue Juangra.
4: ¿A dónde?
3: Al Festival de los Niños.
4: Ah, ¿qué, ¿por qué lo decís como Hochi? Como Hochi.
2: Epa, epa.
3: Yo lo comento.
4: Un saludo a Juangra y a todo el equipo de abogados de Juangra que me están ayudando.
3: Ah, claro.
4: En la infame denuncia que me han hecho,
3: Ah, no, así es verdad. No, qué amor que estuvo ahí en el festival.
4: A todos. Bueno, las noticias. Yo no las quiero hacer, pero las tenemos que hacer, ya lo saben. Kirno defendió al empresario Stein tras conocerse que tiene participación en una empresa en Malvinas. Atención. El canciller respaldó públicamente al empresario Eduardo Elstein, o Elsteines, no sé. Luego de que se conociera que mantiene una participación cercana al 2% en las Islas Malvinas, o Falkland, en la Falkland Island Company.
3: Así se puede.
4: Una compañía con actividades inmobiliarias, agropecuarias y hoteleras en la isla. La noticia trascendió después de la cadena nacional en la que el presidente habló sobre la soberanía del archipiélago. Entonces toda la gente dijo, ¡ah, sí! Y esto en redes sociales los usuarios.
3: Además no duró nada, viste que dijimos.
4: Sí, sí.
3: Esto en dos horas me va la miércoles.
2: Está por el camino correcto.
4: Acá está. Es el camino correcto.
3: Inteligencia.
4: Acá está el inteligente. En redes sociales los usuarios reclamaron aplicarle al empresario las mismas sanciones que el gobierno anunció contra compañías vinculadas a la explotación de hidrocarburos en Malvinas. En defensa del magnate, Kirno escribió en su cuenta de Twitter, todo lo contrario a traidor.
3: ¿Qué?
4: No se entiende, te decían.
3: Parecía medio irónico.
4: Elstein, por su parte, difundió una carta en la que explicó que comenzó a comprar acciones en el 2005 y que en el 2017 intentó quedarse con el control mayoritario de la compañía.
2: Bueno.
4: Para hacernos un favor a nosotros, seguramente. Sí. Tras una oferta que habían presentado sus propios empleados, la operación fue bloqueada por las autoridades británicas, que se dieron cuenta. Por lo que su participación quedó reducía al 2%. El empresario enmarcó la inversión como un aporte al reclamo de soberanía argentina.
3: ¿Qué?
4: Y atribuyó la controversia a la circulación de teorías conspirativas y antisemitas en su contra. Permitime dudarlo, amigo.
2: Claro, no puedes sacar esa carta por cualquier cosa.
4: Sí, no pueden sacar la carta. No, es para hacer. Es por ustedes. ¿Qué? No. Chicos, más noticias, por favor.
3: Tengo que frenar la aplicación del nuevo régimen penal juvenil en la provincia de Buenos Aires tras la reglamentación por parte del Ejecutivo que reduce la edad de imputabilidad a los 14 años e incorpora a los adolescentes al sistema penal bajo el control del Ministerio de Justicia. La medida sufrió un duro revés en el principal distrito del país. Genial. La jueza María Elba Pascual, a cargo del Juzgado de Responsabilidad Penal Juvenil número 2 de Loma de Zamora, resolvió suspender preventivamente la aplicación de la nueva normativa en todo el territorio bonaerense durante 60 días. La resolución judicial respondió a una habeas corpus.

0: presentado por la Federación Familia Grande Hogar de Cristo en resguardo de los derechos de los jóvenes. La magistrada fundamentó su decisión en un principio precautorio y advirtió que la infraestructura bonaerense actual no cuenta con las condiciones ni con la capacidad física para alojar a un mayor número de detenidos sin generar hacinamiento. No se tienen que preocupar porque no haya lugar, sino porque hay cada vez chicos más jóvenes haciendo delitos, cuidar y prevenir. No acercárseles más grandes, queridos míos.
1: Diputados, la oposición ratificó la sesión del próximo miércoles por discapacidad y endeudamiento familiar. La oposición en la Cámara de Diputados ratificó la convocatoria a sesionar este miércoles al mediodía para emplazar el tratamiento de los proyectos de la emergencia de discapacidad y endeudamiento de las familias. Ay, siempre la veo a Valentina Bassi en todos los programas luchando. Sí. Ya, un día se va a quedar sin voz, ya, pobre. Bueno, ella y muchas más, ¿no? Por supuesto, no ella sola. Bueno, eso.
2: Muy bien, Virginia Gallardo.
0: ¡Ay, qué cuenta! Viva.
2: Y Karen Reinhardt encabezaron el encuentro de jóvenes de la libertad. Sí, encabezaron una obra en Corrientes. ¡No!
1: Porque ellas van en modo de milfones a traer.
2: A traer a los chicos.
0: Las diputadas ya.
2: Tenemos video de las diputadas nacionales de la Libertad Avanza.
1: Uy.
2: Haciendo.
0: Siempre están en la pavada estas chicas, están siempre pensando.
2: Esta la otra no es. La otra es una libertaria.
1: La novia de la Pepona.
2: La que pisó a alguien con el auto casi, ¿no?
1: Sí.
2: Este fin de semana el Congreso de la Juventud del Espacio de Libertad realizado en Salta, donde compartieron actividades con militantes, dirigentes y jóvenes. Gallardo publicó imágenes del encuentro bajo la consigna Farmeando Aura. Hay dos videos,
1: No.
2: A ver el otro.
0: Joven libertario, esto es lo que vas a votar realmente, mi amor. Pensalo mejor. Esta es la mejor campaña nuestra,
1: Claro, la música es la de Farmear Aura. Sí.
2: No se puede pasar porque se cae todo.
0: Por favor, no se apucáis,
2: ¿Cómo te estás ganando los 12 palos por mes, Virginia?
1: Sí.
2: Pura sonrisa y bailecitos. Como si estuvieses en el Bailando, realmente.
1: Fuerte. Ella sabe de este trabajo, lo sabe
2: totalmente
1: bien.
2: Claro, es lo que es sonreír, sacarse fotos, ¿qué? Listo. Es una pavada, 12 palos.
0: Y un
2: adentro.
0: Bailecito, mira, un bailecito con un leoncito, pímbate. 12 millones. ¿Cuántos tenemos
2: que
0: trabajar?
2: No, no sé, ella es diputada, ¿no? Yo ya no entiendo, pero para mí, como si Lozada puede ser senadora, esta puede ser senadora también, que
1: jueza.
2: Yo ya no entiendo nada.
1: Presidenta,
2: es diputada. ¿Cuánto están ganando los diputados? 9. Si no es 12, es 9, claro, la diferencia no.
0: 9 de tu plata, joven libertario, pensalo bien a quién vas a votar.
1: No estaba que explotaba ese lugar tampoco igual, Mira, justo cuando estábamos acá, salió una noticia. Un joven de 21 años vivió una insólita seguidilla de accidentes en Santa Fe. Primero se fracturó una pierna tras caer de su moto. Luego sufrió una caída desde el tercer piso durante la recuperación y tras recibir el alta fue atropellado por un patrullero al salir del hospital.
2: Ay, ¿pero cómo es posible?
1: Está bien, estaba súper perfecto.
0: Una película de los Coen.
2: No, es como la película de Lindsay Lohan de la mala suerte.
1: Ay, sí, golpe de suerte.
2: Ella tenía mucha mala suerte.
0: Por ahí está juntando todas las malas suertes en un poco de periodo y después ya está. Nunca pasó donde iba a pasar.
2: Puede ser. Esperemos que así sea.
0: Otro deseo desde Furia Bebé.
2: Lanzaron FECA, el primer noticiero hecho con IA. Creo que es una idea de Santi Siri.
0: ¡Qué bronca!
2: ¿Qué significa? No, estuve viéndolo en Twitter pasar una y otra vez. Básicamente,
3: yo traigo deportes.
2: No entiendo qué significa.
0: Que no son gente real.
2: Sí, pero ¿para qué haces esto?
3: Si hay lluvia, paro.
1: Ninguno de los que está ahí se parece físicamente a él, mínimamente.
2: Sí, ese. Hay uno que se parece a él.
1: ¿Ah, sí?
2: Sí, mira.
4: Prometo no decir variables nominales antes del café.
5: Yo cubro tecnología, EA y ciencia. Básicamente, ¿qué podemos hacer hoy que ayer no podíamos?
6: Y yo intento que todo eso entre en 30 segundos.
1: Bueno.
5: Bienvenidos al primer FECA. Ahora que ya sabes que existe el primer
2: pero
5: FECA.
2: Pero bueno, es una propuesta que combina personajes. No voy a decir lo que es esta verga. Es una verga.
0: Claro, además es empalagoso, ¿no? Esas imágenes no son empalagosas.
1: Sí, es muy notorio.
0: Fuera de gusto. Son empalagosas, cansan. No son personas reales y se nota.
2: Y qué blancos todos. Bueno, bien.
1: Claro.
2: Atención.
1: Dios mío, va. Tengo pavadas, El ex de Juana Repeto explicó por qué vive lejos de sus hijos.
0: Oh, ¿qué le pasa?
7: No.
3: Más allá de lo económico, que obvio que es re importante.
1: Yo,

0: también de lo energético y de mi vida, y lo hablamos un montón de veces, pero no importa, no es el punto. El punto es que me pasa un montón de que... Nada, a veces las veo a Fran y a Juana, que obviamente están sobrepasadas.
1: Más allá de que les
0: encanta ser mamás.
2: Ay, por favor, que venga el ex de Juana.
0: Y eso es lo más lindo, de que a pesar de que me separé, ver que nada,
1: ¿qué
0: que
1: cuenta esto? ¿Por qué se expone así?
0: Que uno lo da todo por
3: hacerlo hoy en
0: el brazo
3: tu
0: de tener el celular.
1: Sí, bien. Se lo voy a hacer. Se me cansó la mano eso, tener el celular.
0: Lo da todo por ser padre.
3: Y eso.
0: Nada, son una pata re importante para mí.
1: ¡Ah!
0: Cuando no estoy, me bancan. No. Esto lo hablé mil veces.
1: ¿Por
0: yo.
1: ¿Por qué hace este cargo?
0: No solo a Juana, a Fran también.
3: Y claro,
0: dos,
3: si es. ¿No? Sí, claro. Porque la otra no es famosa.
0: Les dije, vamos hasta donde quieran, porque las amo, porque las amé a las dos.
3: Si no va a ningún lado,
0: las quiero
3: con
0: un montón
3: ellas,
0: hoy.
3: No.
0: Las amo también, ponele, pero desde otro lugar.
3: ¿Qué?
0: ¿Eh? Bueno, con Juana lo saben porque fue más público, capaz. Se me cae el celular del.
1: ¡Ay, qué gracioso! ¡Me muero, sos re gracioso!
0: A las dos, más de un año diciéndoles, chicas, esta es mi vida. Esta es mi vida,
1: no.
0: Y es así, y por eso también creo que en un punto, si bien a veces se quejan, ponele, no sé si lo llamaría queja, creo que Fran está más acostumbrada, Juana se está adaptando.
3: Juana más quejosa.
0: Siempre supieron que esta es mi profesión, que esto es lo que hago, que con esto gano plata, que
3: sí,
0: es lo que
3: soy.
0: Papá ama, que
1: papá ama.
0: Yo a mis hijos los criaría en el sur, media jornada, y después no, lo que hacen mis amigos, y después irse a la montaña, escalar, bueno, otra vida, eso es lo que yo haría realmente de corazón,
3: pero,
0: que eso no quiere decir que no esté contento con, bueno, la vida que tienen acá, que van al colegio, en Capital,
3: no joden a nadie.
0: Panamericana, ciudad.
3: Ay, eso es cerca.
0: Yo sé que suena que lo estoy diciendo como que es negativo. No es negativo, tiene un montón de cosas re lindas, Capital. Acá me crié yo, pero bueno, yo lo hubiese hecho
3: eso
0: distinto.
3: Eso no es Capital, igual.
0: Y también,
1: estoy hipnotizada, hipnotizada, subyugada.
0: Parte de esto es...
1: Estoy esperando que diga como, algo. ¿Cuándo va a decir algo? Bueno, ¿qué está diciendo? Nada.
0: Yo también me estoy adaptando.
3: Él lo hizo.
2: Él se está adaptando
3: y lo publicó.
0: De cierto modo, no elijo.
2: Él se está adaptando a qué.
0: Y también, en un punto, al salir con ellas...
3: ¿Qué?
1: Dos hijas
0: no me
1: tiene.
0: Quedo otra.
1: Dieguito, estás por hablar. Yo te estoy viendo. Te voy a agarrar el micrófono con bronca.
3: Que, tiene dedo chorizo, ojo.
0: Que bueno, que ellas iban a hacer su vida. Entonces, bueno, nada, es un rulo. Un rulo de para analizar en terapia. Pero cuestión a lo que iba.
3: Claro.
0: Después de 5 minutos de historias, es que...
1: No, no. ¿Qué? ¡No voto!
3: ¿Qué?
1: No voto, no me hagas esto. Quiero saber a dónde iba.
3: No, después de la tandita,
2: Se va a ir a rascarse las pelotas. ¿A dónde va a ir este?
1: ¿Cuál era el cuento?
3: Pero si no iba nada a ningún lado,
4: es que eran 5 minutos más.
2: No te quedaste sin ningún tipo de información porque todo era un verso para irse al caracho y no ayudar con la...
3: Esto es una lanza también de ayuda.
2: Estos son los que piensan, no, cuando si puedo ayudo.
3: Sí, obvio.
1: Es lo que está diciendo ahí, yo les avisé.
2: Si puedo ayudo.
1: Yo les avisé que yo era un tipo que vive en la montaña. Ellas quisieron tener un hijo igual.
3: ¿Vos sos tan puta y quisiste estar conmigo?
2: O boba. Son mujeres bobas. Yo ya les dije, chicas, no sé. Ahora Dios.
3: Por eso también Juana está a veces, viste, como tan quejosa y qué sé yo, porque tener a este boludo que te acompañe. Que te acompañe.
1: No, no, no.
3: No, pero es el padre de los dos hijos. Tenés que...
2: Ah, de los dos.
3: Sí, tenés que congeniar con este... Ah, no, de los dos, no, del último. O de los últimos
1: dos. Tiene tres.
2: Chicas, por favor, con este chico, ¿no?
3: Tenés que congeniar con este boludo toda tu vida.
2: Sí, o no,
3: para siempre.
1: Ahí hay una cosa que... Ahí hay una cosa que... El tipo les dice, mirá que yo me voy a vivir a la montaña.
2: Sí.
3: Sí, hasta ahí...
1: El tipo le dijo, mirá, yo me voy a vivir a la montaña.
2: Tengamos el hijo, pero yo no me voy a hacer cargo de nada.
1: O por ahí...
3: Por ahí no
1: para
3: fue
1: mí
3: así
1: lo que
3: de
1: está,
3: claro.
1: Hay que ver. Para mí lo que está diciendo el tipo es, yo les avisé que yo iba a vivir en la montaña, pase lo que pase. ¿Él podría no haber acabado adentro? Sí.
3: Sí. Yo te avisé y vos no me escuchaste.
1: ¿Él podría no haber no acabado afuera? Sí.
3: Claro. Que también es riesgoso porque...
4: Qué fuerte la frase afuera, que no, se usa. No, fuerte, fuerte.
2: Acabar afuera.
3: Que en las tetas.
2: No, usted no, bueno, pero si entender que, bueno,
1: si ellos cuentan cosas íntimas, yo opino cosas íntimas.
2: A él no lo obligaron, nadie lo obligó,
1: eso
2: lo obligó
1: decir,
2: a tener
1: nadie
2: un
1: lo
2: hijo.
1: Obligó a tener un
2: a
1: hijo.
2: A eso es lo que venía diciendo.
4: Capaz se le escapó.
1: Para mí es lo que, para mí está diciendo.

0: Para mí está diciendo, había unas reglas que estaban acordadas, sí, y se me dieron vuelta las
1: ahora,
0: chicas.
1: Claro.
2: Y ahora se quejan porque no durmieron bien, porque les duele el cuerpo, porque están mal.
1: Para ellos, mí
2: ellos,
1: no.
2: Ellos preferían que estén perfectas las chicas y que le haga la suya. Chicos, fíjense, no, ¿quién tiene un hijo?
1: En sí, el fragor del amor.
2: Ya sé.
1: Se parece a vos, Lucas,
0: ¿eh? Ya sé. Y si el tipo avisó.
1: Tiene un aire.
0: Sí, y si el tipo avisó.
1: Yo voy a hacer este video, mirá.
2: Y capaz que es mentira también, que el tipo no avisó nada.
0: Capaz que
2: o
0: es
2: le
0: mentira.
2: Dijo, che, a mí me gusta la... En el momento que ya estaba, tipo, ahí viene. Mira que me gusta la montaña.
1: Sí. ¡Ay, no!
2: ¡Listo! Para mí fue eso más. Acordate que me gusta la montaña.
1: No, limpiame.
2: No creo que está. Se sentó, le dijo, chica, yo... Cuando tengamos un hijo no voy a estar acá, quiero que lo sepan.
1: O le mintió, porque en el fragor del amor, así como nosotros decimos te amo mientras estamos haciendo el amor.
2: Te amo.
1: No, voy a dejar la montaña, no importa, mirá lo que sos, repito, mirá lo que sos. Pum, pum, pum.
0: Chicos, nos vamos a ir a una tanda, porque esto se está pasando, es demasiado, ¿sabes qué pasa?
1: ¿Qué?
0: Es demasiado realista toda la interpretación que están haciendo.
2: Son actrices. Discúlpame que te diga.
0: Son actrices y estoy completamente traumatizada. Ya venimos.

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7: Gracias.

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1: 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Hola. ¿Están ahí? Han pasado 10 años y hemos aprendido prácticamente nada. 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Les desea Furia Bebé.
2: Qué buena cortina, concha de Dios. Gracias Adrián Otero, gracias Buenos Aires, gracias Argentina por darme estas ganas de vivir. Esto es lo que pasa cuando pones Memphis ahora.
3: Ah, vuelvo sí, loca. Sí, te volviste loca. No, vos también saliste el sábado. ¿Cómo te fue?
2: Ah.
3: No contaste.
2: Porque fue realmente.
3: Escuché Memphis, me imaginé.
2: ¿Te acordaste?
3: Te imaginé bailando Memphis.
4: Segunda apertura.
2: Segunda apertura. Fue realmente poco. Fui a un bar. Con un número muy mínimo de limonas para lo que suele ser el número de
3: las no mamis.
2: No, había dos. Hay una mami que sale siempre, Florencia Massa, lo tengo
5: medio,
2: que decir.
5: Gravioto, son? Medio. ¿Cómo es este?
2: Medio electric.
3: Viva el campo. Sí. Viva la montaña.
5: Viva la montaña.
2: incluso ella dijo en el chat, y yo pedí el viernes, pero voy a pedir el sábado también.
3: Tomá.
5: A pedir, este trabajo.
2: Vida loca.
5: ¿Qué fue? Recursos humanos.
2: Fue a recursos humanos y se lo dieron todo lo que pidió.
3: Mira vos.
2: Y fuimos a un barcito, que era un bar de tragos, con unos tragos especiales. Ah, esos tragos que tenés
3: de autor que tenés que
2: decidir ahí. Ay, qué sé yo, pruebo este.
3: Loquita. Probé unos pedos bárbaros, ojo.
2: Y pegan mucho, sí. De hecho,
3: unas mezcolanzas vodka con whisky.
2: Sí.
5: Qué rico.
2: Y rica la comida también.
3: Qué lindo.
2: Se pasó bien.
3: Me imagino.
2: Pero.
5: Y charlaron mucho.
2: Vamos.
5: Lo que hacen las chicas.
3: ¿A quién le sacan el cuerno, el cuero, las limonas?
2: El cuerno. Ni me acuerdo de qué hablamos, negra.
3: No, está bien, secreto también. Secreto.
5: Es como la salida del internado. Se quedan ahí, no entienden nada y después se vuelven.
2: Se habla de... Se habló, qué sé yo. Vanessa, por favor, ni me acuerdo.
5: ¿Qué es hablar?
2: Escucha, hoy es chisme del pasado. Poné la cortina, Diego. Terminó la segunda apertura.
3: Me gusta mucho.
2: Hoy vamos a hablar de Yuya y su vínculo con Marlene Matos, la villana de esta historia.
5: ¿Villana?
3: Parece que sí. Algunos la defienden que la ayudó en la carrera más.
2: Más. Ah. Se conocieron a comienzos de los años 80 cuando Yuya conducía Club de la Crianza, el primer programa. Club de la Crianza.
5: Epa.
3: Ya. De Junta, bueno.
2: en lo que se llamaba TV Total. Manchete. Marlene comenzó como directora del programa.
3: Total.
2: Y terminó convirtiéndose en la persona central de su carrera.
3: Era directora del programa.
2: Del primer programa en el que trabajó Yuya. Y sabes, 19 años trabajaron juntas. Eras como su manager.
5: Un montón.
2: Muchos años.
3: Qué amor,
2: muchos años.
3: Tantos años.
2: No digas que amor porque fue terrible, Vanessa, lo que pasó.
3: ¿Sí?
2: No estoy bostezando. No. Me aguanté una tos que se transformó en un bostezo. Muy raro. Muy de. Me están haciendo un mal yuyu.
3: No,
2: la gente de Marlene. La gente de Marlene.
5: Pero Marlene tenía otras intenciones. ¿Qué?
2: Trabajaron juntas y Marlene dirigió y produjo. Es la responsable de gran parte de los programas de Yuya. Los más famosos, Yuya y Yuya da Yuya. Show da Yuya, que es el que conocemos nosotros de Show da Yuya.
3: ¿Qué Show da Yuya es ese?
2: Y Yuya Park, que yo ya ahí.
3: No, Yuya Park. No, sí, es re importante.
2: Y Planeta Yuya también, todo de Marlene.
5: Ah, en ese sentido se agradece a Marlene.
2: En ese
5: si
2: sentido
5: no, no hubiéramos
3: gracias,
5: tenido.
3: Marlene.
5: Yo,
3: hasta claro. Ahora, gracias, Marlene.
2: Eran íntimas, todo el tiempo juntas. Yuya dice que sentía un enorme amor por Marlene.
3: Me pongo así mejor.
2: Y saben, Marlene de hecho llegó.

0: a definir la situación, dijo, éramos una pareja sin sexo, ¿eh? Como diciendo, todo lo que vivíamos era lo que hacen las parejas, pero no cogíamos porque no éramos pareja. Esta es la aclaración.
1: ¿Cómo se llama esa amistad?
0: Amistad, pero una amistad intensa.
1: Si hay celos, lo quita.
2: Si no es solo sexo, bueno, capaz que habían besos, toqueteadas.
0: Ambas negaron...
1: Nada.
0: Que hubiera habido una relación sexual.
2: Ah, por favor.
1: 19 años. Bueno, por eso...
0: Bueno, pero pará, yo te conozco hace 15 años, Vanessa, ¿y qué? No, nada,
1: pero,
0: ¿no?
1: Pero 19 años están juntas todo el tiempo y...
0: ¿Vos no, decís 19 años con Yuya? Es Yuya, decís.
1: Es Yuya, primero que Yuya, que está re fuerte, y segundo que Marlene, creo que le gustaban las chicas.
2: Sí, pero ustedes no están diciendo tentación. Somos una pareja que no tiene sexo.
0: Por eso.
2: Por eso, pero ella sí. El ¿por qué tenés
0: pero que porque ellos tenían una... Ella es la que lo que ellas aceptan es que tenían un vínculo muy intenso.
1: Pareja, nosotros.
0: Ay, se murió todo.
1: Sí. Con tus amigas no se les ocurre decir somos una pareja sin sexo.
0: No. Por eso digo, había una rareza. Había una rareza que ameritaba esa descripción.
1: ¿Por qué niegan?
0: Marlene tenía muchísimo control sobre Yuya, No solo profesionalmente. Medio
1: free Yuya todo, ¿no?
0: Intervenía en sus relaciones sentimentales. El señor Emma. ¿Cómo es el apellido actual?
1: Villamayor.
0: Emma Villamayor, en tu casa el otro día me dijo.
1: ¿Qué?
0: ¿Qué risa? Me dijo que la única razón por la cual ella y Tinelli no tuvieron.
1: Ah, dijo, estaba contando, no sé.
0: Es porque lo impidió Marlene.
1: Que estuvieron Matos. A punto total.
0: Estuvieron a punto total. Y Marlene dijo, hasta acá.
1: Tinelli.
2: Siempre pasa en el lesbianismo, no quiero hablar por el colectivo, después me dirán, pero que te inicia una lesbiana un poco más grande y te hace conocer las mieles del lesbianismo.
1: ¿Más grande de edad? Decís.
2: Sí, una más, sí, una te agarra una buena cholito y te... Y esta capaz.
0: Que... Aparece que, parece que Marlene también interfirió. Y acá ya me da bronca.
1: Veo perro del hortelano, sí. Que no come ni deja comer.
0: Sí. En su relación con Ayrton Senna.
1: Qué mala, Marlene.
0: Sí.
1: Claro, Marlene detrás del árbol, no.
2: Y sí, obvio. Ayrton. Oh.
0: Hubo mucha situación de humillación y maltrato por parte de Marlene. Yuya contó que la insultaba y que la ha llegado a encerrar en habitaciones de hotel. No.
2: Pero para de ser celo, exitosa, para ser exitosa, creo que de la mano va con eso. Porque con capaz, quiero salir. No, mañana tenemos un show. Pring. Y así salían pero bien los shows y todo.
1: No quiero salir. No sé si quería tanto salir.
2: Cena,
1: para mí
2: cena.
1: Es de celosa. Esas cosas son de celosa. ¿Se acuerdan el potro con Marisa Balli? Que también la encerraba Marisa Balli.
2: Pero ella dijo pero eso que le era gustaba. De coger.
0: Y a Marisa le gustaba.
2: Más BDSM era.
0: Sí, sí, eso era más de.
2: Qué novela.
0: De la secretaria, la película de la secretaria. Vos te quedás acá quieta y no haces pin y caca ni nada, te morís. Y eso ahí te calentás. Bien.
1: Pin y caca. Era más de coger.
0: Era de coger, sí, lo dijo Marisa. Sí. Yo no tenía ningún problema con eso.
1: ¿Cómo
0: que
1: se
0: hace?
1: Llama el juego? ¿Me hago caca?
0: Sí, se llama. ¿Cómo se llama?
2: Violencia.
0: ¿Cómo se llama? Sadomasoquismo. ¿Qué sé yo? No sé, la gente tiene nombres para todo. No, si quieren enojarse y decir, se llama.
3: Che.
0: No, porque después. BDSM, bueno.
3: ¿Qué?
1: Pero en el baño.
0: Es el nombre de un stream.
2: No, BDSM.
3: En Futurock los domingos a las 7 de la tarde.
0: Sí.
2: Con Darío Sanrabia.
1: Sí. Pero aún así ella se quedaba con ella.
0: Sí.
1: Que la trataba mal.
0: Porque tenían un vínculo tóxico, ¿no te digo? En una pelea, después de que Marlene la insultara, Yuya reaccionó físicamente. Le rompió la remera y golpeó. Y golpeó una pared.
2: ¿Vos estás leyendo del portugués al castellano?
0: No. Estoy tratando de entender porque eso está traducido, pero está traducido como puede.
1: Le rompió la remera y dio una trompada en la pared.
0: Sí.
2: No, y vio a Marlene en pechos.
0: ¿Por qué sabes
2: y porque
0: esto?
2: Le rompió la...
0: la vio en pechos.
2: Claro.
0: Bueno, no dejen de jotearse. Es terrible lo que estoy contando. Por favor, no puedo hablar en esta casa.
2: Pasaron 150 años.
0: No, bueno. Varias paquitas han relatado métodos terribles de maltrato psicológico por parte de Marlene, que parece...
2: Que habla Natalia Oreiro.
0: Claro. Todas estuvieron también diciendo... ¡Para, esto todavía no! Esto no. Ahora lo mostramos.
1: ¡Qué aventura!
0: Ellas estuvieron diciendo las paquitas, aparecieron unas paquitas diciendo nos cagamos de hambre.
1: Ahí, testigos.
0: Nos cagamos de hambre. Y Yuya dijo, yo no sabía que las estaban cagando de hambre. Entonces lo único que queda es deducir que fue Marlene.
1: ¡No!
0: Si Yuya dice, yo no sabía.
1: Claro.
0: Ella
1: no, Marlene encima pagaba mal.
0: No me caben dudas. Ella reconoce que tenía Marlene, un nivel de exigencia enorme, ¿eh? Que fue cruel.

0: cruel con algunas personas. Tengo un ejemplo de crueldad, ¿eh? No sé si tiene audio el video. ¿Podemos ver el video de Yuya y su papá?
1: A ver.
0: Por ahí es sin audio.
2: A seguir practicando, a traficarnos, no, saberes.
0: ¿Qué es este audio? No, Diego, estás...
3: Laburás en este programa.
4: Sin audio, me parece, ¿no?
0: Es sin audio, sin audio. Este es el papá que Yuya no ve hace 6 años. Ah. Y Marlene se lo metió en el programa de prepo sin avisarle. Y Yuya, fíjate que... Fíjate que Yuya no quiere abrazar al tipo.
1: Mal.
0: Mira, mira. ¿Ves? Que no apoya la cabeza.
1: Llanto, de verdad, no.
0: Ese tarado de Diego. ¿Ves que Yuya está realmente incómoda,

0: está fallecido. ¿Qué? Bueno, ay, más rating.
1: Qué bella Yuya, por Dios. No,
2: qué bella, podía creer, ¿te acordás?
0: No, es hipnótica.
1: Lo es todavía, lo es todavía.
0: Hipnótica
2: y
0: todo.
2: Y acá está la parte que decís vos, Lucas, de qué aclaración extraña,
1: claro,
2: decir. Qué aclaración extraña decís, éramos una pareja que no tenía sexo, porque también declaró Marlene.
0: ¿Qué decide Marlene?
2: Que Yuya fue una de las personas que realmente, una de las dos personas que más amó en su vida. Sí. Salió un documental hace poco.
0: Quiero verlo ya.
2: Pero no sé, porque está en Brasil y no ha llegado aquí a ninguna plataforma.
1: Ufalo. Ah, sí, se
2: entiende. Pero lo van a
1: nosotros
2: conseguir.
1: Entendemos.
0: Ufalo tutu.
2: La relación terminó definitivamente alrededor del 2002.
0: ¿Qué pasó?
1: Bastante acá.
2: Sí, bueno, bastante acá. Años. Han pasado 20 años.

0: 20 años sin hablar se reencuentran frente a las cámaras de este documental.
1: Por favor, a ver.
0: Y no sé qué se puede, por ahí en algún momento esto se cae.
1: Lo podemos ver
0: nomás, no sé si tiene audio. No tiene audio.
1: No se ve el
2: disco. Esto fue la fervor, Paula Artiuga y Vanessa.
3: ¿Todo bien?
4: Todo bien.
0: 20 años sin verse.
4: ¿Y ahí?
0: A la Lala.
3: ¿Tú sabes cuánto tiempo a gente está sin se falar?
0: Se entiende.
4: ¿Hace cuánto no hablamos? Pues juntos ya no fuimos separados.
5: Eu acertei muito mais do que errei. Sabe, o mundo não é isso que você quer que seja. A gente tem que agir às vezes de forma realística.
0: É pesada, já
5: se
0: vê.
5: Você diz, você é uma marionete na minha mão e eu usava você para fazer outras pessoas de marionete.
0: Le dice ahí, yo te usaba vos para usar.
6: ¿Quién piensa que ese seu papo, ese seu reencontro con Marlene fue
0: el papo
6: suyo?
0: No, pero volvamos. Porque
1: acá, quiero ver esto, por favor.
7: Ay, sí.
0: Esto lo buscan en sus casas. Tampoco vamos a ver acá el documental de Yuya. No sé si está en ese mismo video. Cuando ahí lo que le dice Marlene es: yo te manipulé a vos y tú usé a vos para manipular a otras personas. Le dice todas villanadas. Y Yuya, así.
7: Yuya dijo: la vida me la quedé yo, ¿qué me importa?
0: No sé, así Yuya. ¿Y esta loca? ¿Qué hacemos ahora?
1: Pero además que está loca volver en 20 años a que... Porque no es una cosa, disculpame, me equivoqué.
0: No, claro. Y volvamos a ver si en esta... volvamos al video a ver si dice otra cosa acá. Porque creo que la mina... Daria. No.
8: Y es final, directora da apresentadora.
0: Pero por ahí ya la podemos entender.
5: ¿Sabe? Yo soy exigente, Chega a ser cruel,
0: Soy cruel, dice, ¿viste?
5: Sí. Mas olha, yo sé hacer las cosas. Cuando me propongo, yo sé hacer
0: las cosas. Pero hago las cosas.
1: Eu tenho medo de as pessoas olharem pra você e dizer: nossa, que monstro essa mulher.
5: Os teus fãs já me veem assim.
0: Isso
9: pra mim me chocou. Ela dizer: eu faria tudo de novo. Isso pra mim é uma frase que... Acho que marcó el documental.
0: Ella dice que haría todo lo mismo, dice Marlene. Como que no aprendió. Dijo: yo que no estoy arrepentida de nada. Yo haría todo como hice.
7: Yo creo que parte del éxito de Yuya, sí o sí, es parte de Marlene. Si no hubiera hecho todo eso, por ahí ella no tendría ni la fortuna ni el éxito.
0: Pero, si hubiese sido un poquito mala, decís.
7: No, si Marlene no hubiese hecho todo lo que hizo detrás de ella.
0: Pero parece que la encerró en un coso.
7: Ah, sí, no, para mí está todo mal. Pero para mí las estrellas que llegan tan alto es porque detrás hicieron villanadas. Claro.
1: Siempre tuvieron un malo atrás.
7: Sí, porque si no. ¿Quién da los codazos? No los puede dar la estrella. Los da Marlene.
6: Patadas, seguro también.
7: Y patadas también. Con esto no la justifico para nada. Aguante
0: Pero
7: Yuya
0: explicás el fenómeno, explicás el fenómeno. Yo ayer, en el documental de Fito se ve, él es muy villano con su orquesta, ¿eh?
1: Eso.
0: No, pero está en Netflix, lo pueden ver. Muy como...
7: ¿Esta no es la nota?
0: Exigente, esta no es la nota, hijos de puta.
1: No dice hijos de puta,
0: pero muy exigente. Así que me gusta tu teoría, Lucas, lo que decís tenés razón.
7: No, para mí, si vos nos das un latigazo, yo funciono mejor, dame un cinturonazo.
0: Bueno, chicos, ¿quieren que sea algo, Marlene?
7: Y yo te hago mejor la columna.
0: Bueno, perfecto, perfecto, solo necesito unos mejor, elementos.
1: ¿Por qué no lo hacés supa como la foto? Diría yo.
7: Sí.
1: Y ahí ya está.
0: ¿Eso o me hacés supa como la foto?
7: No, upa.
1: Se despega para siempre.
0: Lamentablemente el encuentro no...
1: terminó mal porque Yuya ya estaba llorando hoy a lo último. Sácame esta loca.
0: No se produjo ninguna reconciliación, digamos. Que por ahí
1: y
0: la gente.
1: Yuya toda tranquilita de blanco, punta en blanco. Sí. Yo, así vos decís.
7: Sí.
1: Yuya ya allá.
7: Sí, pero, obvio. A esa edad, con todos esos recuerdos, algo tenés que borrar.
1: Novia de Pelé, che, novia de Pelé.
0: Muy impresionante que Marlene se anime. O sea, aproveche ese momento.
1: Y estaría llena de bronca.
0: Claro, eso te quiero decir. Está llena de bronca. Y como para mí fue, le dije: sí, sabes que yo era una hija de puta. Pero estaba llena de bronca.
7: Y ese es el enojo de alguien enamorado, ¿eh?
0: Y Yuya confundida, ¿eh? Porque Yuya no estaba diciéndole: pará, calmate un poco, a mí no me gritás más.
1: No.
0: Yuya seguía medio como
1: las
0: diciendo.
1: Las víctimas después quedan
0: claro.
1: Medio.
0: Claro.
7: Sí, siguen con el miedo.
1: Lugar.
0: No pudo decirle:
1: Para un poco, loca.
0: Y acá la que tenía el lomazo, que por eso me va como me va, fui yo. Así que también terminamos. Y sí, de que sí, Yuya sí, trabajaba de linda, negro. Sí,
1: y además Yuya no llegó y Marlene no pasó nada.
0: Bueno, por eso.
7: Y la familia de Yuya, ni un tío, un primo, la madre que diga: che.
0: Por eso estaba muy solita, por eso le pasó lo que le pasó, por eso le agarra.
1: Muy solita. Si el papá no lo veía hace 6 años.
0: Claro.

0: Claro, la agarra un. La agarra una mina que la, se la mete en el bolsillo porque estaba solita.
1: Así que no pasó nada. ¿Vos qué opinás? Para mí sí pasó, ojalá. Me gusta más que ya sean novias, porque por ahí por lo menos suya recibía algo más.
0: Yo creo que
1: sexo,
0: a mí.
1: Se divertía, perdón, se disfrutaba de algo. Pero, solo es cagada a pedo, sino.
0: Yo creo que.
2: Si no, pasó fue sin que consentimiento. Que noche. No me gusta.
0: Yo creo que. Ayrton Senna. Tenía como una. Tenía como un.
1: Qué lindo.
0: Un plantel.
2: Ay, Dios mío. Qué en el lindo. Auto, en el auto con Ayrton Senna.
1: Más no peleé. Pim, pim, pim.
2: Da igual, si está, está en alza de fútbol, ya hot.
1: Si me saca a bailar Pelé, te
2: obvio,
1: digo.
2: ¿Qué? La ¿qué? Importa. Sí.
0: Pero, ay, por favor. Chicos, vamos a la Chuya tanda, también, por favor.
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0: Apareció una rata.
1: Macri está más fuerte que este.
2: Atención, 17:41, ya estamos con el desnudando.
3: Eso.
2: Lucas Román Lucas.
3: Sí, vamos a volver a Ángeles y Demonios, un
4: Lucas.
3: Segmento. ¿Qué?
4: Lucas.
2: No confundas
3: vale,
2: al
3: basta,
2: tipo.
3: Vale, basta, tarada. Bueno, Ángeles y Demonios, que es un segmento que la verdad subyuga muchísimo. Y voy a describir a la persona que vamos a desnudar. Miren, mide 1.78. Tiene ojos verdes, el cabello es rubio, su seudónimo es Mili. Y es modelo, por supuesto. Estoy hablando nada más y nada menos que de Milagro Small.
2: ¡Ay, bien!
3: Lo pronuncio medio mal.
5: ¡Ay, qué divino!
3: Small.
5: Este programa es increíble.
3: No. Era muy difícil hacer recortes también.
5: No, es increíble todo lo que dice. Yo subí la pavada porque no lo podía acreditar. Es conocida la negrita Rafa, de los Rafa.
3: Ah, vos con... Bueno.
5: Y trabajó con Sidney.
3: Claro. Ella pero después habla de unos management.
5: Lo nombra, creo.
3: Sí, o vos sabés que yo no entendí, dice algo como Sid, pero ella pronuncia tan bien el inglés que realmente no, yo no lo pude casar. Bueno, Milagros y una presentación y hablan un poco de la crueldad de la moda, de lo que es ser una modelo. A mí me resirve porque si en algún momento quiero incursionar, esto es una.
2: Yo te iba a decir, qué raro adelantada. Que vos no tengas. Una carrera de modelo.
3: No, es raro, sí. Es raro. Verdad.
5: Si buscamos bien.
3: Sí.
5: Si buscamos bien, sí. Web, no. Es posible.
3: Sí, yo fui modelo de Kellogg's.
5: De los dos,
3: De Kellogg's hice una publicidad en Kellogg's.
2: Excelente.
5: Qué buen nivel.
3: Sí, buen nivel. Y después.
2: Yo hice un desfile.
3: Sí, ¿de qué?
5: ¿Hiciste un desfile? ¿Desfilaste?
3: De chiquitita.
2: Como de chico, de coniglio, una cosa así.
5: Ah, de chiquita.
3: Chiqui, tipo
2: marca,
3: chiqui.
2: De chiqui, algo así.
5: Yo las truchadas que hacía mamá en casa.
2: No, yo desfilé, ¿verdad? Taca, taca, taca, taca.
3: No, y a mí me pagaron, ¿a vos te pagaron?
2: No creo.
3: Ah, ¿viste?
2: No sé.
3: Bueno.
2: No creo.
5: A Milagros le pagaron y mucho.
3: Sí, vamos a ir con el primer tape.
5: Y además todos los maridos con plata.
3: Ay, me encanta, dejé esta partecita.
6: ¿Cómo estás?
7: Hola, ¿qué tal?
6: Me encanta tener una top model acá.
7: Bueno, muchas gracias.
6: Necesitamos que nos cuentes todos los secretos.
2: Small se viste muy bien, pero pifió acá un poco, ¿no?
6: ¿Es tan cruel como parece?
7: Tuvo etapas, porque yo empecé muy joven en otra época, que no es la de hoy, donde no existían las redes sociales.
3: Tal cual.
7: Muy básico hasta la comunicación, porque yo me fui a París cuando yo tenía 16 años, o sea, hace 20 años. Y tal vez yo estaba como muy aislada. Y
2: no te dan los números.
7: Como que a mí me propusieron ser modelo y yo decía, ay, qué divertido, pero no tenía ni idea.
2: Claro.
7: Entonces, cruel se divide en varias partes, porque siendo tan chica, estando sola, se puede percibir como cruel por la soledad.
2: La pasó bien, ella, no, que no diga que fue cruel.
7: Idiomas. Y después, lógico, la exigencia misma de esta carrera, que realmente es como muy exigente.
3: Es muy exigente, es muy exigente. Y ella después explica por qué ella la pasó bien. Y no la pasó como las otras, que son unas taradas.
2: Que son boludas.
3: Son boludísimas. Ana Ojeda el otro día me pasó la palabra que define cómo habla Angie Landaburu y se llama prosodia. Es la parte de la gramática que estudia la entonación que cada uno tiene. Rara, menos rara, qué sé yo. Entonces tiene una prosodia rarísima. Cuando vos querés hacer una pregunta, pero en realidad estás haciendo una afirmación. Viste que... Tipo Yuyito González también lo
2: una
3: tiene.
2: Una música, ¿no? Una música diferente a la que usamos para hablar.
3: Y usó una expresión que dice, es como gente que está desprogramada. Entonces te funciona el cableado ahí. Sí. Te anda, pero este va acá y el otro va allá.
2: Claro, habla.
3: Diferente.
2: Funciona diferente.
3: Tal cual. Bueno, se meten en un tema jugado porque no le temen hablar a temas incómodos.
2: ¿Así?
3: ¿Existe la inclusión en el modelaje? ¿No existe los cuerpos, los plus, todas esas cosas? Y ya se meten de lleno, no les importa nada y van hacia allí sin temor a la cancelación.
5: Ellas dos mejor no.
3: No, y ninguna de las dos, o sea, como el mensaje que viene de acá y el mensaje que viene de allá se van esquivando.
2: Claro.
3: Entonces la conversación sigue. A ver.
7: Me sorprendía en Japón, por ejemplo, que me medían todos los días. Y yo decía, ¿pero cuánto puedo haber aumentado en un día? Entonces, como que los japoneses son restrictos.
3: Sí.
7: Entonces, me pareció un montón, porque claramente yo tengo una buena genética, la tuve siempre. Ay, pero me pareció un montón estar bajo esa...
5: Tarde,
7: o sea, esa tensión donde realmente si el centímetro no da lo que ellos quieren, tipo, no sé, ¿cómo te contrataban o no? Yo no estaba, igual me incomodaba.
3: Sí.
7: Creo que cambió mucho, pero sigue habiendo todo un estigma con el tema, donde los shows hoy en día siguen queriendo chicas con ciertas medidas.
3: Sí.
7: Entonces, por más que digan que son cool y que se abrió el abanico, la realidad es que hay ciertas medidas que hay que respetar para poder estar.
6: A mí lo que me sorprende es que cuando dicen hay inclusión, ponen una sola, ¿viste? Como para que se marque, somos inclusivos, pero porque ponemos un cuerpo normal y después todos modelos. Y la inclusión, la verdad, es aceptar los cuerpos como son. Las chicas
5: no me llamen para cuerpo normal, ¿eh? No se les ocurra, me
6: ofendo. Obviamente acompaña. Pero la otra vez, ¿sí? No diferenciar, no, ni por la flaca ni por la gorda.
3: Tal cual. Todo es tal cual, lógico. Qué claro, sé yo. ¿Qué sí.
2: ¿Qué tal cual.
3: Importa? Si las dos somos flacas, chao. ¿Qué nos importa? Bueno, vamos a ir con el tape número 4. Todo es que me importa, que es un estado que a mí me encanta.
2: Hay
3: tener.
2: Una vibe constante de qué me importa. Me estoy preguntando. ¿Qué es
3: importa
2: lo que
3: la gorda?
2: Me
3: importa la gorda. La gorda, la mierda, qué sé yo.
2: Subyuga, sí.
5: El tono de ella.
3: Vamos con el 4. Mili, ¿sería es irreemplazable? Una pregunta no tiene ni ton ni son, pero elige hacerle esta pregunta a Angie. Y bueno, después las distintas facetas de Mili, que también están buenísimas.
5: Ah, a ver. Es artista plástica, calla.
6: ¿Alguna vez te sentiste reemplazable?
7: No sé si con el paso del tiempo, creo que mismo durante toda mi carrera, como todo lo que yo rechazaba, sabía que alguien lo iba a aceptar. Okay. Entonces, también eso me lo enseñaron desde de chica. Que cada elección que nosotros tomamos o no, bueno, no somos sin no
3: para vos que vivís diciendo que
7: morimos sin vos. O sea, si vos no querés, lo que no estás dispuesta, otro lo va a hacer. Entonces, como que esa competencia.
2: No es que lo van a dejar de hacer porque vos dijiste que no.
7: Bueno, te hace tomar más conciencia
5: que
7: dices
5: que
7: es una toma.
5: Lógico
7: que tipo, no puedes basar toda tu vida.
5: Las piernas.
7: Ya sabemos. O sea, lo que pasa es que.
5: Yo entro en la bota esa que tiene, entro parada así.
7: Yo la comparo mucho. Sabemos que es como por un tiempo.
5: ¿Qué?
7: Ahora se extendió muchísimo, porque la verdad yo hoy trabajo más que antes, depende. Y no me lo imaginé.
3: No se entiende nada. En un momento yo estaba viendo esta parte y yo estaba re Angie. Digo, ¿qué? Porque no sabía si yo estaba. Me había ajustado yo mal la medicación o qué, pero estaba todo.
2: No se entendía para
3: nada.
2: Porque no es fácil hablar. Así como no es fácil. No es fácil modelar. Nosotros nos ponen ahora unos vestiditos. No vamos a dar bien tan fácilmente, salvo la señora Mary Claire.
5: No, hablen por ustedes.
2: Hablen por ustedes, claro.
3: Claro.
2: Es difícil desfilar.
5: Gracias, Mary Claire.
2: Pero. Hablar también es difícil, ¿eh?
3: Sí, no.
5: No me sabía nada. Estamos.
3: Es difícil hablar. Pasa que cuando te acompaña otra persona que también tiene esa misma dificultad.
2: No, ya
3: está bien. Porque no es que la hace Víctor Hugo Morales y que ahí te quedas
5: igual
3: muy
5: exótico. Ella las fiestas a las 7 de la mañana, no importa lo que me están diciendo. Sí, claro. Sí,
2: ella tiene igual un talento para que parezca que va a ir a algún lado, como el ex de
3: Gavioto.
5: Te deja escuchándolo a.
2: Me olvidé el nombre de Juana. Que parece que va a ir a algún lado en un momento. Y en un momento.
5: Te hace perder el tiempo.
2: Perdí el tiempo.
5: Te hacen perder el tiempo sin pagar una broma.
3: También hay mucha gente que ofrece proyectos con este tono.
2: Sí.
3: ¿Y cuál es la idea? ¿Y qué querés hacer? Bueno, está bien.
2: Mirá cómo van, vamos a ver si pasa de vuelta el fenómeno.
3: Bueno, la vigencia y las otras cosas, las otras facetas de Mili que están buenísimas. Y a ver, Pling.
6: ¿Es un desafío para vos seguir vigente?
7: No, porque no lo tomo como algo que quiera. O sea, me sigue pasando y me siguen convocando y me parece que está buenísimo porque tengo la experiencia y me sale muy natural. Pero yo hace años también hago muchas cosas. Yo soy artista plástica, artista visual.
2: Bien.
7: Entonces también soy como multifacética.
2: Ahí tienen que ponerme las imágenes de lo que hacen.
7: Como modelo me encanta porque sigue siendo.
2: ¿Qué cosa?
7: Mi primer trabajo, digamos.
3: Lo sigo tomando
7: con mucho amor y mucho profesionalismo, pero no es que es imprescindible para mi vida.
3: Claro, bueno, porque.
2: Bueno,
3: es
2: ya
3: verdad,
2: está grande también.
3: Es verdad lo que dice Vanessa,
5: no,
3: que
5: no,
3: todo el tiempo.
5: Él está con gente muy importante.
3: Sí.
5: Muy importante. Apareció en una película. Bueno, no puedo decir todo.
2: Cuidado, ¿qué decir? Vamos a aparecer en una zanja.
3: Mira, justamente, acá me anoté, no todo es trabajo y el amor. Porque No todo, ella es muy profesional, Japón, París, la Zimbabue, sí, todos los lugares.
5: Calzados Liotti ella. ¿Eh? Calzados Liotti, Nueva York, Buenos Aires.
3: Sí, por eso. Dejá los zapatos de ella y corren solo, ¿no? Bueno, el amor de Schmoller.
7: Siento que a veces cuando uno forma una nueva pareja sí. y un nuevo amor, creo que esa ilusión vuelve a aparecer.
6: Ah. Obvio. ¿Te enamorás?
7: Sí, y también depende. O sea, mi novio tiene hijos también, entonces, qué sé yo, tampoco es algo que queremos ninguno de los dos, porque bueno, ya somos un montón, decimos. Pero bueno, está bueno como esto de soñar, como que no.
6: Dicen que Chloe Bello quiere copiarte los novios, ¿es verdad?
7: Oh. No sé. Puede ser, no sé.
5: ¡Ándalo!
3: Está desprogramada, ¿entendés?
7: Sale con alguien, después otras mujeres salen con ese alguien y así.
6: Pero justo ustedes dos siendo supermodels.
2: No. Yo no puedo creer esa pregunta. Me agarró desprevenida.
5: Bien, ahí estuvo, ¿eh? Ahí estuvo bien.
3: Bravo.
5: Ahí estuvo pilla, ¿eh?
7: Viene como siempre repitiendo un patrón, digamos. O sea, no es mi caso, pero
3: ella, feminista acá en este, Mili, feminista, porque dijo, hay que preguntarle al hombre. ¿Entendés? Como nosotras las mujeres, arriba las mujeres.
2: En ese caso no habría que preguntarle al hombre porque es una locura la pregunta. ¿Te quiere copiar los novios?
5: Ay, qué divertido que me... Sí. ¿Te copian los novios?
2: ¿Te quiere copiar los novios?
5: Lo escuché, raro,
2: el concepto. Bueno, no es que quiere levantarse a tu novio.
3: Porque en realidad era eso.
2: Copiar
5: los novios.
3: Yo no entendí la pregunta.
5: ¿Por qué? ¿Con quién sale? A ver.
3: Pero el hecho de esta desprogramación... sí, hace
2: lleva
3: que,
2: a buenos lugares.
3: Sí, ser impune.
5: Sorpresa,
3: ¿entendés?
5: Como cohetes.
3: Que te pregunte cualquier cosa. ¿Cogiste hoy? De la nada.
5: Claro.
3: ¿Qué? Salí de acá. Y nadie le dice desubicada. Que eso me gusta más.
2: Nadie le dice desubicada porque ella no pone el tono de la bomba.
3: Sí.
2: Te hace una pregunta bomba. Cuando Real hace esa pregunta, dice. Y escuchame una cosa.
3: Claro.
2: Sí. Esto te lo tengo que preguntar sí o sí.
3: Sí. Sí.
2: Vos sentís que Chloe. Esta no le hizo. Chloe Bello te copia los novios. ¡Qué bomba!
3: ¡Ay, Dios mío!
2: Es una bomba sin aviso,
5: quiero
2: sin alarma.
5: A veces me quiero copiar los novios. ¡Qué risa! Porque vos vas con el habano y decís, no, por ahí no.
2: Claro. Ya necesito un sketch de no me copié los novios. ¡No me copié los novios!
3: Mili nos da una lección. Con esto vamos a terminar con bien. El número 7. Mili nos da una lección a todas las que recién empezamos a movernos en el modelaje, en los medios y demás, sí. para ascender en la escala de la fama, porque
5: sí.
3: una necesita un poco eso, y esto es clave lo que dice, basta, nada, nunca compartir con rusas. Nunca compartir con rusas.
5: ¿Qué
3: escuchen
5: dice?
3: Escuchen esto. Más o menos.
6: ¿Sentís que la gente se quería aprovechar de que eras tan chica?
3: ¿Qué?
7: No, conmigo no. Creo que me cuidaron mucho.
2: Sí.
7: Creo que en su época, Sydney, que fue mi primera
5: vez. ¿Escuchaste, chiqui?
7: Él me cuidó muchísimo. De hecho, él viajaba muchísimo conmigo. Y implantarme como.
5: Pink Models.
7: Como, bueno, a mí no me mandás un Models Apartment con tipo 10 rusas que no sé quiénes son, en donde es tipo. Que haya una inversión de los dos lados, le planteaba, ¿no?
6: Así
7: de
6: ¿me escuchaban?
7: Me escuchaban y me lo dieron. Y enseguida, tipo, pasé.
2: Sydney Van Gogh,
7: un pseudo departamento en los suburbios de París a un departamento en el 16, sola para mí. Y yo también planteaba como, bueno, los dos apostemos a que mi carrera sea exitosa. Y también le dije a mi agent, tipo, no me mandes a castings, tipo, que ni idea, mandame a los buenos, tipo, a Janelle, a Dior. Y bueno, me empezaron a mandar. Lo que pasa es que yo ahí me había hecho amigas de chicas más grandes que yo, tenían tipo 10 años más. Red top. Ellas, porque mismo contemporáneamente eran top. Y yo decía, bueno, yo quiero estar más cerca de ellas.
2: Yo
7: ¿qué
2: también.
7: Tipo de las otras chicas? ¿Qué tipo?
3: Claro.
7: Models Apartment. Entonces, como que.
3: Las chicas,
7: automáticamente.
2: No, las chicas
3: Models Apartment. El nombre del programa chicas, puede ser Models
2: Apartment.
7: Sirvió muchísimo para mi carrera.
2: Quiere todo lo que ella quiere. Quiere todo lo que ella quiere. Nada
3: yo no voy a compartir con 10 rusas de un inodoro, pero rajada acá.
5: Pero qué despectiva con las compañeritas rusas. Qué atrevida.
2: No.
3: De los suburbios pasé.
5: Eso y me copias los novios es genial.
3: Ay, no, qué espectacular.
5: Pero me pasé el que vos apareces con Juan, yo apareces con el otro.
2: Lo vamos a hacer. No me copié los novios. ¡No me copien los novios!
3: Dios mío.
2: Muchas gracias por estar del otro lado. Ha sido un honor transmitir desde este micrófono hasta mañana, compañeras. ¡Qué asco!

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1: 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No quieren cerveza, boludo. 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
1: ¿Qué tal, amigos? ¿Qué tal, amigas? ¿Cómo están? Sean bienvenidos, bienvenidas a una nueva edición de La Hora Animada. ¿Cómo estás, Paz Azcárate?
2: Hola, Matías Mazzola. Estoy muy bien. ¿Vos? ¿Cómo
1: estás? Muy bien. Siempre Paz luciendo elegantísima hoy de vuelta con esta fabulosa remera.
2: Nunca nos llama la atención.
1: Nunca nos llama
2: la atención.
1: Perdón, no puedo evitarlo.
2: No, yo sé.
1: Yo te juro que la próxima vez que la uses no digo nada.
2: No, está muy bien.
1: Bueno, ¿cómo estás?
2: Esta fue la última. Muy bien. Perfecto. Esta fue la última que quedé el archivo.
1: Bueno, bienvenidos a una nueva semana en el planeta Tierra, en la República Argentina, en este fabuloso país, en este hermoso país. Venimos a su vez de un fin de semana muy intenso en lo que es concretamente, bueno, nuestro mundo más cercano. Ayer una muy linda jornada en el festival Ningún Pibe con Hambre. Y el viernes una muy hermosa fiesta, Fervor en Maquinal. Lo bien que la pasamos. Está Dieguito Durán en los controles. Que estuvo. Yo voy a decirlo así porque corresponde por elegancia, pero voy a decirlo de esta manera. Lo bien que baila Diego Durán.
2: Epa, mirá.
1: Loco.
2: De hecho, no hubiera dicho que era una persona que bailaba. Me lo imaginaba que más apoyado en la barra.
1: No, no, hermana. Mirá. Yo he visto unos movimientos.
2: Wow.
1: Que sí. Yo lo intuía porque para mí Diego Durán tiene pinta de buen jugador de fútbol. Esto lo estoy imaginando. ¿Sí o no?
2: Me gustan los prejuicios que tenemos sobre Diego Durán.
1: Y hay una asociación.
3: No soy yo quien lo tiene que decir.
1: Pero bueno, pero más o menos.
3: Ha jugado.
1: Y viste que hay una asociación que no siempre se cumple, pero para mí casi siempre, que es que quien juega bien al fútbol baila bien. No sé si vos tenés ese link.
2: He escuchado otros links posibles, pero no con jugar al fútbol. No es para hablar en ese horario, pero... Pero claro, o sea, el prejuicio no indica que gente que baila bien hace otras cosas bien que no son para este horario.
1: Puede ser. Lo mío era anterior, era más naif. Era quien juega bien al fútbol, quien sabe quebrar una cadera, quien sabe gambetear en el fútbol, sabe bailar. Entonces, en el medio de la fiesta dije, mirá qué bien Diego Durán. Después dije, ah, claro, para mí, no sé por qué, mi cabeza jugaba bien al fútbol, me lo imaginaba.
2: Perfecto.
1: ¿Cómo la pasó Diego Durán en la fiesta? Bien, 10 puntos, perfecto. También se le salve. ¿Algo para agregar?
2: ¿Qué otro chisme?
1: Con su remera de Caballeros de la Quema.
2: ¿Hay gente que quebró?
1: Yo no he visto eso y si lo hubiera visto no lo diría. Igual, vamos a cuidar a la gente, pero la pasamos muy bien. Nos fuimos muy tarde, se bailó mucho, se bebió, se celebró. Vinieron amigos, vinieron sorpresas. La verdad que estuvo muy bien.
2: Qué bien, qué lindo.
1: Anduvo por ahí, no sé si... Bueno, no sé,
2: vi muchos videos, gente bailando.
1: Gente que han venido. Qué fiestón. Bueno, habrá otras ediciones. Por lo pronto eso. Se disfrutó mucho el fin de semana. Se descansó poco, hay que decirlo.
2: Me imagino.
1: Así que el cerebro está carreteando. Pero bien, subido a una energía esplendorosa.
2: El famoso necesitar un fin de semana después del fin de semana.
1: Exactamente, necesito el fin de semana para descansar del fin de semana. Pero como la hemos pasado bien, la verdad que bueno, también lo de calavera no chilla, ¿no? No vamos a andar quejándonos acá.
2: Sabes que mi padre tiene una frase que es: vas a dormir cuando te mueras.
1: Lindo.
2: Nos va fantástico la familia con esa frase. Estamos todos pasados de roca.
1: Perfecto. Moriré
2: haciendo
1: cuando.
2: Cosas,
1: ¿cómo
2: cosas.
1: Es? Dormiré cuando muera.
2: Dormirás cuando te mueras.
1: Dormirás cuando te mueras. Estoy muy de acuerdo con eso.
2: Y bueno, un poco es verdad.
1: Hay que aprovechar la vida, amigos. Verdad. La vida es corta, hay momentos para todo, pero hay que aprovecharlo de estar vivo. Después se termina la joda. Bueno, ¿querés decir algo de tu fin de semana?
2: No, la verdad que fue todo lo opuesto. O sea, no necesité ningún fin de semana para recuperarme el fin de semana. Me recuperé todo
1: dormiste.
2: Lo que necesitaba recuperarme, sí. Dormí, bien. Descansé, hice cosas.
1: ¿Has leído,
2: sí,
1: por ejemplo?
2: Leí muchísimo.
1: ¿Se vio alguna película?
2: Estoy viendo la filmografía de María Luisa Bemberg.
1: Lo hablamos el viernes a último momento.
2: Sí.
1: Yo te dije que me armé un ciclo de cine antimenemista, sí. Ciclo de cine argentino 90s. Y vos me dijiste, estoy en la de Bemberg.
2: Estoy viendo María Luisa Bemberg, quiero como una deuda, o sea... Aparte, ni siquiera había visto Camila, por ejemplo.
1: Claro,
2: es como
1: bien,
2: un clásico.
1: Una deuda.
2: Yo
1: la vi hace mucho tiempo.
2: No me gustó mucho Camila.
1: Tengo recuerdos fragmentados.
2: Claro.
1: Ah, mira.
2: No es mi favorita.
1: La reseña de Pasas Karate.
2: Sí, no es mi favorita hasta ahora de las que vi de Bemberg.
1: Perfecto.
2: Y por el contrario, me encantó Señora de Nadie.
1: Señora de Nadie.
2: Estoy
1: no
2: en
1: sé
2: esa.
1: Si la vi, ¿eh?
2: No, muy buena. Muy buena. Increíble. Y ayer vi Miss Mary.
1: Perfecto, así tiqui, tiqui, tiqui,
2: sí,
1: una
2: sí,
1: tras
2: sí.
1: la otra.
2: Y ordenada para, porque además siento que voy entendiendo y como encadenando el contexto.
1: Su
2: me
1: evolución.
2: Encanta eso,
1: muy
2: me
1: bien.
2: Encanta eso.
1: Está muy bien.
2: Sí,
1: bueno,
2: recomiendo.
1: Tomé nota. ¿Cuánto dijiste? ¿La segunda que dijiste, la que te gustó?
2: Señora de Nadie.
1: Señora de Nadie.
2: Señora de Nadie, Sí.
1: Ciclo de cine espontáneo, improvisado, acá programado por estas personas que estamos aquí en la mesa. Amigos, amigas, sí, tenemos muchas cosas para el día de hoy, para este lunes en la hora animada. Hoy hay un lunes de otras músicas, vamos a decirlo. Hay un amigo, hay amigos del orden del tango y del tango y el rock y mezclado con otras cuestiones que van a estar tocando y charlando en un rato. Lo voy a decir porque ya están dando vueltas por allí. Hoy están el Chino Laborde y el dúo Ranas, que han sacado hace poco un disco de versiones de tango de Los Redondos que es espectacular. Y a su vez el Chino Laborde, bueno, el dúo Ranas es un dúo tango espectacular que tiene muchos años. Y a su vez el Chino Laborde es un cantor con muy vasta trayectoria y muchos cruces con el rock. Entre otras cosas, una de las voces de la Kermés Redonda, de quienes he sabido hablar en este programa muchas veces.
2: Matías Milita, la Kermés Redonda.
1: Exacto. También, bueno, miembro fundador de la Orquesta Típica Fernández Fierro y cantidad de otras cosas que ha hecho el Chino Laborde. Bueno, hoy estará por primera vez. Yo hace rato que tengo ganas de que venga por acá el Chino para charlar del tango y el rock, del tango canción, de cantores de tango, de su oficio, de todas las distintas cosas que hace. Así que eso será en un rato, el dúo Ranas más el Chino Laborde, que a su vez el Chino Laborde se va a estar presentando en el Festival Piazzolla, que es en el Conex. Así que hay mucha cosa para contar allí. Por lo pronto, en el día de hoy, en este primer tramo, se lo vamos a dedicar a Gilda. Porque en el día de hoy se cumplen 30 años de su paso a la inmortalidad.
2: Exactamente.
1: De su conversión en una santa popular.
2: Me gusta cómo lo pusiste, porque la verdad que nunca es feliz hablar de alguien a partir de la fecha de su deceso, la verdad. Pero bueno, es así, se cumplen 30 años de ese día. Y Gilda para mí es, probablemente si no tuviera que hacer...
1: Se sirve sola la cerveza, ¿eh?
2: Además de esto, que ahora vamos a hablar de eso también, ¿no? Porque está como en la memoria afectiva de cualquier persona que haya pasado vivo por los 90, ¿no? Uh-huh. Además de esto, si no tuviera que hacer una lista de, no sé, selecta de 10 mujeres importantes de la cultura popular argentina, Gilda debería estar
1: sin
2: ahí.
1: Sin duda.
2: Estamos de acuerdo, ¿no?
1: Sin duda.
2: A mí me parece...
1: Y rankeando alto, ¿eh?
2: Rankeando alto. Y además alguien que condensa una cierta cantidad de características que en general no aparecen juntas, ¿no? Ahora vamos a hablar un poco también de eso, de su figura, como que tiene algunos contrastes que a mí me interesan mucho. Uh-huh. Me parece que hace como de su figura algo muy llamativo, ¿viste? ¿Vos tenés tu canción favorita de Gilda, por ejemplo?
1: Yo, si me apurás, me aparece mucho No es mi despedida. Creo que se llama así, ¿no?
2: Sí, no es mi despedida.
1: Esa canción me conmueve profundamente.
2: Sí, a mí me gusta mucho, mucho, mucho Paisaje.
1: Bueno.
2: Que no es de su autoría, pero su versión me parece una cosa bellísima.
1: Pero todo, bueno, sí, un ícono popular, un ícono argentino, ícono de además de reconversión de una carrera muy corta. Uh-huh. Fueron un puñado de años nada
2: Total.
1: Más. Que ella estuvo activa como cantante, siendo una mujer que era docente, uh-huh, y que se dedicó a cantar.
2: Maestra jardinera.
1: Eso.
2: Sí.
1: Porque se la jugó por
2: Total.
1: Un sueño.
2: Total.
1: Y murió muy joven, a los 34, si no
2: sí,
1: me equivoco.
2: Sí, y que el mundo en el que empezó a moverse, el de la movida tropical, era un mundo que le era bastante ajeno, uh-huh, ¿no?
1: Total.
2: Y que ella ahí un poco allanó el camino. A mí me parece que en dos sentidos fue algo así como una pionera, porque, digo, obviamente había mujeres en la cumbia hasta ese momento. Estaban Gladys La Bomba Tucumana, estaban Lía Cruzet, por ejemplo. Uh-huh. Pero el tipo de chica que se admitía en la movida tropical o que podía llegar lejos en la movida tropical era como un tipo de mujer bastante uniforme para mí. Me parece ella allanó un camino en ese sentido, como otra manera de estar en el escenario siendo, uh-huh, una chica de la movida tropical, uh-huh, y que le costó mucho también. Me parece que lo hizo muy con prepotencia de trabajo, ¿viste? Uh-huh. Porque, bueno, hay algunas biografías de ella. A mí me gusta esta, Santa Gilda, de Alejandro Margulis.
1: Bien.
2: Que cuenta cómo durante su primer disco ella se bancaba por ir al boliche que le dijeran vos quién sos y ella tenía que responder soy la cantante, uh-huh, y por mucho tiempo fue como ir a conquistar escenarios. Hay algunos pasajes también de su diario cuando estaba de gira en el que ella cuenta, bueno, como esto es mucho laburo, voy a muchos lugares por noche, hago muchos kilómetros, llegaba a hacer 100-120 kilómetros por noche, que, uh-huh, es algo que en la movida tropical es muy común
1: para tocar en distintos lugares en la misma
2: en
1: noche
2: distintos lugares, total, sí. Y viajar lejos también. Ella fue muy popular también en Bolivia, en Perú, así que hacía grandes esfuerzos, teniendo en cuenta sobre todo que tenía dos hijos chiquitos.
1: Eso es increíble. O sea,
2: para mí es increíble.
1: Es muy fuerte el impacto que logró tener en tan poco tiempo, siendo, uh-huh, esto que vos estás diciendo, como una persona que en su momento era un outsider. O sea, como que entró medio de grande.
2: Total.
1: A una movida con otros códigos, sí, culturales o de procedencia o lo que sea.
2: Total.
1: Y eso, no sé, 6 años de carrera
2: Sí, 6 años.
1: Se convirtió en lo que se convirtió.
2: Exacto. Ella, como decías vos, era maestra jardinera. Su mamá había tenido un jardín de infantes en el que ella trabajaba. Y también como algo de su oficio de maestra jardinera, que por otro lado tenía hay un dato como de ella, que ella termina la escuela muy joven, cuando tenía 16 años, porque había hecho 2 años adelantado de la escuela.
1: Mira.
2: Era como una especie de luz. Y cuando termina, bueno, por ahí era como muy joven para entrar a una carrera universitaria, ese terciario de maestra jardinera. Y algo de su oficio también le imprimía una especie de manera de estar en el público como súper dulce e incluso sumisa. Y en muchos momentos de su biografía cuentan cómo cuando ella empieza a viajar en este mundo, que era un mundo, diría bastante de hombres, pero en el que ya empezaban a aparecer algunas mujeres, pero que igual era muy áspero, y era áspero para hombres y para mujeres por igual. Y que a veces los productores hacían chistes sobre esa manera de ser suya, que era súper educada y correcta, y también la ubicaban como alguien que era como ya no es de este ambiente o algo por el estilo. Y ella se tuvo que abrir paso de una manera bastante insistente en
1: eso. Eso, como que no era una persona con los códigos de la noche.
2: Total.
1: Ni con los consumos, ni con la velocidad, ni con el cuerpo, ni con la sexualización, ¿no?
2: No, de hecho, en sus diarios es como a veces llegaba de giras por las provincias y volvía y decía, bueno, me puse a ordenar la ropa, la casa estaba re sucia, había un re quilombo, y cosas más personales de también un momento en el que su vida matrimonial también obviamente empieza a deteriorarse, porque ella se iba a los fines de semana, tenía un lugar de mucha atención, ¿no? Que de repente en un matrimonio en los 90 con una pareja que no era de ese ambiente, también empezaba a ser, bueno, complicado de llevar. Entonces tenía como estos dos mundos, ¿no? Los fines de semana estaba girando por boliches por las provincias o en otros países, y después volvía y hacía como las cosas de la casa y de sus hijos y demás. A mí me parece que hay algo también muy, muy lindo de esta intensidad que aparece en la carrera de ella, que aparece de grande y que le llega como un llamado, ¿no? Como que ella había querido cantar desde que era muy chica, incluso su mamá tenía como cierta inclinación musical que no había mucho realizado. Y cuando llega ese momento se mete con todo, como una especie de dedicación, de voy a ir con esto hasta el final, aunque esto se lleve puesto como mi vida más tradicional, ¿no? Sí. Mi vida más rutinaria.
1: Como jugársela por un deseo vocacional.
2: Jugársela absolutamente.
1: Eso, y en un momento en el cual muchas veces las personas no nos animamos a dar ese salto, sobre todo siendo que ya tenía hijos, como una familia, que son cosas que te pueden atar a una estructura, a decir, che, no me la juego, ya está.
2: Total.
1: Ya pasó ese tren.
2: Total.
1: Y ella fue contra eso, lo cual es un montón.
2: Y además que contrasta mucho con esta imagen que decíamos, como cierta cosa dulce o cierta cosa, no sé, su biógrafo la describe como sumisa, en el sentido de que era alguien como muy sociable y que siempre estaba tratando de, me parece a mí, como de adaptarse a las situaciones y de ayudar también, como una cosa muy generosa con los demás.
1: Sí.
2: Pero a la vez, después como que mirás su vida y cuando se tenía que plantar, se plantaba.
1: Sí, sí, total.
2: A mí me gusta mucho el dato de su biografía, que es que cuando era adolescente, ella nació como Miriam, su nombre es Miriam Bianchi, y en algún momento de su adolescencia empezó a pedirles a todos que la llamen Jill, escrito S-H-Y-L-L, y así es como firma también sus diarios. Y la pareja, el padre de sus hijos, o sea, su primer marido, cuenta la biografía que ella era muy brava y que con esto, por ejemplo, se había plantado mucho, y recupera que durante su adolescencia, si no le decían Jill, ella no respondía. Y me parece un gesto muy lindo de ella, porque no habla solo de su carácter, sino también como de una impronta artística de inventarse a ella misma, que es muy determinante y que cuando empieza a aparecer en su vida, cada vez va tomando como más parte de su biografía. Y con una fuerza muy arrolladora que no tiene nada que ver con esta construcción de la mujer sumisa. Me parece fantástico esas dos cosas
1: como
2: que
1: había
2: en ella.
1: Algunos elementos que ya estaban desde el principio. Eso,
2: sí,
1: como decir, che, Miriam no es mi nombre, no me reconozco como tal, y no voy a responder si me llaman Miriam.
2: Y que a pesar de que podía ser una persona súper educada y amable y adorable, también tenía eso, como que estaban sus cosas y eran innegociables para ella.
1: Total.
2: Podemos escuchar. Quería escuchar un poquitito de su paso por Crema Americana, porque ella, antes de cantar como solista, estuvo en dos bandas. Estuvo en La Barra y estuvo en Crema Americana, y tenemos un vivo de eso.
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2: Acá todavía hacía coro.

0: es la de Gilda y todavía no es la de Gilda, ¿viste? Como no, que la voz está ahí.
1: Total.
0: Es reconocible y a la vez...
1: De hecho, para mí algo muy lindo cuando vas escuchando como la discografía ordenada es que algo que empieza a aparecer y que tiene que ver obviamente con tener más experiencia arriba del escenario y con también entender cómo podía hacer en los vivos para como alentar a la gente, es que empieza a aparecer como las partes instrumentales, uh-huh, ella con sus latiguillos. Como,
0: claro,
1: por ejemplo, que grita, no sé, huepa o sí, fuerza. Sí, sí. O,
0: yo soy Gilda.
1: Sí, o yo soy Gilda, sí, claro. Yo soy
0: ocupando Gilda, ese espacio, sí, sí.
1: Yo soy Gilda, por ejemplo, era un latiguillo que habían escuchado cuando estaban de viaje en una radio peruana.
0: ¿Mira?
1: De una mujer que decía, yo soy Cora.
0: Claro.
1: Y lo incorpora como yo soy Gilda. Y bueno, o sea, vas viendo también cómo ella pasa de ser como una cantante a una cantante y una performer, uh-huh, y una mujer que es capaz de avivar a un baile durante la noche, aunque por ahí es el cuarto o quinto lugar en el que está.
0: Es que en el mundo de la cumbia, igual en general en el mundo del entretenimiento de la noche, de
1: sí,
0: todos los shows
1: los
0: que son atrás del otro, claro, hay algo de cantar, pero sobre todo hay algo como de llenar el espacio y
1: sí,
0: de entretener, ¿viste?
1: Total,
0: entonces
1: total,
0: eso, como estar diciendo
1: y de
0: cosas en el medio.
1: Y animados.
0: Re, sí,
1: ¿no?
0: Y de armarte un personaje.
1: Sí, sí. O sea, muchísima gente que es extremadamente talentosa,
0: claro,
1: y a veces
0: no
1: tiene eso.
0: Y
1: los vivos son otra experiencia, uh-huh, por supuesto. Uh-huh. Y podemos escuchar Lo que fui para ti. Hay un dato que por ahí vale la pena traerlo sobre cómo empieza ella, que es el momento en el que a ella se empieza como a aparecer más claramente que quiere dedicarse a la música. Encuentra un aviso en el diario que buscaban cantantes, uh-huh, y esa es la manera en la que ella llega a Toti Jiménez, que después iba a ser director de su banda y además, uh-huh, productor y compañero durante buena parte de su vida, como durante los últimos años de su vida. Uh-huh. Y ella hace ahí primero laburos que tienen que ver con lo vocal, pero que no tienen su nombre al frente. Por ejemplo, poner voces en discos de Las Primas. Hablábamos recién afuera del aire,
0: sí,
1: en el 90 y en el 91. Graba las voces de Las Primas, que Las Primas... entiendo yo que al menos en esos dos discos no grababan sus voces, solamente ponían la cara. Y
0: O sea, no es que ella hacía como apoyo vocal o coro, sino que incluso era
1: grababa
0: la que...
1: Grababa las voces, grababa
0: estaba
1: las
0: ahí,
1: voces.
0: Ahí, grababa las voces de Las Primas.
1: Grabó voces para los discos Haceme Sasa de Las Primas de 1991 y De Fiesta, perdón, de 1990 y De Fiesta de 1991.
0: Bien.
1: Y otra cosa que hizo Gilda, antes de ser Gilda, uh-huh, es firmar un tema, en realidad fue autora de una canción de Flavia Palmiero.
0: ¿Mira?
1: Sí, de Flavia está de fiesta, creo que se llamaba el disco, que le fue excelente.
0: Los infantiles, decís.
1: Exacto, En la playa tropical. ¿Era? Es un tema que firmó Gilda.
0: Un programa que yo veía como niño. Creo que era La Ola hasta de fiesta, si no me equivoco. Del otro lado hay pulgares arriba. Estuvo en los dos. Dos programas, dice Diego Durán, perfecto.
1: Y lo traigo también porque si bien, digamos, su carrera como en tanto Gilda, bueno, fueron un par de años, uh-huh, ella estuvo haciendo ahí como todo un ascenso que tenía que ver, por ejemplo, lo escuchamos en Crema Americana, siendo más corista, uh-huh, como muy empezar a imponer su voz en el sentido de reclamar sus espacios que ella estaba buscando.
0: Sí, ir metiéndose en un ambiente y agarrar también los
1: total,
0: laburos que van apareciendo, como cualquier persona que se
1: total,
0: va metiendo en algo, ¿no?
1: Total,
0: como...
1: total. Y ahí Toti Jiménez, bueno, que la fue acompañando también en lo musical, fue una persona clave para el armado de sus bandas, uh-huh, fue el director de sus bandas. Y bueno, y es Carlos Olalla, el productor del Clan Music, quien le arma la banda a Gilda, básicamente con músicos peruanos. Olalla es un personaje cuanto menos controversial del mundo de la movida tropical, uh-huh, que de hecho, por ejemplo, cuando el biógrafo de Gilda lo contacta, él estaba prófugo de la justicia por, bueno, distintas situaciones, y creo que tenía, de hecho, más de una causa. No sé cuál será la situación de Olalla ahora, pero, bueno, era una persona que en ese momento, en esa primera etapa, apostó mucho a Gilda, uh-huh, y como él había entendido que la movida tropical estaba creciendo mucho en Argentina, traía músicos de Perú, donde había como una tradición cumbiera súper importante, y de hecho arma su banda, creo que excepto Toti, creo que todos eran peruanos, uh-huh, y había una base también de sonido fuerte de esa cumbia que venía de ahí la
0: claro,
1: data. Así que
0: es que sí, estamos hablando además de un mundo de la cumbia acá en Argentina. La cumbia romántica, la cumbia santafesina, etcétera, todavía no había aparecido más la cumbia villera, más,
1: claro,
0: más fines 90, primeros 2000.
1: Total.
0: Como que después cambió.
1: Sí, y es un momento en que la cumbia ya empieza a sonar medio en todos lados. Digo, uh-huh, la relación que tenía la gente con la cumbia era distinta. Podía como ser una música que le gustaba y que iba a ver los fines de semana, pero después la clase media y la clase alta la escuchaban todas las fiestas. Uh-huh. Y eso me parece que explota en los 90. Quería traer Vamos a charlar con alguien que está ahora en un lugar muy importante, en un día muy importante.
0: Estamos recuperando un poco la historia en general y todas las distintas gildas. Antes hablábamos con Paz de cuántas gildas podríamos reconstruir. La gilda música, la gilda persona, la gilda santa, bueno, en
1: y
0: fin.
1: Y la gilda ícono feminista, si venimos más acá en la historia.
0: Hay un montón.
1: Hay un montón.
0: Pero bueno, hoy concretamente se cumplen 30 años de ese, bueno, de que se nos fue y de ese paso a para muchos a una reconversión a una figura santa popular, y estamos en comunicación Lucho, con Lucho Rombolá. Entiendo que Lucho estás ahí, nos escuchás. Lucho Rombolá, creador y conductor de Cumbia de la Pura, y él está en el santuario de Gilda en este momento en vivo, y está con los últimos rayos de luz, son las 6:20, así que por eso lo estamos sacando. Lucho, ¿cómo estás? Gracias por hablarnos desde ahí.
2: Hola, ¿cómo están? Espero que me escuchen bien. Acá alrededor suena la música, no solo de Gilda, sino de la cantidad de artistas que vienen a mostrarse, a realizar tributo. Algunas mujeres tributo a Gilda, uh-huh. Algunas a cumplir su sueño en modo de ofrenda. Pero también hay artistas de cuarteto, de otros palos musicales. En este momento está Azul Carrizo, que es una mujer que en 2016, hace 10 años, participó de Gran Hermano, tocaba el acordeón y ahí se lanzó como cantante de cumbia y en este momento se maneja de manera independiente, está acá. Uh-huh. Gracias por el contacto, espero que me escuchen bien.
0: Te escuchamos perfecto, se escucha un poco de la música de fondo, pero se te escucha muy bien. Estamos viendo a su vez también imágenes que entiendo que fuiste registrando vos durante el día de hoy en el santuario. Contanos un poco qué se vivió durante el día de hoy en el santuario, o mismo lo que hay ahora en este atardecer. ¿Cuánta gente hay? ¿Qué fue pasando? ¿Qué fuiste viendo?
2: Bueno, esto empezó muy temprano, en la mañana, ya a partir de las 9, 10, empezó a acercar gente a este predio que cuidan Rita y que cuidan Carlos, que son los propietarios del terreno, son los que han hecho que este espacio, que hoy es de acceso masivo y donde la gente viene a pasar el día, esté impecable. Hay que decir que los 7 de septiembre la gente no solamente viene a agradecer por un pedido, a pedir quizás por algún familiar enfermo, por uh-huh. conseguir laburo, sino que también se vive como un día de campo, como un camping. La gente viene con su reposera, la mesita, trae carne y hace asado en las parrillas que se encuentran disponibles, uh-huh. se trae su budín, un mate para la tarde, para compartir el día, la gaseosa. Hay una cantina también que vende bebida y comida, un puesto de merchandising de Gilda. Uh-huh. O sea, este es un día, un espacio donde

0: Se reúne la familia, y se reúnen los fans, se reúnen los creyentes, se viene a compartir, a vivir en comunidad, la magia de la cultura popular, pero también la creencia en Gilda como santa, capaz de cumplir con los pedidos más imposibles. Bueno, eso es lo que se vive desde hoy muy temprano, y donde en este momento estamos a exactamente 35 minutos de que se cumpla exactamente los 30 años.
1: Claro.
0: Porque el accidente, y eso para quienes creen en la numerología, es muy impactante, se produjo a las 7 de la tarde, del 7 de septiembre, y fallecieron 7 personas. Eso es lo que, para toda la historia de Gilda, que está plagada de casualidades, historias como algunas de las que fueron relatando, los cruces con Flavia Palmiero, con las primas, esos movimientos de Gilda expandiéndose a nivel nacional e internacional, también hay cuestiones vinculadas a la mística, a la numerología, a las creencias. Por eso con Gilda es creer o reventar. Claro. Podés admirarla como artista popular argentina, pero también como santa de los barrios y de las provincias.
1: Hasta ahora creo que no lo dijimos. Esto está ubicado en Entre Ríos, al costado de la ruta. Creo que es el kilómetro exactamente, el kilómetro 129 de la ruta 12. Desde ahí está saliendo Lucho ahora. Lucho, vos te dedicás, sos periodista, te dedicaste toda tu vida al mundo de la cumbia. Hace más de 20 años que tenés un ciclo de cumbia. ¿Qué lugar ocupa para vos, Gilda, desde lo personal? Y si querés, desde ahí, hacia la mirada general de la cumbia en Argentina. En tu vida, ¿qué lugar ocupa para vos? ¿Qué es Gilda?
0: En mi vida personal, en primer lugar, Gilda, son las primeras cumbias que empecé a escuchar cuando era chico, porque recuerdo en el año 95, yo tenía 9 años, y en el Peugeot 504 de mi viejo sonaba el cassette de Gilda, Corazón Valiente. El cassette aún lo conservo como reliquia, se encuentra en mi hogar. Por lo cual, en mis primeras memorias de la infancia, en mis primeras cumbias, Gilda estaba. Después, cuando empecé a investigar como periodista en los primeros programas que llevaba a cabo en FM La Tribu, fue muy importante también, porque Gilda me fue abriendo las puertas. Primero me empecé a involucrar con los clubes de fans, después con los músicos que fallecieron al accidente, con el resto de los músicos del clan tropical, donde, como relató Paz, se formó Gilda, pero también otros grupos como Caricia, Media Luna, Los Charros. Entre todos me fueron de a poco pintando más amplia la historia de ella. Entonces, para mí representa mucho, porque como a nivel humano son las primeras canciones, pero a nivel profesional también me ha dado mucho. Bueno, la oportunidad de trabajar en la película que cumple 10 años exactamente, tener una escena mano a mano con Natalia Oreiro, algo que muchas personas que estudian, que actúan, que ensayan de escena, hacer una sala, quizás no tienen la oportunidad, y a mí me pasó, y esa fue Gilda.
1: Contá, digamos, qué hiciste en la película.
0: En la peli laburé para la producción con Lorena Muñoz. La verdad que fue como un punto interesante, porque en realidad colaboré en distintas áreas, colaboré en locaciones, colaboré en parte del guión, no escribiendo, pero sí facilitando información, colaborando con los castings. Llevaba a Lorena Muñoz y a las castineras de recorrida por las bailantas un sábado por la noche, conocían personas, los vinculé con los músicos que estaban vivos. Colaboré en distintas áreas, y como frutilla quizás para el postre, porque ya para mí eso era una maravilla, el aprendizaje que viví, porque fue realmente una mega producción de cine como ya no se realizan por el presupuesto que lleva a cabo. Lorena quiso que participe en el film y que haga

0: Linda también sobre el Potro Rodrigo, que bueno, nada, lindas experiencias. También en un documental que se llama Cumbia la Reina, que es del 2015, de esos años, también aparezco contando algunas historias. Pero bueno, Gilda me ha abierto muchas puertas y me sigue generando, ¿no? Día a día aparecen historias. Hace poco publiqué en mi canal de YouTube, este viernes, una entrevista inédita que una mujer, locutora de una radio en La Plata, en el año 95, una radio donde estaba el programa de Escándalo Bailable de City Bell, programa que toda la semana, viste, anunciaban quién venía el viernes y mandaban saludos y pedían canciones. Bueno, ella le hizo una nota a Gilda en el 95 y, claro, nunca se publicó en redes, solo salió en la radio. Confió en mí para que la podamos dar a conocer. Entonces, de alguna manera, Gilda me sigue acercando historias, me sigue involucrando con un montón de personas. Estoy conociéndolos ustedes y conversando, gracias a ella, como excusa para este encuentro.
1: Qué bueno, qué lindo. Lucho, te quería preguntar si, bueno, hoy contabas que estuvo gente pasando durante todo el día, que el plan era un poco ahí compartir ese rato en ese lugar tan especial. Quería preguntarte si había habido alguna especie de, no sé, acto o momento puntual durante el día en el que hubo alguna actividad.
0: A ver, hay un escenario que durante todo el día van pasando cosas, van artistas, cantas, bajan, hay locutores que están animando todo el tiempo, aparecen agrupaciones, se realizan sorteos, ofrendas, se reúne dinero para mantener el santuario, que de hecho hay información para contar, hay cosas que han pasado. En primer lugar, una muestra de fotos de dos fotógrafas, Carla Gallet de Ecuador, Gisela Bolá de Argentina, hicieron una muestra Cumbia y Milagros. Las fotos impresas en lona decoran y rodean el santuario en la parte externa, lo que le da mucho más colorido. Tenemos una muestra artística en estos 30 años. Además, desde la ciudad de La Plata vino un contingente de mujeres que disfrutan de la cumbia en modo danza y vinieron a realizar una ofrenda danzada hacia Gilda, todas bien vestidas, decoradas, vestidas de azul con sus coronas de flores, estuvieron llevando a cabo este encuentro. También quiero contar que se ha empezado a construir una capilla. ¿Por qué?
2: Mira.
0: En pocos minutos va a pasar algo que va a ser la parte más sensible de cada 7 de septiembre. A las 7 de la tarde, como dijimos, el momento en que se produjo el siniestro, se realiza una fogata controlada por los bomberos voluntarios de Ceibas. En ese momento, en la hora exacta, mientras se va relatando lo acontecido, es un momento de mucha emoción, ya está oscuras, la fogata es lo único que ilumina los rostros de los presentes, la gente va depositando en el fuego los pedidos, en un papelito, una cartita, los pedidos para el próximo año. Es un momento de mucha emoción. Al mismo tiempo, hay un cura que bendice, y esto es muy interesante, porque la Iglesia Católica no reconoce a Gilda como santa, pero un cura sí puede venir a realizar una misa por una mujer fallecida, en homenaje a la memoria de una mujer, no solo de una mujer, de las 7 personas.
1: Claro.
0: Gilda, su mamá Tita, su hija Mariel, el chofer Elvio Mazzucco y los músicos Gustavo Babini, Raúl La Rosa y Quique Tolosa, los 7 fallecidos en esa jornada. Bueno, entonces, de alguna manera la Iglesia Católica está presente, hay una misa, hay una fogata, es un momento muy sensible, es lo que pasa siempre, es lo que en pocos minutos, ya cuando cae el sol detrás del río Paranacito, es lo que va a ocurrir aquí.
1: Ahí va. Lucho, ¿vos vas todos los años ahí o cómo es tu relación con esta fecha en particular?
0: No, todos los años no, vengo desde el año 2010, esta será, no las tengo contadas, pero 5, 6, 7 veces, tendría que ver, si es la séptima sería muy fuerte el número, pero las veces que no he venido igual me doy una vueltita por la Chacarita, en el cementerio de la Chacarita, donde se encuentran sus restos también, se reúne la gente, de alguna manera siempre me acerco a saludar a la flaca, como le dicen los fans, a agradecerle, a pedirle, a estar también, a encontrarme con su gente, los fans que la conocieron y la siguieron en los 90, los fans que sin haberla conocido en los años siguientes siguieron manteniendo su legado. De alguna manera yo también ya soy parte de toda esta familia fildera de tantos años de encontrarnos y de compartir historia.
2: Lucho, y la parte más espiritual, esto de la devoción popular, que tanto ocurre en Argentina, ¿viste? Con un montón de personajes que van surgiendo y que la gente los erige, bueno, literalmente, incluso vos decías, se está construyendo una capilla, ¿no? Esto de erigir, de construir espacios donde cada uno lleva sus deseos, sus pedidos, etcétera. En el caso de Gilda, ¿con vos para qué tiene que ver? ¿Con lo que ella fue en vida, con su manera de construir, de hacer sus

0: canciones, incluso hablábamos acá recién con Paz de la manera que ella tenía de ser, de estar, pero o capaz
1: bueno, ahí tengo
0: con el hecho de su muerte joven, los milagros que se le atribuyen después, ¿con qué tiene que ver para vos?
1: Bueno, primero quiero decir esto que está acá atrás, son los restos del micro, donde viajaban Gilda, los músicos, al cual se puede acceder.
0: Mirá.
1: O sea, está el esqueleto del momento en que todo se terminó, ¿no? Es lo que está detrás mío y por eso también hay movimiento de gente que va y que viene porque se acercan a subir. Perdón, que quería agregarlo porque no lo había mencionado y me parecía relevante. Uh-huh. Ahora, respondiendo a tu pregunta, bueno, hay dos miradas. Por un lado, está la Gilda humana de los que la conocieron en aquellos años. Uh-huh. Gilda cantante, uh-huh, popular, que no tenía problemas en darle el número de teléfono de su casa a una fan, uh-huh, y después hablar por teléfono con ella.
2: Y claro, horas, ¿no? Todo el mundo dice que hablaba horas con sus fans.
1: Claro, ¿no? Pero aparte, hay historias de la sobrina de la radio de La Plata, la sobrina de la locutora de la radio de La Plata, que le dice, quiero ser tu amiga, y le manda una cartita, y Gilda se sienta a responderle, de puño y letra, le hace dibujitos, o sea, hay algo de ella, humana, popular, uh-huh, muy fraternal, que ya ha generado mucho en vida.
0: Mucha conexión con la gente.
1: Total, empatía absoluta, nada de la altanería del artista desde el escenario que, nada, yo soy de pueblo, me tomo un mate, me como una factura, te voy a visitar a tu casa. Hay historias de que va Gilda a la radio, che, ¿dónde está Sandra? No, está en la casa, está enferma de los pulmones. Ah, sí, la voy a visitar.
0: Claro.
1: Y la va a buscar a la casa.
0: Bien.
1: Y le da un abrazo, le da un beso, se saca una foto, se come una pizza con los padres de Sandra. Bueno, más allá de eso, después está la historia de Fe, la historia que ya es bastante conocida, que en un show había una mujer frente al escenario con su nieta, con una niña. La niña no paraba de llorar. Cuando finalizó el show, se acercaron y le dijo, ¿qué le pasa a la nena? Bueno, es que su mamá tuvo un intento de suicidio, no falleció, se encuentra muy, muy grave en el hospital, pero ya no, porque cuando los médicos decían que no había chances de que se salva y que su muerte era el único camino, nosotros le poníamos tu música y ella se salvó. La salvaste vos, Gilda, le dice. Y le dice, no, yo no fui, fueron los médicos, le dice, por favor, tocame que tengo diabetes, tocame. Gilda le dice, no, señora, es obra de Dios y de los médicos. Uh-huh. Tocame que tengo diabetes. Y los músicos le dicen, bueno, Gilda, tocala porque nos tenemos que ir a Pupé de Banfield, no sé dónde actuaban. Dale, que no llegamos. Bueno, y ahí nació, porque esto es lo importante, ¿no? Cuando, por ejemplo, falleció el Potro Rodrigo, intentaron trazar un paralelismo, armar un santuario, que el Potro también hacía milagros, pero
0: no pasó.
1: Eso fue querer instalar un nuevo, un nuevo santo popular porque ya existía Gilda, pero no hay nadie que en vida haya creído que Rodrigo haya hecho un milagro. Pero con Gilda sí. Con Gilda ya creían en vida.
0: Claro, en
1: que
0: vida.
1: Hacía milagros.
0: Total,
1: bueno,
0: claro.
1: Imagínense. Después de fallecer, ¿no?
2: Y ella a la vez tenía esas respuestas muy racionales, ¿no? Como decía, no, fueron los médicos, yo no hice nada, cosas por el estilo. Esta escena que estaba contando Lucho, que está también en la peli que protagoniza Natalia Oreiro.
1: Y yo creo que ninguna persona estaría.
0: Claro, por eso.
2: No, lógico.
0: Claro.
2: Pero me imagino que quizás otro tipo de persona estaría interesada en la construcción de ese mito.
0: Quizás
2: no sé,
0: esa humildad contribuye todavía más total. A que se construya esa figura de santa, ¿no? Por la cosa de la humildad.
1: Puede ser, ¿no? Entiendo que quizás algún pastor estaría dispuesto a decir, yo te he curado, hermano.
0: Claro.
1: Pero no era la figura de Gilda. Ella estaba para alegrar a la gente, para brindar esperanza, alegría, ternura, ser auténtica en el escenario, generar un poco de alegría. En plena década del 90, hagamos un paralelismo con la actualidad. Un modelo económico muy similar, barrios cayéndose por debajo de la línea de la pobreza, y que un mensaje de esperanza, ternura, empatía, que un artista te hable por teléfono y que te llame a tu casa, qué mejor mensaje de esperanza que ese, ¿no?
0: Inigualable. Lucho, te agradecemos un montón por este rato, por haber salido desde allá, con todo lo que significa para mucha gente este día y sobre todo para vos. Así que eso, un abrazo enorme y muchas gracias por esta comunicación. Y estaremos hablando nuevamente. Un día te invitamos y te venís acá a la mesa si tenés ganas.
1: Gracias, no, al contrario, gracias a ustedes por la invitación. Un placer estar en Futurock. Saludos a Paz. Gracias, Paz.
2: Gracias, Lucho.
0: Abrazo. Abrazo grande. Hablamos con Lucho Rombolá en vivo desde el santuario de Gilda. Lo siguen a él, arroba Cumbia de la Pura, que es su proyecto Cumbia de la Pura, ok. Bueno, eso, Lucho Rombolá desde el santuario. Nos queda un montón de data para hablar de Gilda.
2: No sé si querés hacer nuestro archivo favorito de Gilda. Bueno, a decir el tuyo también, pero el mío sí. No, lo pueden buscar en internet. Hay un momento muy lindo de Gilda en el 95.
0: Podemos ir con eso si querés.
2: Porque el audio no es bueno. Es una mujer que ha sabido moverse, como decíamos antes, en muchos ambientes muy distintos.
0: Este es tremendo.
2: Este es hermoso. Hay un momento en que uno de los hombres que está detenido se sube a bailar con ella y todo ocurre con una naturalidad impresionante.
0: ¿Decide vuelta dónde es?
2: Es en La Plata, en el 95, uh-huh. En un penal.
0: En un penal, en una cárcel.
2: ¿Tá? En un penal, en una cárcel. Ella va a hacer esto que están viendo. A mí me parece increíble en general la gente que tiene esa capacidad de estar en ámbitos distintos, con personas distintas, y una generosidad de ella increíble, como decía Lucho, para dar alegría en un momento complicado, en un lugar complicado, en un contexto de encierro. Me parece maravilloso.
0: Bueno, ¿con cuál te querés ir para redondear este espacio?
2: ¿Podemos irnos con paisaje?
0: Sí, vamos a ir con paisaje. O sea, más estaba obsesionada con... Porque ya paisaje sonó varias veces en el inicio.
2: Por favor, pero más quiere que sea paisaje.
0: Bueno, 30 años sin Gilda. Paisaje. Después de esto...
2: Yo soy Gilda.
0: Cantidad, no importa. Después de esto, el Chino, la Borda, del dúo Ranas y mucho más.

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1: 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Y hacia allí vamos ahora, con las cosas más lindas que van a suceder en este último tiempo. Hace rato que yo tengo ganas de que estén acá, y hoy es el día. Hoy, como saben quienes escuchan este programa hace mucho tiempo, los lunes nosotros abrimos a las músicas populares de este país, del continente, del más allá, pero originalmente eso que hemos dado en llamar lunes de otras músicas nació como lunes de tangos, lunes de tanguitos. Y en el día de hoy, bueno, vienen, pero loco, altísimo nivel. Han sacado un disco hace poco con versiones de Los Redondos en clave tanguera. Estoy hablando de que en el día de hoy, en La Hora Animada, se presenta el dúo Ranas y el Chino Laborde.

Muy buenas tardes, muy buenas noches, muy buenos días. Chino Laborde, Dúo Ranas, acá una serie de tangos redondos. Gracias Futurock, gracias a la audiencia, a todos los que hacen y bancan la radio. Más tango de Solari Bailinson, maestro.

En este rollo de monos de polvo hemos perdido el rastro unos minutos. Un par de monos más, unos terricos.

0: Leandro Schneider, alias Lalo, en el bandoneón. El famoso dúo Ranas, que anda llevando el tango argentino del siglo XX y ahora del siglo XXI también, por el mundo. Así que, maestro, nos vamos a ver prontito. ¿Sí? ¿Qué es eso, maestro? ¿Despertador? ¿Me estás hablando de un despertador? Muy bien. Muy bien, entonces, en esta locura maravillosa que nos hemos dado el dúo Ranas y el Chino Laborde de grabar los tangos redondos para un próximo disco, llamarlo Tangos y Valses de Ricota. Milongas y Valses de Ricota. Vamos a hacer un tercer tango y después nos vamos a ir corriendo a ensayar, porque el viernes 11, muy cerquita de aquí de la radio, el Club Fernández Fierro, Bustamante, Sánchez de Bustamante 772, el dúo Ranas Chino Laborde, dentro del marco del FACAF, que es un festival que ya va por su octava edición. Hemos sido invitados nuevamente, muy gentilmente, por la orquesta y toda la gente que hace Club Fernández Fierro, a participar entonces este viernes con los tangos redondos. Club Fernández Fierro, 22 horas, maestro, ¿es verdad lo que digo o miento?
1: Total verdad.
0: Tampoco me equivoco. Muy bien, un tercer tango entonces, agradeciendo nuevamente a los que hacen la radio y la sostienen, y a la audiencia, a los presentes y a los ausentes, porque el tango se nutre de eso. Maestro, última pieza musical.
1: 3, 4...

0: Solari Bailinson, tango argentino, señora, para las nuevas generaciones. Muchas gracias. Gracias, Dúo Ranas, Chino Laborde. Gracias, Futurock. Gracias. Gracias.
1: El Chino Laborde y el Dúo Ranas en vivo, loco. ¡Qué escándalo! O sea, voy a aplaudir de vuelta. Hemos aplaudido todos acá varias veces, pero realmente... ¡Qué aplanadora! Bueno, ahora vendrá acá el Chino a charlar un poco. Han sacado este disco que es Tangos Redondos hace un par de meses. Y bueno, versiones increíbles de Los Redondos. Y decir que a su vez hay distintas fechas por venir de distintas configuraciones. Por un lado, efectivamente, el Dúo Ranas y el Chino Laborde se estarán presentando en el CAF, en el Club Atlético Fernández Fierro, en el FestifaCAF, por este lado, amigo, este viernes 11 de septiembre desde las 21 horas. Y por otro lado, ya iremos contando cada una de las configuraciones, por otro lado está la experiencia Piazzolla en el Conex en los días venideros, a saber, el sábado 12 y el domingo 13 de septiembre, en donde también va a estar el Chino Laborde en otra de sus múltiples encarnaciones. ¿Cómo estás, Chino?
2: ¿Cómo estás, papito? Gracias, che, por la invitación.
1: Por favor.
2: Sí, bueno, el vastísimo mundo del tango se va ampliando cada vez más. Esto que acaba de suceder recién, bueno, se dio porque estábamos ensayando por acá cerquita. No pude venir con el maestro Nicolás Gershberg.
1: Que es quien arma lo
2: claro,
1: otro.
2: Claro, que está organizando, y también hoy estuve ensayando con él en el Conex, la experiencia Piazzolla.
1: Eso.
2: Piazzolla, sí, uno de los grandes artistas también más sobresalientes del tango. El tango en realidad es una música, yo tengo la oportunidad de viajar, he tenido la oportunidad de viajar mucho por el mundo con la Fernández Fierro, ahora en otros formatos después, siempre dentro del mundo del tango, y el tango está muy vivo en todas partes.
1: Mira qué bien eso.
2: Pero en Buenos Aires y en Argentina también, lo que pasa es que tiene poca difusión, porque es una música que de alguna manera siempre ha sido un poco pisoteada por el gran país del norte. Cuando digo el gran país del norte no digo ni México ni Canadá.
1: Exacto. No gran por algo bueno, sino por lo del poder.
2: Por esa pata de elefante terrible que ha sufrido nuestra cultura siempre, con la que seguimos luchando, porque inclusive el reggaetón que llega es el reggaetón más fulero, porque sabemos que hay otro tipo de reggaetón. Así que bueno, estamos invadidos. La lucha es despareja, siempre lo fue así. Son 95 radios de música, no digo banal, pero música que ni nos interesa tal vez.
1: Sí, o más comercial.
2: O pasatista, si simplemente, que también nos gusta.
1: Que siempre existió igual.
2: Que también nos gusta.
1: Y hay que saber divertirse también.
2: El baile del pimpollo también.
1: Está bien.
2: Y lo uruguayo.
1: Cada generación tiene lo suyo.
2: Exacto.
1: Está bien.
2: Pero bueno, el tango...
1: Es verdad que las cosas...
2: Claro, pero justamente lo que tiene el tango es que... de alguna manera, a ver, siempre está volviendo. O en realidad nunca se va.
1: Nunca se fue, como Troilo.
2: Porque es como Troilo, y porque es la música clásica, en realidad. Es la música clásica de hoy, como decía Horacio Ferrer. Es uno de los grandes a quien tuve la oportunidad de conocer, que nos ha dado una mano muy importante con la Orquesta Fernández Fierro hace mucho tiempo, el gran Horacio. Y tipos que hicieron las cosas para que perduren. Muchos de ellos también pensaban, a finales del siglo XX, que esto iba a quedar cajoneado, que un día iban a venir los Anunnakis o... Alguien iba a venir y iba a descubrir todo esto.
1: Iban a descubrir una cosa arqueológica del
2: tango.
1: Pero
2: ya van 30 años del regreso del tango, ¿viste? Hombres y mujeres, chicos, jóvenes, pibas increíbles, pibes increíbles, cada vez más jóvenes, hay más generaciones otra vez. Aquí muy cerca de la radio, inclusive en la Casa del Tango, la orquesta de Emilio Balcarce ha traído generaciones.
1: Viste que cada generación parece el canto del cine, ¿no? Como que ya es la última y aparece a su vez la nueva generación, el tango joven, y eso siempre existe y evidentemente, bueno, eso es algo que sigue...
2: Sí, y otra cosa también importante...
1: Fluyendo desde abajo.
2: Otra cosa importante que quiero decir siempre, o que me encargo siempre de tratar de resaltar, es que el rock argentino, que es uno de los más sobresalientes, o el rock de punta de habla hispana,
1: pero sin duda es el rock argentino, el más importante del mundo.
2: Exactamente. No me quiero agrandar.
1: Claro, amigo.
2: El rock argentino es groso porque hay un antecedente que se llama tango, donde los más grandes poetas, abuelos, bisabuelos, tíos, vecinos de los rockeros que después descubrimos nosotros. Tipos que en los 60s, en los 70s, seguían haciendo letras de tango, pero la música había cambiado, había dejado de decir el bandoneón. Inclusive Troilo se fue dando cuenta que la cosa había cambiado, el Club del Clan, la fascinante aparición del rock y el rock and roll, bueno, que todo se lo comió, perfecto. Pero el tango sigue siendo sobresaliente. Inclusive, esto que estamos haciendo, por ejemplo, con el Dúo Ranas... No estamos inventando nada, estamos simplemente haciendo lo que sentimos. Pero se dio la posibilidad de encontrarnos con el Dúo Ranas, que ellos viven viajando. A mí también, a partir de que comencé una carrera como de actor a principios del siglo XXI, un poco se abrió la posibilidad de decir, bueno, canto rock y canto tango. Porque antes estaba mal visto.
1: Hace un tiempo igual, eso fue cambiando, sí. Por suerte ya hace un rato.
2: Hace 20 años en un quilombo.
1: Y todavía. Hace 20 años, exacto, sí, sí.
2: Después a los periodistas comenzó a interesarle un poquito esa beta. Y
1: eso también se empezó a cruzar arriba del escenario, ¿viste? Como que de ahí fue derramando hacia abajo, ¿viste?
2: Pero Spinetta tenía que explicar porque bueno, su música tenía Tango No, Charlie también, todos.
1: Sí,
2: todos.
1: Pero incluso eso pasaba adentro del rock. O
2: claro,
1: sea, que
2: claro.
1: Cerati o Luca, ¿viste? Esas
2: totalmente, boludeces. Totalmente, el país de las antinomias, lamentablemente. Y bueno, somos

0: Es una idiosincrasia muy especial a nuestra,
1: sí,
0: de lucha permanente. Esto que estamos haciendo de hacer tango las letras del Indio Solari,
1: sí,
0: sin la pirotecnia de la música de Los Redondos, pero uh-huh, la música respetada,
1: sí,
0: aquel que sepa leer partituras para saber que la música, o que sepa escuchar, uh-huh, la música está muy respetada. Y el dúo Ranas es un dúo maravilloso de tangos clásicos,
1: sí,
0: de tangos de todo el siglo XX que anda por el mundo y por acá también, y nos hemos podido encontrar y nos dimos cuenta que los tres éramos fanáticos de Los Redondos.
1: Qué
0: y
1: bien,
0: me di cuenta,
1: hermano,
0: que ahí encontré,
1: sí,
0: la música y los músicos como para arrancar con la pata derecha, para hacer el listado de tangos que rindieran o no.
1: Sí.
0: Porque a veces uno cree que algunos van a rendir y no rinden, y otros sí, ¿viste?
1: Está bien.
0: Y acá, bueno, se dio que hicimos un lindo listado.
1: Muy bien.
0: Y van apareciendo distintos públicos. El público tanguero, y que sí, cuando lo baila dice, uy, esto yo lo conozco.
1: ¿Y esto
0: pero
1: de dónde era? Qué, claro. Y al revés, el público que viene más del rock o de Los Redondos.
0: De Los Redondos, que lo conozco, lo vengo conociendo en la Kermés Redonda.
1: Y sí, en la Kermés, amigo.
0: Donde estoy formando parte hace muchos años de la Kermés Redonda. Entonces, eso también fue un empujoncito. Que Semilla, Ucharelli, que
1: sí, claro,
0: Dawi, que Tito Fargo, que Hernán Aramberri, que toda la trupe, el sonidista Eduardo Herrera, que un montón de gente dijeran, vayan para adelante porque está sincero, la búsqueda es que la cosa
1: genuina,
0: fuera
1: eso,
0: genuina y
1: eso
0: sincera.
1: Eso es lindo, lo de sincero.
0: Sí.
1: Se nota eso.
0: Porque esa es la búsqueda, uh-huh, siempre, sobre todo con el tango.
1: El respeto, ¿viste?
0: El respeto. Entonces, el primer público que se nos va apareciendo es el tanguero, que le aparecen estas canciones, que la conoce, pero no son tango. ¿Qué,
1: sí,
0: pasó? Que lo baile y se le quiebra el mate.
1: Sí.
0: El rockero que va aceptando que el tango también es suyo.
1: Ajá.
0: Y después un tercer público que viene y dice, che, puedo pisar mucho más las letras y entenderlas más todavía.
1: Mirá, como porque, prestarle más atención,
0: claro,
1: a lo que dice.
0: Porque en el rock la
1: y
0: letra
1: si está como más
0: encriptada,
1: sí,
0: o no,
1: sí,
0: es así.
1: Sí,
0: el rock,
1: sí,
0: es para ponerlo 500 veces.
1: Rock, claro,
0: dice,
1: el tango hay que decir de otra
0: ya
1: manera.
0: Ya lo hizo Mick Jagger, que fue tan criticado en los inicios, pero sí, era para mí. Sí, sí. Y el tango, en cambio, es la poesía bien clara.
1: Sí.
0: Y entonces también entra un público por ahí, que va encontrando, que va descubriendo junto con todos los que ya lo sabemos y lo presentimos o percibimos, que el Indio Solari es uno de los poetas más tangueros dentro del rock, más lunfardos, y que si Edmundo Rivero viviera y todos ellos vivieran, serían fanáticos, estoy seguro que todos serían admiradores.
1: Y sí.
0: Aún siendo viejos que no querían a nadie, porque ya lo habían hecho y visto todo,
1: sí, claro,
0: serían fanáticos, sobre todo del Indio Solari.
1: Pero ahí agarraron muy bien eso, ¿no? Como hay una beta, esa fibra tanguera que está en la,
0: sí,
1: letra, incluso en el sonido también de Los Redondos,
0: sí,
1: en muchas canciones, pero es,
0: sí,
1: verdad, particularmente en la letrística.
0: Sí.
1: Ese barro, esa mugre.
0: Exactamente, esa
1: urbana.
0: Cosa, exactamente, esa,
1: esa
0: cosa.
1: Esa porquería. Para afuera y para adentro también,
0: sí,
1: la oscuridad, ¿no? El desamor,
0: una poesía de
1: cosas,
0: abuelo,
1: pero ni hablar,
0: cuando
1: críptica,
0: habla de
1: volada,
0: amor, claro,
1: sí,
0: cuando
1: sin decir todo,
0: sin decir amor,
1: sugerir,
0: decir, claro, sugerir,
1: uh-huh,
0: la intelectualidad de la poesía bien presente en la del Indio Solari y en la de muchos otros, obviamente, argentinos también, pero esto hay una cosa de tango, yo como nací escuchando tango y a los 8 abandoné el tango y conocí, empecé a conocer el rock. Yo le percibí el tango siempre, inclusive, uh-huh, mis primeras canciones de rock hechas eran muy tangueras para la época, no tenía medio que nada que ver, uh-huh, ¿viste? Y ahora, bueno, ya me veo que tengo que hacer un disco con mis propias canciones, voy a hacer un disco también con los autores nuevos, que hay muchísimos hombres y mujeres que están haciendo cantidad de tangos.
1: Autores de tangos nuevos,
0: sí,
1: estás diciendo,
0: sí,
1: bien.
0: Sí, sí, sí. Y esta locura hermosa con el dúo Ranas que nos da tantas satisfacciones que ya con eso, guita no, pero satisfacciones, agarrolete. Entonces, estamos con esto. Pero después también la vida me da la posibilidad de poder acercarme a esa esencia de vanguardia también como la de Piazzolla, que es lo que me va a pasar,
1: uh-huh,
0: el sábado 12 en el Conex, con un quinteto maravilloso.
1: Bien.
0: Con invitados, con, uh-huh, el Chango Spasiuk, con Néstor Marconi, Juli Lasso, Maggie Cushen. Hay varios artistas que vamos a estar ahí.
1: ¿Qué nombres esos,
0: sí?
1: Eso como es un ensamble, Gershberg arma y ustedes,
0: sí,
1: van rotando al frente, digamos.
0: Sí, sí.
1: ¿Y
0: sí,
1: qué?
0: Y todo Piazzolla.
1: Todo Piazzolla.
0: Es un vuelo y un viaje. Así, el ver un show todo Piazzolla es un... Hace poco estuvo el maestro dirigiendo también en el Colón,
1: uh-huh,
0: una apuesta muy importante durante el verano, creo que fue. Sí, la invitación es básicamente, bueno, el 11, Tangos Redondos en
1: Tangos
0: el
1: Redondo. Ahora volvemos a eso, pero ya que estamos en lo de Piazzolla,
0: el sábado 12.
1: Vos estás el sábado, eso me faltaba,
0: sábado,
1: porque
0: sí,
1: lo de Piazzolla es el sábado y el domingo
0: Conex, claro,
1: en el Conex.
0: El sábado.
1: El amigo está el día sábado en este plan que es, bueno, Nicolás Gershberg armando,
0: con
1: bueno, eso, con su quinteto, Experiencia Piazzolla, con invitados o participantes, sí. Chango Spasiuk, Juli Lazo, Maddy Cullen, el Chino Laborde y Matt Alba, todos amigos de la casa, por cierto, el único que faltaba que vinieras acá eras vos, amigo.
0: Ah, mirá vos.
1: Bueno, esto será este sábado en el Conex, y después hay otras cosas que están viendo ahí, también Anespili y Ciro Fernández, Escalandrum, bueno, también el Pipi Piazzolla, por ahí dando vueltas.

0: El Taz, sí. Bandoneonazo, Néstor Marconi, bueno, espectacular. Bueno, esto es, este es fin de semana en el Conex. Y Chino, vos arrancás y sos, tiraste ya 80.000 líneas de charla, de cosas para abordar. Pero yo para decir un poco más, por si alguien está como caído del catre, digamos, en código tanguero, Chino Laborde, cantor de tango, sí. Esencia rockera de hace mucho tiempo. Yo, Chino, sí. Te tengo visto mil veces. Desde la Fernández Fierro en sus orígenes, miembro fundador de la Fernández Fierro.
1: Sí, miembro fundador. Sí,
0: ¿y
1: sí,
0: qué más? Club, bueno, de mil también, proyectos sí. que has tenido. Sí. Y de la Kermés te vengo viendo ahora sí, en esta función.
1: Hace muchos años.
0: Poquito ya. Estuve en la. O sea, bueno, eso como.
1: Sí, tuve una banda de rock llamada Telepod que nos fue uh-huh. muy bien en el primer Quilmes 2003-2004. Y luego sucedió aquello que todos pretendemos que nunca más suceda: uh-huh. Que fue la desgracia llena de ecos de uh-huh. Cromañón. La desgracia, mira, digo ecos. Otra,
0: sí,
1: desgracia.
0: Otra.
1: Uh-huh. La desgracia de Comañón que, bueno, hizo que el rock fuese mala palabra. El rock.
0: Sí.
1: No es mala palabra hoy por hoy, pero está bastante poco apoyado también, así que pedimos apoyo también para el rock. Bien. No hay lugares para las bandas más chicas de rock.
0: Sí, sí, ahí hay muchos temas sí. en la noche, de los sí. lugares, de las productoras, de para sí. dónde está yendo el negocio.
1: Sí, el underground, por eso que pasa por el Club Fernández Fierro, por uh-huh. eso que este viernes, uh-huh. los tangos redondos, el marco ideal es el del Club Fernández Fierro, viernes 11.
0: Contá un poco de tu historia, vos decías esto de primero el tango, pero después el rock. ¿Cómo
1: sí,
0: fue? ¿En tu casa se escuchaba mucho
1: claro,
0: tango?
1: Claro, tuve esa fortuna, nacer en una casa donde mi abuelo materno uh-huh. Fue bandoneonista de tango, uh-huh. amateur, y fue el último herrador de caballos en Avellaneda también.
0: Mira. O sea, tocaba más bien en la cosa hogareña.
1: Tocaba,
0: ¿no?
1: Con amigos los sábados.
0: En los amigos, ah,
1: las
0: muy
1: primeras
0: bien.
1: Recaladas de tarde después de un asado.
0: ¿Y tenés recuerdos de eso? De
1: sí,
0: tu abuelo tocando.
1: Recuerdos firmes, inclusive tengo el bandoneón, que, nunca voy a poder abordar. Estoy casi seguro ya que no voy a poder abordarlo.
0: ¿En algún momento lo intentaste?
1: No, todavía no, fuertemente no, porque bueno. El bandoneón es una cosa para volverse loco.
0: No es un instrumento fácil.
1: No es convencional.
0: Para nada.
1: Habría
0: no.
1: que ir o preso, o ir al campo, o internarse, o bueno, tomarse 5 años sabáticos.
0: Para estudiar solamente la posición de las estudiar. Manos y la digitación.
1: Exacto.
0: Y qué hay en cada.
1: Un endiablado
0: tecla.
1: Total. Lalo Snyder de los Ranas lo sabe muy bien. Ahí con el bandoneón son cuatro teclados, uh-huh. No imaginarios, pero caprichosos, uh-huh. y que hay que tocarlos de memoria y a ciegas como Stevie Wonder, y es muy difícil, pero bueno, es el sonido del tango. Y el piano, en el caso con el dúo Ranas, que no da todo eso, y mi abuelo tocaban, antes había músicos por todas partes. Uh-huh. A los 8 años, cuando muere mi abuelo, a mis 8 años, 67 mi abuelo, bueno, apareció el rock en la televisión, 1980, y ahí se me voló la cabeza porque entendí que la música, el arte y la sensibilidad no era solamente un tipo sentado uh-huh. con una caja que se abría y cerraba entre las piernas.
0: Sí.
1: Y ahí conocí a los neoyorquinos Kiss,
0: uh-huh.
1: from Detroit, y ahí se me voló la peluca. Y bueno, después empezó a venir todo el rock nacional. Me doy cuenta que con Los Redondos me pasó una cosa que le pasa a casi todo el mundo con el tango también, uh-huh. que es que al principio no te daba mucho el mate para esa poesía. Entonces yo no me daba la cabeza.
0: Cuando eras pibe, decís.
1: O a los 12, 13 años, no me daba ajá. la cabeza. A los 15, 13 años, ajá. cuando Los Redondos salen a la cancha con Gulp, 1985. Y a mí sí. no me daba el mate para esa poesía. Entonces me daba para Virus, o Estéreo, Miguel Mateos, ¿viste? ¿Qué
0: y
1: es
0: con
1: eso?
0: El tiempo con se el fue tiempo, acomodando algo.
1: Sí, en Villadomínico, en Avellaneda, había una banda muy grande. Es más sobresaliente, porque el famoso fue Pablo Charri, pero hay un montón de locos de allá que eran los primeros que iban a ver a Los Redondos.
0: Ajá.
1: Y yo sabía, porque teníamos amigos en común, pero no me daba el mate todavía. Después, bueno, sí, ya a finales de los 80 empezamos a ver a partir en Bam Bam de que, obviamente, cuando sale Octubre, sí, pero era tan fuerte. Y a la gente con el tango le pasa eso, a veces no lo entiende.
0: Y
1: sin
0: bueno,
1: embargo,
0: sí.
1: se dice que existe.
0: Esa frase que el tango te espera.
1: Exactamente, uh-huh. cuando la vida empieza a mostrarse como es, uh-huh. con todo lo que la vida conlleva, ¿no? Uh-huh. Ahora estoy cuidando a mi viejita, mirá. Así que mirá que uno sigue aprendiendo para siempre.
0: ¿Cuánto tiene tu vieja?
1: Mi vieja tiene 8-1 y está ahí con una complicación. Y bueno, ahora estoy cuidando yo a mi vieja, uh-huh. También estoy cuidando a mi nena, qué sé yo, uno hace todo lo que puede. Por eso que cuando podemos nos juntamos a hacer música. La posibilidad de los tangos redondos en el café el viernes y la maravillosa posibilidad de volver siempre a Astor Piazzolla en un alto nivel, en el uh-huh, Conex, uh-huh. en un espectáculo maravilloso, de mucha emoción, Piazzolla Experience.
0: Contame un poco de estos años de la kermés, de cantar esas canciones, porque a la vez ahora, con este repertorio tanguero, hay por ahí hay canciones que la misma vos la cantás en clave rockera con la kermés y en clave tanguera con el dúo Ranas.
1: Bueno, la kermés redonda es donde se presentan los decoradores, que son...
0: Dawi, Semilla, Tito Fargo
1: y Hernán Aramberri, el último baterista. También ya estuvo Walter Sidotti, pero le dejó el lugar a Hernán Aramberri, que fue el baterista del Indio Solari también la primera época. Tito Fargo, de los dos primeros discos, de la Harling en Reggaeván, el único guitarrista en el mundo que tocó con Los Redondos y Consumo, Tito Fargo. Sergio Dawi, Semilla Bucharelli,
0: no.
1: Fundador, Sergio Dawi.
0: Redondos, básicamente.
1: Los Redondos.
0: La banda de Los Redondos.
1: Y como Tito Fargo produjo el último disco que yo tuve con la Fernández Fierro, que hice con Fernández Fierro, 2013, un disco llamado Tix, tan idiotas como siempre. Tito Fargo le dio una vuelta de rosca en el sonido y ahí comenzó un contacto con Tito, no lo podíamos creer. Él como productor junto a Walter Chacón, nada más y nada menos, acá, cerquita en el Club Fernández Fierro. Me fui de la orquesta, quedamos en contacto y un día Tito me invitó para cantar en Gran Martel y un día me dijo... Vení a cantar, ¿te animás a cantar unos tangos de Los Redondos? Pero aparte una recreación... prácticamente exacta de lo que eran Los Redondos. Es el espíritu de Patricio Rey, se lo comentamos a la gente. Esto ya lleva más de 10 años. Pero como tiene el verdadero espíritu redondo, en el sentido inclusive de del boca a boca.
0: Total.
1: No hay grande publicidad.
0: Por abajo, orgánico.
1: Por abajo. Tiene que ser muy sentido. Esto no es para cualquiera. Es para los que han amado, han visto esa música. Es para la generación que la ha visto, pero también es para la generación más nueva, porque vienen
0: por ahí
1: abuelos, padres y niños. Y por lo menos pueden verlos a ellos y sentir lo que era. Porque lo que sigue pasando con el público es igual o mayor que desde los últimos 92 días que se fue el Indio Solari. Se están cumpliendo 92 días hoy que se fue el Indio Solari. La cosa va a seguir creciendo. ¿Cómo le ha pasado al tango? Con sus grandes autores que hoy por hoy se los sigue nombrando e invocando alrededor del mundo todos los días de la semana. Con esta música de Solari Bailison. Nosotros queríamos aportar esto. Hay otros grupos haciéndolo, lógicamente, es un sentir natural. Pero queríamos dejar nuestra respetuosa semillita ahí para que muchos vayan aceptando de que el tango también es nuestro. Y si lo hicieron Solari y Bailinson, ni hablar.
0: ¿Cómo fue elegir las canciones a versionar con el dúo Ranas?
1: Muy difícil.
0: Algunas tienen ya incluso algo de aire tanguero, originalmente. Otras por ahí no.
1: Exacto, tal cual.
0: ¿Y entonces? Como
1: bien lo describís, porque esa estrella era mi lujo, por ejemplo, Vencedores Vencidos. Y hay muchas otras que uno se va dando cuenta de a poquito que tienen cada vez más tango. Por ejemplo, Pituca, que lo hicimos hoy.
0: No está en el disco.
1: No está en el disco Pituca, porque hubo otros que lo frenamos, porque también había que hacer una decena, una docena.
0: Bien.
1: Pero dentro de los más de 100 temas que tienen Los Redondos, con inéditos, creo que llegan a casi 120 canciones. Hay tela para cortar. Y como decís vos, con ellos, justamente con el dúo Rana, lo que pudimos hacer fue un colador más sincero, más real. Porque esto lo podrían haber tocado muchos músicos de tango, por ejemplo. Pero al no conocer Los Redondos, y lo tocás. Pero con Ranas lo que nos pasó es que dijimos, no, che, este sí, no, este no. Y después, bueno, hay algún que otro vals, El Pibe de los Astilleros hecho milonga, Amor Francés hecho vals, y algunas otras sorpresitas que vamos a ir tirando de a poquito. Este fin de semana tenemos de invitada con los Tangos Redondos a Leti Lee, la cantante.
0: Las voces de la
1: kermés. Y Jorgelina Vigliano, de los Fanquitorinos, de la kermés, en un vientos maravilloso, una vientista maravillosa, y Leti como invitados en este caso. Y ya, bueno, también un poco de danza, porque esto está hecho para danzar. Los Tangos Redondos están hechos para bailar.
0: Bien, pero eso, ¿estás invocando que la gente baile o a ver ya?
1: Sucede en el escenario.
0: Bien, perfecto.
1: Y sucede en las milongas también, pues ya lo hemos comprobado.
0: ¿Sos de bailar vos? ¿Bailás tango?
1: No, he bailado en algunas coreografías, algún espectáculo teatral, pero no lo termino de sentir por los pies. Así que me faltan algunas clases. Otra cosa, quiero avisarle a la gente.
0: Por acá, diga,
1: que
0: allá.
1: No es imposible bailar el tango. Porque uno a veces piensa que si no.
0: Da un poco
1: de clase. No, son un par de clases, un poco de cerebro y dejarse llevar por la música y caminar, no hay que andar haciendo piruetas.
0: Hay mucho de realmente escuchar la música, ¿viste? Como de, y de interpretarla, en el baile, digo.
1: Hay una matemática, pero justamente.
0: Pero claro, hay que jugar libre, hay que saber jugar libre. Hay algo de improvisar en el baile incluso.
1: No es que no exista el tango electrónico, lo que existe es electrónica de tango y a mí me encanta. Todos los conjuntos de tango electrónico, lo vamos a llamar así. A mí me encantan porque le dan la posibilidad al tango a veces de sonar en discotecas por el mundo o en festivales donde hay gente que si no nunca escucharía un bandoneón, progresiones de acordes, pianos, violines. Entonces, Me parece maravilloso y hasta lo puedo disfrutar, porque es más fácil de bailar, inclusive la marcha, pero el tango tiene otras riquezas. Son los ralentando, los acelerando. Ahí es donde hay que sentir. Si el músico para, es como respirar. Así que los convido, vengan con los tangos redondos, que es lo mejor. Y para sentir, Piazzolla el sábado en el Conex.
0: Bueno, decime algo de Piazzolla, ya que estamos yendo y viniendo todo el tiempo entre los redondos y Piazzolla, pero está bien, es todo lo que está en la mesa.
1: Mirá, más vanguardia, mejor posición se encontrará.

0: Ya que Troilo sigue siendo vanguardia, pero Pugliese también, pero... ¿qué más? Yo estoy maravillado con todo esto. Piazzolla siempre en el mundo. Piazzolla le ha salvado la carrera a los bailarines de tango escenario y ha contribuido para que el tango bailado haya llegado desde María Nieves y Copes hasta los más grandes bailarines hoy por hoy, que cada vez son mejores, y los grandes maestros siguen mejorando. Los shows de tango danza, bueno, acá son un éxito también, alrededor del mundo, son una cosa de loco, y creo que Piazzolla tiene y de Arienzo también. Que es un sonido antiguo, pero hipermoderno, casi doble bombo. Así que más vanguardia que esta, hoy no te puedo ofrecer.
1: En términos de cantores de tango,
0: sí.
1: ¿Tenés tu panteón, tu santuario, tus a quiénes pones ahí?
0: Hay referentes, yo sé que siempre hay que dar nombres, yo no quiero ser Botón, pero hay que dar unos nombres a nosotros. Roberto Goyeneche generacionalmente nos ha volado la cabeza a todos porque es uno de los que pudo hacer el nexo con los rockeros.
1: Exacto.
0: Con los chicos, un tipo abierto. Piazzolla también fue abierto, pero después cuando se juntaron a zapar, Piazzolla no quería zapar horas. Piazzolla quería cortar el fiambre. Y después, bueno, a mí me han gustado mucho, me han conmovido mucho los cantores de Pugliese, Miguel Montero, Jorge Maciel, Roberto Rufino, inspirador de Roberto Goyeneche. También podemos decir Florial Ruiz, inspirador de Rufino y de Goyeneche, el gran Carlos Gardel, desde ya. Y después, bueno, la aparición de Rubén Juárez un poco tapó todos los grandes cantores que ha habido, pero también te tengo que nombrar a Alberto Castillo, porque yo en Luna de Avellaneda interpreto a Alberto Castillo.
1: Total.
0: Entonces tuve la oportunidad.
1: O sea, que es una de las primeras escenas de la película, ¿no?
0: Sí,
1: la peli abre
0: los
1: con ese 10, baile.
0: 10, 15 minutos.
1: En ese club.
0: En esa
1: Luna de Avellaneda, como en un viaje de época.
0: Exacto, 1959, sí. Ahí donde nace el protagonista, que es Ricardo Darín, que después es el protagonista de toda la película.
1: Exactamente.
0: De Campanella.
1: ¿Qué sentiste ahí, como ponerle el cuerpo?
0: Muchísimo, porque aparte me perdí de conocer físicamente en el Torcuato Tasso a Alberto Castillo, yo con la orquesta Sanssouci y él con la orquesta de Dragones, y el hombre se nos fue de viaje 15, 20 días antes y me lo perdí a Castillo, pero después lo estudié y lo vi tanto y me lo metí tan adentro de la piel que nada, la idea no fue hacer una imitación, sino que fue ir a sentirse Castillo. Y bueno, tuve que engordar un poquito, nunca más pude bajar de peso durante 12 años.
1: Podés culpar a Campanella para siempre.
0: Exactamente, agradecerle y culparlo a él y a todo el equipo. Fue una experiencia maravillosa. Después tuve lunas de Vientos de Agua. Una linda experiencia con Diego de bandoneonista.
1: Vientos de Agua también.
0: Sí, y algunas cosas teatrales que a mí la actuación me sirve mucho.
1: Cuando, es que sí, hay algo muy en el tango. Hay algo muy
0: mucho.
1: Y Los Redondos también.
0: Exactamente, porque cuando el texto tiene un peso, hay que ponerle todo el cuerpo.
1: Y algo que yo rescato mucho de lo que vos haces en la Kermés, porque vos hablabas de antes de no fue una imitación, etcétera. Viste que pasa mucho a veces con el Universo Redondo, que es tratar de imitar o tratar de copiar la manera de cantar, las inflexiones, etcétera. Y yo siento que vos no haces eso. Vos cantás, sí, y a la vez, viste, porque
0: difícil,
1: vos decías, las canciones son las versiones lo más parecidas a las originales, porque la banda es, pero sos vos el que lo está haciendo y a la vez lo haces bárbaro.
0: Sí, y es una complicación también, porque
1: tratar de ser el indio sería...
0: No, es imposible. Pero hay algunas reglas, hay algunas influencias, hay un estilo.
1: Sí.
0: El único vocalista que tuvo esa banda tenía un estilo. Entonces, es un borde, viste, hiper finito entre que te maten a botellazos.
1: Sí.
0: O que la gente se congracie con eso. Es una cosa muy sutil.
1: Sí.
0: Es difícil de lograrla, creo que hay que pensar, pero también hay que sentir. Los colores de voces que tenemos todos, Jorge Cabrera, que es el cantante oficial.
1: También, una bestia.
0: Mariano Pirato, que es el tecladista y también está cantando, también con su color de voz. Y después, bueno, todos los invitados que han pasado por la Kermés. Ahora estamos algunos que estamos fijos, como más comprometidos, más consustanciados con la cosa. La idea no es imitarlo, pero había movimientos, hay influencias del tipo en uno que tampoco la podemos negar. Y tampoco puedo inventar un universo nuevo de cantor.
1: No.
0: Uno se deja llevar, hace lo que gusta. Y lo de la búsqueda es como en el tango, que esté sincero, que se note que uno está siendo sincero y que lo está... Es que para interpretar la música cantada, te tiene que atravesar. Y eso lo lleva a la actuación, el canto también. A veces para los cantantes que son músicos es otra cosa porque el cerebro está plantado en la música.
1: Sí.
0: Y uno canta, pero yo que no toco y estoy dedicado a ponerle
1: 100%
0: todo eso,
1: a que te pase por el cuerpo, digamos.
0: Sí, yo cada vez que se tocan las canciones, que van rotando, igual porque el repertorio de la Kermés Redonda va rotando, maravillosamente va rotando, siempre es emocionante. Y sobre todo, que es un conjunto que en realidad no necesitaría cantantes, pero se necesita alguien que guíe desde arriba del escenario. El ida y vuelta con el público, yo lo viví de los dos lados.
1: Y sí.
0: No tiene explicación, no tiene explicación.
1: Y no se paga con nada eso.
0: No tiene gollete, no se paga con nada. No existe en ningún lugar del planeta algo así.
1: No, es que no existe en general lo que pasa con los redondos. Con lo que pasaba con el Indio, incluso con su banda, con los fundamentalistas, que los fundamentalistas sigan tocando sin el Indio, que hayan aparecido cantidad, o sea, claro, la multiplicidad de cosas que hay en torno al universo de los redondos no existe en el mundo.
0: Y bueno, por eso nosotros queríamos aportar este granito de arena, que es para la gente que baila tango y por ahí tiene un preconcepto con los redondos. O viceversa,
1: ¿no? Pero a esta altura del partido, 2026, el que tiene un preconcepto ya es un tarado, hay que disfrutar la vida,
0: todo
1: hermano.
0: Vuelve, lo bueno y lo malo todo vuelve.
1: Sí, sí, digamos. Claro. Che, bueno, vamos a decir de vuelta toda la información, sí, porque hablamos de muchas cosas distintas. Perdón, pero hay dos, no, por favor. Hay dos en particular. Que...
0: Vas a hablar de economía internacional.
1: Ahora, es lo que viene.
0: Pero bueno, la próxima invitación.
1: Tenés que pronunciarte sobre Donald Trump, lo de las Malvinas y...
0: Quiero hablar del estrecho de Hormuz.
1: Exacto.
0: Pero para la próxima.
1: Eso para la próxima. Por lo pronto, quienes quieran, entonces este viernes 11 de septiembre, mira qué fecha, por cierto, en el CAF, el Club Atlético Fernández Fierro, lugar que es una casa para vos también,
0: sí,
1: ¿no?
0: Sí, lo hicimos con nuestras manos, así que sí, yo sigo yendo al club a disfrutar.
1: Yo me acuerdo de la Fernández Fierro de cuando sacaban el piano a la calle, hermano, estaba ahí.
0: San Telmo, claro, San Telmo. Después, a partir de ahí, como tuvimos muchos problemas, sí, se decidió alquilar un lugar y el Club Fernández Fierro hace muchos años que se abrió a todo tipo de arte, a todo tipo de música, así que es un lugar underground, un verdadero faro cultural acá en la zona.
1: Bien.
0: Club Fernández Fierro, el viernes,
1: una factoría de arte. Exacto. Bueno, esa es San Sánchez Bustamante, acá cerca, entonces sí, el dúo Ranas y el Chino Laborde haciendo la presentación de Tangos Redondos con Eti invitados.
0: Y Jorge Lina Vigliano.
1: Muy bien.
0: De la Kermés Redonda.
1: Que evidentemente ya hoy incluso hicieron esto, una canción que no está en el disco, o sea que imagino que quizás habrán otras también. Sí. Bueno.
0: Para venir a cantar, bailar y escuchar. Y el sábado,
1: entonces... Oh. En el Conex, en Experiencia Piazzolla, que es la quinta edición de este festival, que ocurre el sábado y el domingo, pero el amigo Chino Laborde estará el sábado.
0: Uno de los invitados. Un honor.
1: En el quinteto Experiencia Piazzolla de Nicolás Gershberg con el Chango Espacio, con Juli Lazo, Maddy Cuyen y Matt Alba y el amigo Chino Laborde. Creo que hemos dicho todo.
0: Sí.
1: Y si no, siguen al Chino Laborde en sus redes sociales, sí, y ahí se enteran de todas las 500 cosas que hace. Bueno, y también de las fechas de la Kermés Redonda, que están haciendo cantidad de Teatro Flores ahora.
0: Mucho, inclusive la Kermés va a pisar Europa por primera vez porque
1: contame algo de eso.
0: Muchísimos exiliados argentinos y gente de habla hispana que va enterándose de lo que fue Los Redondos. Y vamos a pisar España fuerte.
1: ¿Cuándo, che?
0: En octubre, los primeros 10 días de octubre.
1: Mira.
0: Barcelona, Valencia, Alicante, Madrid y algunos otros lugares más. Mallorca, seguramente va a ser un lindo contacto porque allá hay mucha gente que extraña mucho y se van a ir a reencontrar con un pedazo brutal de algo suyo, como cuando se encuentran con un show de tango, se van a encontrar con los Redondos originales, la Kermés.
1: Claro, estoy viendo acá la gira España 2, 3, 6, 7, 9 y 10 de octubre.
0: Sí, sí.
1: Montevideo también veo.
0: Sí, Montevideo 31 de octubre, que venimos yendo muy seguido. Uruguay,
1: bueno, no hay espectacular.
0: Pocos países, el otro país más redondo que Argentina es Uruguay.
1: Mira.
0: Sí, porque aparte son ellos los que entienden, los más parecidos en el mundo a nosotros son ellos. Y los más diferentes también. Pero el léxico, las canciones, esta cosa.
1: Y hay algo del barro del Río de la Plata, ¿no? Esa mugre que lo tenemos los dos. Bueno, sí, Chino, un lujazo, gracias por pasar por acá,
0: gracias
1: por Futurock, amigo.
0: Gracias a todos, gracias de verdad. Gracias.
1: El Chino Laborde y el dúo Ranas, amigos, este viernes en el CAF y el Chino Laborde en Experiencia de Piazzolla este sábado en el Conex. Nosotros nos vamos a redondear esta emisión de La Hora Animada. Diego Durán, Cele Salve, Jupi González, Moira Mema, Pasas Karate, Flor Fresa, Orly Gambini y no sé si me queda alguien más del armado. ¿Cómo te sentiste en el armado ahí afuera? Lindo el toque.
0: Muy bien, suena increíble acá. Gracias por hacerlo.
1: Lo armamos acá adentro porque afuera estaba fresco, pero otro día es lindo acá afuera. Cuando nada fresca,
0: sí,
1: repetimos
0: sí,
1: otro día.
0: Noche, y sí, la verdad que gracias a los que hacen la radio y a los que la bancan. Gracias
1: a vos, amigo. Bueno, ¿con cuál nos vamos? Se les alve la que vos quieras, vieja. Ah, vamos con una de la Kermés. Vamos a cerrar con una de la Kermés. Una diagonal tiramos, ¿está? ¿Con todo un palo en vivo?
0: Oh.
1: Bueno, el Chino Laborde y la Kermés Redonda haciendo todo un palo. Porque sí, porque tenemos ganas. Esto fue La Hora Animada, amigos. Volvemos mañana. Chau.

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8: La Organización de Naciones Unidas alertó semanas atrás sobre el peligro de que Cuba, la isla, se convierta en una Gaza silenciosa. Esto es lo que plantean en un informe largo de la ONU Derechos Humanos, donde dicen los expertos que la alimentación nunca debe utilizarse como instrumento de presión política. Mientras la ONU dice esto, Estados Unidos presiona al gobierno de Cuba con nuevas sanciones. 21 personas y 49 empresas fueron sancionadas desde mayo. El contexto de todo esto, marzo pasado, Trump dijo, tendré el honor de tomar Cuba.
9: Que ellos quisieron agudizar este encierro, esta asfixia, por ejemplo, no permitiéndole a otros mandatarios que enviaran ayuda. Caso Claudia Sheinbaum, que quería enviar petróleo, no la dejaron. Llegó solamente un petrolero ruso, que con esas toneladas que se enviaron a principios de este año tuvieron que subsistir y se acabaron hace mucho.
10: Me cuesta entender, en definitiva, cuál es el interés real detrás de Donald Trump.
11: Hay una memoria.

0: más larga histórica donde Cuba ya tuvo ese rol en Estados Unidos. Cuba ya fue la playa de Estados Unidos. Hasta el 59, además del casino y todo eso, era la playa. Era el lugar de turismo. Trump tiene, me parece que condensa todo eso, ¿no? El inmobiliario, el casino. Entonces me parece que es medio... Me parece que están buscando eso.
1: Igual hay una doctrina de seguridad, alguna estrategia de seguridad nacional y una estrategia de defensa nacional que dicen... nuestro hemisferio, ¿no? Digo, el tuit del Departamento de Estado, este es nuestro hemisferio, pero básicamente dicen los problemas de crimen organizado, los problemas de inmigración, los problemas de inestabilidad, los problemas de recursos básicos, todos tienen que ver con que no controlemos o que no podamos recuperar el control del hemisferio. Entonces, yo creo que ahí la geografía, si vos estás cerca de los Estados Unidos, estás en problemas.
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